y 5 minutos de este lunes 31 de agosto de 2026. Les habla Eric Rangel y estamos en Conexión Madre Tierra, gracias al trabajo de un extraordinario equipo liderado por Isbemar Jiménez en la presidencia del Sistema Radio Nacional de Venezuela. Hoy en los controles, Kimberly Tolosa, Cristel Dos Santos en la cabina y Brian Díaz en el streaming. Termina agosto, un mes que ha sido realmente movido, noticioso, un mes que nos ha dejado muchas lecciones. Y la primera de ellas, quiero leer un fragmento que está en nuestra página web www.rnb.gob.ve. Venezuela se solidariza con Nepal tras fuerte inundación que azota ese país. En nombre del pueblo de Venezuela y de nuestra presidenta Delcy Rodríguez, transmití mediante una llamada telefónica nuestra plena solidaridad al ministro de Asuntos Exteriores de la República Democrática Federal de Nepal, Sincir Karnal, con motivo de las trágicas inundaciones que han azotado a ese país amigo, expresó el ministro del Poder Popular para Relaciones Exteriores y Comercio Internacional, Félix Plasencia. Mediante un mensaje publicado en redes sociales, Plasencia reiteró a su homólogo nepalí el sincero acompañamiento de Venezuela en estos difíciles momentos que atraviesa su país por la inundación del pasado miércoles 26 de agosto. De igual forma, transmitió las más sentidas condolencias a todo el pueblo nepalí y especialmente a los familiares de las víctimas fatales, que hasta el momento han dejado más de 780 fallecidos y decenas de desaparecidos. Los enormes deslizamientos de tierra y las inundaciones repentinas en la frontera

0: entre Nepal y el Tíbet han causado daños generalizados. Las imágenes de lo sucedido mostraron que la ola de lodo, rocas, arrastraron edificios, carreteras, vehículos, mientras que las personas huían del rápido avance del material en la región de Nuwatok. Además, quiero un poco profundizar en este tema, que es el colapso del glaciar, que se cree fue el que causó esta devastadora avalancha en Nepal. Las devastadoras inundaciones que azotaron Nepal y el Tíbet la mañana del miércoles y dejaron cientos de muertos y desaparecidos tuvieron un origen que poco a poco se comienza a identificar. Las imágenes captadas durante el desastre mostraban a las personas corriendo segundos antes de que una enorme masa de lodo arrastrara a comunidades, destruyera puentes, edificios y otras estructuras. Al principio, los científicos creían que la causa había sido un terremoto, pero luego descubrieron que los temblores registrados en realidad estaban relacionados con un colapso glaciar. El director del Centro de Estudios sobre Desastres de la Universidad de Trubán, en Nepal, Basanta Rak Adhikari, le dijo a la BBC que de hecho existe el riesgo de una segunda y tercera ola de inundaciones. Aún no lo sabemos, afirmó, y agregó que sigue analizando la situación con colegas en China. Según Adhikari, no se prevén lluvias intensas, pero podrían ocurrir nuevos deslizamientos de tierra. Estamos atentos. No podemos saber que esto sucedería en un día específico. Adhikari también señaló que los investigadores han estado monitoreando los riesgos asociados a las montañas del Himalaya y que esto apunta a que la emergencia climática en realidad está ocurriendo. Portavoces del gobierno de Nepal y de agencias geológicas afirmaron en un principio que el desencadenante de la inundación había sido un terremoto. Los sensores del Servicio Geológico de los Estados Unidos, USGS por sus siglas en inglés, llegaron a registrar un temblor de magnitud 4.4 en la misma región momentos antes de la crecida. Sin embargo, unas horas después, el propio servicio estadounidense se corrigió. El temblor no habría sido la causa de la inundación, sino una consecuencia del gran deslizamiento de hielo y de escombros. Según el USGS, el evento sísmico provocado por el colapso glaciar fue equivalente a una magnitud de 5.2 y ocurrió cerca de la frontera entre Nepal y Tíbet a las 8:37 de la mañana, hora local. En otras palabras, una gran parte de un glaciar se desprendió en una región montañosa y se precipitó por el valle, arrastrando hielos, roca y sedimentos a su paso. Esta hipótesis también se ve respaldada por observaciones realizadas a partir de imágenes satelitales. Según Simon Cook, profesor de Energía, Ambiente y Seguridad de la Universidad de Dundee en Escocia y especialista en glaciología, le dijo a la BBC que un colega de su equipo identificó el miércoles que la parte inferior de un glaciar cercano a las zonas afectadas había desaparecido. La imagen indicaba que se había producido algún tipo de avalancha de hielo o un colapso glaciar. Según un sismólogo del equipo, el temblor detectado habría sido causado por el propio colapso del glaciar al llegar al fondo del valle. Esto demuestra la magnitud del suceso. Esa masa de hielo, de rocas y de escombros llegó al río Yendekola y habría bloqueado temporalmente el curso de agua. Cuando el bloqueo se rompió, una enorme ola de agua, hielo, rocas y lodo avanzó río abajo. Los expertos consultados por el servicio nepalí de la BBC destacan que la geografía de la región, caracterizada por valles estrechos y terrenos muy escarpados, favorece la rápida propagación de estas olas de agua y de escombros. Sin embargo, Los científicos aún deben confirmar los detalles de esta secuencia de eventos. Aún es muy pronto para determinar qué papel desempeñó la emergencia climática en el desastre. Cook dice que su equipo quedó conmocionado por la magnitud. Y esta tragedia recuerda a que han habido sucesos similares en los últimos años en el Himalaya, en Suiza y en Dolomitas, en Italia. Pero cuando observas el patrón de estos sucesos, piensas que la emergencia climática podría tener un impacto. Según Cook, el calentamiento global podría estar provocando que el permafrost, el suelo y los sedimentos de rocas que permanecen congelados durante largos periodos, se descongele y se degrade. El permafrost ayuda a mantener unidas algunas laderas de las montañas. Cuando pierden estabilidad, estos entornos de alta montaña pueden volverse altamente inestables. Esto puede provocar más deslizamientos de tierra, flujos de escombros, derretimiento de los glaciares, roturas de lagos y colapso de los glaciares. Sin embargo, aún no es posible determinar cuál fue exactamente la influencia de la emergencia climática en este desastre específico. Nepal ya ha sufrido casi y ha perdido casi un tercio de su volumen de hielo en las últimas décadas, y sus glaciares se están derritiendo a un ritmo 65% más rápido de lo habitual, de 2011 a 2020, según los estudios de Naciones Unidas. Los expertos afirman que la región fronteriza entre Nepal y el Tíbet, un territorio controlado por China, es especialmente vulnerable a los desastres naturales debido a su geografía. La zona alberga algunas de las montañas más altas del mundo y extensos glaciares, campos de nieve y laderas empinadas e inestables. Los ríos que desaguan de la meseta tibetana descienden rápidamente por los valles profundos antes de llegar a las zonas pobladas de Nepal. Los científicos señalan que esto crea las condiciones para que se produzcan desastres en cadena. Afirman que las condiciones del monzón pueden aumentar aún más el riesgo de desastre, encadenado ya a que las lluvias intensas desestabilizan las laderas e interactúan de manera compleja con los grandes glaciares y los campos de nieve y los sistemas fluviales. De esta manera, las lluvias intensas desestabilizan las laderas. Luego, los glaciares, las masas de hielo y los campos de nieve pueden derrumbarse. También los deslizamientos de tierra pueden bloquear los ríos y finalmente las presas pueden romperse repentinamente, liberando crecidas destructivas río abajo. La avalancha de agua, lodo y escombros avanzó a una velocidad impresionante, sobre todo en las comunidades del norte de Nepal, incluidas zonas que reciben a muchos peregrinos y turistas. En las imágenes del desastre se puede ver una enorme pared de lodo arrastrando edificios, puentes, vehículos, mientras la gente intentaba huir. La ola de agua y escombros alcanzó primero el río Yendekola. A continuación avanzó por otros ríos conectando con él hasta llegar con el bote Kochi, el Trishuli y el Narayani. El Centro Internacional de Desarrollo Integrado de las Montañas advirtió que en un informe podrían ocurrir nuevas inundaciones en los próximos días. Esto se debe a que los ríos han arrastrado enormes cantidades de escombros que podrían generar nuevos bloqueos en tramos más estrechos, lo que aumenta el riesgo de que se formen represas y se produzcan nuevas inundaciones. Las autoridades y científicos trabajan para evaluar la magnitud de estos bloqueos y evitar nuevos desastres. Los equipos de rescate también están trabajando para encontrar a los desaparecidos y atender a los heridos en una operación que se ve dificultada por las condiciones geográficas y climáticas de la región. Fenómenos como los desplazamientos de tierra, las avalanchas y los colapsos de glaciares pueden evitarse por completo, pero sus impactos pueden reducirse. Cada vez se instalan más sistemas de alerta temprana en los valles vulnerables y en los alrededores de lagos glaciares. Estos sistemas pueden monitorear los cambios en las condiciones y brindar un tiempo valioso para emprender las evacuaciones. Los investigadores también sostienen que es esencial una mayor cooperación transfronteriza, ya que muchos de estos fenómenos se originan en las zonas remotas del Tíbet y afectan a Nepal. Si hubiera comenzado en Nepal, lo hubiéramos podido ver desde aquí. Pero en incidentes como este, es necesario fortalecer el sistema de intercambio de información entre países, afirmó Basant Arat Andikari, director del Centro de Estudios sobre Desastres de la Universidad de Trithuvan de Nepal. Agregó que los mecanismos actuales de intercambio de información entre los países no parecen ser suficientes para desastres de este tipo, que evolucionan rápidamente. A largo plazo, los expertos señalan que hay que reducir la exposición para hacer la defensa más eficaz. Bueno, desde Conexión Madre Tierra, nuestro abrazo solidario al pueblo de Nepal. Nuestro compromiso como pueblo venezolano, hermanos y hermanas, en este momento de dolor. Y seguiremos desde esta ventana estudiando acerca de la emergencia climática. La emergencia climática es una realidad que nadie puede ocultar. Hay millones de desplazados climáticos en nuestro planeta. Hay alteraciones de los fenómenos meteorológicos extremos. Hoy los fenómenos meteorológicos extremos son más intensos, más frecuentes y más letales. Y esto debe llamarnos a la reflexión porque necesitamos emprender acciones locales para enfrentar los grandes problemas globales. Y hablando de situaciones globales, comparto con ustedes otra noticia que refiere nuestro página web www.rnb.gov.be. Volcán Puracé en Colombia registra incremento de actividad sísmica. El Servicio Geológico Colombiano advirtió de un incremento de la actividad sísmica por el fracturamiento de roca en el volcán Puracé en el departamento del Cauca, al suroeste, en alerta naranja desde el primero de agosto. El fenómeno se localizó a 11 kilómetros al nororiente del cráter, a 9 kilómetros de profundidad, con unos 50 eventos sísmicos. Se destacan algunos con magnitud de 2.8 y 4.1 grados en la escala de Richter, según informó el coordinador del Observatorio Vulcanológico y Sismológico de Popayán, Cristian Santa Coloma. El experto aclaró que además de los parámetros de monitoreo permanecen dentro de los niveles reportados y llamó a la comunidad a abstenerse de acceder a la parte alta del volcán. El Puracé está a 27 kilómetros de Popayán y su última erupción considerable ocurrió en el año 1977. Santa Coloma también indicó que varios de los eventos fueron reportados como sentidos por pobladores de Totoró, Puracé y Popayán. Además, explicó que este tipo de actividades pueden presentarse dentro de las zonas de influencia de los volcanes. Bueno, 10 y 21 de la mañana de este 31 de agosto. Se va el mes de agosto, un mes que nos llena de profundas lecciones, y desde acá, desde Conexión Madre Tierra, queremos seguir llevando este mensaje de conciencia, de defensa de la vida y de la Madre Tierra. Este mes para nosotros ha sido muy significativo porque en el caso venezolano cumplimos 2 meses del doblete sísmico que vivió La Guaira. Estamos viendo los grandes avances en el renacer de Venezuela, en la atención integral a los compatriotas que se encuentran en los campamentos transitorios, pero también vemos las familias que ya empiezan a recibir sus viviendas y que empiezan a asumir una nueva normalidad. A las 10 y 22 vamos a hacer la pausa de la estación y también vamos a compartir un poco de música, esa canción que siempre está presente en Conexión Madre Tierra, Conciencia, de Sandino. Así que bueno, volvemos con Conexión Madre Tierra.
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12: Son las 8:26.
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16: El presidente de la República asistió al encuentro número 61 de la Asamblea General de la Organización de Naciones Unidas. Su discurso causó múltiples reacciones a nivel mundial. El ministro del Poder Popular para la Educación anunció que todo está listo para el inicio del nuevo año escolar. Comenzó a nivel nacional la gran feria de la Yaca a cielo abierto, donde el Ejecutivo Nacional pone a disposición del pueblo los ingredientes para la elaboración del tradicional plato navideño. Estas y otras informaciones serán ampliadas en la segunda entrega. Les informó Amarilis Landaeta para RNB Noticias.
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0: sola. Y vamos a conversar con nuestra invitada del día. Hoy queremos conversar con la diputada Nazarela Rojas Méndez. Ella es integrante de la Comisión de Ecosocialismo de la Asamblea Nacional y coordinadora nacional de organización del Partido Verde de Venezuela. Buenos días, Nazarela.
1: Hola, Eric. Buenos días a todos y todas en este inicio de semana hermoso.
0: Maravilloso, Nazarela. Qué gusto siempre conversar contigo. Tienes noticias para los venezolanos y venezolanas. Cuéntanos, ¿qué ha aprobado recientemente la Asamblea Nacional?
1: Bueno, Eric, nada más y nada menos se aprobó en nuestra última sesión el acuerdo marco para el establecimiento de la Alianza Internacional de Grandes Felinos. La ley, una ley aprobatoria que nos permite sumarnos a esta lucha por la vida, ahora por los felinos. En Venezuela tenemos de esos 7 grandes felinos identificados en este acuerdo, contamos con 2, con el puma y el jaguar. Esta alianza, fíjate, Eric, nació en julio del 2019, motivado por un representante de la India que el Día Internacional del Tigre, él hizo esta propuesta, realizó este llamado público para formar una coalición de líderes mundiales con el objetivo de erradicar la demanda de productos derivados de la fauna silvestre y frenar de forma contundente la caza furtiva y el comercio ilegal en Asia y en el resto del mundo. Hoy por hoy nosotros, Venezuela, la República Bolivariana de Venezuela, gracias a...
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3: A esta hora hacemos un contacto desde la rampa 4 del Aeropuerto Internacional Simón Bolívar de Maiquetía, donde justamente pues acaba de aterrizar un avión de de Estados Unidos con el secretario de Energía estadounidense Chris Wright a bordo. Acá está siendo recibido por la ministra de Hidrocarburos, Paula Henao, así como también como por el secretario, por el encargado de negocios de la Embajada de Estados Unidos acá en Caracas. Cabe recordar que se trata pues de la segunda visita de este funcionario que realiza a la ciudad de Caracas en lo que va de este año 2026, año en el que, bueno, han sido retomadas las relaciones entre Estados Unidos y Venezuela. Es importante destacar que, bueno, esta visita casualmente ocurre cuando pues se ha firmado, suscrito un acuerdo energético, uno de los más importantes según han catalogado las autoridades venezolanas, entre el gobierno de Venezuela y los Estados Unidos, que prevé pues la explotación de al menos 17 campos petroleros. Y producto de ello, pues el ingreso de al menos 210 mil millones de dólares que, según pues ya se ha dicho y ya se ha dado a conocer, pues permitirá mejorar varios sectores del país, principalmente el sector energético, así como también pues las condiciones socioeconómicas de los venezolanos. Ya hoy en la Asamblea Nacional justamente se le daba el visto bueno a este acuerdo, le daba el respaldo al presidente de la Asamblea Nacional, Jorge Rodríguez, ya lo decía. Este acuerdo justamente está basado en la ley de hidrocarburos, que como ustedes recordarán, pues fue sancionada hace unos meses, justamente desde el producto pues de la visita de los de que se sostuvo en Miraflores con varios funcionarios estadounidenses. Esto también con el objetivo, esta ley, tiene el propósito de pues mejorar esas condiciones de la producción petrolera. Como les decía, el presidente de la Asamblea Nacional, Jorge Rodríguez, decía que este acuerdo, que bueno, ha sido catalogado como uno de los más importantes de la historia de Venezuela, está enmarcado en esa ley y además contempla lo que son los contratos de participación productiva, que pues permite pues la participación de empresas nacionales, internacionales, públicas y privadas. Y justamente pues dentro de este marco, de este marco legal que contempla estos contratos productivos, y tomando en cuenta este reciente acuerdo que se suscribió el pasado fin de semana, pues ya se han logrado firmar o formar 50 acuerdos de contratos de participación productiva, y se prevé sean firmados unos 15 más. También se adelantaba que en el estado Zulia, específicamente en Maracaibo, hay al menos 12.000 millones de barriles que se pueden extraer del subsuelo. Importante pues lo que se decía, que estas riquezas, Venezuela es el país con las mayores riquezas petrolíferas, y no solamente petrolíferas, también gasíferas del mundo. Entonces pues lo idóneo es convertir esa riqueza natural, materializarla en riqueza para el pueblo venezolano. Esta es la información que nosotros manejamos por el momento, que se está desarrollando acá, como les decía, pues en Maiquetía. El funcionario acá, Chris Wright, secretario de Energía de los Estados Unidos, acaba de descender del avión, está siendo recibido por la ministra de Hidrocarburos, Paula Henao, en compañía de John Barrett, encargado de negocios de la Casa Blanca acá en Venezuela. Con esta información pues retorno con ustedes. Reporto para usted, Fabiana Márquez, RNB Noticias.
4: Nacional Simón Bolívar de Maiquetía, donde se está desarrollando precisamente la llegada del secretario de Energía de Estados Unidos, Chris Wright. Estaremos muy atentos para informarle todo lo que se produce acá desde este espacio, así que no se aparten de las pantallas de Venezolana de Televisión.
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0: Naturaleza y no sus dueños. Y esto nos permitirá garantizar un desarrollo más armónico, un uso más consciente de los elementos naturales de los cuales formamos parte.
1: Así es, y es un tema de reeducarnos, es un tema de hacer reingeniería en la forma como habitamos la madre tierra y cómo nos comportamos ante ella. Y ella nos está dando, nos está hablando. Yo creo firmemente que la madre tierra está viva. Y que toda su descripción contribuye, y toda su actuación contribuye a y nos obliga a ordenarnos. Nosotros decimos ordenación del territorio, pero eso lo que implica es la ordenación de la especie humana, Eric.
0: Claro, de cómo la especie humana habita, Nasa, porque es que eso es importante. Acabas de tocar un tema que semánticamente hay gente que dice, pero es que el territorio no se ordena. No, se ordena es cómo tú habitas el territorio. Se llama ordenación del territorio porque ordenamos, o sea, las leyes se aplican a los humanos, así como esta ley de los grandes felinos no es para el jaguar que está ahorita durmiendo, porque esta es hora, un jaguar a esta hora debe estar plácido en su árbol, en su hábitat, dormido, ya que los jaguares y los grandes felinos son animales de hábitos nocturnos. Entonces, bueno, ellos toda la noche, por eso yo siempre protesto, Nasa, y reclamo cuando tenemos estos animales a veces en conservación ex situ, en zoológicos o en centros de recuperación, y van los niños y quieren lanzarle piedra o quieren que lanzarle un palo para que el jaguar se mueva, ruja, ¿sabes? Cuando realmente esa es su hora de reposo, de digestión, de descanso. Porque ha pasado, teóricamente, en la naturaleza, en su hábitat, pasaría toda la noche cazando y también moviéndose en todas las hectáreas que debería ocupar en el territorio. Y tú decías un elemento importante, Nazarela, el tema de los ganaderos, cómo a veces se han permitido actividades, por ejemplo, actividades ganaderas en zonas de grandes felinos.

0: pasarela la necesidad de armonizar y de ordenar.
1: Claro, pero fíjate, Eric, el convenio abarca grandes felinos, pero Venezuela tiene 6 grandes felinos. Ojo, que no están en las dimensiones de los que están protegidos por este, por esta propuesta, pero que son nuestros y que segura estoy que nos va a permitir también trabajar sobre ello, porque estamos trabajando entonces también, además del jaguar y el puma que están contemplados, nosotros pudiéramos desde Venezuela hablar del cunaguaro, del tigrillo, el gato montés, la onza, que tienen además una carga cultural hermosísima. Hermosísima. Y en el tema de los ganaderos, pues no solamente se les va a ellos a regular, se les va a ellos a educar en función de esa sobrevivencia y esa convivencia necesaria. Yo celebro posturas como la de esa persona que nos cuenta, porque de eso se trata precisamente. Las otras especies vivas de la madre tierra así conviven, y nosotros, la especie humana, pues tenemos que trabajar para que se elabora en función de la vida, siempre en función de la vida. Yo estoy convencida de eso.
0: Ajá, y si la gente quiere conectarse con Nazarela Rojas Méndez, tienen una iniciativa legislativa, alguna propuesta para que tú la canalices en la Asamblea Nacional, ¿cómo hacen?
1: Bueno, mis redes sociales, arroba Nazarela Rojas en Instagram, en Facebook, Naro 16 en X, tengo WhatsApp y tengo mi Telegram.
0: Bueno, mi diputada, tenemos reunión del equipo de trabajo nacional de esta maravillosa organización política en la cual ecomilitamos juntos, pero Nazarela y yo venimos ecomilitando hace décadas juntos. Sí. Nazarela además es un referente de la lucha y de la conciencia y del estudio, Nazarela, porque si algo valoro de ti y admiro es que has dedicado muchas horas a la formación. Creo que eso es un elemento. Además, aprovecha para invitar a la próxima formación que viene.
1: Así es. Vamos a estar con el doctor Eric Rangel y vamos a tratar lo que tiene que ver con la nueva cultura del agua, acciones locales frente a la emergencia climática. Estaremos difundiendo la conexión. Va a ser vía web. Que no se la pierdan.
0: No se la pierdan. Bueno, aquí seguimos en Radio Nacional de Venezuela y gracias, Nazarela, por este espacio.
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3: Nuestro país, el secretario de Energía de Estados Unidos, para sostener reuniones importantes con la presidenta de la República, Delcy Rodríguez, por supuesto con todo el gabinete energético de Venezuela, en el marco de estos acuerdos que ya ha suscrito nuestro país con Estados Unidos en materia energética. Lo conversaba la presidenta, o lo publicaba la presidenta hace ya varios días. Hace ya varios días publicaba la presidenta esta información y por ella se esperaba la llegada de esta comitiva de los Estados Unidos para profundizar un poco más de cómo será este acercamiento en materia de hidrocarburos. Nosotros vamos a continuar con otras informaciones, a revisar otras notas de interés ahora en materia cultural.
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0: ¿Qué? Porque yo digo, con esa fuerza, con esa conciencia, con ese amor. Y bueno, Radio Nacional de Venezuela es esa ventana de las pocas emisoras, de las pocas radios del país que tienen una ventana, un espacio como Conexión Madre Tierra. Para mí es una gran responsabilidad, lunes a lunes, estar con ustedes acá, hablando de temas que en otras radios y que en otros medios no se hablan y que son tan fundamentales para la vida y para el futuro. Y yo quiero terminar este programa con esa canción de Macaco, antes de irnos ya a despedirnos. Quiero dar los créditos de quienes hacen posible que Conexión Madre Tierra esté con ustedes. Nuestra presidenta del Sistema Radio Nacional de Venezuela, Isbemar Jiménez, una mujer extraordinaria, trabajadora, una gran líder que nos da ejemplo todas las semanas. Kimberly Tolosa, mira, muy contento, te felicito, Kimberly. Kimberly, una joven brillante que está asumiendo esta nueva tarea de ser también

0: operadora de cabina y formada por uno de los grandes, oíste, Kimberly. Has tenido la dicha de que el pulpo Alexander Brazón esté dentro de tus formadores. Cristel Dos Santos en cabina, gracias Cristel, de verdad, siempre consecuente. Y Brian Díaz en el streaming, porque esto no solamente lo escuchas por radio, lo puedes ver por YouTube en el canal www.rnb.gov.be. El canal nuestro de YouTube es RNB Piso Noticias. Allí van a tener también este programa a su disposición. Pero bueno, escuchamos a Macaco y nos vemos con Conexión Madre Tierra.
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9: Son las 8 y 57 minutos.
10: Un histórico acuerdo con el gobierno de los Estados Unidos. Y aquí hay una pregunta legítima que todo venezolano tiene derecho a hacer. ¿Cuánto recibe Venezuela? Tomando como referencia un precio de $65 por barril, que puede ser más, puede ser menos, pero los ingresos de nuestro país llegarían a un total de $209,335 millones para el Estado venezolano. Esto significa que por cada barril producido y vendido, cerca de $19 ingresan directamente a nuestro país.
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11: durante un recorrido en el Centro de Formación y Producción Agropecuaria Joven Valle de Veraca, ubicado en la parroquia Caricuao. La presidenta de la República Bolivariana de Venezuela, Delcy Rodríguez, resaltó los avances de la agricultura urbana y regenerativa impulsada por jóvenes de esa parroquia.
12: Estoy muy impresionada por lo que estoy viendo acá en el Centro de Formación y Producción en esta parroquia ecológica de Caricuao. Son proyectos productivos de la juventud que busca una economía justamente productiva impulsada por los jóvenes de Venezuela para satisfacer sus intereses, sus preocupaciones, pero también sus sueños para el futuro.
11: La jefa de Estado detalló que con las siembras, la cría de avícola y porcino, la comunidad se beneficia con un 60%.
12: Y esta comunidad produce, bueno, para vender con precio de reducción a la comunidad de Caricuá, un 60% tienen los productos, los huevos, los pollos, el cerdo, están sembrando. Es una siembra organopónica, la agricultura regenerativa, que es tan importante. Yo llamo siempre a la conciencia ecológica a amar la naturaleza y estar en armonía con la naturaleza. Y lo que estamos viendo acá es un proceso de fertilizantes bioorgánicos, la siembra es orgánica, así que los alimentos llegarán sanos a la comunidad. Y eso es muy importante. Cuando nosotros vemos países desarrollados, el desarrollo del norte, donde los alimentos son manipulados genéticamente, la incidencia de cáncer es muy alta. Y por eso nosotros queremos siempre cuidar la salud de nuestra población, la salud física, la salud mental y en este caso los alimentos. Lo que llevamos a nuestra boca va a hacer efecto en nuestro organismo.
11: La presidenta Delcy Rodríguez felicitó a los jóvenes involucrados en la economía nacional, participación de niños, niñas y jóvenes en iniciativas formativas como la Expo Niño Productivo, Expo Niño en el Espacio, y aseguró que en los próximos días anunciará una sorpresa para los más pequeños de la casa. Yelixa Maza, RNB Noticias.
13: Durante la sesión extraordinaria de este martes, la Asamblea Nacional respaldó el acuerdo petrolero suscrito entre Venezuela y Estados Unidos, asegurando que el mismo busca impulsar la economía del país y que permitirá el ingreso de 210 mil millones de dólares a través de la explotación de al menos 17 campos petroleros.
14: Por la vía de la diplomacia de paz, la presidenta Rodríguez y el presidente Donald Trump han logrado un acuerdo para explotar 17 campos petroleros que van a permitir la producción de 1,5 millones de barriles más diario y que van a promover el ingreso en el país de 209 mil, 210 mil millones de dólares. Estos campos, ¿a quién le sirve ese petróleo debajo de la tierra? A los que quieren que la electricidad siga fallando, a los que quieren que no podamos construir los hospitales que queremos y necesitamos construir, a los que quieren que no construyamos más escuelas y a los que quieren que no paguemos salarios dignos, salarios que se merece el pueblo de la República Bolivariana de Venezuela, y hacia allá vamos a llegar con los recursos que vamos a producir.
13: Según el presidente del Parlamento, Jorge Rodríguez, este acuerdo está sustentado en la ley de hidrocarburos que se aprobó hace un par de meses y que contempla la utilización de los contratos de participación productiva, conocidos como CPP.
14: ¿Ustedes saben cuántos CPP se han firmado cuando se firmen estos 17 campos con el gobierno de los Estados Unidos de América? 50, y se van a firmar 15 más. Y todo el mundo quiere venir a firmar CPP en Venezuela. Los europeos, los asiáticos, los Estados Unidos de América, porque la discusión de fondo es cuál es nuestro objeto político en Venezuela.
13: Asimismo, destacó que en el estado Zulia, específicamente en Maracaibo, hay 12 mil millones de barriles de petróleo que podrían ser extraídos. Reportó para ustedes Fabiana Márquez, RNB Noticias. La Asamblea Nacional sancionó por unanimidad la reforma parcial de la ley orgánica del Tribunal Supremo de Justicia, que responde de manera directa a los compromisos alcanzados en la mesa de diálogo nacional entre la extinta Asamblea de 2015 y el Parlamento actual, cuyo eje principal es la reestructuración y renovación total del Poder Judicial. Entre los puntos fundamentales que contempla esta reforma está la modificación del Comité de Postulaciones, que se reformó según el artículo 60 1975 para elevar de 21 a 23 el número de integrantes encargados de evaluar a los aspirantes a magistrados. En este sentido, para balancear la composición de este comité, se mantuvo la cifra de 11 diputados, pero se aumentó a 12 los miembros de la sociedad civil, eliminando así pues esta mayoría netamente parlamentaria en la preselección. Igualmente, este ajuste normativo viabiliza la selección y posterior designación legislativa de los 32 magistrados, tanto principales como suplentes, que componen la sala plena del máximo tribunal del país. Reporto para ustedes, Fabiana Márquez, RNB Noticias. En compañía del secretario general del Partido Socialista Unido de Venezuela, Diosdado Cabello, y la juventud de la Toldada Política, la presidenta de la República, Delcy Rodríguez, encabezó

0: Son la agenda de trabajo del PSUV, donde se evaluó el despliegue del Plan Venezuela Renace para la reconstrucción de infraestructuras en las comunidades impactadas por los terremotos del pasado 24 de junio. Asimismo, el equipo político fijó la ruta de cara a la elección de proyectos comunales del próximo 18 de octubre y ratificó su apoyo unánime al acuerdo energético suscrito este fin de semana entre Venezuela y Estados Unidos. Reportó para ustedes Fabiana Márquez, RNB Noticias.
1: La presidenta Delcy Rodríguez recorrió las zonas de Chacao y Altamira, donde se acometen trabajos de reconstrucción en 17 edificaciones que forman parte del proceso de evaluación integral posterior al doble sismo del pasado 24 de junio.
2: Seguimos con nuestro andar de atender a las víctimas del doble terremoto. Hicimos un recorrido, no por todos, pero algunos de los 17 edificios de Altamira Sur que hemos estado inspeccionando. Me acompaña el alcalde de Chacao, Gustavo, y quiero resaltar el trabajo conjunto. Desde el primer minuto estuvimos en contacto, en coordinación. Yo le decía a Gustavo, nosotros estamos en La Guaira porque eso allí está muy grave, pero yo sé que tú estás y todo el apoyo, enviamos maquinaria, apoyo en seguridad, todo el apoyo para las familias que fueron afectadas en tu municipio. No puede haber ningún tipo de diferencia que nos separe cuando se trata de atender a nuestros ciudadanos, a nuestras ciudadanas que han sido afectados, y en este caso un doble terremoto tan terrible. Dice el ministro Garcés que le han informado los especialistas de afuera que han estado estudiando este fenómeno, que ha sido el peor de la historia. El peor duplete sísmico de la historia lo vivió Venezuela.
1: En esta jornada, la presidenta Delcy Rodríguez entregó financiamientos a 104 condominios y a 1.216 viviendas. Reiteró que todo este trabajo se realizó en articulación con el alcalde de Chacao, y al igual que todos los venezolanos, se unieron para atender a las familias afectadas en Chacao y Altamira.
2: Y aquí, en este momento, vamos a entregar financiamiento a 104 condominios. Van a recibir financiamiento para apoyarlos en la recuperación de su edificio y 1.216 viviendas que también van a recibir financiamiento, sus propietarios, sus ocupantes. Estos financiamientos es para que reparen sus viviendas. Y me complace mucho que estemos trabajando en 17 edificios. Algunos los atiende la alcaldía, otros los atiende el Plan Venezuela Renace. Pero lo importante es que como autoridades estemos atendiendo a nuestros ciudadanos y a nuestras ciudadanas. Eso es lo que importa. Por encima de cualquier cosa, unamos esfuerzos, unamos recursos y unamos visión de seguir adelante.
1: La jefa de Estado señaló que la Comisión para la Evaluación de Vivienda e Infraestructura continuará en esta zona realizando las inspecciones para asegurar que quienes regresen a sus viviendas lo hagan en condiciones de plena seguridad, y también porque este trabajo forma parte de una fase técnica necesaria para actualizar las normas de sismo resistencia para la construcción de futuras edificaciones. Les reportó Mayela Gil, RNB Noticias.
3: El nuevo acuerdo entre la República Bolivariana de Venezuela y Estados Unidos en materia de hidrocarburos permitirá el desarrollo de 8 bloques verdes que contribuirán a la recuperación económica del país, gracias a los impuestos y regalías que se obtendrán. Así lo destacó la jefa de Estado, Delcy Rodríguez.
4: Y aquí hay una pregunta legítima que todo venezolano tiene derecho a hacer. ¿Cuánto recibe Venezuela? Tomando como referencia un precio de $65 por barril, que puede ser más, puede ser menos, pero los ingresos de nuestro país llegarían a un total de $209.335 millones para el Estado venezolano. En términos concretos, esto significa que por cada barril producido y vendido, cerca de $19 ingresan directamente a nuestro país.
3: La mandataria nacional aseveró que con este proyecto entre las dos naciones se desarrollarán 17 campos estratégicos, con lo cual se obtendrán beneficios para todos los venezolanos.
4: Venezuela aporta petróleo, su industria y la experiencia de sus trabajadores durante más de 100 años. Estados Unidos aporta capital y tecnología necesaria para recuperar y desarrollar esos activos. Venezuela recibe a cambio producción, empleo, inversión en infraestructura, mayores ingresos para el Estado, encadenamientos productivos para la industria nacional. Los beneficios se pierden de vista. Este proyecto binacional suscrito por 25 años, contempla el desarrollo de 17 campos estratégicos con un objetivo de producción superior a 1.5 millones de barriles diarios.
3: La presidenta Rodríguez aseguró que la meta de Venezuela se mantiene firme para convertirse en una gran potencia energética, para lo cual se prevé concretar nuevos acuerdos con empresas líderes en el mercado mundial de hidrocarburos. Informó Elianet Hernández, RNB Noticias.
5: Desde la Casa Guipuzcoana, sede del gobierno de La Guaira, se dio la firma del comodato para la instalación de una nueva sede del Ministerio Público. Así lo informó el gobernador de la entidad, José Alejandro Terán.
6: Vamos a formalizar un comodato para que el Ministerio Público tenga una nueva sede acá en el estado de La Guaira, específicamente en lo que es el terminal de pasajeros de la capital del estado, en la parroquia La Guaira, desde donde muy pronto ya van a abrir sus puertas para poder atender con el amor, con el profesionalismo que caracteriza a esta institución, a nuestro amado pueblo de La Guaira.
5: El gobernador Terán destacó el trabajo del Ministerio Público desde los campamentos transitorios.
6: Ya lo brindan desde acá también, desde la sede de la Fiscalía Municipal, incorporado en los campamentos transitorios y en todas las jornadas sociales. No se ha parado nunca el Ministerio Público y el sistema de justicia en La Guaira, pero ahora van a tener pues una sede nueva con todas las características para poder brindar un mejor servicio, sin renunciar a que renacerá también el Ministerio Público en Catialamar en el futuro.
5: La instalación de esta nueva sede del Ministerio Público en La Guaira contó con la firma y participación del Fiscal General de la República, doctor Larry Daboe, que consolida así el acceso a la justicia y garantías constitucionales para el pueblo guaireño. Para Radio Nacional de Venezuela, reportó desde el estado La Guaira, Luis Ortega.
7: Con el objetivo de optimizar la atención y elevar la experiencia del visitante, un total de 169 prestadores de servicios turísticos de los estados La Guaira y Miranda culminaron con éxito las jornadas de sensibilización. La iniciativa fue impulsada por el Ministerio del Poder Popular para el Turismo. La jornada se realizó de forma simultánea en las comunidades de Chichiriviche de la Costa, Chuspa y Guayabal. Asimismo, la ministra para el Turismo, Daniela Cabello, resaltó la importancia de asegurar el espacio de las costas tras su visita a Barlovento.
8: Decidimos venir a las costas barloventeñas, el estado Miranda, que además tiene una franja costera inmensa. Nos llevamos realmente en la sensación bonita de ver a la gente movilizarse por un espacio seguro, que es sin lugar a dudas el municipio de Orión, por un espacio bonito, por unos prestadores de servicio que tienen los brazos abiertos para recibir a todas aquellas personas que quieren quedarse al municipio de Orión y disfrutar de la belleza de las playas, de la belleza de todos los espacios que pueden permitirse venir a vivir una experiencia distinta en las costas del estado Miranda. Queremos desde acá, desde esta playa de Puerto Grande, hacer una invitación inmensa para seguir impulsándonos como un gran destino turístico que es las costas del estado Miranda.
7: La capacitación se llevaron a cabo en áreas estratégicas de la costa central. Durante la actividad se instruyó a los asistentes sobre servicios al cliente, ciudadanos del entorno natural y protocolos de respuesta ante emergencias o sismos en la zona costera. Finalmente, con la entrega de estos certificados, MINTUR y el Gobierno Nacional fortalecen el sector turístico al brindar herramientas directas a emprendedores, trabajadores y guías de la región. Quien les informó, Vanessa Valdés, RNB Noticias.
1: Con el propósito de optimizar los protocolos de gestión de riesgo y la administración de obras, la presidenta de la misión Venezuela Renace, Jacqueline Farías, sostuvo un encuentro de trabajo con representantes y especialistas del Banco Mundial. La reunión forma parte del seguimiento institucional al Plan Venezuela Renace, iniciativa creada para la atención integral, mitigación y reconstrucción de las zonas e infraestructuras afectadas en el estado La Guaira y diversas regiones del país tras el doble movimiento telúrico registrado el pasado 24 de junio. Durante la jornada de intercambio de conocimientos técnicos, las autoridades evaluaron las capacidades operativas y el alcance territorial de la fundación. Asimismo, se destacó al acompañamiento brindado por los expertos internacionales de la aplicación de la evaluación de necesidades posteriores al desastre.
9: 3, metodología internacional clave para cuantificar de manera integral los daños materiales y estructurar la hoja de ruta de recuperación a mediano y largo plazo. Este acercamiento técnico se alinea con los esfuerzos del Ejecutivo Nacional por consolidar alianzas estratégicas y captar la cooperación financiera y técnica internacional, garantizando así una respuesta estructurada frente a eventos socionaturales de gran magnitud. Quien reportó para ustedes, Germany Malabé, RNV Noticias. Los sistemas de transporte masivo en la región central de Venezuela se encuentran plenamente operativos, de acuerdo a lo informado por el ministro para el Transporte, Francisco Garcés. En relación con la conectividad terrestre, Garcés confirmó que la red vial y los sistemas de transporte masivos, incluyendo el ferroviario, se encuentran plenamente operativos. Asimismo, destacó que los viaductos de la autopista Caracas-La Guaira, así como los puentes, conservan su estabilidad estructural gracias al incansable esfuerzo de las cuadrillas, quienes usaron equipos especiales para revisar detenidamente las estructuras. Asimismo, advirtió que las restricciones preventivas en tramos viales específicos se levantarán de manera paulatina conforme avances de inspección técnica. De este modo, el Ejecutivo consolida un esquema de movilidad cotidiana seguro y fluido para toda la ciudadanía. Por otra parte, previo al inicio de las operaciones de la pista temporal del Aeropuerto Internacional Simón Bolívar de Maiquetía en el estado La Guaira, Garcés garantizó que la pista fue recuperada a tiempo por profesionales venezolanos, hasta disponer de espacios para atender con fluidez a 720 pasajeros de salida internacional, 480 en la nacional, 496 de llegada internacional y 472 en la nacional. Sobre las instalaciones aeroportuarias, el ministro reiteró que los daños son pequeños y están en zonas específicas, hasta destacar riesgos sobre la estabilidad general del lugar. Quien reportó para ustedes, Germany Malabé, RNV Noticias. Con el objetivo de reforzar la vigilancia sanitaria en el territorio nacional y responder de manera oportuna ante posibles emergencias de salud pública, autoridades sanitarias desarrollaron la tercera sesión de trabajo de implementación y capacitación e inteligencia epidémica. Esta iniciativa busca consolidar el Centro Nacional de Detección de Eventos para la Identificación Temprana de Alertas Regionales. El director general de Epidemiología, José Manuel García, destacó la importancia de unificar los criterios de trabajo entre las distintas dependencias del ministerio vinculadas a la vigilancia sanitaria, incluyendo salud ambiental, la red ambulatoria, la red comunal, participación comunitaria y el Instituto Nacional de Higiene. Asimismo, García precisó que la estrategia contempla un uso integral de fuentes oficiales de datos y de mecanismos de código abierto, como medios digitales y redes sociales, para incrementar la sensibilidad del sistema en la identificación oportuna de brotes o epidemias. Por su parte, el líder del Grupo de Inteligencia de Salud Pública del Instituto Robert Koch, Carlos Correa Martínez, explicó que la metodología reordena las capacidades analíticas existentes en el país para articular e intercambiar la información sanitaria con mayor agilidad. Quien reportó para ustedes, Germany Malabé, RNV Noticias.
10: La vicepresidenta de las redes de salud colectiva, Magda Magris, sostuvo un encuentro con representantes del Fondo de las Naciones Unidas para la Infancia. Esto con el fin de evaluar y establecer líneas cooperativas de protección sanitaria de los niños de Venezuela. Durante el encuentro, la viceministra Magris repasó los avances en la cobertura de inmunización, programas de nutrición comunitaria y el abastecimiento de insumos estratégicos en la red de atención primaria del Sistema Público Nacional de Salud, la cual fue brindada por la UNICEF y la Organización Panamericana de Salud, esto luego del doblete sísmico. Magris señaló que el encuentro con la representación de la UNICEF permite consolidar una agenda de trabajo conjunta, alineada con la política de salud pública del Estado venezolano, y aseguró que el objetivo central es optimizar la capacidad de respuesta en las comunidades y garantizar que cada niño y niña cuenten
7: con un esquema de atención integral y preventivo. Finalmente, la viceministra resaltó que el personal de salud se encuentra en constante capacitación con el fin de brindar atención médica de calidad al pueblo venezolano. Quien les informó, Vanessa Valdés, RNB Noticias.
11: La República de Singapur realizó un segundo desembolso de asistencia humanitaria valorado en $50,000 singapurenses para respaldar la atención de las familias venezolanas afectadas por los movimientos telúricos registrados el pasado 24 de junio. El acto simbólico de entrega tuvo lugar en la Gala Humanitarian Night, donde el presidente de la Cruz Roja de Singapur, Tan Kai Hoe, hizo la entrega oficial a la embajadora venezolana, Jessica López. Este nuevo paquete se suma a un primer aporte de $100,000 singapurenses otorgado en junio, elevando el apoyo financiero total de la nación asiática a $150,000 singapurenses. Los fondos gestionados serán asignados a través de la Cruz Roja Venezolana y la Federación Internacional de Sociedades de la Cruz Roja y de la Media Luna Roja. Los recursos estarán orientados a cubrir tareas operativas de auxilio, suministro de agua potable, asistencia médica urgente y el desarrollo de planes de reconstrucción en las zonas afectadas. Durante la ceremonia, representantes de la Cruz Roja de Singapur destacaron que la resiliencia comunitaria y la cooperación diplomática internacional representan factores clave para afrontar las consecuencias de los desastres naturales. Por su parte, la Embajada de Venezuela expresó su agradecimiento ante el gesto de solidaridad e informó que la campaña pública de recaudación de fondos promovida por la Cruz Roja de Singapur continuará activa hasta el próximo 30 de septiembre. Reportó para ustedes Gabriel Corredor, RNB Noticias.
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23: Son las 9:23.
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21: Amarilis Landaeta, periodista.
24: El presidente de la República asistió al encuentro número 61 de la Asamblea General de la Organización de Naciones Unidas. Su discurso causó múltiples reacciones a nivel mundial. El ministro del Poder Popular para la Educación anunció que todo está listo para el inicio del nuevo año escolar. Comenzó a nivel nacional la gran feria de la Yaca a cielo abierto, donde el Ejecutivo Nacional pone a disposición del pueblo los ingredientes para la elaboración del tradicional plato navideño. Estas y otras informaciones serán ampliadas en la segunda entrega. Les informó Amarilis Landaeta para RNB Noticias.
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25: Así es, gracias por este contacto informativo que establecemos a esta hora desde el estado Táchira. Es que tenemos información sobre el Ministerio de Hábitat y Vivienda junto a la gobernación de esta entidad y la alcaldía del municipio Cárdenas, quienes iniciaron el plan de caracterización de viviendas para las comunidades de Barrancas y de Santa Edubiges específicamente. Esto ante los daños ocasionados por las lluvias que se han registrado últimamente en estas localidades. Escuchemos a la alcaldesa del municipio Cárdenas, Marta Gallo.
26: Está el equipo del Ministerio de la Vivienda en la calle Los Duques, en la calle El Mirador, en la calle La Orquídea, en la calle Venezuela y en la calle Altamira. Son las calles que históricamente han tenido ese problema a través de la lluvia. Creemos ahí que vamos a impactar aproximadamente 40 familias para el censo. Decirle lo importante que no es un censo tradicional, es un censo especial, como lo decía la compañera Marjorie, a quien queremos agradecer muchísimo, que siempre ha estado allí. Y ese censo tiene un que ese QR indica que eso es un caso especial de lluvia, como sucedió el caso especial del sismo en La Guaira, pero al mismo tiempo también estamos en este momento en el Liranzo, en las 8 casas del Liranzo, y acabamos de estar allí afuera cuadrando con la compañera de Ministerio de Obras Públicas, porque nos vamos para el Torbe. Nosotros no estamos grabando y diciendo que se cayó, que se abrió, sino que ya vamos con el Ministerio de Obras Públicas, vamos con el compañero del IBT a darle respuesta a esa calle del Torbe. ¿Por qué no estamos allá? Bueno, porque nosotros no vamos a ir con una pala y un pico a resolver una situación que requiere una obra de infraestructura importante, pero que ya vamos a estar allí en el territorio. Entonces, agradecer enormemente porque vamos a recuperar la vialidad y ya se está haciendo el reporte directo a Caracas.
25: Esta es la información que tenemos a esta hora para el Sistema Radio Nacional de Venezuela desde el estado Táchira. Les reportó Zulge Colmenares. Adelante, estudio.
27: Gracias por el contacto a esta hora desde el estado Yaracuy. A través del plan especial de abordaje a los servicios públicos desplegado por la gobernación de la entidad en el municipio Peña, se habilitaron 3 frentes de trabajo para la corrección de fallas en los sistemas de aguas servidas ubicadas en distintos puntos de la población de Yaritagua. Así lo refirió el alcalde bolivariano de la jurisdicción, Giovanni Parra, desde la avenida perimetral sur de la localidad, donde son instaladas nuevas tuberías vigas de concreto de 42 pulgadas.
1: Estamos interviniendo más de 70 metros lineales de agua servida aquí en la perimetral sur, entre 14 y 15. Gobierno regional dirigido por nuestro gobernador Leonardo Ríos Hidrobe, por nuestra presidenta Delcy Rodríguez y por supuesto el municipio acompañando.
27: De igual forma, se desarrollan trabajos similares en el sector Camino Nuevo de Yaritagua.
1: En la acometida de agua servida, aproximadamente unos 300 metros lineales que vamos a comenzar, pero son 1.500 hasta el final de allá de la carretera. Aquí está la gobernanza, jefe de calle, jefe de comunidad. Aquí está el gobierno regional, el gobierno nacional, el gobierno municipal.
27: Finalmente, el mandatario municipal de Peña, Giovanni Parra, informó que también se encuentra en etapa de rehabilitación el colector de aguas servidas, ubicado en el sector La Tiama con carrera 14 a la altura de la avenida Perimetral Sur, donde son instalados 328 metros de tuberías de entre 8 y 10 pulgadas. Desde el estado Yaracuy para Radio Nacional de Venezuela, reportó Fabián Velázquez.
3: Como un premio a la excelencia académica y al esfuerzo dedicado durante el año escolar 2025-2026, el gobernador del estado Falcón, Víctor Clark, propició una jornada especial de reconocimiento y recreación dedicada a los bachilleres con los mejores promedios de los 25 municipios.
4: Agradecer a todo el apoyo del Ministerio del Poder Popular para la Educación, la Secretaría de Educación, todo el equipo de atención, deporte, turismo, cultura, todos han hecho un gran esfuerzo para darle este compartir a ellos y bueno, ellos también se merecen esto y mucho más, reconocerlo a nombre de la familia, de la comunidad y de todos los que nos sentimos orgullosos de que el presente y el futuro de Falcón también pueda seguir cumpliendo sus metas, siguiendo ahora a su otra etapa universitaria, pero también que disfruten como lo están haciendo el día de hoy en la playa, en compartir. Y en este full day de vacaciones, gracias al apoyo también de la presidenta Delcy Rodríguez y de todo el equipo, vamos a darle todo el apoyo a nuestra juventud y por eso estamos en este lindo compartir.
5: Mi nombre es María Trasmonte, del estado Falcón, municipio Federación. Me siento muy feliz, muy agradecida con todas las personas por permitirnos vivir esta hermosa experiencia que nos ha servido de mucho, que también nos impulsa a seguir estudiando, a seguir esmerándonos por nuestros estudios.
3: Durante la actividad se homenajeó al mérito de los jóvenes que obtuvieron promedios de 19 y 20 puntos, quienes próximamente iniciarán su formación en la etapa universitaria. Desde el estado Falcón para Radio Nacional de Venezuela, reportó Silvia Camargo.
27: Gracias por el contacto a esta hora desde el estado Yaracuy. Habitantes del municipio Independencia recibieron con beneplácito la expoferia del Plan Escolar 2026-2027 que desarrolla en todo el país el gobierno nacional liderado por la presidenta Delcy Rodríguez. En ese sentido, escuchemos a Victoria Escalona, vecina del sector 24 de julio.
6: Bueno, hay muchos precios accesibles, variedad de cosas, muy importante para nuestro regreso a clase para nuestros niños. De libretas muy a muy buen precio, las libretas de esta materia para los que van al liceo, color, hojas blancas, uniformes, zapatos también de deportivos y escolares también a muy buen precio y accesible pues a nuestro bolsillo y a nuestro municipio gracias a nuestro gobernador.
27: La expoferia del Plan Escolar 2026-2027 ha servido de vitrina para que más de 20 emprendedores de la región aporten su producción local.
7: Mi nombre es Yoconda Guevara, emprendimiento Detalles a Tus. Estamos ofreciendo mercancía en bajos recursos pues accesibles al bolsillo del pueblo, uniforme desde $4 hasta arriba, $4 franela, $5 monos, combo, lamentablemente por lo que fue el sismo y lo que fue las vaguadas que han habido, nos hemos perdido la perseverancia de llegar a nuestras comunidades y poder ser un granito de arena y un aporte.
27: Los municipios Urachiche, Cocorote, San Felipe y Bolívar serán los próximos destinos de esta expoferia del Plan Escolar 2026-2027. Desde el estado Yaracuy para Radio Nacional de Venezuela, reportó Fabián Velázquez.
8: El nuevo campo de kicking ball Alfonso Medina fue recientemente inaugurado en las inmediaciones del Parque Metropolitano del municipio Guacara en Carabobo para albergar a más de 800 atletas de esta entidad. El espacio que lleva por nombre Alfonso Medina honra la trayectoria de más de 40 años de este deportista carabobeño. Tal y como lo destacó el gobernador Rafael Lacaba. Escuchemos.
9: aquí es donde va a funcionar la Liga de Kikimbol de Carabobo, es una sede de la Liga también de la Federación Venezolana de Kikimbol. Aquí está su presidente, que nos ha venido a visitar hoy para acá, y estamos muy contentos porque hemos visto más de 21 equipos de Kikimbol con todas sus atletas y con toda la pasión que caracteriza a este hermosísimo deporte.
8: Durante la ceremonia inaugural de este campo de Kikimbol, realizada el pasado fin de semana, fue anunciada la conformación de la Liga Municipal de Kikimbol, constituida por 850 atletas en sus diferentes categorías y géneros, además de la Escuela de Béisbol Menor, en su categoría Semillitas. Desde el Estado Carabobo, para Radio Nacional de Venezuela, reportó Yamile Santa Cruz.
10: En el Estado Lara avanzan los trabajos de rehabilitación en la sala de espera Divina Pastora del Hospital Central Universitario Dr. Antonio María Pineda de Barquisimeto. Una obra clave orientada a brindar un espacio digno, seguro y acondicionado para los familiares de los pacientes hospitalizados. Jesús Aguilera, vocero del Poder Popular, junto a otros barquisimetanos, Flor Álvarez y José Quintero, respectivamente, expresaron su respaldo a las labores ejecutadas por la alcaldía del municipio Iribarren, destacando la importancia del acompañamiento comunal para garantizar que la asistencia social llegue directamente a los ciudadanos que pernoctan en el centro de salud.
11: Me parece estupendo, maravilloso. Y también para los familiares de los pacientes que tienen que amanecer ahí a la deriva, con agua, sol, maravilloso. Eso es lo que tenía que hacer.
12: Vamos a estar mejor porque vamos a estar resguardados aquí del agua, del sol, de la lluvia, del frío.
14: Me gusta lo que está haciendo, o sea, porque es muy importante, porque se le ve porque le está metiendo la mano al hospital.
10: Esta obra está enmarcada también en el aniversario número 474 de Barquisimeto y abarca la reconstrucción de frisos internos y de fachada, la reparación de redes de aguas servidas en los baños, el montaje de aires acondicionados y la futura instalación de cielo raso y cristalería. El proyecto busca dignificar la estadía de las personas que pernoctan en este importante centro asistencial de la entidad. Desde el Estado Lara, para Radio Nacional de Venezuela, reportó Jennifer Peña.
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7: Son las 9:59.
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Un tema muy influyente en el repertorio de la orquesta de Billo Frómeta desde los años 30. Taboga, de Ricardo Fábregas, nos trae la imagen del primer cortometraje que hiciese la orquesta de Billo a finales de la década de los años 30. La versión que acabamos de escuchar fue la ofrecida por Cheo García para la década de los años 60. Cheo García, personaje que está de centenario en este 2026 y a quien hace algunas semanas le hicimos un programa especial, pues nació el sábado 1 de mayo de 1926, el gran Cheo. En la presidencia del RNB, la señal que recorre la patria, la licenciada Isbemar Jiménez, y quien tiene el gusto de estar con ustedes desde esta hora, Jesús Pérez Lares, título de locutor, 19.390, registro de productor nacional independiente número 1.369, transmitiendo esta emisión. El año 1926 vio nacer a verdaderos gigantes de la música, que revolucionaron el jazz, el tango, el rock, la música latina y también la música venezolana. La emisión de hoy la vamos a dedicar a esos personajes de la música cuyo centenario se cumple en este año 2026. Empecemos con dos importantísimas figuras de la música venezolana. Mario Suárez, nacido el martes 19 de enero de 1926, y Rafael Montaño, nacido el 14 de mayo de 1926. Estamos hoy de centenario en estos tiempos de vinilo.

Acabamos de escuchar a Carlos Almenar Otero, nacido el domingo 21 de marzo de 1926, muy recordado por cierta generación como circunspecto jurado de programas de aficionados con el tema Besos en mis sueños. Anteriormente, dos enormes figuras de la música venezolana impulsadas por Juan Vicente Torrealba. Mario Suárez, nacido el martes 19 de enero de 1926, y Rafael Montaño, nacido el viernes 14 de mayo de 1926. Hoy andamos celebrando el centenario de algunas figuras prominentes de la música popular. El martes 19 de enero de 1926 nació José Alfredo Jiménez. 0426-705-7676, hoy en una onda centenaria.

José Alfredo Jiménez, uno de los máximos exponentes de la música ranchera y también del mariachi, por supuesto, con muchas composiciones al desamor, al despecho y al abandono desde el rincón de una cantina. Escuchábamos su clásico El Rey. José Alfredo Jiménez nació el 19 de enero de 1926. Hoy andamos celebrando el centenario de algunas figuras prominentes de la música popular. El año 1926 vio nacer a verdaderos gigantes de la música que revolucionaron el jazz, el tango, el rock, la música venezolana y también la música latina. Vamos con el cubano Pacho Alonso. 0426-705-7676, tiempo de vinilo en una onda centenaria.

Un cubano y un italiano, ambos de centenario en este 2026. En primer lugar, Pacho Alonso, nacido el domingo 22 de agosto de 1926, prominente figura en la música cubana, creador del llamado ritmo pilón a inicios de la década de los 60, pero Pacho Alonso era más que eso, un bolerista con mucho feeling y también director de orquesta. En segundo lugar, escuchábamos al italiano Claudio Villa, nacido el viernes 1 de enero de 1926. Este iba con el año. Claudio Villa fue uno de los cantantes más populares e influyentes en la historia de la música ligera italiana, ganador en 4 oportunidades del Festival de San Remo. Nos ofreció esta vez su versión de Arrivederci Roma. Hoy estamos en una onda de centenarios, figuras de la música latina nacidas en 1926. Para cerrar esta media hora, vamos con Tony Camargo, el hombre del año viejo, nacido el martes 1 de junio de 1926. Cumplió una muy buena etapa artística en Venezuela en los años 50 junto a la orquesta de Luis Alfonso Larraín. ¿Qué será con Tony Camargo y la orquesta de Luis Alfonso? 0426 705 7676. 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
12: Son las 10:32.
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0: Julio Sosa, el varón del tango, también está de centenario en este año 2026. Nacido en Uruguay el martes 2 de febrero de 1926, fue uno de los cantantes de tango más importantes y emblemáticos de la segunda mitad del siglo XX, época en la que el tango empezaba a perder terreno frente a nuevos ritmos musicales como el rock and roll y también la nueva ola. Así se impuso Julio Sosa con su potente voz de barítono, desterrando el tono quejoso o llorón que tenían algunos cantantes de la época. Hoy estamos en una onda de centenarios, figuras de la música popular nacidas en el año 1926. Vamos con Roberto Goyeneche, alias El Polaco, nacido el viernes 29 de enero de 1926. 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

El polaco Goyeneche también está de centenario. Lo escuchábamos en perfecta alianza con otro grande, Astor Piazzolla, el gran revolucionario del tango en el siglo XX. Piazzolla mantuvo vínculos profundos con el jazz, un género que conoció durante su infancia en Nueva York y que integró magistralmente para dar origen al nuevo tango. Sus principales influencias fueron figuras como Duke Ellington, Cab Calloway, George Gershwin y el trompetista Miles Davis. Este trompetista también está de centenario, pues nació el viernes 29 de enero de 1926. 0426-705-7676, tiempos de vinilo en una onda centenaria.

0: dos figuras del jazz que también están de centenario. En primer lugar, el superclásico Summertime, con el trompetista Miles Davis, nacido el viernes 29 de enero de 1926. Davis fue llamado el camaleón del jazz, pues abarcó todas las tendencias jazzísticas entre las décadas del 40 y 70 del siglo pasado. Y en segundo lugar, otro no menos grande, John Coltrane, saxofonista nacido el jueves 23 de septiembre de 1926, con el tema My Favorite Things, mis cosas favoritas, que nos lleva inmediatamente a la película La novicia rebelde, protagonizada en su tiempo por Julie Andrews. Hablando de damas, vamos con dos bellezas nacidas en el año 1926, Julie London y Marilyn Monroe.
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1: El Midnight Sun, Medianoche y Sol, de Julie London, reconocida como una de las voces más sensuales, elegantes, susurrantes y magnéticas del jazz vocal. Y en segundo lugar, la que no necesita mucha presentación, Marilyn Monroe, nacida el martes primero de junio de 1926, interpretando el tema de una de sus películas más famosas, Some Like It Hot, traducida aquí en Venezuela como Una Eva y Dos Adanes, año 1959. Curiosamente, en esta película Marilyn canta tres temas y ninguno es el tema que le da el nombre a la película. Material exclusivo de estos tiempos de vinilo. A través de esta emisión hemos demostrado que el año 1926 vio nacer a verdaderos gigantes de la música que revolucionaron la música latina, la música venezolana, el rock, el tango y el jazz. La emisión de hoy, dedicada a esos personajes de la música cuyo centenario se cumple en este año 2026. No podíamos dejar por fuera a quien estuvo a punto de celebrar su centenario en vida, pues falleció a punto de cumplir 97 años. Tony Bennett, nacido el martes 3 de agosto de 1926.

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1: Tony Bennett, el mejor cantante del mundo, según Frank Sinatra, nacido el martes 3 de agosto de 1926. Tony Bennett supo mantener una larga carrera a través de 8 décadas, que fueron rematadas con duetos grabados con figuras como Lady Gaga, quien lo acercó a una nueva generación. En la presidencia de RNB, la señal que recorre la patria, la licenciada Isbemar Jiménez, y quien tuvo el gusto de estar con ustedes hasta esta hora, Jesús Pérez Lares, título de locutor 19.390, registro de productor nacional independiente número 1.369, transmitiendo esta emisión, síganos en nuestras redes sociales. Tiempos de Vinilo en Facebook, en Instagram y en nuestro canal de YouTube. Para cerrar esta emisión centenaria, nos vamos de rock and roll con el gran Chuck Berry, quien nació el lunes 18 de octubre de 1926. Roll over Beethoven, devuélvete Beethoven. Chao, hasta la próxima semana.

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2: Presidente de la Federación Venezolana Deportiva de Educación Superior, FEVEDES, se reunió con el ministro del Poder Popular para el Deporte con la finalidad de ultimar los detalles para la organización de los Juegos Venezolanos de Institutos de Educación Superior, JUVINES, 2007, en la ciudad de Mérida. Por otra parte, todo está listo para el clásico del béisbol de nuestro país, Caracas, Magallanes, en deportes. 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
1: Son las 11:03.
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2: Son las 11 y 28 minutos.
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0: Son las 11:58.
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0: A continuación, Himno Nacional de la República Bolivariana de Venezuela. 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

0: ¡Viva Venezuela! ¡Viva la revolución bolivariana! ¡Que viva el pueblo venezolano! ¡Que viva Bolívar!
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0: Venezuela amada, estamos ya en esta subtrinchera y programa por Radio Nacional de Venezuela, la señal que recorre la patria. Nos agarraron, querido hermano Oliver, en una buena conversa, ¿verdad?
1: Sí, señor. Sobre la, sobre las edades.
0: Exacto. Y además
1: las apariencias. Exacto. Que engañan a veces.
0: Y la bondad de Dios con las mujeres, ¿verdad? Que no se nos nota.
1: Claro.
0: Entonces, nosotros estamos...
1: A diferencia de nosotros, ¿eh?
0: Te autorizamos a que nos engañes hoy, Janet.
1: Yo, que apenas tengo 35, o sea, tú eras 50. Pero bueno, ¿qué vamos a hacer?
0: Mira, él se golpea muy duro. ¿Será así, no, verdad, Kimberly? No. No parece 50.
1: No parece 35 ni nada.
0: Pero Kimberly dice, pero de 35 tampoco.
1: 35 haciendo radio.
0: Qué mal. Diría Brazón. Diría Brazón si está aquí. Vamos a saludar también a nuestra querida compañera Isbemar Jiménez en la presidencia de Radio Nacional de Venezuela y a todos nuestros compañeros de labores de Radio Nacional de Venezuela que hace posible que esta y la programación de nuestra RNB informativa llegue hasta sus hogares. Como decimos siempre, queridos hermanos, ante ustedes nos quitamos el sombrero. Saludamos entonces a nuestra querida Kimberly
1: Tolosa.
0: Ajá.
1: En los controles. Y Wendra Padilla, que está, aunque no esté, está también aquí presente, como que Wendra no agarra vacaciones ni nada.
0: No, no le
1: gusta.
0: Como
1: que las vacaciones las pasa aquí metido en la radio.
0: No le gusta, no le gusta. A le gusta seguir trabajando. ¿A Wendel? Sí, ¿verdad? Más nada. Eso es lo que hay. Trabajo y más trabajo, dice Wendel.
1: Es la gente intensa.
0: ¿Y a quién tenemos en streaming hoy?
1: Y acá no se ve.
0: A ver, no los vemos. Ay, Dios mío, chicos. A Javier Ramírez, nos dice nuestra querida Kimberly.
1: Bueno, Javier.
0: Un abrazo para usted.
1: Se ve bien ese streaming.
0: Está extraordinario. Mira, Javier también es un joven, Kimberly.
1: Ponen el streaming ahí, uno, ¿cómo se llama? Unos efectos, suavizar.
0: Javier va a decir, bueno, ¿y ellos qué comieron hoy? ¿Qué desayunaron hoy?
1: Lo que pasa es que vino aquí Janet a echarnos en cara su juventud, o sea,
0: sí,
1: que defendernos.
0: De verdad que sí. Entonces, nosotros entramos en la... Todavía no llegamos a los 40.
1: No, a los 40 programas de 2026.
0: Ay, ay, interpreten ustedes la edad. Oye, pero no se nos nota, que es lo importante. Yo
1: en
0: soy,
1: el ánimo.
0: Yo soy.
1: Por eso hacemos radio.
0: Por eso estamos aquí, ¿verdad? Con esta alegría que caracteriza a nuestro gentilicio venezolano. Soy de las que creo, Wendell, Kimberly, que la edad es lo que... La edad, mira, ya sé, nuestra querida Grey. La edad, ¿verdad que la edad solo se nota si uno lo demuestra, verdad? La edad es un tema almático, físico. Entonces, yo siento que tengo 25. ¿Y tú?
1: Sí, como por ahí, 20, 27, pues.
0: La cédula dice que es 41, pero yo siento 25, punto. Ahí nos quedamos, ¿verdad?
1: Sí, mi cédula está borrosa ya, no se ve bien.
0: No, tú quédate en 35. Lo de la cédula ya es un tema, un requisito...
1: Estancado.
0: Sí.
1: Mira, ¿sabes que Freire dice que la gente es joven según cómo piensa?
0: Somos muy jóvenes.
1: Entonces, claro, si uno deja de soñar, ni que se haga cirugía plástica, hermana.
0: Totalmente, uno tiene que seguir soñando, seguir construyendo y seguir creyendo.
1: Así mismo.
0: Y así vas a ser joven. Es que eso es un requisito, ¿no? Irrefutable para ser joven. Y otra cosa...
1: Hay gente que envejece joven, hay gente que deja de soñar rapidito. Por cierto, que en estos días estaba el fin de semana discutiendo con un amigo, sanamente. Bueno, quizás yo no tan sanamente, porque la verdad es que me
0: Tú lo intentabas.
1: Me puse intenso, tengo que admitirlo. Pero yo compartí con ese compañero aquí justamente, pero en RNB Activa.
0: Okay.
1: Cuando calificábamos para estar en RNB Activa, ya no. Pero hacíamos, Radio Juvenil.
0: Okay.
1: Aquí en RNB. Y ahora, bueno, el compañero está en otra cosa. Está tirándole cotufa a los aviones. Ahora se dedica a desdecir de lo que él apoyaba, a lo que le apostaba en esa época. Y eso es un ejemplo de gente que envejece joven, ¿okay? Porque a mí no me va a caer a muela, la verdad, uno sabe más o menos en qué anda la gente. Y la verdad es que mucha de esa gente se achinchorró. Y bueno, se dedicó a hacer una vida muy aparte de la lucha social, de la lucha política, que en el fondo es social, porque
0: gracias,
1: para que la esperanza y las luchas sociales se conviertan en poder, tienen que asumir forma política, no necesariamente partidista, pero sí forma, tienen que disputar, digamos, su espacio, ¿no?, en la vida nacional. Y bueno, eso no se cuestiona, no se condena. Lo que sí que tiene que estar claro es que tú estás hablando desde la comodidad,
0: correcto,
1: de tu hogar, opinando, pues te conviertes en un opinador sin mucha responsabilidad, que no es lo mismo que asumir la primera línea en la defensa del país, incluso después de 20 años y que ya no estés en RNB activo, pues. Pero eso es seguir soñando.
0: Correcto.
1: Y para eso no hay edad.
0: Y
1: así que estamos jóvenes, Kimberly, lo que te queremos
0: así es
1: decir, aunque no se nos...
0: Y seguiremos estando jóvenes porque si algo...
1: Gracias por el café.
0: Si algo nos caracteriza a nosotros... Gracias, hermano. Si algo nos caracteriza es que somos coherentes.
1: Intentamos, ¿verdad? Por lo menos.
0: Así es, así es. Y cuando algo trata de quitarnos la coherencia, gracias a Dios siempre tenemos un buen hermano, un buen amigo que nos encausa y que nos dice, epa, recuerda de dónde venimos.
1: Y también nos interpelan los amigos a veces, es, porque es verdad que también uno, o sea, no es que, ay sí, uno no se acomoda, ¿no? Uh-huh. O sea, la vida te lleva a veces a adaptarte.
0: Totalmente.
1: ¿No? A convertirte, digamos, en...
0: Y lo bueno de este proceso y de haber nacido y de estar... podríamos decir siendo testigos de sección de este hermoso proceso que nos caracteriza a los venezolanos o que impulsamos, fomentamos en Venezuela, es que estamos acostumbrados a interpelarnos y no somos de esos que hablamos sin sentir. Nosotros sentimos lo que decimos, sentimos lo que hacemos, y entonces eso nos lleva a reflexiones profundas, y cuando la gente nos interpela, no lo asumimos incluso como una afrenta, sino desde la, o tratamos de asumirlo desde la humildad, bueno, de un compañero interpelando a otro. A nosotros nos toca muchísimo, porque además nosotros somos, mira, no sé si puede decir por aquí, pero lo voy a decir, Luis, compartí con una amiga de mi hijo y su familia, y el papá me decía, yo soy ñángara. No lo había conocido nunca. O sea, nos invitaron por la relación, que es una de las mejores amigas de mi hija. Y al calor del café, él me decía, bueno, chica, pero nuestros hijos son como hermanos y tal. ¿Y cuál es tu ideología política? Entonces empezó el debate. Yo le dije, usted empezó, usted preguntó. que conste en acta que usted preguntó. Cuando le digo, bueno, me dice, bueno, chica, es que yo también soy ñángara. Y es que de ahí venimos nosotros, ¿no? De ser irreverentes, pero leales en la acción, de ser contestatario, de debatir, de creer en lo que decimos, de debatirlo, de permitir que los compañeros nos interpelen, sobre todo a nosotros, esta responsabilidad que nos ha correspondido de legislar. Nosotros hemos tenido, querido hermano, compañeros que nos interpelan. Y que nos dicen por qué esto, para qué aquello, cómo se debe hacer esto, cómo dijeron lo otro. Y siempre procuramos tener como la, no sé si se puede decir madurez, pero sí la coherencia de sentarnos, de ser interpelados, de explanar nuestro criterio, lo que creemos, cuando estamos de acuerdo y cuando no, de encontrar consensos en el debate, y bueno, de seguir siendo lo que somos, de seguir justamente siendo, ¿no? Como dijo Bolívar, entre ser y no ser, nosotros somos.
1: Nosotros elegimos ser.
0: Es así. Y nosotros siempre vamos a elegir.
1: Colectivamente, además, como república.
0: Es así. Nosotros siempre vamos a elegir ser. Y en eso andamos, en eso seguimos, y por eso es que somos jóvenes. El que elige ser, siempre va a ser joven, porque es que, como tú bien lo dices, no dejamos de soñar, no dejamos de creer y no dejamos de trabajar por aquello que soñamos, de trabajar por ese futuro que anhelamos.
1: Es así, y yo creo que es importante esa coherencia entre lo que se siente, se piensa, se dice y se hace.
0: Es así.
1: Esos cuatro momentos, ¿no? Que son parte de la vida. No sé por qué estamos tan filosóficos, pero bueno.
0: Pero qué chévere.
1: Bienvenidos sea.
0: Así somos también, cuando nos juntamos también en la radio, ¿no?
1: Es parte de la venezolanidad. Nuestro pueblo es sumamente profundo. Total. Y hablando de eso, por ejemplo, Ali decía, cuando tiraba esos discursos incendiarios y agitativos, decía, y ustedes preguntarán por qué, sapos, culebras, lagartos, por qué Ali habla tanto, dice, porque todavía no le he puesto música a lo que pienso. Y Chávez decía que, cuando él, hablando, dice, yo solamente pongo en palabras lo que el corazón me dice. Yo creo que es importante ese nivel de coherencia. Yo creo que no solamente lo ponía en palabras, también lo ponía en acción, ponía el amor en acción.
0: Así es.
1: Y bueno, esos son referentes del siglo XX, del siglo XXI, que nosotros tenemos como presencia. Y como horizontes también. Entonces, de alguna manera, ese reflejo yo creo que nos interpela permanentemente, ¿no?
0: Así es.
1: No es verdad que, nosotros no hemos pecado y somos químicamente puros, ¿no? Yo creo que eso es un dilema y un debate permanente que tenemos todos los seres humanos, incluso los románticos y las románticas, los militantes y las militantes en la transformación y en la causa humana, siempre estamos en ese permanente dilema. Yo creo que el tema es no dejar de estar en ese dilema, ¿no? O sea, no verlo como algo superado. Porque fíjate que, por ejemplo, los liberales, como Churchill, justamente, inglés, liberal, planteaba que ser de izquierda después de los 40 era una estupidez, ¿no? Decía que quien teniendo 20 años, quien siendo joven no era de izquierda, no tenía corazón, pero quien siendo adulto seguía siendo de izquierda, no tenía cerebro. Y bueno, esos son los modelos liberales, ¿me explico? Total. Porque se supone que si tú maduras, entonces ya no puedes pensar que es posible la transformación social, lo que te queda es adaptarte y, bueno, ser parte del montón. Creo que es el mensaje que quería plantear el compañero. Pero bueno, todo eso yo creo que es parte de la venezolanidad, es parte también de nuestra identidad caribeña, por demás, que es bastante, bastante calentona, por ponerle algún adjetivo. Y necesariamente, bueno, sí tenemos que mantenernos con este clima, en esa actitud. Eso no quiere decir que no pensemos, que no racionalicemos. Y aprovechando este puente, querida Maite, yo creo que hay un debate muy bueno que se planteó en relación a los anuncios que hizo nuestra presidenta Delcy Rodríguez, Delcy Eloína Rodríguez, y los acuerdos petroleros.
0: Muy coherente también.
1: Sí. Que no ha dejado de soñar, así, pero que además tiene una responsabilidad en este momento de jefatura y de elemento de cohesión de la nacionalidad, de la colectividad, de la venezolanidad, que no puede rehuir. Y eso lo plantea, en otro nivel, en otra escala. Yo creo que ese debate está muy bueno, porque, bueno, ahí de todo, ahí se puso, mira, ahora salió gente que pidió invasión, bloqueo, que le regaló el premio Nobel al presidente de los Estados Unidos. Ahora son los más nacionalistas.
0: Que es súper machista, ¿sabes? O sea, siendo mujer, una cosa terrible.
1: Sí, sí, sí. Pues
0: ahora
1: salieron
0: dice
1: varios.
0: Dice ser, porque
1: hasta el vampiro que estaba por ahí
0: es correcto.
1: Exiliado. El vampiro en el exilio, a toda hora reclamando, ¿sabes? Ahora son los más nacionalistas.
0: Total.
1: Y bueno, eso dice
0: de
1: más o menos
0: afuera,
1: o sea, cómo está el debate.
0: Exacto.
1: Pues no les conviene. Básicamente, pues no les conviene porque ellos no pueden administrar los ingresos producto de ese acuerdo petrolero, que es lo que quisieran y que es su oferta programática para contar con el respaldo de los países que nos han asediado desde hace rato, ¿no? Y que nosotros llevamos tiempo enfrentando, los intereses que estamos enfrentando, que no son países, son intereses, son poderes fácticos. Y eso yo creo que es toda la molestia, porque si fueran ellos,
0: y la frustración,
1: el acuerdo sería perfecto.
0: Una frustración terrible. Si fueran ellos, por supuesto que ellos estarían de acuerdo y fuera perfecto, pero fuese un acuerdo que soslayaría la soberanía, los intereses sociales, colectivos e incluso políticos, que ellos tanto hablan de los derechos políticos, civiles, y si fuesen ellos, fuese así. Por eso incluso le hablo a las mujeres que nos escuchan, querido hermano, porque ahí está misoginia en ese discurso o en esos ataques, ¿no? Pero ante todo esto se le está cayendo la máscara con la narrativa que habían construido en instancias internacionales, porque soy de las que tengo certeza absoluta que los venezolanos sabemos quién es el personaje. Los venezolanos sabemos quién es esa señora, porque además aquí ha hecho ella una cosa más terrible y más perversa que la otra. Entonces conocemos su proceder, conocemos incluso la falta de coherencia entre lo que dice y lo que hace, sobre sus acciones, y por supuesto detrás de ella el vampiro y todos los que tengan afinidad ideológica con ella, ¿no? Pero veía y revisaba comentarios internacionales y la gente en otros países que le creyó o que creyó en esa narrativa, súper impactada, porque decían, bueno, esto no es lo que ella decía, esto, o sea, mucha confusión en la contradicción. ¿No? Incluso a través de ahora se le dice X, mi hijo me dice, mamá, no sigas diciendo Twitter, la cédula se cae. Entonces, por ahí anda David. yo le sigo diciendo Twitter, por Dios. Entonces, bueno, veía y le colocábamos, decía, pero es que esa es ella, conózcanla.
1: No, y ahora entonces como quedó rebasada por la realidad, uh-huh. Porque además ya están fuera del tablero, o sea, la verdad, no es que están mal posicionados, es que no están en el tablero, sencillamente no cuentan. Tienen una propuesta superadora, que es esto, pero elevado a la enésima potencia, porque su propuesta es privatizar toda la industria. Yo creo que ahí nosotros podemos, por ejemplo, hacer una diferencia importante y antagónica, ¿no? Porque incluso desde el seno de la izquierda, de sectores de izquierda, que creo que no están entendiendo claramente cuáles son las contradicciones fundamentales en este momento, ¿no? Como es la existencia misma del Estado-Nación venezolano. Total. Que no es el caso de Libia, que no es el caso de Siria, que no es el caso de Afganistán, que no es el caso de Irak. O sea, el caso de los estados que han sido disueltos por el colonialismo, por la violencia, ¿no? Que es lo que nosotros estamos procurando disputar, en donde tenemos fortaleza, en lo político, en lo social, en lo diplomático. Totalmente. Claramente nuestras fortalezas quizás no sean militares en este momento, tampoco somos un país belicista, eso Total. Hay que asumirlo. Pero hay una diferencia importante. Nosotros, por ejemplo, estamos planteando, digo como Estado, ¿no? Nuestra jefatura está planteando un acuerdo comercial petrolero con quienes en este momento tienen una clara hegemonía en el continente, para resolver una contradicción por la vía económica y diplomática. Ah, pero nosotros estamos preservando la propiedad estatal.
0: Así es.
1: De la industria petrolera. Uh-huh. La propiedad estatal, ¿no? Nacional de los yacimientos, que lo acaba de explicar nuestra presidenta. Y lo otro que es muy importante, que entre esos comentarios malintencionados, nadie dice, por ejemplo, que las regalías que se están planteando son superiores a las que tiene Brasil en comercio en venta de su petróleo con Estados Unidos.
0: Así es.
1: Que son regalías del 10%. Venezuela tiene regalías, como explicó nuestra presidenta encargada, lo mínimo, por encima del 16%. ¿Sabes cuántas son las regalías que tiene Guyana sobre la venta de su petróleo a las petroleras estadounidenses? 2%. Ah, pero nadie sale a desdecir de Lula. Que ojo, yo no estoy condenando a Lula. Yo entiendo que Lula es resultado de una correlación de fuerzas en Brasil y en el mundo. Lo que estoy diciendo es que tampoco, entonces, vengan a señalar a un país que tiene 11 años bloqueado.
0: Totalmente.
1: Vendiendo sus bienes en un mercado paralelo, ¿verdad?
0: Así es.
1: Impedido de ejercer el comercio petrolero de manera regular, víctima de una agresión, víctima de un doble terremoto, como, bueno, los más entreguistas, porque creo que eso no es el contexto, ¿no? Afortunadamente nuestra presidenta creo que con esa declaración sepultó buena parte de esas pretensiones, y como nos están presionando porque vayamos rápidamente a la pausa, Kimberly, que no parece, pero con esa cara impone una seria autoridad. Veremos entonces, retomamos esta conversación después de la pausa, Maite.
0: Así es, ya volvemos con más.
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3: Son las 12:37.
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1: Volvemos con Venezuela es nuestra. Y como es nuestra, nos toca defenderla.
0: Así es.
1: De propios extraños. Y bueno, comentábamos justamente el sano debate que se ha dado alrededor de los acuerdos comerciales petroleros establecidos con Estados Unidos sobre la explotación de nuestras reservas, convenios operativos de exploración, explotación, transporte, comercialización del crudo venezolano. Y sobre eso decíamos, Maite, entonces, que hay argumentos de peso que creo que es importante comentar. Tú misma decías y recordabas que por ahí parte de la narrativa que está construida es que es un acuerdo a 100 años, y eso se ha cacareado en todos lados. ¿Eso será verdad, Maite?
0: No, eso es parte de los mitos o de la narrativa que han intentado construir por muchos elementos, porque nosotros también creemos que hay un poco de machismo, incluso para atacar y para soslayar y preocupar al país. No es verdad. La realidad es que el contrato contempla un periodo de 25 años y tiene su sustento legal. ¿Dónde tiene su basamento legal? En la Ley Orgánica de Hidrocarburos. Usted puede buscar específicamente en el artículo 35, numeral 1, donde fija una duración máxima de 25 años. Eso es la verdad. Entonces, han intentado imponer, bueno, que es de 100 años, no. Está apegado, lo decíamos ahorita, todo está apegado a las normas vigentes nuestras, a la Ley Orgánica de Hidrocarburos y a la Constitución de la República Bolivariana, que es nuestra Constitución del 99. Usted puede apegar estos artículos donde se hace o se basa el sustento de estos acuerdos en nuestra Constitución, en el artículo 303.
1: Bueno, ahí está, ¿no? Y creo que en eso se basa. Hay un comentario que me parece muy válido de parte de compañeros y compañeras que cierran filas y que se mantienen completamente leales y que además entienden el contexto. Ellos plantean que no es necesario tampoco mostrar esto como, bueno, el gran logro, ¿no?, en materia de convenimientos petroleros, o mejor dicho, plantearlo desde el contexto y el realismo en que estamos, en que está Venezuela, pero ojo, que está el continente y está el mundo, ¿no? Que es verdad que hay un mundo que está en disputa, una disputa geopolítica.
0: Total.
1: De la que nosotros lamentablemente no escapamos. Eso, que puede ser una situación que no deseamos, porque Venezuela ha sido portavoz de la paz en el mundo, del mundo pluripolar, pluricéntrico o multicéntrico, como planteó el Plan de la Patria desde el comandante Chávez hasta hoy, y que es parte del ideario bolivariano. Bueno, pero también es verdad que eso, extrañamente, para un país petrolero, a veces es una situación conveniente. ¿En qué sentido? Bueno, cada vez que hay una guerra, que nosotros no deseamos que el mundo esté en guerra, el precio del petróleo sube. Total. Obviamente para un país petrolero eso es un momento económicamente conveniente, por lo menos económicamente. Entonces, el contexto es que, bueno, nosotros estamos efectivamente priorizando la estabilidad económica, comercial y la regularización del comercio petrolero. Porque no es verdad que es preferible un bloqueo naval, que es una situación de fuerza, no la elegimos nosotros.
0: Es así.
1: ¿Ves? Y no es verdad que tampoco esté dado el contexto para que eso se resuelva por vía de fuerza. Es más, no es lo que nosotros queremos. ¿Ves? Como no lo queremos para la hermana Cuba, tampoco.
0: Así es.
1: Y, por el contrario, si es preferible un comercio regular, en base a unos acuerdos visibles, explícitos.
0: En el marco del respeto.
1: Y que podamos vender nuestro insumo y nuestros bienes, para no llamarlos recursos, a precio de mercado. O va a ser preferible que lo vendamos en un mercado paralelo casi regalado, porque no podemos hacerlo de manera legal.
0: Como además siempre hemos hecho votos
1: y para como, que suceda. Y como nos tocó hacer, porque la verdad es que precisamente producto de ese bloqueo nosotros durante los últimos dos meses de 2025 no tuvimos ingreso como país. Entonces, obviamente, si es una situación condicionada, pero dentro de ese condicionamiento, bueno, es lo más rescatable que podemos lograr para avanzar. Porque la verdad es que también la historia nos enseña que la lucha por la independencia de nuestra América no se resolvió en un año, ni se resolvió solamente con puras victorias. Nosotros firmamos armisticios.
0: Totalmente.
1: Y eso lo planteábamos. Bolívar redactó una carta para Sucre en 1824, donde le dice que por ese momento, por lo menos, el Perú no se iba a conquistar por la vía de los combates, porque no estaban dadas las condiciones. Y Bolívar le dice a Sucre, es verdad que la fortuna opera a veces para cambiar los escenarios, pero, bueno, no nos va a dar tropas, caballos, logística, posiciones, ¿no?, de ventaja que no tenemos. Y eso lo hace el Libertador. ¿Por qué? Ah, porque está entregando la lucha por la independencia. No, porque está reconociendo cuáles son las condiciones concretas y dice, y no preferimos nosotros darle victoria y trofeo, ¿verdad?, con derrotas nuestras a los adversarios.
0: Totalmente.
1: Eso está mal, ¿no? El Libertador leyó las condiciones concretas y, bueno, avanzó en la medida que pudo. Y nosotros seguimos ese camino. Entonces, a veces los idealismos son dañinos. Porque desde la buena fe, si nosotros somos, y ojo, digo idealistas, no del idealismo de anhelar victorias, triunfos, avances, logros, sino del idealismo de no reconocer las condiciones concretas. Porque Lenin también decía, bueno, para ser consistente con nuestros sueños, tenemos que leer la realidad, poderosamente la realidad, y ser consecuente con nuestro sueño a partir de eso, en nuestra práctica. Yo creo que eso es lo que nosotros estamos haciendo, Maite.
0: Así es.
1: No creo que estemos para nada capitulando, pero sí es verdad que nuestro país y nuestro pueblo reclama mejores condiciones económicas, mejoras en los servicios, bueno, porque esa asfixia también opera y nosotros tenemos que recomponer fuerza.
0: Y lo hemos reconocido nosotros, no desde ahorita, hermano, lo hemos dicho incluso

0: condiciones comerciales, económicas, diplomáticas e incluso políticas, él nunca se negó a firmar un convenio, un acuerdo o a vender petróleo, a hacer transacciones comerciales con ningún país del mundo, incluyendo Estados Unidos.
1: Así es.
0: Él lo decía, lo dijo el comandante Chávez. ¿Y por qué traigo esto a colación? Porque es un debate, desde que se anunció, ha sido un debate, y hay que decirlo, ha sido un debate profundo en las comunidades, y en las comunidades se dice, ajá, ¿qué decía el comandante Chávez de esto? Él no estaba negado. Yo lo he escuchado en asamblea y se generaban debates importantes. E incluso en comunidades se ha llegado a decir, te voy a pasar los videos, decía, bueno, nuestra presidenta encargada es abogada y es coherente, por eso hablábamos al principio de la coherencia. El convenimiento que se haga se va a hacer siempre en el marco del respeto de nuestra Constitución, del respeto de la soberanía y también entendiendo, como tú bien lo dices, la priorización como país. La priorización que nosotros tenemos, estos acuerdos ayudan en el desarrollo para nuestro país. Y nosotros tenemos que verlo así, lo decía el comandante Chávez. Entonces a veces decimos, bueno, ¿qué es lo que molesta? Hay muchos hombres que hablen con ese idealismo, y no lo quiero convertir en un debate de género, pero tal vez molesta que no sea un hombre que lo esté firmando.
1: No, pero sí, pero
0: lo,
1: sí
0: lo
1: tiene
0: digo
1: algo
0: como mujer, ¿no? Sí mal. lo tiene, que no sea un hombre.
1: Ahí hay unas pretensiones testosterónicas, porque
0: claro.
1: Entonces acusan, ah, pero entonces, entreguista, están reculando.
0: Y ni siquiera habían leído el acuerdo. O sea, salieron a oponerse a algo que no habían leído. Salieron a oponerse porque te pones a buscar las primeras comunicados, las primeras declaraciones. Y tú dices, ok, te opones. ¿A qué te opones? Dime los elementos para poder debatir contigo. Porque entonces tú me dices a mí, mira, hermana, yo me opongo a un acuerdo de 100 años. Entonces, mira, no estás leyendo.
1: Claro.
0: Es de 25 años, como establece.
1: O dar el beneficio
0: normas.
1: De la duda, porque no habían pasado 10 minutos y ya estaban desbocados. Yo creo que ya tenían un comunicado ya redactado, porque también hay gente que está esperando cualquier cosa que pueda poner en duda o sobre la que pueda confundir, porque también tienen una agenda política.
0: Correcto.
1: Tienen una agenda política planteada y eso no está contando, ojo, aún cuando pueda tener algún ribete de izquierda, alguna discursividad de izquierda, incluso chavista, no está contando con lo que hoy es el bloque político más grande del país. Porque una cosa es que tú puedas tratar de oponer a todo el país contra las filas patriotas, ¿no? Que aquí adquieren un nombre que es el chavismo como corriente, por, bueno, circunstancias
0: que
1: históricas.
0: Que existimos, que somos una gran fuerza.
1: Lo que no puedes es desconocerlo, ¿me
0: es
1: explico?
0: Así.
1: O cuál es la otra fuerza que puede convocar, que eso lo está viendo en una publicación, un sancocho en 248.000 calles en todo el país.
0: Así es.
1: ¿Ah? Yo asistí aquí a la sala de autogobierno del eje 3 del recreo, del circuito comunal Guarera-Repano, con el que siempre he mantenido relación y actividad, y además fundamos un consejo comunal que es parte de ese circuito. Pero eso se hizo en todas las calles de este país. ¿Cuál es la otra fuerza que puede hacerlo? Porque para gobernar tú necesitas fuerza, necesitas condiciones concretas. Es por eso que incluso quienes nos han adversado, ¿verdad?, en esta disputa geopolítica y nos agredieron, han tenido que sentarse con este gobierno. ¿Por qué no se sientan con el que le ofrece un premio Nobel? Porque no gobiernan. Porque no gobiernan, porque tienen un séquito que sacan muy de vez en cuando y algunos pagados.
0: Su
1: y otra fuerza
0: comunicacional
1: irregular.
0: Es lo único que tienen.
1: Para dañar. ¿Ah? Entonces, bueno, yo creo que está muy bien, pero sobre lo que tú decías, sí hay mucho de machismo, porque además es la pretensión de que tú solamente puedes desarrollar la lucha y solamente, ¿no?, eres elegido para dirigir si vas solamente con victorias, solamente en ofensiva y solamente por un camino

0: lineal. Y eso en la vida real no pasa así. Por eso es que Bolívar tuvo que firmar armisticio en la independencia.
1: Y por eso dijo que hay que existir.
0: Y claro, exacto. Y yo le decía, bueno, para plantearlo también en otros códigos, en otro lenguaje, incluso deportivo, ¿no? Pero en deportes de combate. O sea, hermanos, no todas las peleas son de boxeo. Uh-huh. ¿Eh? Y por eso es que existe. Es más, es que hasta en el boxeo hay combates que son defensivos. Si tú tienes un oponente que tiene más peso que tú, que tiene más fuerza que tú, que más tamaño, tú tienes que pelear a nivel defensivo, tienes que cansar al oponente, ¿no? También existe el jiu-jitsu, existe el aikido, o sea, tienes que usar la fuerza del oponente. Y esto, realmente, yo creo que en estos momentos necesitamos un liderazgo que haga aikido, que haga jiu-jitsu o capoeira, como lo quieras.
1: Ahí diría yo, da perfecto, nuestro hermano La Minca.
0: Lo armás así, bueno. Bueno, yo fue el que dijo que justamente comentó por el Facebook. Exacto.
1: Exacto, pero son debates que estamos dando. Y mira que tú, tomo lo que tú dices sobre las asambleas que estamos dando en las calles, en nuestro territorio, no lo puede hacer ninguna otra fuerza. Porque incluso hermanos que comentan y dicen eso, tú los encuentras sentados debatiendo en la calle y ellos tienen su posición. Pero hay 3, hay 5, hay 7, por decir, que le están dando también su planteamiento y reaccionan, ¿no? Y si no reaccionan, el tiempo les dirá. Como dijo Fidel, el tiempo me absolverá. El tiempo dirá que era lo correcto.
0: Así es.
1: Que es lo correcto. El comandante Chávez, para los que citan, y citamos muchísimo al comandante Chávez, cuando usted lo busca, se sienta y no lo ve solamente desde su percepción, sino que se siente y dice: voy a escucharte, comandante, y aparto mi percepción muy particular, muy personal, la coloco a un lado y te escucho. Lloras o dice: es verdad, estamos en lo correcto. Lo hubiese hecho el comandante Chávez. No,
0: y además, a propósito del centenario del natalicio de Fidel, hay un libro que se publicó, por cierto, acá en físico. Ahí se circularon muchos ejemplares en ese momento, que es La Victoria Estratégica, y es la narración de la estrategia que desarrolla precisamente el movimiento 26 de julio desde las montañas, desde la sierra, para poder acumular fuerzas, siendo numéricamente muy inferior al ejército de la dictadura de Batista, que además tenía recursos y tenía artillería y tenía una cantidad de insumos que no tenía la guerrilla en ese momento. Pero ¿cómo logran diezmar, reducir y superar? Ah, bueno, con paciencia. Con paciencia estratégica, porque que no podían hacer un ejercicio desbocado de fuerza para exponerse al enemigo. No, bueno, porque de eso se trata también las luchas asimétricas, ¿ves? Entonces, ojo, yo no creo que este debate esté resuelto. No estoy diciendo, no, nosotros tenemos la razón. Creo que hay que cuidarse también de la soberbia. Uh-huh. Pero, tampoco nos van a pegar contra la pared. Una gente que se reúne en una quinta con 20 personas y 3 opinadores. ¿Me explico? O sea, no. Tampoco.
1: Así es.
0: ¿No? Nosotros tenemos que cerrar filas, porque si hay gente que nos quiere ver dividido, que es el objetivo principal del enemigo en este momento. Te pones a ver, y toda la narrativa de las páginas de la derecha o de las derechas en este momento, financiadas desde el exterior,
1: inorgánica,
0: sobre todo de esa ala, sí, inorgánica, pero invierten en eso, ¿no?
1: Es así.
0: En granjas de bots, en influencers, van más dirigidas a dividir a los patriotas y las patriotas, uh-huh, que a movilizar a sus propias fuerzas. Esa es la gran inversión que están haciendo en este momento. Entonces, bueno, ¿cuál es nuestra misión? No dejar que eso pase.
1: Totalmente.
0: Es obvio, esa es nuestra tarea, blindarnos. Bueno, también nosotros tenemos que recoger, precisamente por eso digo, y ojo, lo hago a manera autocrítica en este momento, nuestra soberbia, porque es verdad que a lo mejor nuestra soberbia y nuestra defensiva, que también estamos, bueno, con la guardia arriba, uh-huh, ¿verdad? A veces quizás más bien abona para el objetivo del enemigo. Entonces, bueno, nos toca a nosotros respirar hondo y construir una pedagogía amorosa con la cual asumir este debate.
1: Así es, reflexionar profundo.
0: Pero definitivamente no puede ser dejarnos dividir, y no le podemos dar paso, no podemos dejar boquete para el intento de dividir a los patriotas y las patriotas que no son solamente chavistas, porque aquí hay gente que ha cerrado fila, porque bueno, entendió que ellos también son víctimas, también fueron bombardeados, porque no solamente cayeron bombas en Ciudad Tuna el 3 de enero, por cierto, en urbanizaciones del este cayeron bombas, y de otros sectores, y también hay empresarios afectados por el bloqueo que pidieron a esos sectores. Ah, entonces esa gente ha tenido que reflexionar y ha tenido que sentarse en la Asamblea Nacional, así sea, para seguir atacándonos, pero reconociendo la institucionalidad.
1: Así es, y se dieron cuenta que no, nunca fue un discurso. Nosotros, desde el comandante Chávez hasta el día de hoy, nunca ha sido un discurso. Siempre ha sido más bien un llamado a la alerta, a la conciencia colectiva, a la reflexión. Lo decía nuestra presidenta en un acto en Chacao, porque bueno, finalmente nos duelen todos los venezolanos. Y lo decía, a pesar de nuestras diferencias ideológicas que existen, nos unimos para priorizar nuestro país, a nuestra gente. Y es eso lo que siempre hemos dicho. Fíjate que cuando tú haces mención, nosotros ahí podemos ver a esa narrativa que ellos han construido para dividirnos y tener la conciencia estratégica de cuidar la unidad de nuestra fuerza. Porque detrás de esa acción de ellos, que va dirigida o direccionada solamente a golpear la credibilidad, a golpear la unidad de nuestra fuerza, hay un gran reconocimiento. Y ese gran reconocimiento es que la única fuerza política capaz de priorizar la vida, de priorizar la soberanía, de priorizar el país, la humanidad, y que ha sido coherente desde Bolívar, al comandante Chávez, el presidente Maduro, a nuestra presidenta Delcy, es nuestro proyecto ideológico. Entonces, como no han podido por la vía electoral, entonces lo único que les queda es dirigir toda su fuerza y todo su enjambre a golpear, bueno, la unidad de las fuerzas patrióticas, de la fuerza bolivariana, de nuestra fuerza. Por eso tenemos que cuidar, aún con los dolores, porque nosotros debemos reconocer, tú lo decías muy bien, no se convierte en arrogancia, tal vez, porque bueno, a veces cuando te golpean, entonces tú te haces una coraza y para defenderte parecieras arrogante, sí, ¿no? Entonces tenemos que cuidarnos de eso, porque nos ha tocado estar a la defensiva, y en ese proceso hay que entender los dolores. No es fácil aceptar, asumir, entender, comprender, pero bueno, ahí en el abrazo, en el debate, como estamos haciendo todos los fines de semana en la calle con nuestros hermanos, como tú bien lo dices, bueno, dirimir, debatir, comprender, decirle, mira, no, tienes que leer bien el acuerdo. No podemos oponernos a algo que desconoces. Y habrá quien te diga, no, yo lo conozco y lo sé todo. Ok, vente, vamos a leerlo. Tú me hablas de 100 años, aquí dice que son 25. El acuerdo que está firmado dice que son 25. Y además, cuando revisas jurídicamente, el acuerdo está apegado a nuestras leyes vigentes. Pero además, cuando escuchas los anuncios de nuestra presidenta, te dice que está priorizando a nuestro país, que está priorizando la vida, que está priorizando la cotidianidad, que es lo que nosotros venimos impulsando, que es lo que venimos llamando no desde ahorita, que es lo que viene siendo, hay que transformar por mejores condiciones, o no lo hemos dicho nosotros desde el 2000, 2021, 2023, 2024, ya nos está haciendo seña Kimberly.
0: No, ni siquiera le hace falta. No, ella no es Wendy.
1: Pela los ojos, solamente pela los ojos y nos dice.
0: Lanzó una mirada y
1: que comprendimos.
0: Lapidaria.
1: Entonces, ¿qué es lo que?
0: Es más, vio el reloj primero y después nos vio a nosotros.
1: Y
0: solo eso basta.
1: Wender, ese método está bueno, Wender. Entonces, ¿qué quiero decir con esto para ir cerrando antes que Kimberly vuelva a ver el reloj? Está priorizando nuestra presidenta, y decíamos como lo dijo Fidel, la historia nos absolverá. Y digo nos absolverá porque apoyamos este acuerdo, apoyamos a nuestra presidenta, sabemos y damos fe del esfuerzo, el sacrificio, el talante y lo coherente que es, como dice su hermano del Cielovina, nuestra presidenta, y además yo me atrevo a decir a Oliver, nuestra compañera de lucha, de batallas, de dolores y también de victorias. No podemos olvidar que esa es nuestra presidenta encargada, no es una persona ajena, como la han querido desdibujar. No es una persona que solamente sabe de economía, no, señor. Es un ser humano con lucha, con batalla, con dolores, con profundos dolores, pero también con certeza, con coherencia y con amor a esta patria y a este país.
0: No, y con sensibilidad, ya para concluir.
1: Por Dios, ahora dos minutos sí, más. Wender, convéncela.
0: Kimberly Tolosa, ya vamos a ir cerrando, pero... buenísimo. Bueno, no, solo comentar que además es una persona que ha estado en la primera línea con nuestro pueblo, con nosotros y nosotras en la calle, en las circunstancias más complejas. Estamos hablando, bueno, de 11 años de bloqueo, de asedio, de sabotaje eléctrico, de una pandemia mundial, de donde salimos con bueno, muchas bajas humanas, pero también bien librados en comparación con otros países que donde dejaron morir literalmente a la población, también una agresión y secuestro del presidente, pero adicionalmente un doble terremoto. ¿Y a quién vimos ahí? O sea, ¿a quién le tenemos que creer en este escenario? ¿Le vamos a creer más a unos intrigantes o vamos a darle por lo menos el beneficio de la duda a una persona que ha estado siempre ahí?
1: Del lado correcto.
0: Entonces, bueno, yo lo dejo ahí porque si no,
1: Kimberly... Pido que cerremos, Kimberly, un segundo nada más para cerrar con este pensamiento, claro, querido hermano, que tenemos aquí Oliver y yo, y dice así: de nada sirve tener nuestras reservas petroleras bajo tierra únicamente para que aparezcan en una estadística o en una contabilidad. Nuestras reservas deben convertirse en bienestar, prosperidad y felicidad para este país y permitirnos recuperar nuestra capacidad productiva para consolidarnos como una potencia energética y productora. Presidenta Delcy Rodríguez. ¿Será entonces, querido hermano?
0: Claro que sí. Con el permiso de Wender, Kimberly, Javier Ramírez y, por supuesto, nuestra presidenta de Radio Nacional de Venezuela y compañera Isbemar Jiménez.
1: Dios les bendiga.
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7: Es la 1:08.
4: Francisco Garcés, ministro del Poder Popular para el Transporte.
8: 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De esta manera, el trabajo del Ministerio de Transporte, al igual que todo el Gobierno Nacional y la Vicepresidencia de Obras y Servicios, ha logrado destacar en la respuesta ante la eventualidad del sismo que tuvimos y sobre todo lo que requieren nuestras familias venezolanas.
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12: Matume Tubaraeman, le saludamos en el idioma Yucpa. El 18 de diciembre de 2019, la Asamblea General de las Naciones Unidas proclamó el periodo comprendido entre 2022 y 2032 como década internacional de las lenguas indígenas del mundo.
13: Yo soy guayú y hablo mi idioma.
12: Iniciamos en nuestro tejido informativo de los pueblos originarios de Venezuela y el Avia Yala.
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12: Cinco comunidades indígenas de la parroquia Luis de Vicente en el municipio Mara, en el estado Zulia, son beneficiadas con la construcción de un aula tipo R3 en la Escuela Básica Nacional Sierra Azul. Esta obra fortalece y garantiza la atención educativa integral de los niños, niñas y adolescentes guayú de los sectores Casusain, Nueva América y Guayumana de esta zona fronteriza. En el estado Zulia, la docente guayú Marixa Fernández expresa que la enseñanza ancestral debe prevalecer en los territorios indígenas.
15: Tengo una forma de autoafirmación, una reivindicación de nuestros derechos territoriales y esa resistencia cultural que hemos conllevado. El compromiso de nuestro pueblo de mantener la enseñanza dentro de nuestros territorios, garantizando que los niños y jóvenes conozcan la historia de nuestros ancestros en su propia lengua materna.
12: En el estado Anzoátegui, el pueblo cariña expresa que los calendarios socioproductivos fortalecen la sabiduría ancestral y territorial de las comunidades originarias, informó el director de formación sociocultural y lingüística del Instituto Nacional de Idiomas Indígenas, Miguel Cortés.
16: Para el pueblo cariña, un mensaje importante es que su calendario socioproductivo es tan profundamente arraigado en su conmoción, que esto se organiza en torno a tres mundos y su relación con el creador, dueño del universo, que los cariños organiza su vida social, en los económicos y en los rituales, basándose en los ciclos astronómicos y ecológicos. En su subsistencia están la agricultura, la caza, la pesca y la recolección de frutos. Dicen que en la parte de la espiritualidad los cariñas tienen conocimiento.

0: valores y creencias de su identidad se transmiten a través de los ancestros y los sueños.
1: La presidenta de la Comisión Permanente de Pueblos Indígenas de la Asamblea Nacional, diputada Cariela Aray, hace un llamado a la juventud originaria a trabajar en favor de las comunidades ancestrales.
2: A la juventud indígena de nuestros pueblos indígenas, guiado por la cosmovisión de cada uno de nuestros pueblos, pero sobre todo por la consolidación de los liderazgos de hoy y de mañana, en un país que será próspero para nuestros hijos, para nuestras hijas, para nuestros nietos y para nuestras nietas. Esta es la juventud que Chávez ha formado para que nuestras comunidades indígenas se sigan fortaleciendo y que se consoliden como la potencia indígena del mundo. Así como nuestro país será próspero porque sus pueblos indígenas también lo serán.
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1: Desde Ecuador, la joven indígena del pueblo Quichua, Yarina Méndez, expresó que la juventud originaria presenta propuestas para el bienestar de los pueblos indígenas de su país.
5: Cada vez somos más jóvenes los que asumimos el compromiso de impulsar iniciativas y propuestas desde nuestros territorios para fortalecer nuestras identidades, nuestros conocimientos y el cuidado de la biodiversidad. Como juventudes indígenas, tenemos la responsabilidad de mantener vivos los conocimientos, las enseñanzas y la sabiduría que nuestros mayores nos han heredado. Por ello, estamos impulsando espacios de diálogo sobre salud intercultural, salud sexual y reproductiva, medicinas tradicionales y saberes ancestrales, porque son parte de nuestros derechos y forman parte de nuestras vidas. También estamos trabajando en temas de cambio climático, porque estos desafíos son parte de nuestras realidades y también requieren participación de nuestras niñas, niños, adolescentes y jóvenes indígenas.
1: Así cerramos la presente emisión de nuestro tejido informativo. En la presidencia de Radio Nacional de Venezuela, Isbemar Jiménez. Edición y montaje, José Llanes. En la producción y narración, quienes habla, Mayerlin González. Nos despedimos con un Ausha. Gracias en el idioma Pumé.
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2: Relatos históricos en la voz del maestro Rafael Guillermo Zamora.
3: A las 8 de la mañana del Jueves Santo, tanto la Plaza Mayor como la Iglesia Matriz de Caracas se hallaban colmadas de muchas personas de toda clase y condición. El cabildo caraqueño recibió la visita del capitán general Vicente Emparan. El asunto es importantísimo y requiere meditación.
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11: Es la 1:29.
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9: Son las 2 en punto.
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0: bienvenido a otra edición de Pulso Geopolítico. Les habla Nieves Valdés, gracias a Belardo Simancas, que está en los controles de Radio Nacional de Venezuela, y por supuesto a Isbemar Jiménez, presidenta de Radio Nacional de Venezuela. Gracias a Alice Guevara, que está en los controles de la Radio del Sur, que retransmite este programa de Radio Nacional de Venezuela. Vamos de inmediato a establecer contacto, ¿verdad?, con Alejandro Terán, a quien le damos la bienvenida a Radio Nacional de Venezuela, experto petrolero y analista internacional, también sabe mucho de geopolítica, por eso que lo invitamos para este programa. Y por supuesto, Radio Nacional siempre pendiente, ¿verdad?, de poder darles todos los elementos que necesitamos como pueblo entender de, por supuesto, las acciones que ha adelantado el gobierno de el gobierno bolivariano y la presidenta Delcy Rodríguez, quien hace dos días nos señalaba, ¿verdad?, la importancia que tiene este acuerdo que se ha suscrito, este acuerdo integral energético. Ella lo ha calificado como histórico entre Estados Unidos y nuestro país. Bienvenido, Alejandro, ¿cómo estás?
1: Saludos a todos ustedes ahí, de verdad que, bueno, gracias por esta oportunidad de conversar contigo, con tu preciosa audiencia. Y bueno, aclaremos un poco los términos, ¿no?
0: Sí, correcto.
1: Pido disculpas por no estar en vivo, pero una operación me ha puesto un poquito un límite, bueno, he tenido que descansar un poco.
0: Bueno, te deseamos que te recuperes, bueno, pronto. Gracias. Bueno, tú estás en vivo, solo que vía telefónica.
1: Gracias,
0: Alejandro. Y bueno, cuando éramos reportera de Radio Nacional de Venezuela, te teníamos siempre a bien también, como de alguna manera, hacerte entrevistas, ¿no? Y tú has sido un de verdad que para nosotros muy esclarecedor, desde momentos inclusive muy muy difíciles, ¿verdad?, que se ha tornado, no solamente en el transcurso de este año, también el año pasado tenías, bueno, algunas, siempre seguimos tus podcasts, ¿no?, y tus análisis acerca de la importancia de lo energético, pero en vista de poder ofrecerles a nuestro pueblo, porque siempre lo que debemos ofrecerle es información veraz, oportuna, y de lo que se trata exactamente este acuerdo. Vámonos a lo macro y te pregunto por qué es histórico y por qué es tan importante para nosotros en este momento, que además venimos, ¿verdad?, de unas sanciones, no podemos llamarlas que criminales, ¿verdad?, exactamente, claro, como tú lo has mencionado, que por supuesto quien entiende de inversión sabe que en materia de servicios públicos, en materia de infraestructura nacional, pues se ha visto mermado. Entonces me gustaría tu apreciación en lo macro.
1: Bueno, en primer lugar, está demostrado con todos estos operativos y con todos estos acuerdos la importancia de Venezuela en el mundo. Nosotros lo vimos el primer día de las sanciones. Yo recuerdo el año 2014. Inmediatamente nosotros nos volteamos. Yo recuerdo que tenemos unos campos en Texas, y en Texas tenemos una operación bastante. Texas es un estado que tiene 3 millones de pozos petroleros, pero que produce un barril diario.
0: Imagínate.
1: La gente cree que en Texas, Texas produce mucho petróleo, pero tiene un problema muy serio de productividad. Cuando se expropia Sirgo y cuando se bloquea el petróleo venezolano, yo recuerdo que en aquella oportunidad hablamos con el gobernador de Texas, un grupo de pequeños empresarios latinos, y le dijimos el error que estaban cometiendo. Bueno, en aquel momento había la locura política, el gobierno interino, toda aquella cosa, que aquella insania política que se pidió en Venezuela, y quienes promovieron todas esas acciones en contra de Venezuela, pues evidentemente no sabían de lo que estaban haciendo. Y el gobierno norteamericano fue debidamente mal informado, porque el presidente de los Estados Unidos no sabe de petróleo. Él sabe muchas cosas, pero no de petróleo. No sabe lo que es el equilibrio energético del mundo, cómo funciona el mundo desde el punto de vista de equilibrio. Entonces, cuando eso sucede y nosotros empezamos a ver los resultados, inmediatamente alertamos y dijimos: señores, cuidado aquí, porque si sigue creciendo la generación de datos y sigue creciendo la inteligencia artificial y la economía electrónica, ¿verdad?, el soporte de esa economía electrónica son tres componentes fundamentales, que es agua, gas y petróleo. Y si tú te bloqueas a un importante proveedor como Venezuela, donde hay agua, hay gas y hay petróleo, pues tú estás condenado a una crisis en 10 años. Bueno, eso pasó. Eso pasó. Eso pasó porque cuando bajan las reservas petroleras norteamericanas a niveles históricos, se presenta el conflicto del Golfo Pérsico que no ha terminado y está en cualquier momento cada día peor. China no produce el petróleo que necesita y a dura pena tiene que producir 1 millón de barriles y compra 9 en el mercado spot. Rusia se pelea con Ucrania, es una guerra que no acaba de terminar todo y no sabemos qué va a pasar ahí. Bueno, tu único soporte energético para poder continuar tu desarrollo es Venezuela. Aparte le metes otro componente adicional, es que las compañías petroleras norteamericanas, ¿verdad? Se empiezan a dar cuenta de que la interconexión oleodúctica de los Estados Unidos la hizo PDVSA y que Cisco era mucho más importante de lo que la gente pensaba. Bueno, esa olla, cuando se destapa esa olla y los grandes planificadores norteamericanos se dan cuenta de lo que eso significó desde el punto de vista económico y estratégico, se dieron cuenta, ¿verdad? Ya a finales del año 2024 ya estaban conscientes de eso, de que venía un colapso energético en los Estados Unidos. ¿Por qué? Porque si tú seguías abriendo centros de datos para inteligencia artificial y no tenías el soporte energético, pues tu gran estructura financiera de la Bolsa de Valores de Nueva York tenía posibilidades de un gran colapso. Bueno, eso lo venimos diciendo hace un par de años. A eso le sumas, ¿verdad?, que tu deuda norteamericana llegó a 40.3 trillones de dólares y la Reserva Federal hace una jugada un poco estratégica, dice, vamos a sacar los bonos del Tesoro norteamericano para revenderlos fuera. Y salen a revenderlo y la gente no los compra.
0: Uh-huh. Y los revenden en euros, además, ¿no, Alejandro?
1: Y se devuelven con ese saco plomo en el pecho. Entonces, además de eso, que tienes hoy en día, en el año 1971 se hizo el petrodólar, perfectamente bien. Uh-huh. Y como se hemos acordado con Kissinger y el presidente Nixon, obligaron al Golfo Pérsico a comprar petróleo en dólares. Ajá, muy bien. Pero tiene los BRICS, que es un cuento igual o más grande que el petrodólar. Después tienen los chinos comprando su moneda, después tienen los rusos comprando su moneda, y el único activo que te queda, que te puede apoyar, pese a que lo tuviste asfixiado 14 años en Venezuela. Bueno, yo siento que el presidente Trump se dio cuenta de eso, igual que yo, que todos nos dimos cuenta, y dice, ahora vamos a buscar paciente que lo tenía en terapia intensiva por emitir 14 años, palo, golpe, bloqueo, bicho, gente presa, bloqueando, uh-huh, todo lo que sucedió en Venezuela, ¿no? Entonces vamos a buscar al que yo estrangulé para que me ayude. Imagínate tú lo que está pasando en Venezuela. Por eso digo que es histórico, ¿no? La presidenta dijo que es histórico por lo que te estoy diciendo.
0: Y karmático también, ¿no? Dijeran por allí los espirituosos y espirituales que es karmático también, ¿no?
1: Bueno, entonces...

0: fuiste a buscar al que tú te dije en la terapia intensiva, ¿verdad? Sucedió lo que sucedió en enero, que un hecho muy triste. Y cuando te metes en la operación, ¿verdad? Cuando nos metimos nosotros en Venezuela, te estás dando cuenta que hay una cantidad de falencias producto de ese mismo bloqueo que te impide que llegues a lo que tú necesitas en petróleo. Y que la única manera es que tú, a ese mismo que tú asfixiaste, ahogaste y le cogiste el pescuezo, disculpa la palabra, te toca ahora rehabilitarlo, ayudarlo, promoverlo, estabilizarlo económicamente, estabilizarlo políticamente, darle oxígeno. Pero en el camino, cuando lo sacaste de la intensiva, le diste dos batazos en la rodilla, vino un terremoto, dos terremotos en Venezuela, y entonces, oye, complicó más la cosa. Entonces, así ¿qué es. Está viendo el presidente Trump? Trump dice, mira, vale, yo tengo que agarrar a esta gente, sentarme con el presidente de la República, que da estabilidad política al país, estabilidad política en su constitucional, firmar los acuerdos y que empiecen a bajar los recursos ya. ¿Cuál es la reunión mañana con los magnates petroleros en la Casa Blanca? Porque Trump sabe que si eso no se resuelve ya, en diciembre se le va a dar uno de Estados Unidos. Él lo sabe ya, eso está claro ya. Entonces, yo siento que ¿por qué es histórico? Porque la historia se devolvió en boomerang. Se devolvió.
1: Es dialéctica, ¿verdad? Alejandro, también.
0: Exactamente. Entonces se devolvió, compadre. O sea, porque eso, porque entre Texas y Venezuela había un comercio de casi 50 mil millones de dólares al año, bajó a escasos 1,000 y estamos a 6.500 millones de dólares. Pero el petróleo que tú necesitas para sacarlo aquí, tienes que invertir en la operación y rehabilitar el país que tú mismo apretaste.
1: No, bueno, y tú has hablado, Alejandro, de algo muy importante, ¿no? Que hablaste de ese petróleo en Texas. Y también de que el gobierno estadounidense ya sabía que el fracking también había, el fracking que sacaste petróleo de la corteza terrestre también es limitado, es muy costoso, claro, ¿verdad? Y además se termina, ¿no? Y entonces, y tú hablaste de algo importante que lo habló la presidenta Delcy Rodríguez, que ella habla del equilibrio del mundo energético. ¿Por qué nuestra producción y nuestra recuperación permite el equilibrio del mundo energético?
0: Mira, la programación de la OPEP para el año 2025 de Venezuela es que debería estar produciendo 6 millones de barriles. De hecho, el presidente Chávez, cuando estaba vivo, cuando se emitieron los bonos petroleros, famosos aquellos, era para justamente producir 6 millones de barriles. Porque la OPEP ha pronosticado que el 2030 el mundo va a consumir 120 millones de barriles. En este momento se producen 105. Le faltan 15. A duras penas, el Golfo Pacífico puede subir 6 millones más y Venezuela necesita los 6 millones para que eso equilibre. Al ritmo que vamos, si la inteligencia artificial aumenta, la recesión aumenta. Pero ahora bien, tú le quitaste el gas al norte de Europa. Hay que pensar en el escenario. Y ese gas se lo quita el norte de Europa con la guerra ruso-ucrania.
1: Correcto.
0: Y tienes una guerra casada con los amigos iraníes que en cualquier momento estalla. Y es en el estrecho de Hormuz, pero en el estrecho de Malek, los chinos se establecieron, ¿verdad?, con un bypass petrolero para alimentar su refinería. Entonces, ¿cómo se calma todo esto? Parece mentira, ¿verdad?, con el aporte que hace Venezuela, que es un país muy pequeño en Sudamérica, con una gran reserva petrolera que permite que ese mercado futuro quede estabilizado. ¿Qué está firmando el gobierno de Estados Unidos con Venezuela? El gobierno está firmando una reserva petrolera que no es que se la regalamos, que no es que se la llevan en el lunes. La gente piensa, no, se la llevan en el lunes en un barco, son así, señores. O sea, de los 8 bloques petroleros firmados, que se llaman Greenfield o Virgins, el que va a invertir ahí le pone 1,000 millones a cada uno y ve el petróleo en 5 años. En 5 años. Entonces, esto no es que es un acuerdo para pasado mañana. Esto es un acuerdo de 25 años, como lo dijo el gobierno nacional. Ahora bien, ¿qué pasa aquí? ¿Dónde está la ganancia de Venezuela? No, tienen que tener lo mío, que yo quiero mi billete en el bolsillo. Es una cosa que escuchamos todos los días y yo estoy cansado de escuchar eso, señores. ¿Cómo gana Venezuela? Yo te voy a poner este ejemplo. La apertura petrolera. La apertura petrolera. ¿Ok? Fue del año 92 al año 91. La apertura petrolera fue del año 92 al año 91. Se construyeron 4 mejoradores de petróleo pesado para transformar el petróleo en petróleo mejorado, de 1,500,000 barriles de capacidad. Esa inversión del extranjero fue de 13,000 millones de dólares. 13,000 millones de dólares. En 2007, cuando el petróleo llegó a 150, se le dijeron, miren, amigo, usted está pagando $1 por barril y pagado, $1.
1: Está hablando de las regalías, ¿correcto, Alejandro?
0: No. La regalía es una cosa, ajá, lo que le pagaban al Estado.
1: Lo que le pagaban al Estado, correcto.
0: Imagínate tú, pues. Rockefeller no pagó nada en 30 años.
1: Sí, correcto, por eso era la observación.
0: Pero la característica de la industria petrolera que tenemos que entender es que la operación petrolera es 70% ingeniería civil y 30% ingeniería petrolera. ¿Qué quiere decir? Que para tú manejar un campo, aparte de perforar, de hacer una cantidad de cosas, necesitas una infraestructura civil, casa, edificio, vialidad, escuela, bodega, pico de vía, cine, todo lo que requiere una operación para que la gente viva en esos sitios. Entonces, la ganancia de la apertura petrolera, ¿cuál fue para Venezuela? Bueno, no ganó lo que debía ganar, y Venezuela retomó su propiedad sobre los mejoradores, pero ganó operativamente hablando. ¿Por qué? Porque hubo operaciones, hubo sueldo, hubo salario, hubo inversión, y está ahí esa inversión que ayuda mucho a esta producción petrolera. Entonces, en este momento, la verdad que van a venir para Venezuela un grupo de empresas de Texas, por cierto, que es la mayoría, van a invertir en Venezuela y van a empezar a desarrollar campos vírgenes. Esa zona donde está toda la faja y todo el campamento va a verse positivamente afectada, y entonces es lo que yo escuché con la presidenta, de que no sirve el petróleo bajo la tierra si no tenemos hospitales.
1: Correcto. Ella lo dijo en su introducción, precisamente, claro. ¿No? De nada sirve tener nuestras reservas petroleras bajo tierra únicamente para que aparezcan en una estadística una contabilidad y podamos decir somos el país con la mayor reserva del mundo cuando no podemos convertirlo y traducirlo en desarrollo para Venezuela.
0: Y yo voy a hacer un ejemplo ilustrativo a la audiencia, que es muy sencillo, pero es el siguiente, ¿no? En el año 1961... el presidente Rómulo Betancourt emitió el decreto de la formación de Ciudad Guayana. Ciudad Guayana era el campamento minero Santo Tomé Guayana en San Félix, y Puerto Ordaz, que era un puerto terminal que había ahí, que se llama Puerto Ordaz.
1: ¿Okay? Correcto, ahí era el polo, ¿no? Era un polo de desarrollo.
0: Pero en ese decreto que se imprimió, que se hizo, el presidente Betancourt, ¿verdad?, afectó a todos los terrenos donde hay minerales en el Estado Bolívar. Todos los terrenos del Estado Bolívar, donde haya hierro, oro, bauxita, piedra preciosa, todo el cartolio, todo lo que está afectado por el decreto del año 1961. Entonces, ¿qué hizo el presidente de la CBG, el general Rabar, Chuque Cigarela y el gobierno nacional? Fueron a hablar con la Iron Mining Company, con la U.S. Steel. Y dijeron, mi señora, aquí tenemos un cerro, el Cerro Bolívar y el Cerro San Isidro. Para poder sacar hierro de ahí, hay que invertir miles de millones de dólares, que nosotros no tenemos. Hagamos un contrato de CPP, ¿para qué? Porque firmaron en el año 61. Yo te entrego el cerro en concesión, tú vas sacando tu hierro en la medida que tú vas pudiendo, me montas una empresa y tú me armas una ciudad que se llama Ciudad Guayana. Fueron al MIT, el MIT proyectó Ciudad Guayana, tantas empresas, no sé qué cosa, tantas casas, e hicieron una ciudad mejor planificada para 1 millón de habitantes. ¿Qué existe hoy en Puerto Ordaz? ¿Cuánto pagó la Iron Mining Company por esa concesión? Cero pagado por el hierro. Bueno, pero al revés, está invirtiendo en una infraestructura, como fueron las empresas básicas de Guayana, que tú bien sabes el empollo que eso significó. Seguimos avanzando. En los años 70 se decide establecer la Reynolds en Venezuela. Y la Reynolds dice, como tiene mucha bolsita, vamos a montar una planta de aluminio, que se llama Alcaza.
1: Alcaza.
0: ¿Sí? ¿Y qué hizo la Reynolds? Invirtió en los equipos. ¿Y cómo se cobraba? Se cobraba en aluminio. ¿Qué hizo después Mitsubishi, Marubeni y Sobalenco? Hicieron lo mismo con Benalum. ¿Qué hizo Lavalle? Hizo lo mismo con Bauxilum. ¿Qué hizo Midex, los japoneses? Hicieron lo mismo con las briqueteras. O sea, esto no es nuevo en Venezuela. O sea, Ciudad Guayana es el mejor ejemplo de una ciudad que se construyó, que se hizo un proyecto de vida a futuro, a 40 años del año 61, y para eso se utilizó el recurso mineral, el Estado Bolívar, que es el hierro. Y está esa ciudad planificada hace más de 40 años, que es un ejemplo para todos. Bueno, ahora pasa exactamente lo mismo. O sea, yo no sé cuál es la criteria con la chillería. O sea, no entiendo. Lo mismo que pedían, que los gringos vinieran, lo mismo que pedían, se fueron los rusos y los chinos, se fueron los rusos, se fueron los chinos, llegó los gringos, ahora ya le pedían que se vayan los demás. Entonces, esto es una loquera, definitivamente. Y yo lo que quiero decir a todos los que están escuchando es que es la mejor operación petrolera de los últimos 100 años de Venezuela, en el cual el país va a ganar, no solamente en dinero, porque la gente dice, no, que me den lo mío. No, espérate.
1: Claro, porque es la visión esta cuarta republicana, ¿no? Alejandro, de que, ¿te acuerdas, no? De esa subcultura, claro, que tanto nos hizo daño al pueblo, ¿no? De creer que, bueno, que bueno, eso de que todo estaba barato y resulta que también la pobreza crecía enormemente. Claro. Y creo que la gran diferencia de un gobierno bolivariano cuyo centro es el ser humano es precisamente, y ella lo dijo en su introducción, ha dicho, lo que nosotros necesitamos es el desarrollo de la industria eléctrica, ¿verdad? Que también necesita, ¿verdad?
0: Necesita
1: recursos también para producto de que de la merma de estos años de sanciones. Ahora, también ha dicho ella que con la firma de otros importantes acuerdos que incluyen a grandes empresas como Chevron, Repsol, Eni y Shell. Entre otros, queremos una potencia energética. O sea, no está hablando solamente de unas cuantas, pero además basado en lo que quería recordarte, ¿no? De esta reforma que es de la Ley Orgánica de Hidrocarburos, ¿verdad? Que se hizo a principios de año, ¿correcto? De un mayor, una mayor participación del sector privado.
0: Pero es importante, amiga, que el venezolano entienda para dónde vamos. Es importante. ¿De dónde venimos y para dónde vamos? ¿De dónde venimos? De una crisis, un bloqueo, corrupción, de malos manejos, lo que tú quieras. Aquí no te podemos estar todo el día hablando mal de todo el mundo. Yo digo, yo no miro por el retrovisor, yo miro por el parabrisas. Yo miro para allá. Y no podemos echar la culpa que todos somos culpables. Yo sé, en una vez me dijeron un tipo, me dijo, no, pero los culpables son los chavistas, tú rapaste cupo. Sí, tú también eres culpable. Aquí todos rapamos cupo, aquí todos disfrutamos la vida, aquí todos, y yo mismo incluyo, pues yo no voy a estar diciendo que. ¿Entiendes? Nosotros disfrutamos esas mieles de petróleo 150. Bueno, no lo aprovechamos, no lo hicimos. Bueno, señores, llegó la nueva ola. Entonces, ¿hacia dónde va? Vamos hacia la tokenización de los productos bajo tierra y es una nueva economía digital en la cual Venezuela es fundamental y determinante. ¿Por qué? Porque tiene las materias primas básicas para esa operación. El dato va a ser hoy en día, el dato va a ser el petróleo del futuro. Pero para hacer dato hay que tener petróleo, gas y agua. Los tres están en eso. Entonces, yo siento que la visión del gobierno, yo estoy entendiendo, sí, fíjate que mandaron a digitalizar la economía, el gobierno de la ministra de cosas.
1: Sí, a la reingeniería del Estado también, ella ha dicho de transformar el Estado para hacerlo más eficiente.
0: Entonces pareciera que el gobierno va en esa vía de modernización y los empresarios tenemos que montarnos en ese tren todos juntos, ¿verdad? E empujar esa carreta a feliz término. Porque si no sucede eso, ¿qué va a pasar? Que el tren pasa, ¿verdad? Porque esto es propio de que año que viene. Esto es un tema que está caliente, ¿no?
1: Sí, correcto.
0: Si nosotros perdemos esta oportunidad y nos podemos discutir personalismos, oye, poco favorables para el país, nos pasa el tren, amiga. Y Guyana puede empezar a producir 1 millón de barriles. Y entonces, ¿cómo no va a ganar Guyana, que dura apenas producir 1 millón de barriles, contra nosotros, porque que podemos llegar a 5 millones? ¿Tú crees que esa gente viene para acá o son amigos de nosotros? O porque, no, ellos vienen para acá por un interés, netamente interés energético. Y porque no hay otro sitio donde lo podamos hacer. Bueno, aprovechemos esta oportunidad tan importante que se nos da la vida, que nos está dando Dios, con los recursos que nos regaló. Vamos a nuestra tierra.
1: Sí, señor. Y además que los recursos, impresionantes todos los recursos que tenemos, Alejandro. Esto de, ¿nos podrías también hablar un poco de este desarrollo de los 4 bloques verdes bueno, en la faja petrolífera del Orinoco para también decirle a nuestro pueblo qué es y en qué condiciones también se está haciendo esta negociación, este acuerdo?
0: ¿Qué es un bloque verde? Un bloque verde es un sitio donde hay reservas petroleras probadas y lo que hay es monte, culebra y chihuire. Bueno, ahí no hay nada.
1: En el pasado fueron 4 y ahora habla ella de que el proyecto binacional contempla 8, ¿correcto?
0: Está bien, pero esos bloques verdes vienen desde la apertura petrolera, que no se tomaron.
1: Correcto.
0: ¿Qué significa un bloque verde? Que el que firme la concesión, yo te digo, ¿sabes qué? Ese bloque es tuyo, amiga, agárrselo. Tienes que ahora voltearte a tu inversionista y buscarte una banca importante que te descargue recursos mínimos de 1 a 2 millones de dólares para empezar a deforestar, hacer la vialidad, montar los campamentos, hacer infraestructura, construir las viviendas, preparar los campos petroleros, preparar la macolla, perforar, construir, armar, y después que tengas todo eso listo, sacar petróleo. Tiempo de ejecución de un bloque verde, por lo menos 5 años. Entonces, el que está firmando ese contrato va a llegar a Venezuela, no sé, mes que viene, la semana que viene, y tiene que traerse para acá un barco lleno de cosas para empezar a trabajar esos bloques. Pero aunque el petróleo lo vea él dentro de 5 años, la inversión social es inmediata. ¿Entiendes? Tiene que hacer hospitales, tiene que hacer dispensarios, tiene que crear una infraestructura para tener 5, 6 mil, 10 mil hombres, 10 mil familias metidas en esa zona. Y esas 10 mil familias son 40 mil, en verdad. Yo tengo que construir un pueblo ahí.
1: Claro, claro que sí.
0: Esa, toda esa economía, porque tampoco Venezuela va a cobrar petróleo hasta el año, hasta que saque petróleo de ellos. Pero mientras sacan petróleo, se queda con infraestructura social que va a armarse ahí, más empleo, más trabajo, más maquinaria, más gasolina, más café, más empanada, todo lo que meter ahí. Entonces, yo creo que nosotros tenemos que entender que estamos aquí en un bloque verde, un bloque totalmente virgen, sin ningún tipo de infraestructura, a la cual hay que hacerle la infraestructura completa. Y eso lleva por lo menos un par de años. Entonces, meter electricidad, poner un mejorador, ponerle esto, la tanquería. ¿Qué cuánta tubería va del bloque verde al tanque central? Bueno, son 100, 200 kilómetros de tubería. ¿Dónde están los soldadores? ¿Dónde están los equipos? O sea, yo quiero que nos ubiquemos de qué estamos hablando. Entonces, cuando la gente entienda eso, ¿verdad? A mí me parece irresponsable afirmar, no, que la presidenta vendió el regalo del petróleo.
1: No, pero además poniendo en duda el tema de la propiedad y la soberanía cuando ella fue muy clara y además jurídicamente nosotros tenemos una ley de hidrocarburos. Esa, eso no está vulnerado de ningún lado.
0: Pero para nada, pero no te puse el ejemplo de Guayana, pues.
1: Exacto.
0: Quisimos decir que en el 61 el Ramón Betancur violó la soberanía de Venezuela. No podemos decirlo, pues. Y ahí está Ciudad Guayana. Nosotros podemos decir entonces que la Shell violó la soberanía y ahí está el complot que firmó Paraguay. Entonces, yo siento es que es un poco la pasión política y la ignorancia que nos está llevando a esto. Pero yo puedo asegurar al pueblo venezolano, y lo vamos a ver, que este es el acuerdo más completo que asumió la industria petrolera desde que llegó Rockefeller a Venezuela en el año 1914.
1: Así es. Bueno, Alejandro, un poco para culminar esta excelente entrevista, de verdad que ajá, ha sido muy claro y, bueno, tú has venido explicando...
0: Perdona que te interrumpa. Yo quiero hablar también de la siguiente manera, ¿ok? Inversionista petrolero, operador, empresario, no tengo nada que ver con política.
1: Exacto.
0: No estoy en negociación.
1: Correcto.
0: Lo que más espanta a un capitán es la inestabilidad política de un país. Y la estabilidad política que ha brindado la presidenta de Venezuela, a sorpresa de muchos, entre ellos yo. Nosotros pensábamos, nosotros que estamos en este negocio, dijimos, Dios mío santo, para la ciudad que se va a Martín Santa, imagínate tú, y uno operando en Venezuela. La estabilidad política que le ha puesto la presidenta a la operación, la calma que le ha impuesto al PSUV, que también andan por ahí unos cuantos alborotados, más la calma que le ha impuesto a la oposición, que también andan muy alborotados, y en 6 meses se haya estabilizado el mercado petrolero, estabilizado la industria, firmado los acuerdos, reformado la ley, convocado una mesa de diálogo, liberar presos políticos, y encima los terremotos, mira, eso es, para mí, dirían los franceses, le chapó, me quito el sombrero. Y es lo que está viendo el mundo, no solamente los Estados Unidos, Europa, el Banco Mundial, el Banco Interamericano, el Fondo Monetario, los chinos, los rusos, todo el mundo, los israelitas que eran totalmente opuestos a Venezuela, se sentaron con la presidenta, le dieron la mano y el apoyo. Cuando tú ves eso que está pasando en el mundo, y el mundo entero apoya a este gobierno y a su presidente, presidenta, perdón, ¿por qué nosotros los venezolanos vamos a tener esa actitud de chiquillería? Es lo que yo no entiendo.
1: Y de no entender, creo, Alejandro, de no entender, creo que el momento histórico que estamos viviendo con todos esos elementos que tú has planteado allí.
0: Así es.
1: Es como entonces, muy mezquino, ¿no? Es muy mezquino no aceptar no solamente la estabilidad en la que tú te refieres, que inclusive es posible, como tú lo dices, que bueno, el empresario es un ser que bueno, que lo que quiere es ganar, porque para eso está, pero que él vea las condiciones que le ofrece el gobierno de la presidenta Delcy en este momento de tranquilidad, que tú dices que fue sorpresa para mucha gente.
0: Para todos,
1: ¿verdad? Eso ya es algo formidable, claro. Porque lo otro es la negación y que yo no creo ni siquiera que el comandante Chávez y que el presidente Nicolás Maduro haya estado de acuerdo, porque lo otro sería el suicidio.
0: No, y no solamente eso, sino estás a las puertas de que lancen, y lo digo con esta, el cohete satelital venezolano, compañero. Estás metido ahí, estás echando cantidad de combustible. Oye, tú no puedes en este momento, que es un momento tan importante para Venezuela, ponerte con tontería. Mire, que me caen mal, que no sé qué cosa, que es que yo he escuchado cualquier cantidad de fin de semana, y yo ya no era un amigo mío porque yo era hermano de acá. Mira. Primero, yo te recomiendo que vayan a la mesa esa que tienen ustedes, diálogo interno entre ustedes, y lleguen a un acuerdo entre ustedes. Primer acuerdo, firmen toda la parte económica. ¿Okay? Y segundo acuerdo, elecciones 2030. Y listo. Y empezamos a trabajar. Y en el camino vamos componiendo todo lo que hay que componer. Pero tú no puedes someter al país en este momento, después de los terremotos, después de los bloqueos, después de todo lo que ha pasado aquí. Decirle al país, vamos ahora, que si no hay elecciones no hacemos nada. Pero vale. Y cuando el mundo lo está considerando totalmente distinto. Porque cuando se hizo el gobierno interino, un grupo de países estaban en contra de Venezuela, acuérdate.
1: Sí, correcto.
0: Ahora los 174 países de Naciones Unidas reconocen a Venezuela como un gobierno legítimo. Bueno, entonces aquí lo voy a reconocer yo, que soy un vulgar aquí de San Félix. Oye, mi amigo, yo siento que tenemos que ser inteligentes, pensar en Venezuela por primera vez, pensar en las próximas generaciones, porque te digo otra cosa, mi querido. Mira, aquí hay un déficit importante laboral, aquí hay un déficit importante en educativo, aquí tenemos que preparar a nuestros muchachos para el 2030, tenemos que resetear nuestras escuelas, resetear todo el proceso que hay que hacer aquí. No va a ser un proceso tan fácil, pero estoy seguro que va a ser un proceso exitoso en los próximos años. Bueno, porque estaremos, ¿cuál es el problema?
1: Así es. Bueno, Alejandro, quiero que, un poco para culminar ya la entrevista, no sabía que eras de San Félix, ¿eh?
0: Bueno, yo no soy de San Félix, escúchame, yo nací en Nueva York. Ajá. Pero mi papá...
1: Pero eran de San Félix.
0: No, mi papá, mi mamá es extranjera y mi papá era venezolano, pero estaba en Newark haciendo un posgrado en odontología.
1: Ah,
0: porque
1: okay.
0: a mi papá lo contrata la Iron Mining Company y lo vino con Mining Company para llevárselo al campamento de San Félix. Uh-huh. Yo llegué ahí con un año nacido a San Félix y después me mudé para Ciudad Guayana. Yo viví todo el crecimiento que han hecho.
1: Sí,
0: de primera, entonces lo conozco.
1: Pero yo sí soy de allí, ¿oíste?
0: ¿Ah, sí?
1: Sí, yo, de Upata.
0: Ah, bueno, tú sabes que es el mejor casado del mundo.
1: Y el queso de mano.
0: Yo tengo aquí mi casa de upatense todos los días.
1: Mire, Alejandro, de verdad que ha sido formidable tenerte en Pulso Geopolítico para, sobre todo, para darle esos argumentos que uno siempre quiere darle a nuestro pueblo para que pueda tener claro, ¿no? Y lejos ya de la tergiversación y de las redes que, por supuesto, que es una cosa impresionante, ¿no? El tema de las redes es una locura porque además no hay ninguna profundización de ningún tipo. Un poco para ya culminar la entrevista, ¿qué le dices al pueblo venezolano?
0: Bueno, yo le decía al pueblo venezolano, como visión empresarial privada, que estamos en el momento más grande de la historia económica, energética y social de Venezuela. Que nunca se habían unido en un solo punto tantos factores a nuestro favor. Nunca. Lamentablemente, yo te voy a hacer contigo un programa en vivo para que veamos unas láminas de lo que veamos ahí.
1: Sí,
0: ¿cómo
1: señor.
0: El mundo nos ve a nosotros? ¿Cómo el mundo nos ve y cómo nosotros tenemos que ver al mundo? Que no cometamos los mismos errores que se cometieron después de la independencia, después de la guerra federal, que estuvimos peleando entre nosotros mismos durante 100 años hasta que la República se estabilizó. No hay momento de pelea. Este acuerdo petrolero, muy pronto el venezolano va a ver un resultado importante. ¿Qué ha sido duro? Muy duro, dígamelo a mí, ¿qué ha sido duro? Estamos aquí luchando, batallando, trabajando sin poder cobrar como tiene que ser, sin poder transferir todo lo que hemos vivido, que hemos estado aquí. Duro, durísimo. La inflación, terrible. La falta de dinero, importante. O sea, que la luz, caramba, ¿quién va a negar el fenómeno de la luz? ¿Qué va a negar? Nadie. ¿Pero por qué sucede eso? Pero lo más importante no es lo que pasó, sino lo que está pasando y lo que va a pasar. Eso es lo más importante. Estamos en una dieta de recuperación. No, los pacientes cuando te operan, yo creo que estoy operado, uno le pone una dieta de recuperación. Bueno, estamos en este momento en una dieta de recuperación. Y el venezolano tiene que entender que las decisiones que están tomando son determinantes, fundamentales para el crecimiento de Venezuela y para la estabilidad del mundo. Pues sepamos administrar lo que Dios nos ha mandado con manera importante y evitemos, pues, los despilfarros, las locuras y las envidias unos con otros. Eso para mí es lo más importante.
1: Así es. Oye, muchísimas gracias, Alejandro Terán, por participar en Pulso Geopolítico en Radio Nacional de Venezuela, y está prometido que vengas para que muestres,
0: sí,
1: por redes, porque no tenemos, sí, el YouTube de la Radio Nacional, puedas,
0: claro,
1: mostrar esas láminas de cómo nos observan en el mundo y cómo nos ven en el mundo. Muchísimas gracias por participar,
0: gracias,
1: con nosotros.
0: Saludos.
1: Sí, gracias a Alejandro Terán, quien es además experto petrolero y analista internacional, conocedor de las geopolíticas del petróleo. Bueno, creo que nosotros vamos a identificar al Sistema Radio Nacional de Venezuela, nuestra radio nacional, y ya regresamos.
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8: Son las 2:41.
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11: Bueno, seguimos en Pulso Geopolítico con este excelente análisis de Alejandro Terán, ¿verdad? Analista internacional y también experto petrolero. Que veamos el futuro, veamos hacia adelante y confiemos plenamente en nuestra alto mando político que evalúa cada paso que está dando para el beneficio de todo el pueblo venezolano. Quería como suscribir algunos puntos que vamos a después a escuchar a la presidenta Delcy Rodríguez. Ella ha dicho que se suscribió este proyecto binacional, es suscrito por 25 años y contempla el desarrollo de 17 campos estratégicos con un objetivo de producción superior al 1,5 millones de barriles diarios. Dice que también estos acuerdos también incluyen a otras grandes empresas como Chevron, Repsol, Eni, Shell. También dice que bueno, que la idea es que Venezuela se convierta en una potencia energética, en una gran productora de petróleo y un exportador importante de gas. Recuerda que también es un recurso que tenemos, es un gran desarrollo de la petroquímica nacional. También ella decía en su discurso que el venezolano tiene que hacerse una pregunta legítima sobre el derecho, que tiene derecho a hacerlo, que cuánto recibe Venezuela, y dice que tomando como referencia un precio de $65 por barril, que puede ser más, puede ser menos, pero los ingresos de nuestro país llegarían a un total de $209,335 millones para el Estado venezolano. En términos concretos, esto significa que por cada barril producido y vendido, cerca de $19 ingresan directamente a nuestro país. También ha dicho que el proyecto binacional también contempla el desarrollo de 8 bloques verdes, que ya el analista nos los explicaba, qué significa exactamente, con en la faja y con regalías mínimas del 16% e impuestos sobre la renta de 34%. Y todo esto que permitirá, bueno, avanzar en la recuperación del país y avanzar en las mejoras que todos los venezolanos queremos, necesitamos y merecemos. También, un poco antes de darle a Abelardo para que nos coloque las palabras de la presidenta Delcy Rodríguez, ella ha dicho: Venezuela conserva la propiedad y la soberanía sobre sus recursos mientras utiliza capital, tecnología y capacidad operativa para apalancar la recuperación de una industria estratégica duramente golpeada por las sanciones. Recuerden, en lo que nosotros vivimos no ha sido fácil. Y precisamente ella es una de las primeras que ha exigido el cese de las sanciones económicas contra el país, que además ha afectado no a la empresa petrolera, sino a la empresa eléctrica y toda la infraestructura nacional. Bueno, vamos a escuchar entonces lo que ella nos dijo en cadena de radio y televisión de todo el sistema nacional y privado y público del país acerca de este acuerdo que ella ha calificado de histórico. Y nos vamos a despedir de una vez. Gracias a Abelardo Simancas por estar en los controles de Radio Nacional de Venezuela. También a Isbemar Jiménez, que es presidente de Radio Nacional de Venezuela. Gracias a ella estamos precisamente al aire. Y, por supuesto, dándole elementos a todos ustedes para poder entender nuestro quehacer en el Estado y en nuestro para nuestro pueblo. Se despide Nieves Valdés. Hasta otro Pulso Geopolítico.
12: A continuación, reponemos declaraciones de la presidenta Delcy Rodríguez la noche de este sábado 29 de agosto sobre el gran acuerdo energético con los Estados Unidos que marcará el futuro de Venezuela.
13: Ayer anunciamos un histórico acuerdo con el gobierno de los Estados Unidos que tendrá un gran impacto en la vida de todos los venezolanos en el mediano, largo plazo. Estamos decididos en la Venezuela del futuro próspero, que podamos tener los venezolanos, las venezolanas, una mirada hacia el futuro dentro de un año, 5 años, 10 años, 50 años. Estamos pensando en la Venezuela del futuro. Como todos lo saben, nuestro país tiene las mayores reservas petroleras del mundo. Pero tener recursos bajo tierra no es suficiente. Necesitamos inversión, tecnología, infraestructura, capacidad productiva para convertir esa riqueza en bienestar para nuestra gente. De nada sirve tener nuestras reservas petroleras bajo tierra únicamente para que aparezcan en una estadística o en una contabilidad y podamos decir somos el país con la mayor reserva del mundo, cuando no podemos convertirlo y traducirlo en desarrollo para Venezuela. Nuestras reservas deben convertirse en bienestar, prosperidad y felicidad para este país y permitirnos recuperar nuestra capacidad productiva para consolidarnos como una potencia energética y productora. De esta manera, no solo generamos mejores ingresos, servicios públicos, salud, educación, vialidad para nuestro pueblo, sino que aportamos a la seguridad energética del hemisferio y contribuimos a un mercado energético internacional más equilibrado y estable. Este acuerdo parte de una premisa muy sencilla. Cada parte aporta aquello que puede hacer mejor. Venezuela aporta petróleo.

0: más allá, con la firma de otros importantes acuerdos que incluyen a grandes empresas como Chevron, Repsol, Eni, Shell, BP, entre otros. Queremos ser una potencia energética, gran productora de petróleo, un exportador importante de gas y gran desarrollo petroquímico nacional. Y aquí hay una pregunta legítima que todo venezolano tiene derecho a hacer. ¿Cuánto recibe Venezuela? Tomando como referencia un precio de $65 por barril, que puede ser más, puede ser menos, pero los ingresos de nuestro país llegarían a un total de 209.335 millones de dólares para el Estado venezolano. En términos concretos, esto significa que por cada barril producido y vendido, cerca de $19 ingresan directamente a nuestro país. El último, quiero recordar, gran proyecto para el desarrollo de 4 bloques verdes, Greenfields, en la faja petrolífera del Orinoco, fue con las asociaciones estratégicas durante la apertura petrolera hace 30 años, con regalías de 1% y 34% de impuesto sobre la renta. Este proyecto binacional contempla el desarrollo de 8 bloques verdes, Greenfield, en la faja, con regalías mínimas del 16% e impuestos sobre la renta de 34%. Todo esto que permitirá apalancar la recuperación del país y avanzar en las mejoras que todos los venezolanos queremos, necesitamos y merecemos. Por eso, escogimos el camino de la diplomacia con los Estados Unidos de América, para transformar nuestras diferencias en cooperación, y esa cooperación en inversión, producción, bienestar, resultados concretos para los venezolanos. Agradezco al presidente Donald Trump, al secretario Rubio, a su gobierno, por el esfuerzo que tanto su gobierno como nuestro gobierno, todo el equipo venezolano que dedicó tiempo para alcanzar este acuerdo. Pero hay algo que debe quedar absolutamente claro. Venezuela conserva la propiedad y la soberanía sobre sus recursos, mientras utiliza capital, tecnología, capacidad operativa para apalancar la recuperación de una industria estratégica duramente golpeada por sanciones. Los venezolanos tienen derecho a saber cuánto se invierte, cuánto se produce, cuánto recibe el Estado y cuáles son las condiciones para los operadores. Y el objetivo de desarrollarlos debe ser que esa riqueza vuelva a convertirse en producción, oportunidades, bienestar y futuro para nuestro país. Ese es el compromiso de todos. Una Venezuela que renace para mejorar la vida de cada venezolano. Sigo pidiendo, orando a Dios para que su protección se mantenga sobre nuestra patria y sobre nuestro pueblo.
1: Escuchamos declaraciones de la presidenta Delcy Rodríguez la noche de este sábado 29 de agosto sobre el gran acuerdo energético con los Estados Unidos que marcará el futuro de Venezuela. Nosotros los invitamos a que ustedes continúen disfrutando de la programación que les ofrece Radio Nacional de Venezuela.
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6: A las 8 de la mañana del Jueves Santo, tanto la Plaza Mayor como la Iglesia Matriz de Caracas se hallaban colmadas de muchas personas de toda clase y condición. El cabildo caraqueño recibió la visita del capitán general Vicente Emparan. El asunto es importantísimo y requiere meditación.
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7: Son las 2:56.
8: Un histórico acuerdo con el gobierno de los Estados Unidos. Hay algo que debe quedar absolutamente claro. Venezuela conserva la propiedad y la soberanía sobre sus recursos, mientras utiliza capital, tecnología, capacidad operativa para apalancar la recuperación de una industria estratégica duramente golpeada por sanciones.
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13: Son las 3:34.
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2: Son las 4 en punto.
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13: Bienvenidos a una nueva presentación de Venezuela Potencia Deportiva. Estaremos acompañándoles en la presidencia de Radio Nacional de Venezuela, la presidenta, la periodista Isbemar Jiménez, Wender Padilla en los controles digitales y quien tiene el placer de presentar la información deportiva, Héctor Velázquez. Programa especialísimo. Vamos a estar hablando sobre las glorias deportivas de Venezuela y hoy en nuestro programa, para que usted vaya entrando en sintonía y vaya allí tomando el tiempo, porque tenemos una conversación con Rafael Oronó y con Bernardo Piñango, campeón mundial venezolano y subcampeón olímpico en el caso de Bernardo Piñango. Y precisamente hoy cuando estábamos haciendo un recorrido por las instalaciones del Ministerio del Deporte acá en Caracas, en La Vega, nos conseguimos con algunas de las glorias deportivas que estaban de cumpleaños en este mes de agosto. Y como les decía, bueno, Bernardo Piñango, el campeón mundial venezolano de pantoño. Estoy hablando de el pantoño Oronó. Me fui con Bernardo Piñango, estoy hablando de pantoño Oronó, que estuvo de cumpleaños, siendo antes de el corte, precisamente ya al llegar al ministerio me avisaron, mira, pantoño de cumpleaños, hay que hacer un programa especial con pantoño Oronó. Y bueno, la modificación rápidamente para presentarle a todo el país a uno de los campeones que se recuerda con más cariño por todos los episodios que logramos vivir con pantoño Oronó. La gente lo recuerda como pantoño, pero también como maísta. Para los jóvenes del pugilismo nacional quizás no lo recuerdan, pero ese gran episodio cuando gana el campeonato mundial en el Nuevo Circo y es entrevistado por la prensa en su momento, bueno, el saludo para su madre, el saludo para la casa de Maíta que estaba conquistando en ese momento. Pero bueno, para eso, que es parte de la historia, tenemos a nuestro campeón mundial Rafael Pantoño Oronó. Y decía que puso a Pantoño, que es un pueblo del estado Sucre, en un campo del estado Sucre, lo puso en el mapa. Bienvenido, y primero, en nombre de Venezuela Potencia Deportiva, campeón, feliz cumpleaños.
8: Bueno, este feliz cumpleaños lo ha pasado bien, bien, bien con los amigos míos y mis hijos y todo. Me siento contento aquí, bueno, esperando otro año más y otro año más hasta que Dios me lleve. Pero pienso tener siquiera 100 años.
13: Bueno, cuando pasé por la oficina de Gloria Deportiva, rápidamente, como periodista investigando cuántos años está cumpliendo Pantoño, y rápido me dijeron, más de 100. Ah,
8: bueno, lo voy a durar, más de 100.
13: Así es, ahí la energía, el entusiasmo, Pantoño, pero recordando un poco todo lo que se ha vivido en este tiempo. Yo como periodista deportivo recuerdo ese episodio en el año 80, pues yo era muy joven, pero recuerdo como niño ese episodio cuando te coronas campeón mundial. Han pasado, el tiempo pasa muy rápido. Parece que fue ayer, Pantoño.
8: Bueno, fíjate, con nada más con 2 años en profesional, 2 años, y no peleé mucho. 2 años, tenía yo 21 años, el más joven que ha sido campeón mundial de Venezuela. Con 21 años fui campeón mundial, que peleé 15 rounds con Sun Li, son lo que son 15 rounds, y con una sola mano, porque en el cuarto round, en el tercer round, me fracturé la derecha y le gané con la izquierda. Le puse un mundo bastante que la gente pensaba, que yo no duraba esos 15 rounds, porque estaba muy joven, y ese coreano venía a darle buena pelea a un puertorriqueño. Y bueno, me lo gané.
13: Ahora, cuando vemos que los combates en la historia del boxeo anteriormente por un campeonato mundial eran 15 asaltos y habían faenas impresionantes, las hemos visto con los grandes campeones que uno recuerda como Muhammad Ali, Frazier, Foreman, esos combates que marcaron la historia del boxeo, porque antes marcaban mucho los pesos pesados. Quizás los pesos chicos tenían que hacer un gran esfuerzo para equipararse con esas grandes figuras, pero 15 rounds era lo que se eran los combates, y ahora se van al campeonato mundial por 12 asaltos. Le preguntaba hace unos minutos a Bernardo Piñango, le decía que si esos 3 asaltos que le redujeron para proteger a los boxeadores realmente hacen falta, porque uno ve que en los combates de campeonato mundial bueno, se llega a los 12 de asalto y la gente como que no quiere enfrentarse jugando allí con los puntos para medio llegar a la pelea y bueno, embolsillarse por la tarjeta o por alguna estrategia de la esquina. ¿Tú crees que esos tres asaltos hacen diferencia, Patoño?
8: ¿Sabes que si no está perdiendo, uno quisiera que sonara esos 12 ratos, los cerrados? Si no está perdiendo, bueno, que se termine caer a palo, pero si tú estás ganando, puede durar los 15 rounds. Yo peleé tres veces a 15 rounds, un norteamericano con Willy Jensen y peleé con un argentino. Yo hice ocho defensas, peleé con un panameño también, con un puertorriqueño, peleé mucho. Pero todo, bueno, todo se lo lleva Rafito.
13: Rafito Sueño se llevó toda la bolsa de Pantoño. Mira, pues una cosa, tú decías que también hay un agradecimiento a Rafito Cedeño porque tú ibas para los Juegos Olímpicos de Moscú y al final Rafito, el promotor de boxeo más importante que ha tenido la historia del pugilismo nacional, te dijo, quédate tranquilo, vete al profesional y mira la estrategia, manda a Bernardo Peñango en tu lugar, él va hasta la final, se gana la medalla de plata, subcampeón olímpico, y tú te haces campeón.
8: Y me hice yo campeón mundial, y nosotros, bueno, la misma cuadra de que estaban los jóvenes, nosotros peleamos y toda esa cosa, y el Piñango. Y entonces, bueno, me sentí contento que él fuera subcampeón olímpico, pues yo fui primero campeón mundial, y al siguiente, Piñango, campeón, subcampeón olímpico, me alegré bastante. Porque yo era campeón mundial y era de su campeón. Y él tiene una suerte que peleó con dos campeones mundiales de Cumaná. Con dos campeones mundiales. Peleó con Antonio Esparragosa y peleó con Oronó. Y a nosotros dos Piñango nos ganó. Con dos campeones mundiales peleó. Se hizo más famoso por eso. Y se hizo cuando me ganó a mí, se hizo más famoso. No era famoso. Estaba trabajando por aquí, estaba trabajando, fue cuando lo llamaron. Pues se hizo famoso cuando le ganó Oronó.
13: Ahora, te cuento una cosa, ¿no? Son estilos de estilismo, del buen boxeo, de la precisión. Oronó buscaba siempre esos combates allí, entregarse cuerpo a cuerpo, poner la carne en el asador. El caso de Bernardo, un hombre que caminaba el ring, buscaba la distancia, sabía pasar los golpes como un maestro. Y, bueno, eran dos presentaciones distinta. ¿Eso le hace falta hoy al boxeo nacional?
8: Bueno, tú sabes que he caminado muy bien, pero lo único que lo ha tirado así, yo me asusté, fui yo. Ajá. Lo dejé ahí muertecito y me dio una cierta cosa y fue ya en el 23 de enero, donde es él, ahí cerquita, lo dejé y me asusté. Y yo me asusté y después el hombre, bueno, se paró y la gente decía, te vamos a joder, negrito, te vamos a joder. Ajá. Y tuve que amarrarme la mano, pues, ¿por qué me ganó?
13: Ah, bueno. Entonces, ahí es donde dice que también el público cuenta a la hora de un combate, ¿no? Y sobre todo cuando se va fuera de tu país a buscar un título. De hecho, se dice que para ganar en Japón hay que matar, en Corea, en Asia, ¿no?
8: Exacto. Yo peleé en Tailandia, en Corea, tres veces en Tailandia. Y ahí hay que matar, porque si no le dan la mano. Aquí tienen una broma, así como en los teques, para ganarle uno a los teques, le dicen, tú estás en Tailandia, tienes que noquear a la gente. Tienes que noquearlo, porque si no, bueno, le dan la mano el de ahí, de los teques.
13: Y te digo algo, ¿no? Ahora cuando nosotros estamos de manera permanente buscando el renacer del pugilismo venezolano, porque desde la medalla de oro de Francisco Morochito Rodríguez, desde los Juegos Olímpicos de México de 1968, tenemos que decir que el trabajo del boxeo siempre fue reeditar grandes faenas y entregarle éxitos a Venezuela. También recordábamos cuando veníamos caminando hacia acá aquella pelea en Montreal de Pedro Gamarro, que bueno, yo creo que todo el mundo lo vio ganar, era una medalla de oro del tren de Machiques. Y bueno, al final siempre hay algunas circunstancias que se manejan
8: con Piñango y conmigo en el 23, eso igualito, yo dándole una paliza y cuando vemos, bueno, el hombre, claro, que he tirado y toda esa cosa, yo le digo en todos lados, y cuando veo, bueno, estamos peleando como peleó Gamarro y peleó el que le dieron la medalla. Así hice con él también.
13: Mira, te cuento algo, ¿no? Que al fin y al cabo, lo que importa en las estadísticas son los numeritos que aparecen allí. Porque tú no tienes la memoria para recordar esos episodios que lo tienes que contar en vida permanentemente. Para bueno, yo lancé a la lona, tumbé a Bernardo Piñango, pero a la hora de revisar los numeritos le ganó a Pantoño Orono.
8: Lo lancé y me ganó, bueno, ¿qué se va a hacer? Y le ganó. Y le ganó también a lo que le digo por segunda vez. ¿Sabes lo que es ganarle a los mejores campeones del mundo? Al Parragosa, que fue un campeón bueno y todo. Y después le gana a Orono. Pues entonces fue cuando subió para arriba, Bernardo Piñango.
13: La promoción del boxeo, ya que hablabas de Rafito Cedeño, que se lo llevaba todo, pero también fue una máquina para generar lo que se llaman los grandes espectáculos de boxeo. No se ha visto un promotor en Venezuela de esa jerarquía.
8: Es el mejor que se ha visto aquí en Venezuela, Rafito Cedeño. No importa lo que digan, te sigo todo, no, pero es el mejor que haya estado. Porque ahorita no pasan de donde es Rafito. Ahorita lo de ahorita, lo que hacen es darte una labia, pero tú le dices a ellos, mira, necesito para comprar, no, cómprame esta vitamina, cómprame esto. Ay, no tengo. Cuando tú vayas a pelear para allá y después llegan, te den cuenta cuando te llegan a pelear, y entonces tú le pides. Entonces, es un apoderado, tiene que tener real. ¿Por qué los reales? Porque siempre tú tienes que tener el caballo inyectado, inyectándole la papa, la broma, lo que tú necesites, por eso que tú quieres llegar. No tengo, todo el tiempo no tengo. Entonces cuando ya los muchachos pelean, ya por poco le quitan lo que le van a quitar. Entonces Rafito tú le llegabas ya y te decías, a los viernes, toma, por él iba anotando caleta, iba anotando ahí su vanita lo que no le quitaba. Y por eso que se le contaba a uno. Pero lo de ahorita no, ahorita todo el mundo anda limpio, te está apoderado pero anda limpio, ¿cómo es eso? ¿Entiendes? Yo se lo he dicho a muchos, ay, sí es verdad, se ha sentado conmigo, no, sí es verdad. Acuérdate que Rafito tenía el banco de BTV, tenía, no, pero puede tener el banco de BTV, pero ayudaba a los peleadores y a los que no eran de él también, a todos. Llegaban allá llorando, yo he visto tipos llorando allá en el Caracas Hilton, yo estaba allá. Ay, Rafito, que es mi hijo, Rafito, mi mamá, Rafito, y Rafito, aquí está y te voy a dar tanto, pero el Rafito diga, porque se yo, va a poner, te daba 5,000, no estaba 6,000, no estaba ahí en el libro rojo, te volví a anotar. Pero lo de ahorita no, pero lo de ahorita, esperando que los cupilos peleen para quitárselo.
13: Mira, oye una cosa, recordando también aquellos episodios, esas grandes gestas, era constante, permanente las páginas del diario Meridiano, tres nombres que siempre estaban como que abriendo la primera página: Obel Mejía, Rengifo y Orono. Ganaron, noquearon, se impusieron, y eso era repetitivo. Y lo recuerdo, esa página de fondo rojo con letras amarillas con los nombres de esos tres grandes boxeadores de Venezuela. Pero también vamos a hablar con Bernardo Piñango, quien está con nosotros, subcampeón olímpico.

0: Bernardo, no, unos minutos acá, pásate por aquí, Bernardo, y ya también está llegando acá al estudio de radio Crisanti Ríos, bueno, campeona de los Juegos Centroamericanos y del Caribe y futura atleta olímpica de Venezuela, porque sabemos que el camino está despejado para ella lograr, solamente el gran obstáculo es ella misma. Es saber que tiene todo a la mano. Pero con Crisanti vamos a hablar en los próximos minutos. Vamos a chequear primero la hora para saber cuántos minutos tenemos. Bueno, vamos a identificar Venezuela Potencia Deportiva en Radio Nacional de Venezuela, y al regreso estaremos con Bernardo Piñango, subcampeón olímpico en Moscú 1980. En un minuto regresamos con Venezuela Potencia Deportiva.
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8: Son las 4 y 19 minutos.
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7: Amables oyentes, está cayendo un fuerte aguacero en estos momentos en el nuevo circo y por lo tanto, el director de este espectáculo, el profesor Luis Felipe Ramón y Rivera, ha suspendido por unos momentos este festival. Por lo tanto, pasamos brevemente a nuestros estudios. Hasta luego.
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0: Bien, amigas, amigos, estamos de vuelta. Venezuela, potencia deportiva. Hoy programa especial con las glorias del deporte, las glorias del boxeo. Y también vamos a estar conversando con nuestro atleta del futuro, y en este caso es Cristian del Río. Un programa especial para el boxeo, como sabemos, es uno de nuestros deportes favoritos. Muchas han sido las transmisiones deportivas que hemos realizado en Radio Nacional de Venezuela con el boxeo profesional, haciéndole seguimiento a nuestros atletas. Y bueno, para nosotros es un verdadero placer, un honor compartir con nuestras glorias del boxeo. Ahora el turno es para Bernardo Piñango, del 23 de enero, y bueno, el derecho a palabra, porque el señor Rafael Pantoño Oronó, del estado Sucre, dice que, bueno, usted le ganó porque la gente lo amedrentó. Cuéntanos, ¿cómo fue esa pelea? Bernardo, bienvenido a Venezuela, potencia deportiva.
11: Bueno, fue una pelea buena, porque es verdad que Oronó lo pegaba duro. En ese momento estaba saltando ya como dos peleas profesionales, amateur. Y él me tiró a mí en el primer asalto, pero él pensaba que ya me había tirado y yo me iba a quedar con eso, ¿no? Yo me levanté y los dos asaltos se lo gané y no allá donde me quedé. Ah, bueno, antes de que estábamos a los 23, ahí es donde se hacían los programas.
0: Mira, esa es parte también de la carrera profesional de Bernardo Piñango, pero recordemos que fue subcampeón olímpico, y esa es una de las de los eventos deportivos más importantes que tiene un atleta, al estar en unos Juegos Olímpicos. Antonio Oronó le hacía esa decía esa referencia a Cristian del Río, que está con nosotros acá, una muchacha que, bueno, tiene todas las credenciales, una carrera que está en pleno desarrollo y que tiene camino despejado para llegar a Los Ángeles en 2028. Y decía, bueno, el ser un atleta olímpico es una connotación, una denotación muy especial. Muchos pueden ser campeón mundial, campeón olímpico, o un atleta olímpico no lo es cualquiera. Cuéntame eso, ese peso que tiene el ser subcampeón olímpico, Bernardo.
11: Esa medalla vale porque, primero, con esa medalla está viviendo tú toda la vida, porque tiene el gobierno que te ayuda, tú sirves todo por tu país, y la medalla es la que consigue. Yo soy medalla de plata, me paga bien. Eso es una gloria, y pues le paga bien. Ese sueldo lo tengo ahí de por vida. Cuando aumentan, tienen que aumentar para mí también. Y es una medalla que, bueno, me la gané con sacrificio. Le gané a otro que está en la selección, que es Juan Bautista Hernández. Medalla de oro. Y se cuenta como entrenador aquí en Venezuela. Pero, bueno, nunca haya cuero en su salto profesional.
0: Ahora, hay dos cosas, ¿no? Ser un atleta olímpico, el tener una representación nacional, ir a Juegos Bolivarianos, Suramericanos, Centroamericanos, Panamericanos, campeonatos regionales, nacionales, antes de saltar al profesional. Yo recuerdo que anteriormente uno veía un boxeador profesional que tenía 14 peleas en el profesional, campeón mundial, pero con 300, 400 peleas en el amateur. Y ya y uno dice, bueno, pero este ya era un campeón mundial porque hizo 300 combates.
11: Ahora con poquita pelea ya la oportunidad de ir por un título. Y ahora sí lo gana, pero te dura poco.
0: Y la preparación. Y además de la preparación, el representar al país. Hemos visto en los últimos años el orgullo, el honor que tienen los muchachos, y que ahora uno lo ve en las redes sociales, pero antes era muy difícil poder transmitirle al país toda la sensación, el orgullo que tenía un atleta de representar, ir a cualquier parte del mundo a defender a Venezuela. Porque bueno, tenía que tener allí quizás un periódico, el canal de televisión en ese momento que llegaba al país. Ahora, bueno, tenemos el apoyo de las redes y cualquier combate, cualquier asalto, Venezuela está pendiente.
11: Sí, es verdad lo que tú dices, pero iba a decir lo siguiente, yo voy a ir bastante gordo, ¿no? Para los países que él dice, la competencia que él dice, pero yo lo que hacía era perder, en verdad yo perdía. Lo que me interesaba era los Juegos Olímpicos y yo con esa medalla vivo todavía. El campeón de los rojos, oye, se perdió. Y se ve, pero acá, yo lo que quisiera ir por los Juegos Olímpicos, ¿sabes? En mi mente estaban los Juegos Olímpicos, eso está en mi mente. Y cuando llegó la oportunidad de ir para los Juegos Olímpicos, yo no lo desaproveché. Yo le puse a eso, yo le puse a los Juegos Olímpicos.
0: ¿Y cómo quedó ese Bernardo Piñango en el corazón del 23 de enero?
11: Eso quedó grande. Obvio que se acuerda esa gente de mí.
0: Pero quiere apuntar algo, Pantoyo.
12: Pero él dice eso, muy bonito y todo, creo que medalla olímpica. Pero yo soy el primer campeón del mundo, el primero. Que pase lo que pase, yo soy el primero. Nadie puede borrar los míos. Soy el primero en el mundo. Que fue por el título mundial aquí encerrado, cuando hicieron esa faja que la hizo Sulimán, el mexicano, dale, fui yo. Yo soy el primero que cuando, bueno, yo me noté aquí en este planeta, para ganarme ese título, bueno, se tienen que ir por el planeta a buscarme, porque soy el único que ha ganado ese título mundial, el primero de la historia.
0: Bien, bueno, pero también queremos compartir con Cristian de Ríos, una atleta de la generación de oro. Viene de regresar de los Juegos Centroamericanos del Caribe en República Dominicana exhibiendo una medalla dorada para el país. Bueno, al estar compartiendo con esta figura, Crisandy, ¿cómo te ves reflejada, cómo te ves proyectada hacia el futuro?
13: Bueno, mira, primero que nada, muchas gracias por invitarme y pues estar aquí con ellos me hace más grande todavía, porque ellos para mí son un ejemplo y bueno, oro no conmigo, clase aparte, una persona que, bueno, me ve por ahí y me dice, te voy a entrenar, tiene un año entrenándome, pero ahí vamos. Y pues, esa es mi meta entre los dos, primero ser campeona olímpica, es mi meta ahora mismo.
0: Precisamente sobre, bueno, el recorrido, el trayecto, representado al país en infinidad de oportunidades en campeonatos del continente, buscando esa participación en los Juegos Olímpicos. Ha llegado un grado de madurez donde ya ves mucho más claro ese ascenso hacia los Juegos Olímpicos, Cristiandy.
13: Sí, de verdad lo veo mucho más claro. Tuve un tiempo donde hubieron momentos buenos, momentos malos, y en este nuevo ciclo los momentos buenos llegaron y pues me siento muy feliz porque logré quedar como la mejor de Centroamérica y pues sé que puedo dar más, sé que puedo lograr llegar a clasificarme a los Juegos Olímpicos y darles alegría a nuestro país, como dice Piñango, con sacrificio y con mucha inteligencia al momento de combatir.
0: Bueno, y Venezuela está en un proceso de renacer. Venezuela renace. Hay que recordar que desde el pasado 24 de junio, cuando nuestro país, bueno, fue tomado por un terrible doblete sísmico que, bueno, terminó marcando lo que es nuestra historia como uno de los eventos más terribles que podemos vivir. Tú también estás en La Guaira, estás compartiendo de manera permanente tus entrenamientos, tu vida diaria. ¿Cómo sentiste esta situación, Lisandro?
13: Bueno, mira, fue muy difícil para nosotros el representar a La Guaira. Para mí siempre ha sido un gran honor representarlos a ellos en todos lados. Y en este momento de que nos tocó ir a los centroamericanos, pues estábamos muy sensibles. a cualquier persona que me hablara sobre el tema era un momento de sensibilidad para mí. Sin embargo, tuve la mentalidad fuerte y el corazón duro para darles alegría a ellos que lo necesitaban muchísimo.
0: Y ahora te tocó de cerca con tu casa, producto de la lluvia, perdiste la casa. Hemos visto en unas publicaciones en las redes sociales donde alertabas de una situación. Cuéntame cómo está eso.
13: Bueno, sí, efectivamente, por tema de lluvia, pues yo perdí mi hogar. Es producto de que, bueno, uno no puede tampoco ir sobre la naturaleza. Naturaleza es algo que uno no puede combatir, pero sucedió. Gracias a Dios que el ministerio y todos los agentes pertinentes están súper enterados de lo que me pasó. Están trabajando sobre eso al pie de la letra y bueno, esperemos que pronto y sea lo más cercano me tengan una respuesta positiva de un nuevo hogar y pues estar yo más tranquila. Sin embargo, sigo entrenando, sigo enfocándome, no pierdo el enfoque, no pierdo las ganas y el hambre de lograr lo que de verdad es el motivo de estar yo aquí.
0: Ahora, ¿cómo ves el camino en lo que resta del ciclo olímpico? Estamos a las puertas de los Juegos Suramericanos de Santa Fe, posteriormente para el próximo año los Juegos Panamericanos. Estamos midiendo los tiempos, la preparación. Cuéntanos cómo va todo estos cálculos, estas proyecciones que se hacen desde el punto de vista técnico-táctico para lograr el objetivo que es ir a los Juegos Olímpicos.
13: Bueno, ahora mismo yo estoy en acumulación, estoy acumulando entrenamiento en la parte técnico-táctica, en la parte física, en la parte de la fuerza. Estamos acumulando bastante para el dentro de un mes y medio más o menos sería el continental clasificatorio a los Panamericanos. Entonces podría ser también un clasificatorio directo a las Olimpiadas. Entonces es algo bastante importante del cual estamos entrenando fuerte y dando el 1000% y más de lo que el cuerpo puede permitirnos para que eso sea un logro positivo para nosotros en ese tiempo.
0: Mira, Bernardo, ¿cómo se clasificaba a los Juegos Olímpicos? ¿Cómo te tocó a ti?
11: Sin embargo, por la competencia que uno hacía, si se clasificaba por competencia, porque si estuve por los centroamericanos y era como ahora que pasan un año para los Juegos Olímpicos y tú ganas los centroamericanos, se llevaban para allá, era el mejor de la selección, pues era de los centroamericanos, no había sino dos selecciones. Y bueno, tú ganaste los centroamericanos y los otros dos no te llevaban a ti.
0: Siempre había igual que tener un camino de éxitos en los distintos eventos que hacen el ciclo olímpico.
11: Bueno, lo que pasa es lo siguiente, en verdad yo no es que era bueno, pero tampoco era malo, yo lo que era para la conducta, más nada, yo lo que era para la conducta, pero en el boxeo sí le ponía mi deporte, yo le ponía este deporte, pues yo fui latinoamericano, me llamaba para hacer el boxeo, le ponía el boxeo, me llamaba para la escuela.
12: Tengo una medalla que me gane por la medalla de plata. Tengo una medalla que es de oro y de oro y oro y me gane por la medalla de plata, la que yo le regalé.
0: Mira, cuenta una cosa, Pantoño, ¿qué sugerencia le das a Crisandy que esté en ese camino hacia los Juegos Olímpicos?
12: Bueno, le espero que vaya para esos Juegos Olímpicos, que se prepare bien, que se quite ya su viejito cuando lo vayan a quitar preparándose. Porque es duro ahorita clasificar, ahorita es pura clasificación, si pierde no va, entiende, que se prepare todo lo fuerte que sea, porque para que haya los Juegos Olímpicos, si va a los Juegos Olímpicos y no trae nada, se siente orgulloso, que fui a los Juegos Olímpicos y lo dice, yo fui a los Juegos Olímpicos, y si trae, bueno, yo que más todavía me haya campeona olímpica. Por eso es lo que estoy diciendo, tiene que prepararte bien, bien, porque ahora tienen que ir a los sudamericanos, tienen que ir a los panamericanos. ¿Tú sabes lo que es clasificar eso, porque si no te pasa, entonces hay que clasificar el 1, el 2, en los panamericanos no, es medallista.
13: El primero. En los panamericanos es el podio. Ahí te clasificas en dependencia del sorteo y entonces disponemos de la cantidad de peleadores que hay en mi peso.
12: Exactamente, porque usted llega y nos dice, caramba, ¿cómo esto no? ¿Cómo agarramos a Piñango? Piñango estaba desde, era este, ¿cómo se llama? Vigilante, era vigilante aquí al frente y lo agarraron. Mira, quedó esto como en acá, lo tenía para Dios, pues, pa, lo agarraron, mira.
0: Pero un vigilante que es su campeón olímpico, eso tampoco es cualquier cosa, ¿no? Ahora no le dice vigilante, le dice su campeón. Ah, así es. Bueno, nos quedan 5 minutos del programa y yo quiero que Crisandy nos diga cómo está el trabajo con la Federación Venezolana de Boxeo, cómo vas a estar viendo todo el trabajo que se viene realizando, no solamente para el tema Crisandy, sino a todo lo que es la selección nacional, el roce competitivo, los entrenamientos y el apoyo que desde la federación hay que realizar para que vaya un acompañamiento importante hacia ese logro individual y colectivo.
13: Bueno, por parte de la federación estamos súper bien encaminados, dirigida por Edgar Muñoz, muy conocido como Apolón, es selección nacional también en el peso completo. El equipo multidisciplinario está haciendo un excelente trabajo, de verdad no podemos quejarnos. Estamos muy cómodos con lo que ellos están haciendo. Aparte, el apoyo que nos está dando el ministro Franklin Cardillo y todo su equipo de trabajo es bastante grande, nos tiene en la mira, como quien dice, del deporte que está surgiendo desde la ceniza y en algún momento se apagó, ahora está dando de qué hablar y está dando de qué hablar en buena forma. Antes decían que el boxeo tenía una mala fama y ahora todos hablan de que es un deporte muy disciplinado y entregado para dar las glorias a su país.
0: Bajó un poco el boxeo porque siempre había una alta expectativa con esta disciplina, era lo que nos tenía que garantizar unas medallas. Hubo una generación donde estaba Maestre, Pinol, el propio Apolón, pero después hubo como un bajón en la selección, pero hay un resurgimiento. ¿Cómo ves tu compañero de selección? ¿Cómo ves ese camino para que no solamente Crisandy pueda estar en los Juegos Olímpicos, sino que el equipo de boxeo tenga una representación importante?
13: Sí, mira, mi equipo, por lo menos en la parte femenina, está conformado por Irma Cardoso, Maylina Alcalá, campeona mundial, la cual en el femenino veo mucha fuerza como para clasificarnos todas a las Olimpiadas. De verdad, tengo mucha fe y sé que ellos lo pueden lograr. En la parte masculina, incluyendo a Diego Pereira y el resto de los compañeros, están fortalecidos también. Ellos están teniendo un entrenador con magníficas condiciones y capacidad mental para entrenarlos a ellos y poderles dar esa capacidad de fuerza y agilidad que ellos necesitan para trabajar en el ring. Y por nuestra parte tenemos a Jorge Serpa, que todos lo conocen y ha sido el encargado de que el boxeo haya tenido tantas medallas desde hace un año hacia acá, y posiblemente sea él quien logre clasificar más de 5 personas a las Olimpiadas.
0: Yo quiera que eso sea así, Crisandy, amigo de toda Venezuela, también haciendo votos y esperando que la recuperación de todo nuestro país en La Guaira pueda generarse el renacer de nuestro país de una manera bien rápida, como se está visualizando en los últimos días y sobre todo, bueno, haciendo un llamado para que no olvidemos a nuestra campeona Crisanti Ríos. Ella también, bueno, tiene, hay que extenderle la mano por la situación. Perdió su casa ahora en estas lluvias que, bueno, cuando no fue terremoto, fue la lluvia, pero como complementando, pues, lo que no terminó el terremoto, lo terminó de llevárselo la lluvia. En este caso, Crisanti, bueno, esperemos que reciba todo el apoyo para que, bueno, tenga la tranquilidad de trabajar por ese cupo olímpico, no está preocupándose tanto por la casa, sino por darle al país por lo que siempre ha trabajado, por ser una atleta de jerarquía, de prestigio, entregada con dedicación y compromiso hacia el país. Bueno, para que te despidas, Cristian.
13: Bueno, agradecida de verdad por esta invitación, agradecida por todo el apoyo, y de verdad, bueno, esperemos que se haga realidad el tener un nuevo hogar y que se haga realidad cumplir ese sueño olímpico y clasificar a las Olimpiadas Los Ángeles 2028.
0: Bernardo Piñango, saludo para el 23 de enero.
11: Bueno, saludo mi gente el 23 de enero, que usted se bien.
0: Y Pantoño, para Pantoño, para el Estado Sucre.
14: Bueno, quiero que cuando Crisanti traiga la medalla de oro, la vamos a invitar para los Cocolán, la buen Mosé, con su amigo y todo, para que conozca ya, para que se echen los baños bien buenos, para que no le pase más nada.
0: Sí, bueno, ahí está la invitación, Crisanti, a ganar esa medalla de oro en los Juegos Olímpicos, no solamente clasificar, sino llevarse ese título mundial. Amigas, amigos, tenemos que bajar el telón de Venezuela Potencia Deportiva. Hoy, programa especial desde el Ministerio del Deporte. Estuvimos acompañándoles en la presidencia de Radio Nacional de Venezuela, la periodista Isbemar Jiménez, Wender Padilla, en los controles técnicos digitales, con los invitados de hoy, Rafael Pantoño Oronó, campeón mundial, y Bernardo Piñango, su campeón olímpico, con la campeona de los centroamericanos y del Caribe de Venezuela, Crisanti Ríos. Amigas, amigos, se despide hasta el próximo martes un servidor, Héctor Velázquez. Y continúen ustedes con Radio Nacional de Venezuela, la señal que recorre la patria.
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2: 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Mucho gusto para los usuarios y usuarios. Hernán Canorea, a RNB Noticias. Adelante, estudios.
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3: Son las 4 y 57 minutos.
4: Quise saludar la instalación de este Estado Mayor para los campamentos transitorios y vivienda, que es uno de los principales desafíos que se han derivado de este doble terremoto ocurrido el 24 de junio. Ya tenemos una clasificación de quienes perdieron su vivienda y deben ser atendidos en lo inmediato en estos campamentos transitorios. Igualmente, el Ministerio de Vivienda y Hábitat está elaborando proyectos para la construcción de vivienda en el menor tiempo posible. Hay miles de soluciones antes de que finalice este año. Además, estamos en reuniones con expertos internacionales, con organismos internacionales que están también brindando opciones de soluciones habitacionales inmediatas y también mediatas.
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6: El proyecto de ley que fue aprobado en primera discusión en la Asamblea Nacional pasará a ser analizado por la Comisión de Finanzas a los fines de elaborar el informe para su segunda discusión. Para RNB Noticias, Fidel Eduardo Orozco.
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0: Son las 5:29.
12: Ya hemos hecho más de 61.000 inspecciones. De esos, 11.000 viviendas están en semáforo rojo. Y estamos haciendo nuevamente inspección de esas rojas porque tenemos que tener mucha seguridad de cuáles viviendas se pueden realmente recuperar en base a nuevos protocolos que, bueno, nos hagan más eficientes y nos protejan más frente a los sismos.
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13: El Aeropuerto Internacional de Maiquetía presentó el proyecto Corporación Anfitriones de Venezuela, el cual nació para ofrecerle un mejor servicio a los visitantes extranjeros y nacionales. Promete expandirse hasta Margarita, Maracaibo y Puerto Ordaz. Reportó para RNB Noticias, Thaís Gómez.
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0: Son las 5 y 48 minutos.
6: Conforme al semáforo que establecimos, vamos a determinar si la vivienda se puede habitar, pero previamente debe hacerse algún tipo de trabajo en aquellas viviendas que perdieron paredes o que las paredes están impactadas. Ese trabajo de recuperación de esas viviendas que en el semáforo se encuentran en color amarillo será abordado por la misión Barrio Nuevo, Barrio Tricolor, además de la Vicepresidencia de Obras y Servicios, que abordará en su conjunto la recuperación. Y bueno, en el semáforo también sabemos que el color verde es para las viviendas que se pueden habitar y el color rojo es para las viviendas que definitivamente se perdieron y no hay forma de recuperar.
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0: 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A continuación, Himno Nacional de la República Bolivariana de Venezuela. Letra de Vicente Sayas y música de Juan José Landaeta. Interpreta el comandante supremo y eterno de la Revolución Bolivariana, Hugo Chávez Frías.
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0: ¡Viva Venezuela! ¡Viva la revolución bolivariana! ¡Que viva el pueblo venezolano! ¡Que viva Bolívar!
1: 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Interpreta la Orquesta Sinfónica Simón Bolívar, dirigida por Alfredo Rugeles.

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López, entonando una canción, en su acorde de Guayana, en su sonrisa de amor, en su paciencia de maestro, cariño tambor pintón, y tu alumno Miguel Siso, exportando tu pasión. Los coros de Irma Conchita y Orión, despertando y acostando el sol, ungiendo la melodía hermosa que arregla su corazón, haciendo más grande a Guayana con su constancia y tesón. Gracias, maestra querida, Dios bendiga su labor. Larry Salinas, hermano querido, siempre serás parte de la historia buena de Ciudad Guayana. Nunca te olvidaremos.

Ciudad Guayana y Ernesto Urbano. Les damos la bienvenida, apreciados usuarios, a este mundo de aventura que es su programa Pueblo y Tradiciones. En este paseo haremos un recorrido por las huellas que trazaron la historia de nuestra tierra. Hoy dedicaremos nuestro espacio a una figura imprescindible de la exploración del siglo XIX, el naturalista y geógrafo nacido en Prusia, Robert Hermann Schomburgk, un hombre cuya curiosidad insaciable lo llevó a adentrarse en los rincones más inaccesibles del sur venezolano y la Guayana. Y por supuesto, procuraremos entender lo que ocurre con el clima en estos momentos, lo que le sucede al Océano Pacífico, el gran motor térmico del planeta. Agradecidos por su amable sintonía y mensajes al 0414-231-8729, les invitamos a acompañarnos en otra aventura por los valores y los grandes exponentes de esta tierra nuestra en Pueblo y Tradiciones. Acompáñenos.

Escuchamos a Enrique Hidalgo y su canto a Ciudad Guayana en Pueblo y Tradiciones. En condiciones normales, los vientos soplan con fuerza de este a oeste, empujando las aguas cálidas hacia Asia y Oceanía. Sin embargo, durante el fenómeno de El Niño, esos vientos se debilitan y el agua caliente del Pacífico tropical se desplaza de regreso hacia la costa sudamericana. Este sobrecalentamiento de la superficie del mar altera los patrones atmosféricos a nivel mundial, produciendo un efecto dominó climático que cambia radicalmente el clima en distintas partes de la Tierra. Eso es lo que se conoce como el fenómeno del Niño. La ciencia y las autoridades nos alertan sobre la intensificación de este fenómeno, un evento climático que está acelerando la evaporación de nuestros embalses con sequías prolongadas y olas de calor extremo. El agua que tenemos almacenada en los embalses es el ahorro de todos. Cuidarla no es solo una recomendación, es una responsabilidad compartida.

Serenata guayanesa y ciudad guayana. Les decía en la introducción de este espacio que les contaría acerca de Robert Schomburg, quien nació en el año 1804 en Friburgo y desde muy joven sintió una atracción arrolladora por la botánica y las ciencias naturales. Schomburg fue un explorador que, tras probar suerte en el comercio en América del Norte y el Caribe, la Real Sociedad Geográfica de Londres le encomendó una misión colosal: explorar el interior desconocido de la Guayana y cartografiar sus ríos y fronteras naturales. En sus primeras expediciones por la cuenca de los ríos Esequibo y Berbice, Schomburg no solo trazó rutas continentales, sino que maravilló al mundo científico, ya que fue él quien documentó y envió a Europa los primeros ejemplares del lirio de agua gigante, la deslumbrante Victoria Regia, hoy llamada Victoria Amazónica, cuyas hojas pueden sostener hasta 40 kilogramos sobre el agua.

escuchamos Golpe Tocuyano, Amalia Rosa y Por Quien Supieras en Pueblo y Tradiciones. En 1938, siguiendo el curso de los ríos guayaneses, Robert Schomburg se convirtió en uno de los primeros exploradores en contemplar de cerca la majestuosidad de la Gran Sabana y los tepuyes. Quedó sobrecogido ante la pared vertical del Monte Roraima, describiéndolo como una fortaleza inexpugnable erigida por la propia naturaleza. Sus relatos e ilustraciones de esta meseta milenaria inspiraron más tarde la célebre novela El mundo perdido de Arthur Conan Doyle. Schomburg no fue un explorador de gabinete. Caminó la selva y navegó los raudales más torrentosos. Durante su segunda expedición, entre 1841 y 1844, cruzó la divisoria de aguas entre la cuenca del Orinoco y la del Amazonas, verificando el terreno y las interconexiones fluviales que años antes había esbozado Alejandro de Humboldt.

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4: Son las 6:24.
5: Un histórico acuerdo con el gobierno de los Estados Unidos que tendrá un gran impacto en la vida de todos los venezolanos en el mediano, largo plazo. Estamos decididos en la Venezuela del futuro próspero, que podamos tener los venezolanos, las venezolanas, una mirada hacia el futuro dentro de un año, 5 años, 10 años, 50 años. Estamos pensando en la Venezuela del futuro. Nuestro país tiene las mayores reservas petroleras del mundo, pero tener recursos bajo tierra no es suficiente. Necesitamos inversión, tecnología, infraestructura, capacidad productiva para convertir esa riqueza en bienestar para nuestra gente. De nada sirve tener nuestras reservas petroleras bajo tierra únicamente para que aparezcan en una estadística o en una contabilidad y podamos decir somos el país con la mayor reserva del mundo cuando no podemos convertirlo y traducirlo en desarrollo para Venezuela.
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6: Para internarse en la selva, Robert Schomburg dependió por completo del conocimiento ancestral de las comunidades Pemón, Makushi y Yanomami. En sus diarios dejó un testimonio invalorable sobre las costumbres, lenguas y técnicas de navegación de estos pueblos originarios, reconociendo que, sin su guía y solidaridad, ninguna expedición europea habría sobrevivido a la espesura del sur de Venezuela. Y ahora quisiera preguntarles, ¿cómo nos afecta el fenómeno del Niño en Venezuela? Bueno, mientras que en el sur del continente este fenómeno produce lluvias intensas e inundaciones, en la cuenca del Caribe y en nuestra región causa el efecto contrario: sequías prolongadas, un aumento considerable de la temperatura ambiental y una drástica reducción de las lluvias en las cabeceras de los ríos. Por cierto, que fueron los pescadores del Perú quienes le dieron el nombre de El Niño allá por el siglo XIX, porque notaron que ese calentamiento de las aguas solía alcanzar su punto máximo a finales de diciembre, coincidiendo con las festividades de la Navidad y el nacimiento del Niño Jesús. Escuchemos seguidamente al grupo Raíces de Venezuela y Guayana.

0: ocupó raíces de Venezuela y Guayana. Pero la historia de Robert Schomburg en nuestra geografía también tiene una arista geopolítica compleja. En 1840 se le comisionó fijar el mapa de los límites entre la Guayana Británica y Venezuela. Este geógrafo trazó un límite basado en cuencas hidrográficas, lo que se llama la línea Schomburg. Más allá de las controversias, el legado de Schomburg para las ciencias naturales es gigantesco. Este cartógrafo envió a los museos de Berlín y Londres miles de especímenes de orquídeas, aves, peces y minerales venezolanos. Sus mapas de la Guayana y el Orinoco se mantuvieron como la principal referencia de la región durante más de medio siglo. A propósito de la reanudación de vuelos desde el Aeropuerto Internacional Simón Bolívar de Maiquetía, queremos presentarles una edición sorprendente de la serie Hechos y Leyendas. Escuchemos.
1: Era un verano como cualquier otro en Nueva York. Corría el año de 1955. Pero lo que debía ser un vuelo rutinario estaba a punto de convertirse en uno de los mayores misterios en la historia de la aviación mundial. Hechos y leyendas. Historias amenas e interesantes que te sorprenderán. Una realización de Antonio Ramos Hernández, productor nacional independiente número 5650. Todo comenzó el día 2 de julio de 1955, cuando los 57 pasajeros y los 4 tripulantes del vuelo 914 de Pan American se disponían a abordar el McDonnell Douglas DS-4. Las condiciones eran óptimas. Despegaron sin contratiempo y tras unos minutos desapareció del radar del aeropuerto de Nueva York. Sin mayores dilaciones, los equipos de búsqueda se activaron, pero la posición del avión era imposible de determinar. ¿Se había estrellado el avión? ¿Había caído al Océano Atlántico? Eso era lo primero que se pensaría, por lo que los grupos de rescate sobrevolaron esa amplia zona sin encontrar restos de la aeronave. Meses más tarde, se realizó el anuncio oficial. Casi 4 décadas pasaron sin obtener noticias, hasta que un día ocurrió lo impensable. En septiembre de 1992, en el Aeropuerto Internacional Simón Bolívar de Maiquetía, en Venezuela. Allí, el controlador de tráfico aéreo, Juan de la Corte, cumple con revisar todos los vuelos programados cuando se percató que había aparecido un punto no identificado sin explicación alguna. Era un avión. Decidió llamar a sus colegas para obtener otra opinión y asegurarse que no había enloquecido. Momentos después, ya tenían datos sobre el misterioso punto en el radar. Se trataba de un avión con particularidades inquietantes. La aeronave era antigua y hacía años que no se veían en un vuelo comercial. Determinaron que se trataba de un McDonnell Douglas con hélices. Algo sorprendente. De pronto, hubo contacto por radio desde el avión.
2: Torre de control, ¿dónde estamos?
1: Preguntó la voz ansiosamente. Todos quedaron en silencio. Juan fue el único que atinó a responder.
3: Aeropuerto de Maiquetía, Venezuela. ¿A dónde se dirige?
1: La pausa que siguió se sintió eterna.
2: Vuelo número 914 de Pan American de Nueva York con destino a Miami. 57 pasajeros, 4 tripulantes, señor.
3: No teníamos información de su arribo, capitán.
2: Este vuelo está programado para llegar a Miami el 2 de julio de 1955 a las 9:55 minutos de la mañana.
1: El controlador cayó en cuenta que debía despejar la pista para un aterrizaje inesperado. En tierra, el personal estaba listo para ayudar a la tripulación y los pasajeros, pero el aterrizaje se produjo sin novedad. Juan respiró aliviado. Era el momento de despejar dudas y volvió a contactar al capitán de la nave y le preguntó.
3: ¿Sabe usted que hoy es 21 de mayo de 1992?
1: Se produjo un silencio incómodo. El piloto habló. esta vez notablemente confundido.
2: ¿De qué rayos estás hablando?
1: En la radio de la torre de control podían escucharse los gritos de pánico que provenían de la nave.
2: ¡Nos marchamos ahora mismo!
1: Dijo antes de cortar la comunicación. El controlador mostró sus habilidades como orador, pero mientras Juan hablaba, el avión continuaba rumbo a la cabecera de la pista y despegando se alejó del aeropuerto de Maiquetía. Mucho se ha hablado acerca de la veracidad de esta historia. El vuelo 914 de Panam fue abducido por alguna nave nodriza extraterrestre. ¿Se habría desviado de su trayectoria ingresando en un vórtex transformacional? ¿Y al desaparecer habrá regresado por ese portal espacio-temporal? ¿Y volverá en 37 años a este plano en algún otro aeropuerto de algún lugar? Esperamos estar aquí para contarles ese hecho insólito.
4: 250.
1: Hechos y leyendas, historias amenas e interesantes que te sorprenderán. Guión y dirección, Antonio Ramos. Voz del controlador aéreo, Walter Claro. Edición y musicalización, José Soruco. Les narró Jaime de Abreu.
0: 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Muchísimas gracias. Frente al calor extremo que se produce como consecuencia del fenómeno del Niño, este incrementa la pérdida de agua dulce, por lo que la creatividad en el hogar es nuestra mejor aliada. El agua que usamos para aclarar la ropa en la lavadora o la que cae en la ducha mientras esperamos que refresque puede recolectarse en tobos o baldes. Esa es la que llamamos agua gris y es perfectamente útil para descargar los sanitarios o limpiar los pisos. Reutilizarla es multiplicar el recurso. Y aquí llegan los hijos de Ña Carme en Pueblo y Tradiciones con Fiesta en el Orza.

los hijos de Doña Carmen y fiesta en el Orza en Pueblo y Tradiciones. Continuando con los aportes a la geografía continental de Robert Schomburg, la Real Sociedad Geográfica le otorgó su medalla de oro y la Corona Británica le concedió el título de Sir. Tras sus campañas sudamericanas, Schomburg continuó su carrera diplomática y científica en Santo Domingo y Tailandia, pero siempre recordó las selvas venezolanas como el escenario más desafiante de su vida. Cuando las fuentes de agua escasean, almacenar se convierte en una necesidad, pero debemos hacerlo con absoluta responsabilidad sanitaria. Tanques y recipientes deben mantenerse herméticamente tapados para evitar la proliferación de mosquitos y prevenir enfermedades. Además, si el agua permanece guardada por varios días, debemos hervirla o tratarla adecuadamente antes de consumirla. Proteger el agua es también proteger la salud de nuestra familia.

Fabiola José, acompañada por Lencho Amaro y de Luis Laguna, escuchamos Atardecer. Sir Robert Hermann Schomburg falleció en Berlín en 1865, dejando un expediente de viaje lleno de asombro, ciencia y cartografía. Su paso por las tierras del Orinoco y el Roraima nos recuerda la atracción que nuestra geografía ha ejercido siempre sobre los grandes viajeros del mundo. Nuestra corresponsabilidad no termina dentro de las cuatro paredes de nuestra vivienda. Un bote de agua en la calle o en la tubería del edificio hace que se pierdan miles de litros de agua potable en cuestión de días. Es momento de activar la solidaridad vecinal, organizar cuadrillas comunitarias para reparar esos botes menores en las áreas comunes o reportarlas de inmediato a la Corporación Hidrológica de tu región es algo fundamental. Mensaje con el cual nos acercamos, apreciados usuarios, al final de esta edición de Pueblo y Tradiciones. Como siempre, estamos muy agradecidos con el apoyo que nos brinda Isbemar Jiménez desde la Presidencia de Radio Nacional de Venezuela y el apoyo técnico de grabación y ensamblaje que realiza Nelson Gobella en la Sala Técnica. Pueblo y Tradiciones es una producción de Antonio Ramos Hernández para la señal que recorre la patria en sus 90 años. Les dejamos musicalmente con Serenata Guayanesa y El Caura. Por nuestra parte, será hasta un próximo paseo por esta tierra nuestra. Que Dios los bendiga, queridos amigos.

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3: Nottingham, Inglaterra.

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0: Fue tal el revuelo que se armó ante aquel hallazgo que las autoridades sacaron a la criatura de allí para que fuese examinada por un forense. De acuerdo con el patólogo Ronald Spector, y citamos... Al principio aquello parecía un cruce entre perro y lagarto, pero luego se comprobó que tenía brazos y piernas de animal bípedo, y por la forma de su espina dorsal, evidentemente caminaba erecto. Se podría presumir que a lo mejor es el resultado de un perverso cruce genético entre un mono y un perro o un zorro. Sus órganos internos sugieren a los de un antropoide, pero el hecho concreto es que hasta ahora esa criatura no se parece a ninguna especie indígena de este planeta. Fotos del hallazgo en Nottingham revelan que esa momia guarda una escalofriante semejanza con otra, descubierta en octubre de 1932 en las montañas de San Pedro, estado de Wyoming, Estados Unidos. Dos buscadores de oro habían dinamitado un estrato de granito que parecía promisor, y al disiparse los gases, se encontraron que tras la brecha abierta por el explosivo había un túnel cuyas paredes parecían cortadas por máquinas de tecnología avanzada. Iluminándose con lámparas de carburo, penetraron unos 6 o 7 metros por el orificio hasta toparse con un escalón. Un poco más arriba y en un nicho rectangular estaba una momia. Aunque pequeña, poseía todas las características de ser humana. Sus piernas estaban cruzadas en posición yoga y los brazos reposaban sobre rodillas disecadas de color cobrizo. El rostro, en un cráneo bastante voluminoso, poseía trazos humanoides, pero también predominaban los de un lagarto inteligente. La noticia del hallazgo se regó de inmediato, y poco después, científicos y periodistas acudían al sitio para examinar lo que imaginaban sería una momia egipcia. Pero, ¿cómo había ido a parar a un túnel de granito en Wyoming? El examen radiográfico reveló un esqueleto humanoide o antropoide de cráneo hiperdesarrollado. Las vértebras de la columna, armazón costillar y huesos de las extremidades indiscutiblemente eran de un bípedo. En 1932, ya se conocía el proceso de fechar por medio del sistema de carbono 14, pero su uso no era generalizado. Aún así, los paleontólogos dictaminaron que la formación granítica pertenecía a estratos formados hace 400.000 años. A la momia se le calculó por lo menos unos 12.000 años de antigüedad. Surgió de inmediato la inevitable pregunta: ¿quién o qué pudo cavar un túnel allí solo para ocultar a una diminuta momia? Un verdadero pelotón de expertos convergió sobre el lugar en búsqueda de indicios. Algo, cualquier cosa, restos humanos, cerámica, escrituras, dibujos, cabezas de pedernal. No se halló absolutamente nada. Se trataba de un sitio yermo, sin vegetación, rocoso, y donde la única vida eran escorpiones, lagartos e insectos. No era ni es, desde luego, el mejor lugar para erigir un altar o monumento, a menos, por supuesto, que se le hubiese escogido deliberadamente para ocultar el cadáver momificado de alguien de quien no se deseaba que se supiese nada. Caben entonces muchas preguntas. ¿Quién era el personaje? ¿Quiénes ocultaron allí a esa momia? ¿Cuándo lo hicieron? ¿Y cuál tecnología usaron? ¿De dónde provenían? ¿Por qué no dejaron ninguna señal o marca de su paso?

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3: Son las 6:59.
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1: 7:01, estás en sintonía de la mejor vida de todas tus mañanas, Vía Alterna por Radio Nacional de Venezuela. Y acompañada del mejor equipo, hoy me traje un super telefonito rojo. Vamos a ver a quién vamos a llamar el día de hoy. Mira. Aló, aló. Aló, aló. Me traje este telefonito pendiente y vista bien que vamos a estar llamando por ahí. Me pasan su número telefónico. Lo vamos a llamar aquí directamente desde Radio Nacional de Venezuela. Aló. ¿Quién está por allí? Está sintonizando Vía Alterna. Este es un telefonito de Lego, me lo hizo Gabriel y se lo voy a estar compartiendo con ustedes porque tengo varias piezas para arrancar la mañana con la mejor vía, Vía Alterna. El Pulpo Alexander Brazón llamando a Caripe. Caripito, ¿me preparaste la arepita? El aguacatico, el cafecito. Ya Alexander Brazón, desayuno. Saludando a las guacamayas que nos acompañan todos los días desde el Sistema Radio Nacional de Venezuela. Nuestras guacamayas que están en la jornada matutina y vespertina de Radio Nacional de Venezuela. Acompañándonos también Brian en la consola digital. Acaba de arribar nuestra operadora Nobel, Kimberly Gracie Farías, en los controles. Y quien les habla hasta ahora, con telefonito rojo en mano, y Suemar Jiménez, esperando llevar de buena música, mejor información en esta, la mejor vía de todas tus mañanas, Vía Alterna, pendiente y vista. Mándame tu número telefónico y te llamo. Por supuesto, hoy con nuestra super camisa de Venezuela, siempre llevándoles a ustedes estos detallitos para quienes nos pueden ver a través de nuestro TikTok Live. Nuestro TikTok Live RNB Informativa y saludando desde bien tempranito a nuestros amigos y amigas que se conectan a través de RNB Piso Noticias. Besitos de coco con piña directamente desde el oriente del país, también en el Zulia, mi querido Brachito que pasó a otro plano, y Blanquita me preparaban unos besitos de coco con piña. Blanquita todavía los debe preparar. Desde Maracaibo, saludando a la gente de Maracaibo, se viene la fiesta de la Chinita. Esperamos estarlos acompañando a todos los zulianos y a las zulianas. Vamos a tratar de ir desde aquí, desde Caracas, con nuestra supermóvil, ¿verdad, Gracie Farías? A reportarles cómo va a estar la Feria de la Chinita este año directamente desde Maracaibo. Hoy tenemos muchísima información, venimos cargados con las pilas puestas, cero pote de humo. Aquí vas a encontrar información buena, música. El playlist de hoy está, bueno, de primera porque tenemos algunas versiones interesantes. Estamos un poquito caribeños tipo reggae, romanticones también, para que, bueno, también se vale estar rompa, uno tiene su corazoncito. Venimos un poquito romanticones. Hoy es miércoles 2 de septiembre y tenemos muchísima información para ustedes. No sé si vamos a tener pronóstico del tiempo temprano, vamos a llamar al INAVEC. ¿Qué me dice producción? ¿Tenemos el pronóstico aquí? Vamos a llamar directamente a la NIM. Aquí no estamos con cuento el día de hoy. Vamos a llamar directamente incluso al presidente del INAME, que va a estar muy pendiente para pasarnos los datos el día de hoy del pronóstico del tiempo. 7:05, acaba de arribar Marlin Dalila Cabanier. Yo voy a hacer una pausita musical para ir entrando en calor de esta mañana, empezar con todas nuestras noticias. Y bueno, mucha tela que cortar el día de hoy, arribando Marlin Dalila Cabanier, Cindy Bastidas, se pone buena la cosa a esta hora, 7:05, miércoles 2 de septiembre, amanecimos cargadísimos de información. Vamos a una pausita musical, que vamos nosotros con el bolo, ¿eh? Para que te enamores. Están enamorados, ¿están enamorados? Marlin está enamorada. Yo estoy enamorada todos los días, como dice nuestra querida María León. Arrancamos entonces con este tema para que lo disfrutes donde quiera que estés, en RNB Zulia, en RNB Táchira, RNB Región Central, RNB Los Llanos, RNB Portuguesa y RNB Anzoátegui, 90 señales en todo el territorio nacional. Besitos de coco con piña. Arrancamos esta mañana con Vía Alterna.

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0: Aló, aló. Aquí tenemos al aire por el hilo telefónico nada más y nada menos que al general de brigada Reydy Zambrano, directamente desde el Instituto Nacional de Meteorología e Hidrología, para que nos pueda comentar el estado del tiempo. Buenos días, general. Saludos desde aquí, desde Radio Nacional de Venezuela. Le habla Isbemar Jiménez. Ansiosos y ansiosas de compartir la información que desde bien tempranito nos trae el Instituto Nacional de Meteorología e Hidrología.
1: Gracias. Muy buenos días. Un saludo a nuestro pueblo venezolano que está muy pendiente de las condiciones hidrometeorológicas, más en estos momentos, los cuales enfrentamos una emergencia climática. Sí, desde el INAMEC nos encontramos monitoreando 24 horas al día, 7 días a la semana, los 365 días, las condiciones meteorológicas para la protección de nuestro pueblo venezolano.
0: Sí, general, ¿pudiera compartirnos cuál es el pronóstico del tiempo el día de hoy? ¿Cómo van las ondas tropicales? ¿Cuál es la onda tropical que está atravesando nuestro territorio al día de hoy? ¿Cuáles son las que se aproximan? Importante siempre las recomendaciones que ustedes nos dan desde bien tempranito.
1: Sí, para el día de hoy, durante la mañana se esperan áreas nubladas asociadas a lluvias o chubascos y eventuales descargas eléctricas al norte de nuestra Guayana Esequiba, sur del Delta Macuro, Bolívar, Amazonas, regiones llaneras, Andes y Zulia. Asimismo, no se descartan precipitaciones débiles al sur de Monagas, este de Miranda, La Guaira y Falcón. Importante, para horas de la tarde y noche, se estima un incremento progresivo de la nubosidad en buena parte del territorio nacional, asociado a precipitaciones de moderada a fuerte intensidad, algunas con actividad eléctrica, especialmente en áreas al norte de nuestra Guayana Esequiba, del Tamacuro, Monagas, Bolívar, Amazonas, llanos occidentales, centrales, centro occidente, centro norte, los Andes y Zulia. El resto del país prevalecerá de parcialmente nublado a fragmentado. Importante, la fase lunar 2 días antes de cuarto menguante. En cuanto a las ondas tropicales, muy importante mencionar que la onda tropical número 45 se estima su llegada a nuestra Guayana Esequiba a partir de horas de la tarde del día de hoy. Y tenemos ya también formada la onda tropical número 46, que se encuentra desplazándose a través del Océano Atlántico Central Tropical, y se estima su llegada a nuestra Guayana Esequiba el día domingo 6 y lunes 7 de septiembre.
0: Bueno, muchísimas gracias. Sus recomendaciones, general, para todo el público que nos escucha en todo el territorio nacional, hoy 2 de septiembre del año 2026.
1: Mire, es muy importante recordar en estos momentos que nos encontramos propio de la fecha, lo que es el mes de septiembre, inciden los rayos de manera perpendicular sobre nuestro país, es decir, que eso tiende a aumentar las temperaturas. Nos encontramos, importante mencionar que esta, lo que nosotros conocemos como declinación solar. ¿Qué ocurre? Que generalmente a finales de la tarde tiende a incrementarse mucho las precipitaciones, sobre todo precipitaciones fuertes de corta duración. Entonces, bueno, debemos estar muy atentos, uno, a no exponernos en horas prolongadas, de sobre todo de mediodía, al sol, estar bien hidratado y muy atentos a los pronósticos que estamos emitiendo de manera constante desde el Instituto Nacional de Meteorología e Hidrología para la protección de nuestro pueblo venezolano.
0: Muchísimas gracias, general de brigada Reydy Zambrano, quien es el presidente del Instituto Nacional de Meteorología e Hidrología, por hacer contacto telefónico con nosotros aquí en Radio Nacional de Venezuela, llevándoles a ustedes siempre información oportuna y veraz, agradeciendo las recomendaciones y este contacto telefónico hoy miércoles 2 de septiembre. General, esta es su casa y siempre agradecemos esa información oportuna y veraz que es desde el Instituto Nacional de Meteorología e Hidrología, se comparte desde bien tempranito para orientarnos, para guiarnos a los venezolanos y a las venezolanas en estos momentos. Usted lo decía, esta ola de calor por los rayos perpendiculares del sol sobre nuestro territorio, mantenernos hidratados e hidratadas y tomar precauciones al final de la tarde frente a posibles precipitaciones. Muchísimas gracias al presidente del Instituto Nacional de Meteorología e Hidrología por esa gentileza de tener este contacto telefónico. Nosotros continuamos aquí en La Mejor Vida de Todas Tus Mañanas, Vida Alterna, así que muy pendiente, proceso de declinación solar, los rayos del sol inciden perpendicularmente sobre Venezuela, esa ola de calor en España, la ola de calor le ha arrebatado la vida a más de 1,000 personas, así que el cambio climático, la crisis climática es real. Nosotros aquí en Venezuela a seguir las indicaciones de nuestro Sistema Nacional de Gestión de Riesgo. Recordemos que la presidenta Delcy Rodríguez ha activado este Sistema Nacional de Gestión de Riesgo a propósito de las intensas lluvias. Nos decía el general que está por llegar esta tarde la onda tropical número 45 por nuestra Guayana Esequiba. Se esperan lluvias al final de la tarde, nubosidad en la mañana. Yo venía por la autopista aquí en Caracas, Gran Cacique, Guaycaipuro, con un sol espectacular por allí, por la Previsora. Ustedes saben, cerca de Plaza Venezuela, muy cerca del Jardín Botánico, para quienes conocen Caracas, quienes nos están escuchando desde el interior del país y fuera de nuestras fronteras, un sol radiante, una mañana hermosa, guacamayas rodeando a toda Caracas con su algarabía, con su colorido, y nosotros aquí en el Sistema Radio Nacional de Venezuela llevándoles información oportuna y veraz. Nos están saludando desde Charallave, nos mandan besitos de coco con piña. Samuel, también nos están saludando desde el estado Zulia, nuestros medios comunitarios y alternativos, muy pendientes también de esta transmisión que estamos sosteniendo a través de nuestro TikTok Live de Radio Nacional de Venezuela, en nuestra consola digital Brian, a través de RNB Piso Noticias. Y vamos con información, porque tenemos mucha información el día de hoy. Vamos con la Asamblea Nacional. El día de ayer la Asamblea Nacional, por unanimidad, aprobó la Ley Orgánica de Reforma Parcial del Tribunal Supremo de Justicia. Importante. ¿Por qué es importante? Porque recientemente tuvimos el primer ciclo de diálogo nacional entre la delegación del Gobierno Nacional y representantes de la Asamblea Nacional del año 2015. Esta sería, desde el comandante Chávez, desde el año 1999 a la fecha, la reunión de diálogo número 11, lo explicaba recientemente el doctor Jorge Rodríguez, de este tipo de convocatoria. Ya estamos hablando de la reunión número 11. Esta reunión tuvo varias conclusiones. Entre ellas, a propuesta de la delegación del Gobierno Nacional, se incluyó toda la reforma del sistema de justicia. Y aquí hay un agregado que se incluyó el día de ayer en esta reforma parcial de la ley del Tribunal Supremo de Justicia, que es el máximo tribunal. ¿Y cuál es el artículo que se modifica? La discusión se basó en la modificación del artículo número 65 de esta ley, que modifica la estructura del comité de postulaciones, precisamente para postular magistrados y magistradas del Tribunal Supremo de Justicia. Entonces quedaría así: se incrementa o pasa de 21 integrantes el comité de postulaciones a 23 integrantes el comité de postulaciones. Recordemos que el comité de postulaciones es quien recibe todos los insumos de las personas que aspiran ser magistrados o magistradas. Los recaudos son analizados por comité de postulaciones. A este comité de postulaciones se le van a sumar 2 integrantes por parte de la sociedad civil. Entonces tendríamos 11 Vamos a pasar de 21 a 23 miembros del comité de postulaciones y estaríamos hablando de la incorporación de dos miembros de la sociedad civil, se sumarían dos miembros de la sociedad civil para este comité de postulaciones. Allí el día de ayer en la Asamblea Nacional también se firmó un respaldo, un acuerdo de respaldo a el convenio binacional entre Venezuela y los Estados Unidos, el convenio energético, y se dio un muy interesante debate en torno a este convenio. Por supuesto, intervino la fracción parlamentaria de el partido PSUV, más los aliados del gobierno, y también tuvieron intervenciones los sectores de la oposición que hacen vida en la Asamblea Nacional. Es importante porque recordemos que este acuerdo binacional, vamos a estar hablando un poco más adelante de la noticia del día que tiene que ver con este acuerdo, tiene una orientación estratégica que busca el fortalecimiento de la producción petrolera, es decir, dejar de ser una de las más grandes o la más grande reserva de petróleo del país para convertirnos entonces en una de las potencias productoras de petróleo del país. Y también está orientado a fortalecer todo lo que tiene que ver con la producción de gas en el país. Tenemos allí equipo de producción, el audio de Jorge Rodríguez sobre estos esta actividad, específicamente sobre la ley de hidrocarburos, habla nuestra reportera Fabiana, y sobre el acuerdo para apoyar esta este contrato que se está realizando con los Estados Unidos de una duración de 25 años, y esto es muy importante decirlo, con regalías mínimas del 16%. Vamos a escuchar a Jorge Rodríguez.
2: Lo que viene es que Venezuela será la economía que más crezca en el continente. Este acuerdo no tiene nada de esotérico, no tiene nada de extraterrestre, y está principalmente basada en la reforma a la Ley Orgánica de Hidrocarburos que ustedes votaron por unanimidad, diputadas y diputados, en el pasado mes de enero, que contempla unas formas de relacionamiento económico y productivo, los famosos ya CPP, que no es otra cosa que PDVSA se asocia con compañías transnacionales extranjeras para explotar petróleo, para sacar petróleo, que es lo que tenemos 120 años haciendo en Venezuela. ¿Ustedes saben cuántos CPP se han firmado junto con esto, cuando se firmen estos 17 campos con el gobierno de los Estados Unidos de América? 50. Y se van a firmar 15 más. Los teléfonos no han dejado de sonar y todo el mundo quiere venir a firmar CPP en Venezuela. Por la vía de la diplomacia de paz, la presidenta Rodríguez y el presidente Donald Trump han logrado un acuerdo para explotar 17 campos petroleros que van a permitir la producción de 1,5 millones de barriles más diario y que van a promover el ingreso en el país de 209,000, 210,000 millones de dólares. Estos campos, porque en los próximos días tendrán noticias. Se activó todo un aparato de bots y memes y cosas para atacar la binacional, pero no dijeron nada del gigantesco acuerdo de gas que Venezuela está firmando con British Petroleum, con Shell, con Trinidad y Tobago, con empresas cataríes y con empresas emiratíes. ¿Y saben cuál es el verdadero futuro de la producción de hidrocarburos en Venezuela? El gas. Entonces no es gas nada más, es gas y petroquímica. Pero para empezar a producir petróleo hay que invertir muchísimo dinero que Venezuela no tiene. Se necesitan tecnologías, por ejemplo, nuevas tecnologías para la producción de ese crudo en la faja. Y también de los llamados campos y pozos agotados en el lago de Maracaibo. En esos campos y pozos agotados hay 12 mil millones de barriles que con la tecnología adecuada y con los contratos adecuados se van a firmar y se van a extraer. Y volverá la bonanza que merece el Estado Zulia y la República Bolivariana de Venezuela. Porque lo que viene es producción petrolera a unos niveles nunca vistos. Lo que viene es que Venezuela será la economía que más crezca en el continente. Y lo que viene es la recuperación del bienestar. Porque quien utilice uno de esos dólares para robárselo, figurativamente les vamos a quemar las manos y los vamos a meter en la cárcel. Gracias.
0: 7 y 27 minutos, ahí escuchábamos al presidente de la Asamblea Nacional luego de que el día de ayer se aprobara este acuerdo por la binacional energética que se ha firmado entre Estados Unidos y Venezuela para precisamente la explotación de 17 campos petroleros. ¿Qué significa? De la totalidad de campos petroleros de Venezuela, solo el 3.6% de las grandes reservas de petróleo que tenemos en este país. Ya tumbamos la matriz de mediática que hablaba de 100 años de explotación fuera de la Constitución, fuera del marco legal. Tumbamos esa matriz, son 25 años, está la Constitución de la República Bolivariana de Venezuela, la Ley de Hidrocarburos como marco central para que este contrato esté enmarcado dentro del andamiaje jurídico de la República Bolivariana de Venezuela. Vamos a una pausita musical, Alexander Brazón. Ah, no, tenemos el reporte de Fabiana, que nos hace, Fabiana Márquez, nos hace un resumen de lo que fue la jornada parlamentaria el día de ayer. Vamos con Fabiana Márquez y después vamos con el temita musical.
3: La Asamblea Nacional respaldó el acuerdo suscrito entre Venezuela y Estados Unidos en materia energética, asegurando que el mismo permitirá el ingreso al país de 210 mil millones de dólares a través de la explotación de 17 campos petroleros, destacando que este convenio está basado en la Ley de Hidrocarburos aprobado hace un par de meses en este Parlamento y que contempla también la utilización de los CPP, también conocidos como contratos de participación productiva, de los cuales se han suscrito 50 acuerdos bajo esta modalidad y se espera que puedan ser rubricados unos 15 más.
2: Pero hay una fracción política que lo primero que hizo fue lo que hacen siempre, mentir para buscar la forma de que el estado de cosas sea similar al que ellos provocaron cuando pidieron sanciones, bloqueos, etcétera, etcétera, que tanto daño nos han hecho y deben estarle rechinando los dientes de rabia que por la vía de la diplomacia de paz, la presidenta Rodríguez y el presidente Donald Trump han logrado un acuerdo para explotar 17 campos petroleros que van a permitir la producción de 1.5 millones de barriles más diario y que van a promover el ingreso en el país de 209 mil, 210 mil millones de dólares. Estos campos, ¿a quién les sirve ese petróleo debajo de la tierra? A los que quieren que la electricidad siga fallando, a los que quieren que no podamos construir los hospitales que queremos y necesitamos construir, a los que quieren que no construyamos más escuelas y a los que quieren que no paguemos salarios dignos, salarios que se merece el pueblo de la República Bolivariana de Venezuela, y hacia allá vamos a llegar con los recursos que vamos a producir.
3: Igualmente fue sancionada la reforma parcial a la Ley Orgánica del Tribunal Supremo de Justicia, que contempla incrementar el número de integrantes del Comité de Postulaciones, quedando en 11 diputados y 12 integrantes de la sociedad civil.
0: Continuamos en esta, la mejor vida de todas tus mañanas, Vía Alterna, por el Sistema Radio Nacional de Venezuela. Les habla Ibemar Jiménez. En la consola, el pulpo Alexander Brazón. Escuchábamos primeramente la intervención del presidente de la Asamblea Nacional, Jorge Rodríguez, explicando un poco el acuerdo o la binacional entre Estados Unidos y Venezuela, el acuerdo energético y cómo se discutió el día de ayer esa acción. Todavía el acuerdo no ha sido llevado a la Asamblea Nacional. Será llevado a la Asamblea Nacional para discutirlo, lo decía el presidente de la Asamblea Nacional el día de ayer. Y escuchábamos también a nuestra reportera Fabiana Márquez, quien nos explicaba cómo transcurrió la jornada legislativa el día de ayer. Vamos con una pausita musical. El primer tema era una versión de una canción de Ricardo Montaner, magistralmente interpretada por Il Volo. Ahorita vamos con un tema que a mí me encanta. Por un beso de la flaca, yo daría lo que sea. Jarabe de Palo, y al regreso mucho más de esta, la mejor vía de todas tus mañanas, vía alterna, buena música, mejor información. Recuerdan que hoy traemos el telefonito rojo. ¿Con quién vamos a estar conversando? Ya conversamos con el presidente del Instituto Nacional de Meteorología, y además les recordamos que, mira, el telefonito no ha dejado de sonar en el Palacio de Miraflores por todas las empresas petroleras que van a venir a formar parte de esta nueva etapa que nos va a convertir en una potencia productora de petróleo.

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6: Vamos al aire por las ondas hercianas 91.1 FM 103.9 RNB Juvenil. Saludamos a todos aquellos que se conectan a través de nuestro canal YouTube RNB Piso Noticias. Y besitos de coco con piña para todos aquellos que se conectan a esta hora a través de nuestro TikTok Live. Estable Isbemar Jiménez, acompañada de El Pulpo Alexander Brazón en la consola. El día de ayer, 1 de septiembre, tuvimos aquí la exclusiva con el ministro de Transporte, Francisco Garcés, quien nos estuvo explicando un poco todo el arduo trabajo que se ha realizado para que podamos nosotros aumentar la conectividad luego del doblete sísmico. Y el día de ayer, efectivamente, los medios de comunicación fueron invitados para la inauguración de estos dos terminales temporales que se están habilitando en el Aeropuerto Internacional Simón Bolívar, en Maiquetía, para aumentar la conectividad nacional e internacional desde nuestra queridísima La Guaira. También tenemos información rapidita que, por ejemplo, Air Europa va a reanudar sus vuelos, 5 vuelos o 5 frecuencias semanales, Caracas-Madrid, y también Iberia va a reactivar sus vuelos este próximo jueves como parte de las aerolíneas internacionales que ya se están activando para conectarse con Venezuela. Vamos a escuchar el reporte de nuestro reportero Luis Ortega, quien nos va a dar detalles de lo que fue esta jornada de inauguración el día del día de ayer, con la presencia, por supuesto, del ministro de Transporte, Francisco Garcés, el presidente del Aeropuerto Internacional de Maiquetía y un grupo de trabajadores y de trabajadoras que le han echado un camión para en tiempo récord garantizar la conectividad, aumentar la conectividad en Maiquetía, cerquita de Caracas. Recuerden que también están habilitados los aeropuertos de Barcelona y el aeropuerto Arturo Michelena en el estado Carabobo. Vamos a escuchar a Luis Ortega.
7: Con destinos internacionales como Panamá, Madrid, Miami y Santa Lucía, así como la conexión a 7 ciudades del país, el aeropuerto Simón Bolívar de Maiquetía retoma sus actividades aeronáuticas con terminales temporales.
8: La infraestructura, la cual puede recibir en el terminal nacional hasta 500 pasajeros simultáneos para la salida y 760 que pueden ser atendidos. El aeropuerto tiene todas las características que tiene un aeropuerto nacional, un aeropuerto internacional. Esperamos que con este inicio de operaciones hoy en el terminal de Maiquetía vamos a recuperar el 25% de las operaciones que teníamos antes del terremoto. Paulatinamente vamos a ir generando las condiciones para aumentar estas capacidades para llegar prontamente a 40% en un par de meses y posteriormente a finales, principios de año, poder llegar hasta el 60%. Esto es un trabajo paulatino que vamos a hacer.
9: Súper bien, todo cómodo. Desde que llegas te están ayudando y te están diciendo qué debes hacer. De verdad que para hacer una solución temporal para lo que está sucediendo, me parece que es una increíble opción, que ya podamos viajar desde Caracas a cualquier parte de Venezuela y el mundo.
7: El ministro de Transporte, Francisco Garcés, detalló los trabajos de recuperación del aeropuerto de Maiquetía.
8: El aeropuerto, a pesar de su extensión, sufrió daños estructurales leves y moderados. La extensión de los daños estructurales no son tan extensos, lo cual permite recuperarlo desde el punto de vista estructural. Realmente la severidad del sismo que nosotros tuvimos, además que el aeropuerto queda enfrente de la falla, es decir, en la pista está una traza de falla. Y toda la puesta de servicios operativos salieron de servicio. Eso implica que son más de 1 kilómetro casi que hay que reconstruir.
9: La recuperación de la actividad aeronáutica en el aeropuerto de Maiquetía representa la activación de más de 8.000 empleos de forma directa e indirectos que forman parte de esta actividad económica principal en el litoral central del país. Para Radio Nacional de Venezuela, reportó desde el estado La Guaira, Luis Ortega.
6: Completo reporte de nuestro reportero Luis Ortega directamente desde estos dos terminales temporales que se inauguraron el día de ayer. Decía el ministro Francisco Garcés, ministro de Transporte, que para finales de año se espera una operatividad del 60% y este es un esfuerzo titánico, un poco más de dos meses del doblete sísmico que ha sido calificado como uno de los dobletes sísmicos o eventos sísmicos más devastadores de la humanidad. Y en dos meses y un poco más, nosotros hemos activado estos terminales temporales para garantizar la conectividad de Venezuela. Vamos a continuar en este segmento, 7:42, conversando con ustedes acerca de la agenda informativa que se desplegó el día de ayer, muy, muy nutrida. De verdad la agenda noticiosa, y quisiéramos pasar a la página para tocar un tema interesante que fue la visita de la presidenta Delcy Rodríguez el día de ayer a la parroquia ecológica de Caracas. Adivinen cuál es la parroquia ecológica de Caracas. Una persona que no sea Grecia, a ver, Barazón. Caricuao, la parroquia ecológica. Allí estuvo la presidenta visitando a un sector productivo de esta parroquia que está liderado por jóvenes, Centro de Formación y Producción Valle de Veraca, un nombre que me llamó bastante la atención, y vimos allí algo muy interesante, y cómo esta generación Z se está volcando a la productividad. Ayer leía, Cindy, un trabajo especial en donde los dueños de las discotecas, voy a hacer un paréntesis, los dueños de las discotecas en Nueva York y en Europa están preocupados porque las discotecas están cerrando. Y resulta que esta generación Z es una generación que está buscando romper un poco con lo virtual, parece mentira, y busca compartir en espacios al aire libre, busca actividades al aire libre, busca comer mejor, está buscando acercarse a los libros. Y bueno, esta generación Z forma parte de esencial, es el corazón fundamental de este centro de formación y producción en la parroquia Caricuao. Vamos a dejar que sea la presidenta Delcy Rodríguez quien nos explique un poco cómo fue su experiencia y cómo estas experiencias se están replicando en todo el territorio nacional y cómo los jóvenes están produciendo y se quieren dedicar a la producción en el campo. Aquí nosotros tuvimos un joven productor de café que se fue con un grupo de amigos al estado Mérida a sembrar café y hoy por hoy es uno de los representantes de café de origen más importantes del país. Y así hemos visto experiencias impresionantes de jóvenes que se están dedicando a la siembra, a la producción, dedicándose al campo y formando parte de esta etapa interesante de Venezuela, que no solamente implica el fortalecimiento de nuestra industria madre, nuestra industria petrolera, sino que también habla de la diversificación de la economía venezolana. Vamos a escuchar a la presidenta y vamos a verla, quienes se conecten con nosotros a través de nuestro canal YouTube RNB Piso Noticias.
10: Hola, ¿cómo están? Qué bueno está esto, ¿verdad?
11: Estoy muy impresionada por lo que estoy viendo acá en el Centro de Formación y Producción, en esta parroquia ecológica de Caricuao. Muy impresionada porque son proyectos productivos de la juventud, que busca una economía justamente productiva, impulsada por los jóvenes de Venezuela, para satisfacer sus intereses, sus preocupaciones, pero también sus sueños para el futuro. Y esta comunidad produce para vender con precio de reducción el 60%, me informa el ministro. Centro de Comercio Nacional tiene los productos, los huevos, los pollos, el cerdo, están sembrando, es una siembra organopónica, la agricultura regenerativa que es tan importante. Yo llamo siempre a la conciencia ecológica, a amar la naturaleza y estar en armonía con la naturaleza. Los felicito a todos, felicito al ministro Sergio por estas iniciativas que busca incorporar a la juventud en los procesos productivos y en la economía productiva del país.
6: Escuchábamos a la presidenta Delcy Rodríguez precisamente en este centro de formación y producción en la parroquia ecológica de Carihuao, una iniciativa del Ministerio del Poder Popular para la Juventud que tiene que ver con la producción, que tiene que ver con la fe, la esperanza. La juventud venezolana es la garante del futuro y se están orientando precisamente al tema de la productividad, generando producción para nuestro país, garantizando la soberanía agroalimentaria en nuestro país y sobre todo trabajando conjuntamente con la naturaleza. Y es muy importante los pasos que la juventud pueda dar en estos momentos de crisis climática para poder aprender a vivir en el marco de estas nuevas condiciones y garantizar, por supuesto, todo lo que tiene que ver con la siembra, con la reforestación. Y eso puede marcar un viraje interesante en nuestro planeta Tierra. Vamos a una pausita musical, 7:47. Y lo vamos a hacer con Pupilas Lejanas, de Bayano. Este es un temita de los que le gustan a Franklin Gabriel Castillo y que nosotros colocamos para ustedes, usuarios y usuarias de Radio Nacional de Venezuela, en una onda, en un mood, como dicen, muy de reggae, que a mí me encanta el reggae. Lo voy a compartir con ustedes a ver qué tal, qué les parece este temita, Pupilas Lejanas, de Bayano. Y al regreso, mucho más de esta, la mejor vía de todas tus mañanas, Vía Alterna. Recuerda que tenemos hoy telefonito rojo y una lluvia de besitos de coco con piña. Además, mira, trajimos nuestros resaltadores hoy porque vamos a tocar un tema que quiero resaltar. Con estos tres resaltadores, mira, vamos a tocar un tema interesante que tiene que ver con el petróleo. Ya regresamos con más de esta, la mejor vida de todas tus mañanas, Vía Alterna. Ustedes se quedan aquí conmigo.

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2: Vengo con los resaltadores. Vengo con los resaltadores, Brian. Con los resaltadores. La noticia de anoche fue el arribo. Alexander Brazón en la consola y Bemar Jiménez aquí en los micrófonos a través de nuestro TikTok Live. Vengo con los resaltadores a conversar con ustedes acerca de una noticia que se produjo a las 8:30 de la noche, pero que estuvo por ahí corriendo y que continúa el día de hoy, y seguramente será un plato fuerte de noticias. El arribo del secretario de Energía de los Estados Unidos, Chris Wright, a Venezuela a eso de las 8:30 de la noche. Para concretar esta binacional Estados Unidos-Venezuela energética, que habla de la explotación de 17 campos verdes en Venezuela. Nosotros hemos estado conversando con ustedes, usuarios y usuarias de Radio Nacional de Venezuela, las características de este acuerdo, según las cifras que diera la presidenta de la República, Delcy Rodríguez, y algunos compañeros analistas que nos ayudaron a nosotros a trabajar las matrices opinión que algunos pseudoanalistas trataron de imponer, algunas heridas o algunas declaraciones que vienen desde la herida. Personajes como Ricardo Hausmann o como Rafael Ramírez, que se dieron a la tarea de al voleo tratar de imponer matrices de opinión para boicotear, para disparar este acuerdo energético entre Venezuela y los Estados Unidos, que repito y resalto con amarillo, con verde y con fucsia, está enmarcado en la Constitución de la República Bolivariana de Venezuela y está enmarcado en la Ley de Hidrocarburos. Hoy se discutirán aspectos claves, elementos claves. Chris Wright fue recibido en la noche de ayer por la ministra de Hidrocarburos, Paola Henao, y allí estuvo también el representante de negocio de los Estados Unidos en Venezuela en este momento. Muchos medios de comunicación estuvieron el día de ayer, estuvimos nosotros en Radio Nacional nuestra reportera de Radio Nacional de Venezuela, Fabiana Márquez, reportándonos el arribo de Chris Wright, y tenemos la traducción de sus primeras declaraciones en la voz de Richard Peñalver. Vamos a escuchar las declaraciones, vamos a ver un poco, para quienes están en sintonía de nuestro TikTok Live, van a escuchar una voz que es la voz de Richard Peñalver, que es la traducción del secretario de Energía, Chris Wright, hablando un poco de los detalles de la reunión que se va a dar hoy con la presidenta Delcy Rodríguez y seguramente con todo el equipo del Ministerio de Hidrocarburos, con el presidente de PDVSA, en fin, afinando detalles de lo que es un acuerdo que tiene una duración de 25 años, que proyecta a Venezuela como un país o como una potencia productora. Estamos hablando de 17 campos verdes que requieren investigación, que requieren trabajo, inversión de tecnología para que nosotros podamos hacer de esos campos que son parte de las grandes reservas petroleras que se conviertan en grandes campos productores. ¿Para qué, usuarios y usuarias de Radio Nacional de Venezuela? Para mejorar la cadena productiva relacionada con la producción de petróleo y la producción de gas. No se habla del gas, pero nosotros somos una potencia gasífera porque vamos a mejorar nuestro sistema de servicios públicos en el país, porque eso tiene una incidencia directa en el bienestar, en el buen vivir del trabajador.

0: y de la trabajadora venezolana. Vamos a escuchar este reporte y continuamos analizando este tema que es muy interesante.
1: Estados Unidos, Chris White, quien fue recibido justamente por la ministra de Hidrocarburos, Paula Henao, en compañía del encargado de negocios de la Casa Blanca acá en Venezuela, John Barrett. Se trata de la segunda visita que realiza este funcionario estadounidense en lo que va de 2026, la primera vez que aterrizó acá en Venezuela, fue entre el 11 y 12 de febrero justamente. Casualmente, esta visita del funcionario, quien se espera, sea recibido mañana en el Palacio de Miraflores por la presidenta Delcy Rodríguez, pues está enmarcada justamente en este acuerdo energético que fue suscrito entre Venezuela y Estados Unidos y que ha sido catalogado por las autoridades nacionales como histórico, ya que se prevé pues la explotación de 17 campos petroleros que se encuentran en todo el territorio nacional, así como también pues el ingreso de más de 210 mil millones de dólares.
2: Queremos ver una gran cantidad de inversión estadounidense entrando a Venezuela para generar oportunidades y prosperidad para los venezolanos, para los estadounidenses y para los consumidores de energía en todo el mundo. Así que los acuerdos que se van a anunciar mañana, los diversos acuerdos que se anunciarán mañana, permitirán por sí solos más que duplicar la producción petrolera de Venezuela en los próximos años. Para eso exactamente estamos aquí. Estos acuerdos de inversión en Venezuela se hacen para traer paz, oportunidades y prosperidad tanto al pueblo de Venezuela como al de los Estados Unidos. Esto representa retomar la alianza entre Estados Unidos y el pueblo venezolano. Considero que se vienen tiempos muy buenos a medida que entren grandes inversiones al país. Eso genera más empleo, lo que impulsa los sueldos al alza, abre oportunidades para los venezolanos, genera prosperidad y hace un efecto bola de nieve. Cuando hay confianza comercial e inversión, se crean oportunidades de todo tipo, no solo empleos, sino también oportunidades para los emprendedores.
0: Escuchábamos a Chris Rice, secretario de Energía de los Estados Unidos, en su arribo el día de ayer, a eso de las 8:30, a Rampa 4, Maiquetía, aquí en el estado La Guaira. Y estábamos escuchando el reporte de nuestra reportera Fabiana Márquez, un poco explicándonos lo que sería la segunda visita del secretario de Energía de los Estados Unidos. Recordemos que en una primera visita estuvo acompañando a la presidenta Delcy Rodríguez a varias instalaciones de PDVSA, estuvo conversando con los trabajadores. Aquí me quiero detener un poco sobre el rol que ha jugado la clase obrera, los trabajadores y las trabajadoras de PDVSA, porque a veces se les pretende ningunear y resulta que estos trabajadores y trabajadoras, en medio de sanciones, más de 1000 medidas coercitivas unilaterales, han sostenido esta empresa petrolera y han logrado con su experiencia producir más de 1.200.000 barriles de petróleo. Incluso se lo escuché decir a el vicepresidente de los Estados Unidos, quien hablaba de cómo ya se venía aumentando la producción de petróleo en Venezuela sin que entrara en vigencia de manera plena esta binacional Estados Unidos-Venezuela, que habla acerca de la explotación de 17 campos verdes en Venezuela. Más de 50 CPP se han firmado con diferentes industrias petroleras, como lo acuerda, como lo establece la ley de hidrocarburos y como también lo establece la República Bolivariana de Venezuela. Hay un elemento, lo decía el diputado Farías el día de ayer, que habla acerca de la regulación y que habla acerca de cómo Venezuela está enmarcando este acuerdo según las normas y normativas que están vigentes. Y hacía una comparación previa al año 1999, cuando se hizo la famosa reapertura petrolera durante el gobierno de Rafael Caldera, en donde se establecieron negociaciones con empresas privadas. Y hay un detalle muy importante que nosotros tenemos que contemplar, y aquí usamos los resaltadores, y es el tema de las regalías, las ganancias que recibe Venezuela, resaltadores. ¿Por qué? Porque en esa apertura petrolera que se dio en el gobierno de Rafael Caldera, la regalía era del 1%. Las regalías que establece esta binacional son mínimo del 16%. 1%. Esto es muy importante, porque hay una especie de potes de humo que se pretenden imponer desde las narrativas para desconocer los detalles puntuales que nos hablan acerca de la inversión petrolera, cómo va a ser esa inversión petrolera. Estamos hablando de regalías del 16% sin contar con los impuestos, los ingresos que vamos a nosotros a percibir de este acuerdo binacional. Yo voy a colocar un audio de nuestro reportero Hugo Guanipa, porque quiero continuar resaltando algunos temas desde las narrativas que nosotros tenemos que exponer para explicar un poco el comportamiento de la industria petrolera venezolana, que tiene un relacionamiento con los Estados Unidos de más de 100 años y que se sostuvo permanentemente para reseñar un momento histórico con el comandante Chávez, siendo Estados Unidos el primer cliente petrolero, para decirlo así, de Venezuela. Históricamente ha sido así con Venezuela y el comandante Chávez fue así, al punto de que el comandante Chávez, yo me emociono, por eso se me enreda un poco la lengua, porque el comandante Chávez tenía una proyección de la producción de barriles de petróleo, de 6 millones de barriles de petróleo por día. Esa era una de las proyecciones que hacía el comandante Chávez. ¿Por qué? Porque él incluyó a la faja petrolífera del Orinoco dentro de la reserva, cosa que no se hacía antes de la llegada del comandante Chávez, porque no era considerado petróleo. ¿Y por qué no era considerado petróleo? Porque estos expertos, entre comillas, que estaban dentro de PDVSA, descalificaban el crudo pesado que se encuentra en nuestra faja petrolífera del Orinoco y negociaban ese petróleo a precio de carbón. Y solo un pequeño sector que no estaba normado se enriquecía, y por eso, para el usuario que el lunes me escribía acerca del betumen y decía que era una diferencia, no, compadre, a ti te vendieron, a los venezolanos nos vendieron esos espejitos de que el petróleo que se encontraba en la faja petrolífera del Orinoco era betumen y que era tan extra pesado que no podía ser utilizado, que no podía ser comercializado. Entonces era excluido de las reservas petroleras y por eso Venezuela quedaba ninguneada, quedaba en un cuarto plano en torno a las reservas y en torno a la producción. Pues no, resulta que todas estas empresas quieren venir a invertir. ¿Y dónde quieren venir a invertir? En la faja petrolífera del Orinoco. ¿En dónde quieren venir a invertir? En esos campos verdes que fueron desechados con toda una intencionalidad por aquellos expertos, entre comillas, petroleros, que buscaban sumir a Venezuela en una permanente política de chantaje y que no incorporaba realmente cuáles eran las cifras reales de las riquezas que están en nuestro subsuelo. Vamos a escuchar este reporte y este video para quienes nos están viendo a través de RNB Noticias de nuestro Hugo Guanipa, nuestros reporteros y reporteras activísimos el día de hoy, y compartimos con ustedes, usuarios y usuarias, su trabajo para que podamos nosotros profundizar este tema.
3: Miren, con el anuncio del reciente acuerdo petrolero entre Venezuela y Estados Unidos, uno revisa documentación pasada para informarse y entender algunas cosas. En la llamada Cuarta República, gobiernos de Acción Democrática y COPEI, se mantuvo las reservas probadas certificadas en unos 75 mil millones de barriles. Con la llegada del comandante Hugo Chávez a la presidencia, las reservas probadas pasaron a cerca de 298 mil millones de barriles. Este incremento se debió a que el presidente Chávez ordenó incorporar comercialmente los crudos pesados y extrapesados de la faja petrolífera del Orinoco como reservas probadas de petróleo, lo que convirtió a Venezuela en la primera reserva petrolera del mundo, actualmente con más de 303 mil millones de barriles. Dicho lo anterior, el comandante Hugo Chávez proyectaba una producción petrolera de 6 millones de barriles diarios o para el año 2019, objetivo que no se logra producto de las ilegales y severas sanciones contra PDVSA y el país. Con esto podemos entender la premisa de la presidenta Delcy Rodríguez cuando dice:
4: de nada sirve tener nuestras reservas petroleras bajo tierra únicamente para que aparezcan en una estadística o en una contabilidad y podamos decir somos el país con la mayor reserva del mundo cuando no podemos convertirlo y traducirlo en desarrollo para Venezuela. Nuestras reservas deben convertirse en bienestar, prosperidad y felicidad para este país.
3: Es hora de que Venezuela pase de ser un país con las mayores reservas de crudo del planeta y esté entre los grandes productores del mundo junto a Estados Unidos, Rusia, Arabia Saudita y Canadá.
0: Ocho y ocho minutos, estás en sintonía de La Mejor Vida de Todas Tus Mañanas, en Vía Alterna por Radio Nacional de Venezuela. Les habla Isbemar Jiménez, en la consola El Pulpo, Alexander Brazón. Debemos de pasar, y lo voy a decir de manera agresiva, a la normalización de estas cifras que nos hablan realmente de la posibilidad o de la capacidad de convertirnos en una potencia productora de petróleo. ¿Por qué esto es tan importante? De nada nos sirve tener esa gran cantidad de petróleo debajo de la tierra. Y esto es como una especie de vitrina en donde se exhibían en mercados internacionales estas cifras que hablaban mucho de la potencialidad de Venezuela. Y nos hacían ver que era casi inalcanzable, porque esa fue la retórica que se impuso en esos tiempos, que era inalcanzable, que era imposible que nosotros pudiéramos tener inversión internacional, que ningún productor o ninguna transnacional podía fijarse seriamente en nuestro petróleo, porque era tan pesado, que era imposible de procesar. Y por años nos hicieron sentir una especie de minusvalía, ¿saben? Es decir, bueno, tiene mucho petróleo, pero es un petróleo de mala calidad. Tiene mucho petróleo, pero está allí debajo de la tierra y nadie lo va a poder encontrar. Y así, entonces, quienes sí tenían acceso a través de contratos prácticamente ocultos, vendían para su lucro personal y sisísimo ese petróleo a precio de carbón. Y así nos estuvieron engañando por muchísimo tiempo. Es el comandante Chávez quien sincera, es el comandante Chávez quien nos explicó en su momento cómo se utilizó la palabra bitumen para descalificar al crudo venezolano. Y resulta que, por ejemplo, las refinerías en los Estados Unidos funcionan solo con el crudo venezolano, porque hay una relación comercial de más de 100 años. Pero no solamente esto, sino que la tecnología ha aumentado. Aquí en Venezuela se encuentran empresas de investigación y de perforación, una de las más importantes del mundo, analizando y estudiando precisamente estos campos verdes con la información que ha brindado la clase petrolera venezolana, y juntos estamos encontrando la manera de precisamente pasar de ser esa vitrina de cifras que hablaban de la mayor reserva petrolera del mundo para convertirnos en uno de los países productores o mayores productores de petróleo del mundo, a nivel de Rusia, a nivel de Canadá, a nivel de los Estados Unidos. Entonces estamos sincerando un poco la realidad energética del país, nos estamos deslastrando de unos calificativos y de una narrativa que buscaba dejarnos encajonados en el término somos la reserva de petróleo más importante del país. Y con ese encajonamiento no llegaba la tecnología y con ese encajonamiento no aumentábamos de manera exponencial, como debemos hacerlo, la producción de petróleo. Imagínense que nosotros podamos llegar a esas cifras estimadas del comandante Chávez. Ahora, lo que sí tenemos nosotros que hacer es garantizar la transferencia de conocimiento. ¿Qué tenemos que nosotros que hacer? Ser vigilantes de que se cumplan precisamente todos los lineamientos establecidos en ese contrato, que se paguen las regalías y sobre todo, por favor, controlar a todos aquellos que quieran apropiarse de las ganancias, es decir, a los corruptos, a los que les pica la mano. A esos hay que tenerlos bien sitiados, como decía el presidente de la Asamblea Nacional, y que el pueblo pueda realmente sentir, percibir todo lo que sería este crecimiento económico que no se queda solamente en este acuerdo binacional con los Estados Unidos, sino que trasciende a otras empresas europeas, a otras empresas como la Shell, a otras empresas como BP, British Petroleum, a Eni, que ya han venido y que ya estuvieron con nosotros tratando en medio de las sanciones de establecer relaciones comerciales. Venezuela tiene derecho al libre comercio como lo establece la Organización Mundial del Comercio, y ese derecho fue castrado por las medidas coercitivas, por las mal llamadas sanciones. No teníamos derecho y todavía aún tenemos algunas limitaciones. Y por eso el esfuerzo de la presidenta está enfocado precisamente en que nosotros podamos tener un libre comercio, derecho al libre comercio, derecho a que nosotros podamos venderle el petróleo no solamente a Estados Unidos, sino que podamos venderle petróleo a todas aquellas transnacionales que estén interesadas y que respeten nuestro marco jurídico. Por eso es muy importante estudiar. Por eso es muy importante que desaparezca de nuestro léxico el tema bitumen, que no sea para explicar cómo trataron de encajonarnos y cómo trataron de decirnos que lo que había en el suelo venezolano, que la faja petrolífera del Orinoco no era sustancial, no era importante, que era imposible explotarla. Vamos a quitarnos esa idea de encima y vamos a comenzar a aprender realmente de qué se trata el tipo de petróleo que tenemos y cómo la tecnología que existe nos va a permitir a nosotros generar empleo, primero en la cadena productiva y todo lo que gira en torno a PDVSA y todo lo que gira en torno a la industria petrolera, en torno a la industria gasífera. Eso va a generar puestos de trabajo, va a generar formación y capacitación y debe generar transferencia de conocimiento. Va a generar una mejora sustancial, casi definitiva, en la prestación de nuestros servicios, electricidad, agua, telecomunicaciones, y por supuesto que va a incidir en la capacidad de compra del venezolano y que va a incidir en la mejora de los sueldos y de los salarios, que es el anhelo de la clase obrera venezolana. Los venezolanos queremos trabajar y que con nuestro trabajo podamos nosotros adquirir vivienda, adquirir un vehículo, tener el buen vivir. La idea del buen vivir surgió precisamente de esta política energética que el comandante Chávez avizoró. Y eso es muy importante que nosotros lo tomemos en cuenta. Vamos a una pausita musical, 8:15 con Tus Besos de Juan Luis Guerra, y al regreso mucho más de esta, La Mejor Vida de Todas Tus Mañanas. Espero que te haya resultado lo de los resaltadores. Ajá, ¿qué nos dicen por aquí? Ya vamos a hablar con ustedes, resaltadores, para este tema. Cero bitumen, ¿no? No existe la palabra bitumen. Es petróleo, petróleo pesado con unas características muy particulares. Tenemos que ir aprendiendo. El petróleo venezolano es de los mejores del mundo. Tenemos las mayores reservas y vamos a ser un país, el mejor país, el mayor país productor de petróleo del mundo.

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1: 8:19, estás en sintonía de la mejor vida de todas tus mañanas, Vía Alterna, con Isbemar Jiménez, el pulpo Alexander Barazón. Y fíjense, en esta etapa vamos a tener nuestra sección de entrevistas, una sección de entrevista muy motivacional, que quiero tener como antesala un testimonio que encontré en las redes sociales el día de ayer, que me impresionó muchísimo. Yo estoy segura que a Cindy le va a impresionar. Y es el testimonio del creador de Cachea. El fundador de Cachea, él se llama Pedro Vallenilla. Atención a este testimonio porque realmente es impresionante. Y lo quiero utilizar como antesala del testimonio que vamos a estar escuchando en nuestra sección de entrevistas, pero también un poco para ilustrar los procesos por los que transita nuestra juventud. Los anhelos que tienen, la necesidad de canalizar sus inquietudes, las dificultades, los retos, y cómo este joven, luego de pasar situaciones muy difíciles, de sentirse incomprendido, él dijo: papá Dios tiene algo mejor para mí, incluso en medio de tanta dificultad. Entonces vamos a escuchar el testimonio del venezolano, joven venezolano, creador de Cachea, un instrumento que por demás me comentaba ayer la diputada de Cire Santos Amaral, que ayudó mucho y que ayuda mucho a dinamizar la economía. Porque cuando se permite crédito, la economía se agiliza y le permite a los trabajadores, porque los trabajadores y las trabajadoras comenzaron a adquirir bienes precisamente a través de Cachea. Y no es por hacerle propaganda a la marca, sino es el concepto y lo que significó para el venezolano. ¿Cuántos aquí han comprado en Cachea? No deben. Brazón no tiene Cachea. Kimberly no tiene Cachea. Kimberly también. ¿Y Brian? Nivel 6. Imagínate. Bueno, eso está bien, vale, qué bueno. Eso quiere decir que ese hombre es un hombre de negocio, un hombre que sabe dónde va a invertir su dinero. Bueno, pero es que hay que ser arriesgado, la vida que no arriesga. ¿Ah? Vamos a escuchar el testimonio de Pedro Vallenín. Vamos a escucharlo, escúchalo bien.
2: Es un proceso de muchos años, además como una frustración personal muy grande. Me costaba conciliar el sueño, pero por años, o sea, ¿no? de la ansiedad de decir qué voy a hacer con mi vida. Si no soy bueno para los estudios y no puedo seguir con este camino, y no me está generando la motivación correcta, inclusive acá cuando se me acercaban los fracasos que venían después, me recordaba ese momento de cree en ti, ¿no? No pierdas la confianza, ten la convicción. Pero al final, yo no creo que papá Dios me estaba tratando de dar una respuesta ante mi inquietud. Creo que la inquietud estaba, y yo estaba buscando incansablemente en cómo encauzarla. Pero creo que papá Dios me estaba preparando para algo mucho más difícil, que era después la cantidad de fracasos tremendos que tuve después, pero darme como la convicción de que sí podía.
1: Estábamos escuchando el testimonio de Pedro Vallenilla, un muchacho que sufría de depresión, que sufría de insomnio, que nunca pensó que su sueño podía realizarse porque además no hallaba cómo canalizar su inquietud. Y Pedro decía que en medio de tanta frustración y en medio de tanta soledad, en medio del insomnio, venían ideas y no se cumplían, y otra idea más y otro fracaso. Y él decía: es que papá Dios me estaba preparando para algo mejor. Papá Dios me estaba preparando para algo mejor. Prueba tras prueba, fracaso tras fracaso, hasta que finalmente Pedro Vallenilla pudo concretar su sueño. Y su sueño se llama hoy Cachea. Entonces, detrás de todas estas historias de hombres y de mujeres que han luchado tanto por lo que creen, que han luchado tanto por la vida, siempre está la fe, está la ilusión, y en el caso de Pedro Vallenilla estaba esa idea de que papá Dios lo estaba preparando para algo mejor. En esta sintonía, nosotros tenemos hoy una invitada que también es ejemplo de resiliencia, es ejemplo de lucha, es ejemplo de creatividad, es ejemplo de lo que se trata la mujer venezolana. Y yo quería compartir con ustedes su historia, que es una historia que nos llegó de manera muy, muy casual, pero que tiene que ver con este espíritu, ¿no? Con este espíritu de la mujer venezolana, con este espíritu. Aquí se encuentra ella, nuestra invitada el día de hoy. Acércate, Kate, para acá para que podamos verte. Estamos por canal YouTube. Estamos hablando de Jenny Caraballo.
3: Camacho
1: hay aquí. Escribí mal, me perdono. Jenny Camacho, ahí lo tenemos bien. Jenny Camacho, que es una emprendedora venezolana, es una mujer luchadora, es una mujer que se ha dedicado a preparar y a través de la cocina se ha dedicado a llevar parte de su amor. Pero queremos escuchar un poco su historia de vida, Jenny Camacho. Jenny Camacho, sobreviviente de cáncer de mama.
3: Sí.
1: Bueno, cuéntanos, Jenny, un poco, porque eres una inspiración como mujer venezolana, sí, como joven venezolana.
3: Sí, sí, mira, ha sido un camino bastante largo, pero pues siempre hay como piedritas en el camino, pero que se superan. Pues sí, el ser venezolana, yo creo que eso ha sido lo más bonito, ¿no? Hoy en día soy la dueña de Chocolate and More, una empresa enfocada en la salud, 100%. Trabajo justamente para ayudar a personas, mujeres, cáncer, diabetes, intolerancias, alergias, autismo. Entonces creo que ha sido muy bonito que, a pesar de que pasé por el cáncer de mama, que no fue nada fácil, porque 16 quimios, 5 radios, 3 cirugías, entre ellas vaciamiento de seno, reconstrucción, no son chéveres, pero mira que me han llevado a donde estoy aquí ahorita. Entonces, si bien he podido ayudar a otras personas e inspirar a otras personas, eso es lo bonito.
1: Jenny, cuéntanos un poco más esa historia, porque hay muchas mujeres que pudieran estar atravesando por un momento de dificultad.
3: Sí.
1: El cáncer de mama es una de las afecciones que más inciden sobre la salud de las mujeres. En el caso de Venezuela, sí, hay altos índices de padecimiento de cáncer de mama. Cuéntanos un poco, si fuera posible, para que tu historia sea inspiradora y sea también ejemplo de que es posible dar esta batalla, ¿no? Cuéntanos cómo te enteraste tú que tenías cáncer.
3: Bueno, mira, para mí fue complejo porque a mí me salió una pepita justo acá. Entonces casi siempre cuando te dicen tócate, uno se toca por debajo y dice no pasa nada. Uh-huh. Yo pensé que era quizás un exceso o cualquier cosita boba, pero esa pelotica fue creciendo. A medida que crece, se me empieza a doler mucho el brazo, los ganglios estaban comprometidos. Entonces ahí es cuando yo, después de un año, mira, pasó bastante tiempo, decido ir a hacerme una tomografía, pues ahí mismo, o sea, ni siquiera esperamos. De inmediato lo que me dijeron fue, debe empezar quimioterapia. Eso es como un wow, que acaba de pasar,
1: claro,
3: aquí. Porque en aquel momento yo tenía 39 años, entonces tú decías como que ya, espérate, no entiendo qué es lo que está pasando. O sea, tu cabeza no procesa.
1: No procesa.
3: No, mi hijo estaba pequeño, estaba llegando a Colombia en aquel momento, me había ido de aquí justo por empezar esta empresa, ya tenía mi primera tienda, entonces fue como un colapso en tu mente, ¿no? Pero de las cosas que aprendí del cáncer y que quiero dejar es que el cáncer no significa me voy a morir, significa tengo que hacer cambios, tengo que curarme y tengo que empezar a escuchar a mi cuerpo y escucharme a mí. Yo no hacía eso. Yo vivía como en esa carrera de
1: una vorágine.
3: Sí, hay que ir corriendo. ¿Detrás de qué? Todavía no lo sé. Por eso hoy en día creo que me la llevo como un poquitico más en calma, ¿no? Y empiezo a tomar decisiones diferentes de mi salud y de las personas que me rodean también. ¿Y qué es lo que estoy haciendo? ¿Cuál es mi propósito? Y por eso nace Chocolate and More, esta empresa tan bonita, que es justo ayudar e inspirar a otras mujeres a que, no porque tengo cáncer, entonces me morí.
1: ¿Cómo se puede uno inspirar? Porque fíjate que estás contando ese testimonio,
3: sí,
1: que es impactante, se dice en pocos segundos, pero es transformador. ¿Cómo pudiste tú, en medio de la incertidumbre,
3: sí,
1: pensar en que podías continuar con un proyecto que ya tenías entre manos, ¿no?
3: Bueno,
1: ya
3: mira.
1: Ya tenías una primera tienda.
3: Ya tenía la primera y abro la segunda.
1: ¿De este mismo rubro?
3: De este mismo rubro y abro la segunda 3 meses después. A mí me hacen la primera quimioterapia, se me cae el cabello y cuando estoy ya para la segunda quimio, ya yo estaba abriendo la segunda sede de Chocolate and More en Bogotá. ¿Por qué? Porque creo que vi el panorama, ¿no? O sea, yo no me quedé adentro en el pobrecita, sino que me salí a mirar. Mira a mi mamá, mira a mis hijos, mira a mi pareja en aquel momento. Y era como, Dios mío, se va a morir. Entonces yo agarré y me dije algo. De hecho, yo nunca usé peluca durante mi proceso de sanación, porque yo le llamo así mi proceso de sanación. Pero yo dije, bueno, si yo me voy a ir primero dejando este proyecto tan bonito que es Chocolate and More, que está beneficiando a tanta gente. En aquel momento eran diabéticos, sobre todo, niños diabéticos, y me voy a morir bella. Eso fue lo que yo me dije. No usé peluca, me maquillé más, me arreglé más. Y todos los días me levantaba diciendo, este día es para mí y me lo voy a disfrutar. Ahí empieza a cambiarte todo absolutamente en la vida. Uno vive en piloto automático todo el tiempo. En que tengo que hacer esto, que los niños, que la casa, que no sé qué. Yo decidí como, no voy a vivir en piloto automático. Y hoy en día que decido, después de tener 3 tiendas en Bogotá, hace 4 años decidí volver a Venezuela y decidí volver con este proyecto también. Estamos aquí en Los Palos Grandes y mira que yo digo, Diosito me pone todos los obstáculos y sigo siendo inspiración para muchos.
1: O las pruebas.
3: O las pruebas, sí, sigo siendo mucha inspiración porque yo ahorita con el terremoto, literal, el local quedó muy destruido. Yo estoy frente a lo que era el edificio Petunia.
1: Así es.
3: Entonces imagínate, y yo llego y veo ese local y digo, Dios mío, ¿y ahora qué hago? Respiré y dije, ¿qué voy a hacer? Dale, levántate. ¿Podemos abrir? Sí. ¿El edificio está en condiciones? Sí. Hice todas las investigaciones, obviamente, ingenieros, alcaldía. Sí, vámonos. O sea, la gente quedó impactada. ¿Pero cómo lo abriste tan rápido? Pues porque me puse aquí y dije, estoy aquí, voy a seguir. Empecé a ver a los niños autistas que pasaban, qué pasó con mi helado. O sea, era como, yo me tengo que apurar, estos niños tienen que comer helado, tienen que comer sus postres. Entonces, todas esas cosas son las que a mí me llevan a esta felicidad que yo siento cada vez que hablo de la empresa. Porque qué bonito poder ayudar a otras personas con un propósito, crear todos los días postres, bueno, ahí se ve parte de...
1: Ahí estamos otra vez en nuestro canal RNB Piso Noticias, viendo un poco todo este proceso. ¿Qué estabas haciendo ahí? Inspeccionando el local luego del doblete sísmico.
3: Sí, ahí ya, esta fue ya la parte después de 3 semanas en las que por fin tenemos paredes otra vez. A pesar de lo triste que es tener aquí al edificio, lo que era el edificio Petunia, muchas de nuestros vecinos eran nuestros clientes. Pero mira, decidí justamente en honor a ellos, en honor a mi país, en honor a todos esos clientes que confían en mi producto, de decir, mira, vamos a abrir y si podemos. Yo siempre digo, Chocolate no es simplemente una empresa que vende, es una empresa con un propósito muy bonito y es un propósito de ayudar. A veces me canso, a veces digo, no puedo más, quiero ya descansar. Pero llegan esos angelitos, llegan esos niños que... Tener a un niño autista en Chocolate no es fácil, son niños bastante retraídos y conmigo son tan lindos que yo digo, no, esto tiene un propósito bonito.
1: Vamos a abordar un poco el tema nutricional,
3: sí,
1: y la importancia de este emprendimiento que tú has llevado con tanto cariño y con tanto tiempo. ¿Todavía tienes abiertas las tiendas en Bogotá?
3: Claro que sí, tenemos 3 tiendas en Bogotá.
1: Y una aquí en Venezuela.
3: Y una aquí en Caracas, Venezuela.
1: Entonces es un proyecto totalmente exitoso.
3: Sí, la verdad que sí. Y bonito, ¿sabes? Porque es lo que te digo. No estamos hablando de dieta, no estamos hablando de... Alguna vez me entrevistaron hace como 10 años y me dicen, ¿crees que esto es moda? Digo, esto no es moda, esto es alimentación consciente, esto es poder nutrir tu cuerpo.
1: ¿De qué se trata la alimentación consciente?
3: Mira, es no vivir con esas restricciones de, tengo que hacer dieta, no puedo comer esto, no puedo comer esto. Creo que el dulce es parte de nuestra felicidad, fiestas, sí, bodas, bautizos, siempre es una alegría, ¿no? Y que tengas que decir, ay, no puedo comer azúcar. O que un diabético puede decir, uy,
1: no puedo comerme
3: esa tortica tan deliciosa. Entonces yo llegué a cambiar eso, llegué a transformarlo.
1: Me identifico completamente contigo. Estamos hablando con Jenny Camacho, que es una emprendedora venezolana que se está dedicando a esta alimentación consciente, porque yo soy una persona con sensibilidades alimentarias bastante importantes, y además soy la abuela de un nieto de autismo de alto rendimiento. Entonces estas condiciones nos han obligado a nosotros a ver la alimentación de otra manera.
3: De otra manera.
1: Y me pasó con el amigo de un niño que fuimos a comer y me decía, bueno, mira, vamos a comer pizza, vamos a comer brownie con helado. Y yo le dije, no lo puedo comer, papi. Entonces él me dijo, ¿por qué tu vida es tan aburrida?
3: Oh.
1: Y eso me hizo reflexionar un poco sobre lo que tú estás diciendo, ¿no? Porque yo decía, si el paladar te da la oportunidad de saborear todas estas cosas maravillosas, ¿cómo es que uno le van a arrebatar esa diversión? Y entonces comenzamos en la casa también a buscar opciones de todas estas franquicias, y por eso quería como relacionarme un poco contigo, ¿no? De esa, ¿qué le llevas a cada niño con alguna condición, ya sea que sea autista, ya sea que tenga diabetes o que sea intolerante a algún alimento, ¿no?
3: Bueno, mira, yo creo que de las cosas maravillosas que Dios me dio fue la creación de productos, fue transformar eso, ese brownie con azúcar, con gluten, en un brownie que sea 100% saludable y que un niño autista lo pueda comer de verdad, honestamente. Porque lamentablemente tenemos en el mercado mucha gente que inventa, que sabe, o que te dice, sí, pero es mentira. Entonces, mira, yo...
1: Y con lo delicado que eso puede, lo que eso es puede desatar.
3: Es muy delicado y no hay esa conciencia. En mis cocinas no hay contaminación cruzada.
1: Eso lo
3: yo no trabajo ni con azúcar ni con gluten. O sea, bajo ningún concepto lo
1: vas a encontrar,
3: lo vas a ver.
1: Contaminación
3: no,
1: cruzada.
3: No, para nada. De hecho, para mí siempre fue lo mismo que te dijeron a ti. No me dijeron aburrida, pero me dijeron, estás loca. Si tú no metes azúcar, te vas a quebrar. Y yo dije, no va a ser así, porque yo sé que hay mucha gente que está necesitando esto y hay mucha gente que tiene conciencia. Entonces, tú me hablas de una pizza, yo tengo pizza y son deliciosas, y o sea, son ricas, son sin gluten, son sin azúcar y a los niños les encanta. Yo tengo brownie, yo tengo helados deliciosos con leche de almendra, que los niños vienen y lo disfrutan. Esto no es que, ay, sabe feo, sabe aburrido, no.
1: Yo logré la textura darle, no es buena.
3: No, yo logré darle, mira, ahí está, yo logré darle un cambio a lo que era tradicional para que se pareciera a lo saludable, pero con las características que nosotros necesitamos. Entonces, ¿dónde te comes tú un helado de leche de almendra de verdad endulzado con alulosa? Y a un precio súper chévere, porque yo lo comparo con el mercado, yo digo, o sea, hasta nos matan y nos estafan. Entonces, ciertamente el poder crear estos productos y que a los niños les gusten, porque ese es mi foco principal, los niños y los hombres. Si yo logro conquistarlos, ya lo demás es fácil.
1: ¿Y los hombres por qué?
3: Porque conquistar a un hombre con un postre saludable es la cosa más difícil. O sea, ellos llegan...
1: Mira ese dato.
3: Mira, ellos llegan de una vez, cuando llegan a las tiendas, obviamente obligados por las esposas, la mamá, las hijas, las hermanas, llegan con una cara de, ay, me están obligando. Y llego yo y le muestro ese delicioso arequipe con leche de almendra y salen ya como... No, no, esta vaina tiene que tener azúcar.
1: Me estás engañando.
3: Y les demuestro que no, que un diabético puede venir con su glucómetro. Hemos tenido muchas pruebas de diabéticos tipo 1, de personas que están haciendo la dieta keto o están en cetosis, de personas con cáncer, intolerancias, que eso es delicadísimo. O sea, yo como engaño a una persona
1: celíaca, quienes sufrimos de intolerancia, ahí mismo al tú percibir, a tú tener en el paladar el alimento, ahí mismo tienes una reacción.
3: De inmediato. Entonces, esa es parte de lo que yo he venido haciendo ya, mira, estamos hablando de 14 años de experiencia, arranco en Venezuela con este proyecto. Y en Colombia es donde adquiero toda la experiencia. Me puede asesorar con nutricionistas, con médicos, mis oncólogos.
1: Fíjate que en ese caso quiero detenerme un poco porque hay investigaciones recientes dentro del mundo de la ciencia, recientes que hablan acerca de la necesidad de limitar el azúcar cuando eres un paciente oncológico. Porque, bueno, alimenta la célula cancerígena, ¿no? Yo quisiera que nos hablaras un poco de eso, porque hay personas que nos están escuchando, estos temas no se tocan, porque comercialmente, hay que decirlo, hay una industria basada en el azúcar que no permite que fluya libremente esta información que es tan importante para los pacientes que están atravesando alguna afección o que son pacientes oncológicos.
3: Sí, mira, yo en todas las investigaciones que hice en mi proceso de sanar, una de ellas era el tema del azúcar y de cómo la célula se nutre y va creciendo y va creciendo. Yo eliminé de mi cuerpo el azúcar hace muchísimo tiempo y mira, los resultados son increíbles. O sea, la gente a veces me ve y me dice, es que lo tuyo es genético. Digo, no es genética. Es un tema de que cuando tú comes bien, el cuerpo actúa diferente. El cabello,
1: el cuerpo lo agradece.
3: Todo, el cuerpo te lo agradece. El ánimo, el cómo tú te ves y el cómo tú te sientes. Entonces, el tema del azúcar, lamentablemente, lo tenemos ahí. Y el azúcar está en todos lados.
1: Es incluso estaba engañando, o sea, estaba escondida.
3: Está muy escondida, no la vemos, entonces no entendemos. Entonces, a mí cuando la gente llega a la tienda que me dice, seguro no tiene azúcar, seguro no tiene azúcar mis productos, pero ¿qué hacemos con aquellos productos que dicen light o bajo en azúcar? Y realmente nos siguen haciendo daño. Por eso hay tanto ovario policlístico, tanto cáncer de seno.
1: Resistencia a la insulina.
3: Exactamente, todas esas enfermedades que, incluso el Alzheimer, que tú dices, son complicadas.
1: Que llaman hoy en día la segunda diabetes.
3: Sí, y la gente no lo ve y uno dice, oye, qué triste. ¿Sabes qué es lo más triste que me pasa a mí en chocolate? Y lo digo porque ojalá, yo digo, por favor, eso tiene que cambiar. A mí llegan a la tienda y me dicen, bueno, vinimos a buscar una torta sin azúcar. Y yo, claro que sí. Y empiezo contándole de mi producto. Bueno, mira, pero es que yo quiero una torta chiquitica, una porción. Porque es que eso es para alguien que vamos y él no puede comer azúcar. Pero con una cosa...
1: Sí, algo despectivo.
3: Como, es que él no puede. Y entonces yo digo, Dios mío, pero... Por Dios.
1: Sabes, a mí me gusta mucho esta conversación porque primero yo he padecido eso, ¿no? Y cuando te dicen que es aburrido, también te limitas tu vida social.
3: Sí, bastante.
1: Te limitas tu vida social porque me pasa aquí con los compañeros y compañeras, pues vamos a cantar un cumpleaños o hay una celebración y fíjense, y esto se los digo siempre de corazón, porque hay que tener una consideración, ya ellos saben que estás tú, pero hay que tener una consideración, porque a mí me dicen la gente, no, porque es que tú eres fit.
3: Sí.
1: Entonces es como que, bueno, sí, ella es rara.
3: Sí, no somos
1: es rara,
3: raras.
1: Es rara, es rara, es fit. Y luego, no, porque es que yo no llegué a esta dieta o a esta alimentación consciente por fit, llegué por una necesidad, porque una intolerancia... me llevó a una condición médica bastante delicada, en donde había confusiones sobre afectaciones que me generaron muchísima inquietud.
3: Claro.
1: Entonces, a veces esa sensibilidad que me gustaría que generáramos con este programa y ponemos a tu disposición Radio Nacional de Venezuela para que podamos generar contenidos, porque es muy importante. Ahora es que se está midiendo en la sociedad el impacto con, por ejemplo, aquí en Venezuela, en el IBIC se están haciendo estudios para detectar de manera temprana el Alzheimer.
3: Sí.
1: Y es porque en las mujeres el Alzheimer, las cifras de Alzheimer son superiores que en las de los hombres. Y ahí hay factores hormonales que inciden directamente sobre esto. Es decir, hay basamento científico que nos obliga a nosotros a tener una mirada totalmente distinta de la alimentación.
3: Sí, completamente. Y fíjate que también no estás apuntando aquí un punto que es importante, que es el psicológico. ¿Tú te imaginas ir a una fiesta donde está un montón de niños y, ay,
1: total,
3: él es el diabético,
1: a él
3: le damos este poquitico y no puede comer más nada? Imagínate cómo se siente. Creo que eso es parte de lo que a mí me inspira todos los días a salir y decir, es mentira, sí se puede. Tú puedes tener una fiesta donde puedes tener una pizza, donde puedes tener hasta un tequeño, pero sin gluten. Puedes tener tortas, puedes tener pasapalos. O sea, sí se puede. El tema es que a la gente le cuesta cambiar un poco el chip y entender que primero es por la salud de todos. Y segundo, el daño psicológico que tú le haces a esa persona. Un diabético, ay, es que él solo puede comer. Mira, como que uno así como... A mí me pasa, mira, yo entré... Y es un cuento que por ahí quizás me escuche la ex-suegra. Pero, o sea, fue horrible porque yo sentía que a mí me discriminaban.
1: No, lo siento.
3: O sea, yo decía, ella decía, ay, es que sentaban en la mesa, pero a mí me comían, me ponían a comer de primera y aparte, una ex-suegra colombiana. Y decía, bueno, a la niña pongámosla ya, y es que ella solo come esto, y nosotros vámonos a comer
1: no,
3: esto.
1: Pasa y permanentemente.
3: Tú, y yo como, o sea, ya señora, está enferma también, o sea, tiene un montón de cosas. Vive enferma, vive con dolores.
1: Pero es que de repente
3: achaque.
1: Nosotros lo podemos, o sea, manifestar porque tenemos esa conciencia, como claro. Decía, tienes una conciencia, las mujeres que están en procesos de perimenopausia, menopausia, sí, muy importante. Esta conversación, este programa, especialmente se lo dedico a las mujeres venezolanas, porque el tema del consumo de azúcar va a afectar tu proceso de tránsito por esta etapa que pasamos, por la que vamos a pasar y pasamos todas las mujeres venezolanas y todas las mujeres en el mundo. Entonces, cuando hay una perspectiva no incluyente, cuando hay una perspectiva discriminatoria, hace que todos estos procesos sean mucho más complejos porque, te digo, incide directamente en la socialización.
3: Sí, claro que sí. Y no es fácil, ¿sabes? Y no es chévere. Lo que te digo, yo lo veo en chocolate, me pasa a mí. Y entonces es difícil porque uno se siente como, bueno, es la que no come nada. Es la que come raro, es la que se cree fit, es la que...
1: Y cuando te dicen eso, que te crees como que superior, no, es que estás pasando por un momento o tienes una condición que te exige tener un poco más de conciencia a la hora de elegir alimentos.
3: Yo no tengo nietos, yo quiero llegar a ver a mis nietos, pero me quiero ver bella y estar bien para mis nietos. Entonces yo tengo como eso en la cabeza, ¿no? Que yo digo... No es solamente porque, mire, yo cuando llego a Venezuela, yo estoy entre Colombia y Venezuela, y cuando llego a Venezuela, como, oye, mi país, y yo quiero comer de todo con lo que crecí, pero no puedo. Me digo, no, porque es que me va a hacer daño. Y me pasa que me inflamo, de verdad.
1: Te inflama,
3: cuando
1: ¿no?
3: digo, ay, no importa.
1: Voy a hacer esta travesura.
3: Yo me la voy a comer. No, eso terminó inflamada, con el estómago terrible. Y me digo, no, porque mal me cae, ¿no? O sea, ya cuando tú empiezas a hacer ese cambio, que tiene que haber un equilibrio, porque tampoco uno puede ser tan estricto y tan rayado,
1: no,
3: sino como ese cambio bonito en el que yo digo, tengo una conciencia de mi alimentación, sé cómo me estoy nutriendo, estoy eliminando lo más que puedo el azúcar de mi organismo, y luego se va volviendo un proceso que tú misma lo vas
1: sintiendo. Es un proceso de desintoxicación.
3: Exactamente, que se puede hacer paso a paso, no tienes que la dieta de los lunes, que esa nunca pasa, ya cuando llegas
1: sí, ya se perdió. Claro, y porque no estamos hablando del término dieta, estamos hablando de ese término que tú muy bien usaste, de alimentación consciente, que nos permite a nosotros ver beneficios rápidamente, de retención de líquidos, de desinflamación, de desintoxicación, tu piel va a cambiar, tu cabello va a cambiar, tu rostro va a cambiar, y también tu actitud, porque mucho de la nubosidad mental que a veces sufrimos las mujeres, tiene que ver con la alimentación.
3: Exactamente, sobre todo eso que tú dijiste ahorita de la menopausia, la perimenopausia. Mira, el azúcar incide mucho. Yo pasé por ese proceso, a mí se me adelantó por el tema del cáncer. Las mujeres que hemos pasado por cáncer sabemos que se nos adelanta, y yo no entendía qué me pasaba. Y el camino no fue tan difícil, porque ya yo venía con una alimentación consciente, entonces alimentación, ejercicio y también un poco de la mente, ¿no? Salir a caminar, nosotros tenemos aquí espacios bellísimos para salir a caminar, Parque del Este, o sea, aquí hay para dónde, la montaña, el Ávila. Entonces, eso también hace parte de poder tener como herramientas. Como tú digas, me alimento bien, hago ejercicio, que no es que tengo que ir a un gimnasio, hago ejercicio, y también pues puedo pensar en mí, en sentirme bien.
1: Yo creo que es muy importante, de verdad, Jenny, y te agradezco que nos acompañes el día de hoy. Muy importante la socialización de la información, la masificación de la información, por el tema psicológico, por el tema pedagógico. Ocurre también mucho en los colegios, y me pasa con Gabriel permanentemente porque, bueno, es día de cantina.
3: Sí.
1: Entonces, es día de cantina. Él me dice, Mima. Entonces, bueno, Mima, ¿me puedes dar un dólar? ¿Qué voy a comprar? ¿Qué hay de comer? Entonces, ya tú sabes que cuando él va al día de cantina, pues bueno, va a venir con una condición distinta.
3: Sí.
1: Pasa eso, o pasa que nos dijo a su mamá y a mí, mi hija es una mujer muy joven, y me dice, Gabriel le hacen bullying por la merienda. Porque la merienda de él es diferente a la merienda. Entonces hemos tenido que estar por unos procesos familiares. Y yo lo comparto, quien tenga niños autistas lo va a saber, o niños diabéticos lo va a saber. Un proceso donde todos tenemos que cambiar nuestra dieta. Por él y por mí también, que soy tengo una intolerancia bien, bien importante. Entonces tú dices, ¿cómo sensibilizar en los colegios? En los colegios, porque yo no llevo cachito o yo no llevo empanada frita, yo tengo que llevar. Entonces le ponemos la merienda, su mamá se lo pone con palillitos de colores, entonces le hacemos panquequitas distintas. En fin, hay todo un proceso de creatividad, pero es importante entender que cada vez hay más niños diabéticos, cada vez hay niños con condiciones, y cómo nosotros entonces también adaptamos todo el tema alimentario al colegio.
3: Sí, mira que para mí ha sido la parte más difícil. Ya mi hijo David tiene 15, pero cuando empecé en este proceso estaba más pequeño. Me pasaba mucho eso. Pero mira que las mamás tenemos mucha voz, además que somos mujeres.
1: Sí, sí, sí.
3: Sí podemos. Y mira que mi voz fue escuchada en el colegio.
1: Así es.
3: Y empezaron los cambios. Y los cambios bonitos, esos cambios que ahora tú vas y hay opciones, que no es solamente el frito, sino que también está el horno, que no es solamente el con gluten, sino también hay sin gluten. Entonces, aquí es donde el trabajo las tenemos que hacer nosotras. Y nosotras desde la conciencia y desde el amor, desde la educación a nuestros hijos, de no ver a estos niños como ellos son los raros, sino como vamos a ser parte de esto vamos a entender qué le pasa a ellos y empezar a hablar con las mamás, ¿no? Para mí ha sido un proceso bonito. Yo, además de tener Chocolate and More, soy educadora. Yo tengo 6.000 alumnas a nivel internacional con un programa de educación online en donde las enseño a hacer postres desde cero. Porque siempre está la excusa, ¿no?
1: Nos vamos a anotar.
3: Sí, mira que siempre está la excusa. Pero es que la harina de almendra es muy cara. Pero, ¿cómo la estás usando? Porque solo con un kilo de almendra yo puedo sacar leche, yo puedo sacar la harina, yo puedo hacer unos postres deliciosos. Entonces, es como yo empiezo a trabajar con toda esta que yo tengo como herramienta. O, mira, es que yo puedo trabajar con otras harinas. Por ejemplo, yo puedo trabajar con harina de amaranto, que es muy buena y es alta en proteína, pero no la conocen y no es costosa.
1: Y no es común.
3: Exactamente, pero no es costosa. Hay gente que trabaja con harina de arroz, hay gente que trabaja con harina de avena, pero a veces también el exceso de avena tampoco sube los niveles de glucosa en sangre. Entonces hay que saber consumirla. ¿Cómo equilibrar? Y ese es el trabajo que yo venía haciendo en Chocolate, pero también
1: pero cuéntanos un poco cómo haces ese programa, cómo se pueden buscar, cómo se pueden conectar contigo.
3: Mira, es muy fácil, a través de mi cuenta de Instagram, @chefjennycamacho.
1: Lentico ahí para que lo podamos colocar.
3: @chefjennycamacho.
1: Chef Jenny Camacho.
3: Ahí estoy en Instagram y yo constantemente saco recetas fáciles y económicas, porque entiendo que muchas mamás a veces no tenemos el tiempo, pero justamente por eso me gusta hacer cosas que sean rápidas y explicar los valores nutricionales. Nosotros tenemos un cacao espectacular
1: de los mejores
3: Venezuela.
1: Del mundo.
3: Exactamente, y hacer un postre con chocolate, con cacao, es perfecto. Los endulzantes, que muchas veces pero es que no me gusta la stevia. Hoy en día hay endulzantes. Muchos. Tenemos el sirope de yacón, que lo proceso yo misma, sabe a panela o a papelón, y endulza perfecto una dona de chocolate. De hecho, yo les prometo, para los que me sigan,
1: aquí está Yuritza, que es de nuestro equipo de redes, y entonces ella te va a ir a visitar.
3: Claro que sí.
1: Y vamos a hacer un contenido muy lindo, vamos a preparar para nuestras redes sociales, y como te digo, busquemos la manera, ya que Jenny es tan creativa, de que podamos nosotros tener un espacio aquí, ya sea con las muchachas están celebrando por allá, que puedas nosotros

0: abierta, sí, y que podamos buscar alternativas.
1: Sí, solución. Yo soy una solución. Yo soy una solución, y no solamente como una empresa, sino también como mujer, como mamá, y como chef, porque así yo es. Sé que lo puedo hacer. Para mí es muy fácil. Que tú me digas, vamos a hacer una receta en vivo, yo soy feliz.
0: Mira, yo entonces, le voy a decir, bueno, vamos como... a hacerla en vivo, ¿verdad? ¿Te puedes comprometer?
1: Mira, comprometidísima. Buenísimo. Porque además me divierto. Y me encanta porque podemos tener ese contacto con las mujeres y decirle, es fácil, venga, o sea, no les dé miedo, hagámoslo por nosotros y hagámoslo por ese futuro de esos próximos, esas nuevas generaciones. Yo digo que mira, los niños de ahora, uh-huh, incluyendo de mi hijo, uh-huh, y mi sobrino que es autista también, este de H, bastante avanzado. Mira que yo los veo, yo digo, no, pero es que es una maravilla. Esos chicos vienen con una formación completamente diferente.
0: Mira, te voy a comentar para que conozcas a Gabriel. Estos son Legos, y él me ha hecho, estos Legos lo hace él en menos de 15 minutos. Tú le ves, las piezas son súper pequeñas porque él tiene un hiperfoco cuando él se concentra. Y entonces hemos buscado este tipo de jueguitos para que él se aleje un poco de las pantallas. Yo los traigo para acá, pero son todos estos niveles de conciencia que nosotros tenemos, porque tú sabes que el neurólogo de Gabriel me decía, o la pediatra neuróloga me decía, no es una condición, sino que los cerebros están cambiando.
1: Exactamente.
0: Sí. O sea, todo lo que es la conectividad del cerebro está cambiando. Y vamos a ver niños súper inteligentes con otro tipo de habilidades. En donde la nutrición va a jugar un rol fundamental y en donde el acompañamiento va a jugar un rol fundamental. Así que yo quisiera que nos hablaras un poco dónde ubicarte. Ya nos dijiste tus redes sociales. Vamos a repetir las redes sociales, ayudarlo ahí, Brian, Gracie, colocarle las redes sociales a ella de Chef Jenny
1: Camacho.
0: Jenny Camacho en Instagram, ¿verdad? Está abajo en y para que nos cuentes un poquito qué productos podemos conseguir allí y otra vez la dirección.
1: Mira, estaba ubicada en Los Palos Grandes, la primera avenida con primera transversal en Los Palos Grandes.
0: Es una esquinita la tienda, ¿verdad?
1: Es una esquinita, sí. Uh-huh. Es una esquinita muy linda, además. Sí, yo digo que es muy coqueta porque es un lugar donde la gente va
0: hoy
1: a comer.
0: Hoy voy a pasar
1: rico
0: por allá.
1: Va a sentirse rico, porque uno tiene que comer saludable, pero también sentirse bonito y sentirse rico. Y eso ha sido parte de lo que he hecho con esta empresa. Y mira, allí estamos abiertos de 10 de la mañana a 9 de la noche. Mira, no solamente tenemos los helados, también tenemos la comida de sal, que son las pizzas, son los bols, que también son muy ricos. Tenemos empanadas sin gluten.
0: ¡Qué rico!
1: Que son al horno. Entonces, hay opciones. También tenemos parte de la panadería también, que
0: ¿de
1: es
0: chocolate
1: rica
0: que tienes? ¿Qué es lo favorito?
1: Todo, mira, la doble chocolate. Que digo que esa es mi torta favorita.
0: Torta doble chocolate. Se lo voy a decir, mira.
1: Mira, y aquí le trajimos un regalito.
0: ¡Ah, viste!
1: Que incluye chocolate, obviamente.
0: Mira, esto es para que la gente de administración aquí, Dalaya y Karina Dirinó de despacho, porque todo el tiempo hacen cumpleaños y a mí nunca me dan una tortica. Yo me quedo solita esperando que alguien se acuerde de mí. ¿Ves? Entonces ya sabes, llaman a Jenny cuando sean. ¿Hoy es el cumpleaños de quién? Hay el cumpleaños hoy. De Cristian.
1: Ay, Dios. Al Cristian le tocó saludable.
0: Viste, Christopher. Oye, el cumpleaños de Christopher. Seguro le compraron una tortica. Y entonces cuando yo voy a compartir, no. Vamos a hacer un unboxing aquí. A ver, así es, un unboxing.
1: Ajá. Con ¿ves? Chocolate.
0: Ábreme, ayúdame aquí, Jenny, para abrir la cajita aquí, bien.
1: Aquí tenemos.
0: Y viste. Ajá. Entonces, ¿qué tenemos aquí? Qué rico.
1: Mira, esa es una barrita.
0: Una barra.
1: De chocolate.
0: Aquí lo tenemos.
1: Ese relleno es de coco.
0: ¡Oh!
1: Y además
0: coco,
1: tiene
0: favorito,
1: algo muy rico, que tiene colágeno hidrolizado.
0: Ah, viste. Entonces, colágeno hidrolizado. Esto para las mujeres. Sí. Qué rico, miren.
1: Ajá. Y cubierto de nuestro delicioso chocolate venezolano. Entonces, esto es un postre, un snack que tú te comes deli. Y también ahí te traje unos bombones.
0: Unos bombones.
1: Que simulan los bombones estos famosos que vemos por ahí.
0: Ajá.
1: Pero en una versión saludable con avellana.
0: Una
1: y
0: versión
1: chocolate
0: venezolana.
1: Uh-huh. Sí,
0: de la chef Jenny Camacho.
1: Mira, son muy ricos, a la gente le encanta comerlos. Uh-huh. Y pues ese como que tú picas y tú dices, ay, qué rico, estoy comiendo delicioso, estoy comiendo sin culpas, no me voy a inflamar y además es delicioso. Esa es la idea.
0: So chocolate and more.
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0: 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Están ubicados en Los Palos Grandes. Además, yo les voy a decir una cosa también.

0: Nos acaba el tiempo. Un poco de solidaridad con nuestros compañeros y compañeras, hermanos y hermanas que han sido víctimas directos. Sí. Todos hemos sido víctimas del doblete sísmico, de alguna u otra manera, unos más que otros. Pero hay que ayudar a las comunidades, así como nosotros ayudamos y decimos que la gente de La Guaira que quiera emprender, que quiera comenzar a trabajar, que quiera producir, hay que apoyar. Nosotros no podemos tenerle miedo a reiniciar nuestras vidas. Y entonces a la comunidad de Los Palos Grandes, a la comunidad de Chacao, a la comunidad de Altamira, que se ha visto severamente impactada por el doblete sísmico, a todos estos negocios que están haciendo esfuerzos importantes, pues nosotros tenemos que apoyarnos. Parte de la solidaridad también es apoyar estos emprendimientos y les invitamos entonces que vayan a Chocolate and More con la chef Jenny Camacho, que ahí les va a dar... dice pastelería, chocolatería, restaurante, café saludable. Le agradezco porque ya hoy voy a poder celebrar el cumpleaños de Christopher con algo saludable. Bueno, un mensaje ya final por el día de hoy.
1: Bueno, mira, la verdad que no le tengan miedo, somos mujeres y tenemos una voz preciosa y hay que seguir levantando nuestra voz, mamás. Estas nuevas generaciones tienen que venir mucho mejor, más sanas y mejor nutridas. Así que esa es la invitación.
0: Bueno, ya comprometimos a Jenny. Vamos a darle a hablar con Gracie para ver cómo hacemos, por lo menos cuadrando el tiempo de ella de emprendedora, de empresaria, de madre, de mujer, para que pueda compartir con nosotros en Radio Nacional, podamos venir a hacer un postres en vivo y podamos nosotros generar esa conciencia que es tan importante para las mujeres, para los niños y para que nosotros podamos tener esa alimentación consciente para los pacientes. Fíjate que, ya hago un inciso, yo a veces voy a visitar con la iglesia los sábados al oncológico. Y en un principio llevábamos comida, yo siempre me alarmaba mucho porque el pan, la cosa, yo empecé a llegarles a yogures, yogur griego, y los pacientes, entonces los médicos me permitían llevarle, entonces les llevaba una tacita de yogur griego y era el postre, era lo soñado, es lo soñado lo que ellos esperan, porque yo les llevo un vasito de yogur. Entonces qué lindo es que tú puedas darle también a un paciente oncológico un gustico, ¿verdad? Un dulcito, algo rico, eso emocionalmente es importante.
1: Muchísimo. Mira, sabes que durante todo mi proceso de sanación, cada quimioterapia yo me llevaba mi torta de chocolate. Al principio me decía, ¿usted está loca? ¿Cómo va a comer torta de chocolate? Y yo decía, es saludable, es de harina de almendra, no tiene azúcar, no tiene gluten y es chocolate de verdad. Esas fueron las primeras dos. El 16 quimioterapia, el resto tenía que llevar tortas grandes porque todas querían comer.
0: ¡Qué lindo! Viste, bueno, muchísimas historias, de verdad, a la chef Jenny Camacho. Le agradecemos muchísimo por este tiempo que comparte con nosotros, con los usuarios y las usuarias de Radio Nacional de Venezuela. Esta es una radio con perspectiva de género, chef. Aquí nosotros le damos mucha importancia a todo lo que tiene que ver con la mujer emprendedora, con la mujer luchadora, abriendo espacios para que nosotras podamos mostrar de lo que estamos hechas y de lo que somos capaces de hacer. Así que esta es su casa. Gracias. Y le agradecemos muchísimo. Nos despedimos 9:02. Gracias a todo el equipo de Radio Nacional de Venezuela. Los esperamos en Chocolate and More, aquí en Los Palos Grandes, ahí cerquita de la Altamira Suite. Por allí los podemos encontrar. Besitos de coco con piña. Chao, chao. Les agradezco. Mi telefonito, mira, hoy estuvimos hablando, conversando con la chef, ¿no? Este telefonito rojo, el día de hoy que me hizo Gabriel. Chao, chao, besitos de coco con piña, los espero el próximo lunes, gracias.

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13: Conforme al semáforo que establecimos, vamos a determinar si la vivienda se puede habitar, pero previamente debe hacerse algún tipo de trabajo en aquellas viviendas que perdieron paredes o que las paredes están impactadas. Ese trabajo de recuperación de esas viviendas que en el semáforo se encuentran en color amarillo será abordado por la misión Barrio Nuevo, Barrio Tricolor, además de la Vicepresidencia de Obras y Servicios, que abordará en su conjunto la recuperación. Y bueno, en el semáforo también sabemos que el color verde es para las viviendas que se pueden habitar y el color rojo es para las viviendas que definitivamente se perdieron y no hay forma de recuperar.
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Muy buenos días, usuarias y usuarios de RNB Juvenil 103.9 FM, 9 y 16 minutos de la tarde. Esther Abele, algo bueno, claro que sí, algo bueno. Algo bueno es que tenemos un país tan maravilloso como lo es Venezuela. Gracias a Dios por darnos un país tan maravilloso. Vamos a darle las gracias a Dios por permitirnos entrar en sus hogares, transporte público. Sí, usted que viene en esa camionetica escuchando RNB Juvenil 103.9 FM. Usted que se está estacionando en este momento y se bajó, dijo, no, déjame retroceder un poquito porque quiero escuchar RNB Juvenil, esa música tan sabrosa, esa programación musical. Usted que está en su trabajo, en su oficina con los audífonos puestos, yo sé que está escuchando RNB Juvenil FM 103.9 FM. Y usted que viene en la carretera regional del centro, gracias, gracias, gracias por estar con nosotros conectados también con nuestra plataforma RNB Juvenil FM, arroba Lilibet Gómez 7664 en Instagram y en TikTok, arroba Lilibet Gómez 69. Ya estamos listos para acompañarlos todo el día de hoy, 2 de septiembre. Ay, Dios mío, ya estamos en septiembre. Todos los cumpleañeros, feliz cumpleaños, signo Virgo. Ah, por aquí tengo uno que está por aquí al lado mío. Y mañana cumplo yo año también, vale, 3 de septiembre, signo Virgo, el mejor signo del mundo. 9 y 17 minutos de la mañana en la presidencia de Radio Nacional de Venezuela, Isbemar Jiménez en la consola digital, me acompaña Everson Cira en la coordinación de cabina, Oriana Figuera, y también como la locutora de guardia que está al lado mío, María Montaño. Bienvenida María, ella está aquí, me dijo Lili, un momentico nada más. ¿Y quién habla para ustedes? Lilibet Gómez, certificado de locución 49.118, el 26.789, productora nacional independiente. Síguenos, interactúenos con nosotros en nuestras redes sociales, arroba RNB Juvenil FM, arroba Lilibet Gómez 7664. Y alerta, INAMET alerta sobre llegada de la onda tropical número 45 y aumento de precipitaciones con descarga eléctricas. El Instituto Nacional de Meteorología e Hidrología, INAMET, informó que la onda tropical número 45 estima su ingreso en el territorio nacional por la Guayana Esequiba a partir de la tarde de este miércoles 2

de septiembre. Durante su intervención en el programa Vía Alterna que transmite Radio Nacional de Venezuela, el presidente de INAMED, general de brigada Reidy Zambrano, detalló que el pronóstico prevé precipitaciones en los estados Bolívar, Amazonas, la región llanera, los Andes y Zulia, además de lloviznas débiles. Estoy emocionada. Estoy así como el muchachito chiquito, emocionada. Débilis. En el sur de Monagas, estado Miranda y La Guaira y Falcón. Para la hora de la tarde y noche, el ente meteorológico proyecta un incremento progresivo de la nubosidad acompañado de lluvias de moderada y fuerte intensidad y actividad eléctrica en zonas del norte de Guayana, Esequiba, Bolívar, Monagas, Amazonas, Llanos, Occidentales, Centrales, Centro Occidente, Centro Noreste y los Andes y Zulia. Asimismo, el organismo mantiene el monitoreo sobre la onda tropical número 46, la cual transita por el Océano Atlántico Central Tropical y prevé afecte el país entre el domingo 6 y el lunes 7 de septiembre. Zambrano destacó que durante el mes de septiembre se registrará la incidencia perpendicular de los rayos solares sobre la geografía nacional, declinación solar. Fenómeno que genera un aumento progresivo de las temperaturas y proporciona precipitaciones intensas y corta duración durante las tardes. Ante el panorama hidrometeorológico y coyuntura de emergencia climática global, INAME emitió las siguientes recomendaciones a la ciudadanía: evitar la exposición prolongada al sol. Señor, si usted sale, por favor, échese su protector solar, su paraguas, su gorra. Mantener una hidratación constante. El agua no puede faltar en ese morral. Permanecer atentos a los avisos y reportes oficiales emitidos a través de los canales institucionales para la protección de la población. 9:21 minutos de la mañana. 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Vamos a escuchar a Oquilis. No te emociones.

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0: 9:35 minutos de la mañana, hermosa mañana, bendecidas mañanas. Gracias, Dios. No me canso de darte las gracias, gracias, gracias, porque es una bendición estar aquí con todos ustedes compartiendo este día de hoy, hoy miércoles 2 de septiembre. Agradeciéndole a todas esas personas que están conectadas con nosotros en nuestras redes sociales. Arroba RNB Juvenil FM, arroba Lilibet Gómez 7664 en Instagram y en TikTok, arroba Lilibet Gómez 69. Bueno, y a todos esos cumpleañeros, yo voy a pasar todo el día diciéndoles los cumpleañeros porque yo mañana cumplo año, entonces para mí es un honor tenerlo aquí. No se pueden olvidar que a la 1 de la tarde nos estamos también acompañándoles en De Frente con lo Nuestro y mañana de fiesta con Lili, una rumba total, así que bueno. Bueno, vamos a darle el pase a María. Hola María, bienvenida.
1: Hola Lilibet, buenos días, usuarios y usuarias de RNB Juvenil. Les acompaña María Montaño, agradecida con la presidenta de la Radio Nacional de Venezuela, Isdemar Jiménez, por darme la oportunidad de compartir cabina contigo, Lilibet, en la consola digital, Everson Cira, y en la coordinación de cabina, Oriana Figuera. Vamos con un poquito más de noticia, porque la emprendedora venezolana Jenny Camacho destacó el propósito humano e inclusivo detrás de su firma Chocolate and More Caracas en el programa Vía Alterna, transmitido por Radio Nacional de Venezuela y conducido por Isdemar Jiménez. Camacho, tras superar momentos complejos, logró consolidar 3 tiendas en Bogotá y 1 en Caracas. Reafirmó que su modelo gastronómico va más allá del éxito comercial, porque brinda alternativas reales de disfrute culinario a personas con diabetes, cáncer, autismo e intolerancias alimentarias. Durante la conversación con Isdemar Jiménez, Camacho enfatizó que su propuesta rompe con las restricciones tradicionales de la nutrición para dar paso a la alimentación consciente, un concepto orientado a nutrir el cuerpo sin renunciar al bienestar emocional que generan los postres en la vida cotidiana. La fundadora de Chocolate and More Caracas reflexionó sobre la resiliencia y el compromiso asumido con sus clientes y la comunidad local, superando las adversidades estructurales y manteniéndose en pie como un testimonio de trabajo constante por el país. Camacho concluyó que el verdadero motor de su empresa es el vínculo afectivo y la gratitud de las familias a las que impacta diariamente, demostrando que es posible emprender con éxito a través de una causa con profundo valor social. ¿Cuán importante esta iniciativa de Jenny Camacho, no?
0: Demasiado. Todas esas personas que están conectadas con nosotros, esa enfermedad que, bueno, lamentablemente yo pasé por eso. Mi hermana tuvo cáncer y, bueno, falleció. Y mi papá también. Entonces, esto es una noticia que yo sé que va a llegar muy lejos a todos. De todas maneras, nosotros la vamos a volver a repetir en el transcurso de la mañana. ¿Qué te parece, María?
1: Claro, buenísimo. Y yo sé que esto va a tener un impacto social importante en el país. Muy, muy importante.
0: Así es. 9:38 minutos de la mañana. Seguimos con más música y esto es Jerry D. Halai.

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0: Andy Rivera y Juan Duque, Amar y Ya, 9:47 de la mañana, en la presidencia Isbemar Jiménez, en la consola digital me acompaña Everson Cira, coordinación de cabina Oriana Figuera, a mi lado María. María es la locutora de guardia que va a estar con ustedes ahora de ahora en adelante todos los días, así que no se la pueden perder. Además, ella es la voz, una de las voces de RNB Juvenil 103.9 FM. Todos esos micros, esas cosas que ustedes escuchan, esa vocecita tan bonita, esa es María. Ah, María Montaño. Bueno, seguimos con más noticias. Gabinete Ministerial evalúa avances habitacionales y de infraestructura en el estado Táchira. En el marco del despliegue nacional dispuesto por la presidenta de la República, Delcy Rodríguez, el Gabinete Ministerial sostuvo una reunión de trabajo para evaluar el avance de los planes de atención habitacional y recuperación de infraestructura en el estado Táchira tras la emergencia por las lluvias, con énfasis en las familias más vulnerables de la región fronteriza. Durante el encuentro, en el que participó el gobernador Freddy Bernal, la ministra de Hábitat y Vivienda, Paola Pozzani, reafirmó el compromiso del Gabinete Social al señalar que las inspecciones realizadas en el terreno permiten consolidar un diagnóstico preciso para dar respuesta inmediata en materia de vivienda a los hogares afectados en la región. Por su parte, el vicepresidente sectorial de Obras Públicas y Servicios, Juan José Ramírez, enfatizó que la prioridad del gobierno es acelerar la evaluación de daños en la zona para desplegar los recursos necesarios en el menor tiempo posible. A su vez, el ministro de Transporte, Francisco José Garcés, subrayó la urgencia de actuar de forma articulada entre los distintos niveles de gobierno para restablecer la infraestructura y garantizar respuestas integrales a la población. Las autoridades nacionales y regionales coincidieron en que la articulación entre el Ejecutivo Nacional y los equipos locales han permitido avanzar en la identificación de las zonas con mayores afectaciones. Ratificación que las medidas habitacionales forman parte de un plan más amplio que incluye rehabilitación de vías, puentes y sistemas de agua potable. ¿Qué te parece, María?
1: Bueno, con estas acciones el gobierno sigue allí unificado.
0: Pendiente para... del pueblo, que eso es lo que queremos. Para que ustedes tengan estas noticias, ¿dónde la tenemos que buscar, María?
1: En rnb.gob.be.
0: 9:50 de la mañana y esto es...
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0: Vamos con más música. ¿Y quién viene ahora?
1: Fabi, con Lo Mejor Que Hice.

0: 9:53 minutos de la mañana, hermosa mañana. Bueno, nosotros aquí disfrutando con ustedes esta programación especial de RNB Juvenil 103.9 FM. A mi lado, María Montaño. ¿Montaño?
1: Montaño.
0: Montaño. Y quien habla por ustedes, Lilibeth Gómez. Bueno, nosotros nos despedimos por el momento. ¿Por qué, María?
1: Porque ahora viene Tetas y Algo Más con Lua Bernal y Denis Molina.
0: Ok, 9:53 minutos de la mañana. Gracie, esto nos dice, curándote.

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0: Bienvenidas y bienvenidos a Teta y Algo Más, tu foro permanente dedicado a la lactancia materna. Todos los miércoles nos encontramos a través de RNB Juvenil. Acá de 10 a 11 de la mañana vamos a disfrutar o bueno, a conocer un poco más de la lactancia materna y de los primeros 1000 días de nuestro bebé. Todo lo que tiene que ver con beneficios de la lactancia, los pro, los contra, además todas las orientaciones que debemos de recibir para que mamita haga una lactancia materna amorosa y sobre todo segura. Y también derribando un poco de mitos y todo lo que tiene que ver con eso que nos dicen nuestros familiares o las personas cercanas. Bueno, vamos a agradecer a Isbemar Jiménez, presidenta de Radio Nacional de Venezuela, quien nos otorga este espacio todos los miércoles. Hoy en cabina tenemos a Everson Cira y a Oriana Figuera. Ambos están allí apoyándonos a que este programa llegue de la mejor manera y de toda la mayor calidad para ustedes, quienes hablan todos los miércoles, por supuesto, Beni Molina y Lua Bernal. Hoy tenemos un tema interesante. Hoy vamos a hablar cómo la lactancia materna ayuda a regular naturalmente el sueño de nuestros bebés. Vamos a derribar algunos mitos, algunas cositas que nos dicen por ahí nuestros familiares, nuestros amigos, nuestros círculos o entorno que siempre tiene la mujer cuando está en periodo de lactancia materna. Hay muchos opinólogos. Deni Molina, ¿cómo estás?
1: Bueno, muy buenos días a todos y todas. Bueno, feliz por poder llegar al programa. Un poquito corriendo, pero bueno, el tiempo de Dios es perfecto. Sí, hoy vamos a tratar un tema interesantísimo, ¿no? Que muchas veces la mamá, por desconocimiento, por miedo, por querer lo mejor para su bebé, a veces entra en estrés porque empieza las opiniones de que mi bebé no duerme toda la noche.
0: Exactamente.
1: Y eso es porque la teta no lo llena.
0: Ese es el primer mito.
1: Y entonces empezamos por allí, ¿no? Y bueno, y si supiéramos que toda la biología es perfecta, ¿no? Y que todo a su debido momento. Como siempre, miércoles a miércoles lo tratamos aquí, la lactancia materna tiene un sinfín de beneficios que pudiéramos repetir y lo repetimos siempre para que todas los radioescuchas aprendan de este tema tan maravilloso. Y bueno, la lactancia materna, como siempre lo hemos dicho, es un alimento vivo que no solamente tiene los nutrientes que bebito necesita o bebita necesita, sino además de eso tiene una carga de componentes, nucleótidos, esos nombres todos extraños.
0: Exacto, esos nombres técnicos que ustedes,
1: hormonas, neurotransmisores, una cantidad de componentes extraordinarios que cada uno de ellos ejerce una función importante. Pero además de eso, tiene lo que nosotros hemos dicho, que son todos esos microorganismos vivos que van a colonizar todo el intestino delgado con la microbiota ideal. Además de que la lactancia materna tiene todo, la leche humana, tiene todos los nutrientes, además de eso, el bebito está adaptado a esa leche.
0: Exacto.
1: Él va a digerir perfectamente esa leche. El resto de la leche no la va a digerir bien, porque su intestino y su cuerpo no está preparado. Y con esta leche humana transita todos estos microorganismos que van a colonizar la microbiota. Y esta microbiota, como decimos, el intestino es nuestro segundo cerebro.
0: Exacto.
1: Y esta, esa conexión, ese cerebro intestino, que va a producir toda una barrera ideal para que el bebito absorba todos los nutrientes que necesita y permitir que lo que no necesita lo deseche. Por lo general, todo es digerible. Por eso es que los bebitos alimentados con lactancia materna, las heces, sus evacuaciones son diferentes.
0: Exacto.
1: Y son menor número porque absorben todo.
0: ahí es cuando uno dice que no genera residuo la lactancia materna y uno entra como en un choque, porque uno dice, bueno...
1: ¿Pero de qué tiene estreñimiento?
0: Exactamente.
1: Porque no evacúa como normalmente uno espera que los bebitos evacúen cada rato.
0: Exacto.
1: No, porque la leche la digiere completamente.
0: Así es, Denis. Bueno, vamos a una pausa musical para continuar al regreso con este tema interesante que tiene que ver con la lactancia materna y el sueño de nuestro bebé. Ya regresamos.

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1: Continuamos con Teta y Algo Más, un foro dedicado a la lactancia materna. Denny Molina y Luba Bernal, estamos a través de RNB Juvenil, llevándoles toda la información relacionada a la lactancia. Bueno, vamos a recordar las redes sociales del programa, arroba Teta Piso y Algo Más en Instagram, y tenemos un número permanente de contacto. Las 24 horas prácticamente este número está activo, el 0412-249-0128. Por allí las mamitas, los papitos, los compadres, las comadres de la teta y las personas que nos estén escuchando y requieran alguna información adicional relacionada a la práctica de la lactancia materna, por allí el equipo técnico del Instituto Nacional de Nutrición les va a dar respuesta a sus solicitudes, ¿verdad, Denny?
2: Sí, es así. Bueno, y este tema es muy interesante el que tenemos el día de hoy. Entonces, habíamos quedado en la pauta anterior, Lua y todos los que nos escuchan, de los beneficios de la lactancia materna y cómo esa relación intestino-cerebro ayuda a generar todos los neurotransmisores que bebito necesita para conciliar el sueño. Es importante que sepamos, y un dato que quizás no sabemos, es que hay un componente que nuestro cuerpo segrega normalmente que se llama melatonina. Y bueno, uno va para la farmacia y compra sus pastillas de melatonina, pero eso es un componente que nosotros normalmente producimos en cantidades adecuadas para relajarnos y conciliar el sueño. Sin embargo, en los bebés, ellos no producen la melatonina. La producción de melatonina en los bebés inician entre los 3 y 4 meses de edad. Por eso es que la lactancia materna nocturna produce una cantidad importante de melatonina para que bebito concilie el sueño. ¿Qué es la melatonina? Un componente que ayuda a iniciar ese sueño, esa, como dice uno, esa flojera, y empieza uno con ese letardo hasta que uno concilia el sueño y se duerme, ¿ok? Pero la melatonina siempre trabaja con un amigo, ella no trabaja sola, ¿ok? Y el mejor amigo de la melatonina es el triptófano, así como cuando uno quiere irse para una rumba y que es flojera irme sola, ¿no? Siempre tiene que necesitar un amigo que te active y te invite. Entonces, bueno, el amigo de la melatonina es el triptófano. Ellos trabajan junticos y los dos componentes van en cantidades adecuadas a través de la lactancia materna nocturna. Es muy importante esto.
1: Okay.
2: Y lo hemos repetido en otros programas, que la lactancia materna en la mañana es diferente a la lactancia materna de la noche. Incluso, es decir, la leche humana, los componentes de la leche humana en la mañana es diferente a la noche, porque la noche tiene esta carga importante de melatonina y triptófano que juntos ayudan a conciliar el sueño y que bebé se relaje y duerma bien. ¿Por qué? Porque bebé hasta los 3, 4 meses no produce este componente.
1: Exacto. Ahí, Denis, disculpa que te interrumpa, durante la investigación que estábamos haciendo para el programa, eso que tú acabas de mencionar ahorita, de la composición de la leche y cómo la leche humana cambia según la hora. Incluso en una de las literaturas que pude leer ayer, te dicen que si tú vas a extraerte leche materna y vas a hacer tu banco de leche casero, es importante que le pongas la hora. Y yo decía, bueno, la hora, yo sé la fecha, decía yo, entre lo que uno aprende acá a través de Tetas y Algo Más. Pero te decía, ponle la hora porque no puedes darle de día la leche que tú te extraes en
2: de
1: la
2: noche.
1: Exacto, de noche, la que te extraes en la noche, no puedes dársela de día. ¿Por qué? Porque tiene esta carga hormonal que tú nos estás comentando ahorita.
2: Y la leche de día tiene una carga importante de cortisol.
1: Okay.
2: ¿Qué es lo que nos hace el cortisol? Nos activa, ¿no? Entonces, cuando uno ve una persona así hiperactiva y tienes el cortisol alto, ¿no? Entonces, porque el cortisol es una hormona que te activa. Entonces, okay, si le damos del banco de leche en la noche leche que se extrajo en la mañana, pues el bebito no va a dormir bien.
1: Exacto.
2: ¿Ok? Porque tiene una carga alta de cortisol y no tiene melatonina ni triptófano. Eso por una parte. Además de eso, tiene unos nucleótidos, otras sustancias que tienen unos nombres extraños y no es nuestra idea que memoricemos esos nombres. Pero sí saber que esos nucleótidos en el cuerpo de bebito hacen que el bebé se relaje.
1: Okay.
2: Porque tiene algunos neurotransmisores que hacen que bebito se relaje durante la noche. Y estos nucleótidos también se activan y la mayor concentración están en la noche. Entonces tenemos el triptófano, tenemos la melatonina y tenemos estos nucleótidos que van sumando puntos para que bebito duerme y se relaje bien. Entonces va a decir la mamá, bueno, yo le doy teta, pero el bebé se sigue despertando cada rato.
1: Exacto.
2: ¿Qué pasa? Entonces, ¿será que mi teta no tiene melatonina ni triptófano? Ahí, ¿qué está pasando?
1: Exacto.
2: Que nuestro cuerpo es perfecto y a veces no comprendemos la naturaleza y lo sabio de la naturaleza. Pero bebito desarrolla instintivamente o evolutivamente un instinto que es que cada ciertas horas él se despierta. Primero, porque la leche humana, la leche de mami, se digiere muy rápido, se digiere muy fácil porque está ideada para él. Entonces, bueno, tiene hambre. Pero además de eso, se despierta de manera natural como un mecanismo de defensa para la muerte súbita.
1: Ok, importante. ¿Sí?
2: Entonces hay veces que las mamis tienen miedo de... Ay, pero eso de muerte súbita, los bebés se mueren así y no hay una explicación.
1: Cuando uno es premedito,
2: y uno empieza a tocar, ¿será que bebito está respirando? ¿Será que bebito está bien? Cuando caen esos sueños profundos. Y no es que caigan esos sueños profundos, sino bueno, está relajado y se va a despertar en este momento con estos ciclos continuos, por lo menos hasta los 3-4 meses. Hay literaturas que dicen hasta los 6 meses para contrarrestar este síndrome de muerte súbita. Entonces es normal, mamá, no te estreses, es normal. Da gracias a Dios de que bebito se está despertando frecuentemente porque es un mecanismo de defensa y un mecanismo de preparación ante este síndrome que llamamos síndrome de muerte súbita. Entonces es normal. Y lo otro que puede estar pasando es que bebé, y lo tratamos en el tema anterior, bebé esté pasando por un brote de crecimiento.

0: donde las necesidades y sus requerimientos nutricionales están aumentados y por eso va a despertar con más frecuencia para llenar estos requerimientos nutricionales. Entonces, hay varios factores, ¿okay? Exacto. Si nosotros entendemos que Bebito no produce la melatonina y que la obtiene de la leche materna, que es normal esos ciclos de despertarse en la noche, por lo menos hasta los 3-4 meses, hasta... Exacto. Como un mecanismo de defensa para la muerte súbita, si entendemos que Bebito transita por brotes de crecimiento donde los requerimientos están aumentados y él requiere despertar para compensar este síndrome, eso le va a dar un poco de tranquilidad a mamá y a toda la familia y comprender qué es lo mejor. Tendemos a darle fórmulas porque, bueno, para que duerma mejor.
1: A eso voy, Denis.
0: Y que, ay, no, porque entonces la leche lo llena más y que, bueno, eso realmente no es así. Quizás se va a digerir con menos lentitud, pero ¿a cuesta de qué? A cuesta de que no va a tener una microbiota intestinal adecuada, a cuestas de que va a exponer sus órganos que todavía están inmaduros a una carga de nutrientes importantes y toda una serie de factores que va en contra. Además, estas fórmulas lácteas o sucedáneos de la leche materna tratan de reemplazar esta naturaleza sabia de mamá y le incorporan alguna cantidad de melatonina, pero nunca es tan suficiente y tan maravillosa como la de la mamá.
1: Así es, Denis. Yo te iba a decir que, bueno, generalmente uno de los mitos que uno se encuentra alrededor de una mamita en periodo de lactancia materna es que te dicen, dale fórmula, que lo llena y duerme.
0: Y duerme toda la noche.
1: Obviamente hay un tema de cansancio, de agotamiento, de acople, se empieza a sincronizar tu sueño con el sueño de bebé. Hay muchísimos factores, ¿no?, que te inciden o te incitan a que tú caigas en eso. Pero cuando uno escucha este tipo de explicación que tú acabas de dar ahorita, donde te dice, bueno, Bebito, tenemos que ayudarlo también a que regulen sus hormonas, a que se adapten a este mundo. Vienen de 9 meses en el vientre de mamá y que vienes a darle un golpe.
0: Y que sus órganos todavía están inmaduros, están todavía en proceso de formación. Y además de eso, que todavía su cuerpo no produce algunos nutrientes, no produce algunas componentes que necesita y que es normal que se despierte en la noche. O sea, exacto, no lo veamos como algo malo, veámoslo como algo bueno porque va a permitir que Bebito luche contra este síndrome que nos genera mucho estrés a las mamás y sobre todo a las primerizas.
1: Así es, pero además es un proceso de adaptación, Denis, y además de reconocimiento tanto mamá como bebé, porque tú dices, bueno, uno viene, quizás hay algunas mujeres que durante su gestación logran conciliar el sueño toda la noche, pero otras no, porque están en el proceso de adaptación.
0: Que la barriga la tiene grande, que no la dejan dormir.
1: Que no la deja dormir, exacto, o la que estaban acostumbradas a dormir boca abajo, cuando tú estás embarazada, obviamente no puedes dormir boca abajo. Entonces es un choque más o menos que le sucede a mamita y que, bueno, cuando llega bebé, tú dices, es otro tipo de adaptación que uno tiene que tener. Pero bueno, es la leche materna es sabia, ¿no? El cuerpo humano también es muy sabio y todas estas hormonas se van preparando para ayudar a la maduración de Bebito y al crecimiento del Bebito.
0: Pero además de eso, hablamos de esos factores, hay otros factores que es como la serotonina, que okay, son estas hormonas que se segregan durante el proceso de la lactancia, también hacen que Bebito se relaje. Pero además de eso, la producción de leche materna, hemos hablado de que son está dos hormonas principales, que es la prolactina y la oxitocina.
1: Exacto.
0: Y la prolactina ejerce una función sobre mamá también.
1: Claro, eso lo vamos a ver después del corte reglamentario que vamos a identificar a la radio, porque también no es nada más el beneficio para bebé. ¿Qué beneficio, qué liberación trae la mamita en esta primera etapa? Ya regresamos con Teta y algo más.
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0: Continuamos con Teta y algo más. Denny Molina y Lua Bernal, hoy estamos hablando de los beneficios que tiene la lactancia materna para que bebito y mamá puedan conciliar mejor el sueño. O para que ese sueño sea el más satisfactorio, Denny. Porque además la importancia del sueño en el desarrollo y crecimiento neurológico de nuestro bebito, que eso también lo hemos hablado acá en el programa. Pero también antes de identificar la radio y escuchar esa musiquita sabrosa que nos puso Everson Cira, hablamos de los beneficios para mamá, que a veces nosotros vemos la lactancia, pero el beneficio todo directo para bebé. Pero también hay un beneficio importante para el cuerpo de la mamá y sobre todo un beneficio también importante cuando la mamita está dando lactancia materna y cuando la mamita requiere descansar. Que a veces sabemos que la lactancia nunca la romantizamos en este espacio. Tratamos de decirle a la mamita la mayor realidad de lo que nos puede pasar en ese momento o lo que nosotras vivimos desde nuestra experiencia, entendiendo que cada mujer es un abanico distinto, pero siempre hay experiencias que son similares unas con otras. Entonces vamos a ver cuáles son esos beneficios que tiene la mamita con relación a dar lactancia materna y cómo su sueño se ve involucrado en este panorama.
1: Bueno, siempre en este espacio hemos hablado de que sincronizamos la respiración, sincronizamos los latidos del corazón y además de eso se sincroniza el sueño, ¿ok? Beneficios, como lo decíamos en la pauta anterior, para producir la leche humana se le activan dos hormonas, la oxitocina y la prolactina. La prolactina en el contexto del sueño juega un papel muy importante porque ayuda a que a ella se relaje y pueda dormir mejor. Le da esta paz y esta tranquilidad. Y además de eso, como se segrega melatonina para la leche humana, también ella segrega melatonina para ella lograr conciliar el sueño y descansar. Además de eso, hablamos de que, bueno, bebito normalmente se debe estar despertando cada 3 horas, cada 2 horas, cada 4 horas, de acuerdo a cómo él va creciendo. Pero en los primeros meses puede ser que se despierte cada 3 horas. Hablamos de que es normal. Pero cuando sincronizan el sueño mamá y bebé, instintivamente mamá se despierta unos segundos antes de bebito. ¿Cómo pasa eso? No lo sabemos y hay cosas que quizás no pudiéramos explicar. Pero mami despierta unos instantes antes y chequea a bebé. ¿Por qué pasa eso? Porque si hablamos de que la respiración de bebé y de mamá están sincronizados, bebé cuando empieza a sentir hambre y cuando se va a despertar, su respiración cambia y la mamá lo percibe. Okay. Por eso ella despierta unos segundos antes que bebito. Ay, bebito. Y en ese momento, bebito se despierta. Entonces, ay, como que la mamá sabía, ¿no?
0: A mí me pasaba mucho eso, Denis, pero además yo siempre sentía en las mamás una sensación
1: de hormigueo.
0: De hormigueo que yo decía, ya se va a despertar, ya se va a despertar. Y talán, se despertaba Maroba.
1: Sí, pero también es porque como logramos sincronizar el sueño, bebito cuando se va a despertar, su sueño cambia, su respiración, perdón, su respiración cambia. Y eso lo instintivamente lo percibe y por eso te despiertas antes que bebito. Entonces, bueno, tenemos estas hormonas que también juegan a favor de que mami pueda dormir y relajarse mejor. Hablamos también de la sincronización del sueño. Hablamos de la sincronización de la respiración y cómo esto juega para que la mami esté alerta. Pero además de eso, perdón, además de eso, cuando bebé succiona y practicamos de que bebito esté durmiendo cerca de nosotros, que es lo más rico del mundo, mamitas que me escuchan, es la experiencia más maravillosa, ese colecho respetuoso y de mucho cuidado. Porque qué sabroso es que nos despertemos, le doy lactancia ahí mismo y ambos podemos seguir durmiendo. Eso me produce todas estas hormonas. Me permite a mi mamá, después de lactar a bebé, conciliar el sueño casi que de forma inmediata.
0: Eso te iba a decir, Deni, te voy a interrumpir acá con relación a mi experiencia, ¿no? Yo lograba conciliar el sueño de manera inmediata después de dar lactancia materna, porque yo practicaba el colecho y me permitía como descansar un poco más. O sea, entraba como en estado de relajación de forma inmediata, para decirlo así, sobre todo en las noches. En el día ya la dinámica es distinta, porque mamita, a veces uno nos incorporamos de una a las labores del hogar, estamos pendientes si tenemos otro niño en casa, y la dinámica es distinta. Pero no hay nada más sabroso que dar teta acostada. Lo voy a dejar aquí muy claro y a voz populi, ¿no? Para nuestro radio escucha. Pero no hay nada más cómodo, además, y sabroso que incorporar a bebito en casa. Entiendo que hay parejas, familias
1: que deciden no hacerlo.
0: Tengo una amiga que lo hizo, que, o sea, decidió no hacerlo. Y muy chévere, o sea, es otro método de crianza respetuosa, amorosa, igualmente como los que incorporamos a nuestros hijos en la casa. Y te doy un dato.
1: En la cama.
0: Después del terremoto, Maroa no la he podido sacar nuevamente de la cama, ¿no? Entonces, ella incluso me dice, me recuerdo cuando estaba pequeña y dormía con ustedes. Y yo, ajá, bueno, cuando empiezan las clases, pues usted regresa a su cama, ¿no? Pero entonces, es eso, que los niños se crían, se sincroniza el sueño con mamá y bebé. Incluso papá, si le toca incorporarse al trabajo, puede descansar un poco más papito. Y un sinfín de beneficios que podemos encontrar. Vamos a irnos a una pausa musical. Y al regreso continuamos hablando sobre la lactancia materna y la conciliación del sueño, tanto de bebé y mamá.

0: Continuamos con Teta y Algo Más, un foro permanente dedicado a la lactancia materna. Hoy estamos acá en RNB Juvenil, Denny Molina y Lua Bernal. Estamos hablando en este programa de la lactancia materna como regulador natural del sueño para bebito y para mamá. Denny, ya vimos todos los beneficios para el bebé. Y también estábamos hablando antes del corte musical, todos esos beneficios para mamita. Incluso tocamos el tema, que lo hemos hablado también en programas específicos, del colecho, y yo eché un cuentico de mi experiencia en aquel entonces, hace 8 o 9 años, con relación a la práctica del colecho, que me ayudaba a regular mejor el sueño con bebé y sentía que descansaba más. Desde que yo pasé a Maroa de la cuna a la cama, fue ideal, Denny. Descansé muchísimo. Obviamente, si la lactancia materna agota, porque es
1: un trabajo,
0: incluso en los países desarrollados y en nuestro país, la producción de leche materna está incluida en la hoja de balance de los alimentos, y en otras naciones también lo ven como parte del PIB de ese país. Entonces, ¿qué más podemos decirle a la mamita y al bebé?
1: Bueno, sí, bueno, recordar los aspectos que venimos nombrando. Número uno, la lactancia materna le va a proporcionar todos esos componentes que van a permitir que bebito se relaje y que duerma bien, con sueño reparador. Y bueno, esos componentes los nombramos y los recordamos: melatonina, triptófano, serotonina, que me van a ayudar a que bebito duerma y descanse bien. También dijimos que es normal que bebito se despierte frecuentemente en las noches a comer, y que eso forma parte de un mecanismo de compensación para evitar el síndrome de muerte súbita. Dijimos también que para la mami, la prolactina ayuda a que ella también se relaje y concilie el sueño de una forma más rápida una vez que lactúa bebito. Mamá le dio lactancia al bebé y inmediatamente o muy pocos segundos después concilia el sueño, y concilia un sueño profundo. ¿Qué es importante que sepamos? Número uno, también que bebito no siempre se despierta por hambre.
0: Ok. Eso bebito, también lo confundimos.
1: Bebito a veces se despierta porque lo sobreestimulamos durante el día, ¿ok? Entonces, bueno, a bebito ponle la canción, a bebito ponle los colores, a bebito ponle el gimnasio, a bebito ponle el juguete, ponle la maraquita, ponle el televisor, ponle... y lo sobrecargamos de estímulos. Y entonces esos sobreestímulos hacen de que bebito en la noche se pueda despertar porque está sobreestimulado, entonces se acostó un poquito estresado, por decirlo así, por esa sobrecarga de información que recibió en el día. Entonces se despierta y no puede conciliar el sueño, porque me imagino que su subconsciente recordará toda esa carga emocional y ambiental que lo saturaron durante el día. Entonces no nos extrapolemos, no lleguemos al otro extremo de sobreestimular tanto al bebé todo a su debido momento. Y lo otro es proporcionarle a bebé las condiciones en el día. Vamos a abrir las ventanas, vamos a ventilar el cuarto, vamos a sacar a bebito al sol, vamos a decirle a bebito, estás de día. Y de noche cerramos ventanas, ponemos oscuridad, silencio, que si vamos a compartir el colecho, no nos dormamos nosotros con un televisor a todo volumen, con música a alto volumen, porque eso también puede interferir

0: en la conciliación y en la tranquilidad para que bebé duerma. Entonces vamos a darle todo el confort necesario a bebé de noche para que él duerma bien. ¿Cuál es ese confort? Lo repito, un ambiente tranquilo, relajado, sin bullas, sonidos fuertes y un ambiente oscuro para que él concilie el sueño.
1: Así es, Denis. A veces uno se deja llevar como por el día a día, ¿sabes? O por las situaciones que nos van pasando en el día. Pero es importante ir haciendo hábitos en nuestros bebés. Eso que tú estás hablando ahorita de la educación con relación al sueño es fundamental. Incluso uno de adulto, uno debería de acostarse a cierta hora y levantarse cierta hora, mínimo garantizar de 6 a 7 horas
0: y apagar todo, porque ¿qué pasa? Entonces la gente se acuesta, no, es que yo no me puedo dormir si no tengo el televisor prendido.
1: Exactamente.
0: Y con volumen. Bueno, pero bebito, no lo acostumbremos a eso porque eso son estímulos.
1: Exactamente. Entonces, esa educación del sueño que tú estás hablando en el periodo de lactancia es fundamental. Yo recuerdo que cuando Maroa estaba en la barriga, yo le decía antes de dormir, Maroa, la noche se hizo para descansar. Yo dormí mis 9 meses. Incluso Maroa, a partir del mes, empezó a dormir. Cuando yo me despierto, un día del primer mes, cuando yo me despierto, casi a las 5 de la mañana, y yo inmediatamente pensé en la muerte súbita, que es lo que a uno como mamita primeriza se le mete en la cabeza, y cuando me acerco y veo, no, está dormida. Y yo, a partir de ahí, ella empezó a dormir más. Ponte tú, su última toma de la teta era a las 12 de la noche, 4:30, 5, ya se estaba despertando. Era reparador el sueño.
0: Y a medida que ellos van creciendo, ellos empiezan a producir sus propias hormonas, sus propias neurotransmisores, los nucleótidos, todo eso ellos empiezan a producirlo. Y ya a medida que van creciendo, van aumentando sus horas de sueño. En vez de despertarse cada 2 horas, cada 3 y después cada 4. Y así vamos a lograr. Y recordar lo que siempre hemos dicho aquí, que tengamos paciencia. Que mezclemos la paciencia con el amor y todo va a fluir.
1: Además del acompañamiento familiar, es fundamental en esta primera etapa de la vida, sobre todo en estos primeros 3 meses, 4 meses de bebito, que es cuando bebito y mamá se están adaptando al medio ambiente, a las situaciones, al acople, al identificarse la mujer. Incluso hace poco leí que creo que puede ser un tema para uno de nuestros programas, aunque también lo hemos dicho aquí en Goticas de Sabiduría. ¿Cuánto tiempo tarda la mamita en recuperar su identidad, su cerebro reorganizarse y además adecuarse a todo el medio ambiente? Es un sinfín, la ciencia es sabia.
0: Sí, ahí recordarle a todas las mami y además de las mami, al núcleo familiar, a papá, a las amigas, a las tías, a las abuelas, que la lactancia materna siempre va a ser el mejor alimento para bebé, que tiene todos los nutrientes, que tiene todas las hormonas, que tiene todos los neurotransmisores, que tiene todos los nucleótidos, que tiene todos los organismos vivos que bebé necesita para su crecimiento y desarrollo. Y aunque bebé aumente sus requerimientos, mami va a compensar esos requerimientos y va a poder darle todo eso. Pero además de eso, logra sincronizar el sueño. Mami se conecta con bebé, esa conexión. Y decíamos también, decíamos que bebito no siempre se despierta por hambre. A veces bebito se despierta porque quiere sentir a mamá. Quiere tener esa seguridad, ese calor, sentir a mamita cerca. Y más cuando están en camas separadas. Entonces se despierta llorando. Bueno, no necesariamente se despertó porque tenía hambre. Seguramente se despertó porque necesitaba escuchar a mamá, necesitaba escuchar su corazón, necesitaba escuchar su respiración y necesitaba su calor. A las abuelas de antes, me cuenta mi mamá, que para que mi abuela pudiera hacer los quehaceres de la casa, cuando bebé se acostaba a dormir, o ellas, mi mamá en este caso, mi abuela les ponía una bata, una pijama de ella cerca de bebé.
1: Ajá, eso es...
0: Para que bebé durmiera. Y yo me imagino que es por el olor de la ropa.
1: Exacto.
0: Que bebé siente que mami está cerca. Entonces, puede ser que bebé se despierte por eso, simplemente quiere oler a su mamá, simplemente quiere sentir su calor, sentir su respiración, sentirla. Entonces no siempre es hambre ni que la leche lo está llenando. Recordemos que es el mejor alimento. Mami, tienes todas las condiciones para lactar, alimentar y amar a tu bebé. Ten la plena seguridad, pero además de la plena seguridad, también tengamos mucha paciencia, porque es un trabajo. Así como nosotros nos levantamos día a día para ejercer nuestras funciones laborales, levantarnos todos los días a amamantar y a cuidar a bebé es un gran trabajo y un gran reto.
1: Así es. Bueno, hemos llegado al cierre del programa. Denny Molina y Lua Bernal, tuvimos esta hora cargada de información relacionada a lactancia materna, el sueño de la mamá, el sueño del bebé. Agradecemos también a Everson Cira y a Oriana Figuera, quienes están en la cabina, quienes hacen posible que este programa llegue a todos nuestros radioescuchas. También le damos un saludo a toda la tropa verde del Instituto Nacional de Nutrición, que se encuentra desplegada a nivel nacional y en especial en los estados Aragua, Miranda, Caracas y La Guaira, haciendo acompañamiento en los campamentos transitorios. También saludamos a la presidenta del instituto, la doctora Adriana Urdaneta, y agradecemos profundamente a Ivemar Jiménez, presidenta de Radio Nacional de Venezuela, por este espacio. Nos despedimos hasta el próximo miércoles. Chao, chao.

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0: Me fallaste, ¿y de qué manera? Ah, dice Eddie Santiago, excelente temazo, 11 y 12 minutos de la mañana. Isbemar Jiménez en la presidencia de Radio Nacional de Venezuela, Everson Cira en la cónsula digital, Oriana Figueroa me acompaña en la coordinación de cabinas, María Montaño a mi lado, la locutora de guardia que los va a estar acompañando a ustedes. Por esa vocecita que ustedes escuchan, esa es María Montaño. Y quien habla para ustedes, Lilibeth Gómez. Síguenos, interactúa en nuestras redes sociales, @RNBJuvenilFM, @LilibethGómez7664, en Instagram y en TikTok, @LilibethGómez69. Ya María también le va a dar sus redes sociales, no se preocupen por eso, ya ustedes van a interactuar también con ellas, ¿vale? ¿Ah? Y recuerden que a las 12 del mediodía el noticiero y a la 1 de la tarde tenemos una cita con nuestra música venezolana, De Frente con lo Nuestro. Adelante, María.
1: Gracias, Lili. Encantada de compartir cabina contigo en esta preciosa mañana. Vamos con un poco más de noticias porque tenemos que la Superintendencia Nacional para la Defensa de los Derechos Socioeconómicos, SUNDE, informó que el certificado del Registro Único de Personas que Desarrollan Actividades Económicas, RUPDAE, pasará a tener vigencia indefinida, eliminando así su fecha de vencimiento. En adelante, este documento legal, que hace parte de los trámites obligatorios para el sector comercial e industrial del país, ya no requerirá renovación periódica. A través de un comunicado difundido a través de las cuentas de sus redes sociales, se explica que este cambio busca fortalecer la simplificación de trámites administrativos y brindar mayor estabilidad jurídica y operativa al sector comercial del país. Asimismo, el SUNDE explicó que dicho documento solo deberá ser actualizado de manera obligatoria por empresas, comercios e industria en caso de modificar su registro de información fiscal, es decir, el RIF. Con esto, bueno, vamos simplificando cada gestión en los procesos administrativos.
0: Es buenísimo eso, porque no vas a estar cada momento... ¿cómo se llama? No se vence, ¿no?
1: Claro, no hay que estar actualizando tan periódicamente.
0: La gente, cónchale que se venció, que no puedo hacer este trámite porque se me venció. No, ya usted va y con su RIF ya tiene eso adelantado ahí. Esto es todas las noticias que nosotros... ¿Usted quiere estar muy bien informado? Bueno, ¿por dónde vamos a estar bien informados, María?
1: Por rnb.gov.ve.
0: RNB Juvenil, la señal que suena como tú, 11 y 15 minutos de la tarde. Omar Enrique, vamos a bailar este merengue sabrosito, vale. A todos los cumpleañeros, feliz cumpleaños. Hoy 2 de septiembre, porque ya mañana estoy de cumpleaños, los voy a marear, no importa. Mañana hay ese... Gracias, Everson. Mira, hay que estar agradecido con Dios. Gracias, gracias, gracias, porque estamos vivos, estamos felices. Y bueno, yo soy una de las personas que siempre doy tres veces gracias. Algunas personas me dicen, Lili, ¿por qué tú das tres veces gracias? Investiguen, háganlo ustedes y después ustedes me dirán. Tres veces gracias para que ustedes nada más observen lo que le pasa. Vamos a escuchar a Omar Enrique, ¿vale? No te olvido, yo tampoco.

0: Gracias por seguir con nosotros. Son las 11 y 23 de la mañana. En la presidencia de la Radio Nacional de Venezuela, Isbemar Jiménez. En la cónsula digital, Everson Cira. Y en la coordinación de cabina, Oriana Figuera. Comparto el espacio con mi querida Lilibet Gómez. Y escuchábamos Mabel, venezolana. Recuerda que puedes interactuar con nosotros por @RNBJuvenilFM. Gracias por disfrutar de esta programación musical en la previa del cumpleaños de Lili, que es mañana, no lo olviden. ¿Qué tienes por allí para nosotros, Lili?
1: Ay, bueno, tengo en Cultura, 11 y 24 minutos de la tarde, arranca la primera edición de Manos Creadoras Falconianas para impulsar talentos locales. La expoventa y espacio de encuentro cultural Manos Creadoras Falconianas, ubicado en el Centro Histórico de Coro, en la sede de la Red de Arte Falcón, Casa del Sol, se encontrará disponible todos los meses al finalizar cada periodo para celebrar y visibilizar el talento hecho a mano de la región. ¡Qué hermoso esto! La primera entrega de la exposición impulsada por la Fundación Red de Arte contará con el taller de creaciones de muñecas de trapo tradicionales del estado Falcón, impartido por las maestras artesanas de Carmen Toyo, Neida Hernández. Asimismo, se llevará a cabo una demostración técnica de arcilla a cargo del artesano Álvaro Mora. Asimismo, el espacio cultural contará con artesanías locales y piezas únicas elaboradas por los propios cultores artesanos, dulcería criolla, además de talleres y demostraciones para fomentar y recreación. Aprendizaje, cultura y contacto directo con los maestros de la entidad. ¿Qué te parece eso de la cultura de nuestro país de Venezuela, María?
0: Fabuloso, Lili, porque estamos promocionando cada vez más la cultura, la ciencia, la tecnología, y de eso vamos a hablar un poquito más adelante. Ya les voy a contar.
1: 11 y 25 de la mañana, y esto está sabrosito aquí en cabina. Estas dos mujeres, mujeres venezolanas, mujeres emprendedoras, mujeres que queremos avanzar y ver a nuestro país hacia adelante. Y para mí es un orgullo tener a mi lado a María, porque María es una chama y yo también soy una chama.
0: Claro que sí.
1: Claro que sí, esa es la espiritualidad como usted se maneja, ¿no es así?
0: Así es.
1: Si usted se maneja como una persona, yo he visto jóvenes que se me... Ay, me duele aquí, ay... No, yo no, a mí no me duele absolutamente nada. Yo brillo con luz propia, ay, Dios mío. Este autoestima mío de hoy amaneció, bueno, pues no se lo pierda. Vamos a seguir con más música. Everson, 11 y 26 minutos de la mañana. Esto es Luis Bispien. Ajá. ¿Y qué dice? Tranquilo, yo no voy a quedarme tranquila porque estamos de fiesta. Pero eso es mañana. Ay, 11 y 26 minutos de la tarde. 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

0: 11:37 de la mañana, ya yo iba a decir de la tarde, de la mañana, track 1 de Chorgaki. ¿Ah? Qué sabrosito estos temas musicales, ¿vale? Con este sol radiante, agarrando buenas energías positivas para todos ustedes, llevándole esta programación musical, acompañándolos en su carro particular, en su camioneta de pasajeros, todos los que van ahí sentados, chofer, no le bajes el volumen, que la 103.9 FM suena como tú, así que denle volumen a ese radio para que los pasajeros vayan ahí sabrositos bailando. ¿No es así, María?
1: Así es. Y como se los prometí, les traía más información, porque un total de 90 niños, niñas y adolescentes participaron en el Plan Vacaciones Científicas y Tecnológicas 2026, una jornada que se desarrolló durante 3 días en Guárico. La iniciativa se llevó a cabo con el objetivo de despertar vocaciones tempranas y fomentar el conocimiento en las nuevas generaciones. Los participantes se sumergieron en áreas de conocimiento como astronomía, robótica, programación, física, computación y matemáticas. A través de dinámicas lúdicas como el stop matemático, los jóvenes fortalecieron la concentración, el razonamiento lógico y el trabajo en equipo. Este formato pedagógico transformó la temporada de vacaciones en una experiencia directa hacia el saber. La formación también incluyó el área de ciencia para la producción. Los estudiantes visitaron espacios productivos para aprender sobre el manejo técnico de cultivos como musáceas, lechosa, yuca, pepino, además de instruirse en huertos escolares y lombricultura. ¿Qué te parece, Lili, esta iniciativa?
0: A mí me parece súper buenísima. Yo que doy clase en una Universidad Politécnica Territorial, esta es Juana Ramírez. Yo estoy en la Mariscal Sucre, ahí atrás de maternidad.
1: Okay.
0: Y ahí se está viviendo mucho en informática. Los chamos están, wow. Yo cada día aprendo un poquito más de ellos, ¿no? Y ellos aprenden de mí, pero eso, por eso que estamos hablando hace rato, que todos los días aprendemos algo nuevo. Y estamos aquí para aprender. No la sabemos toda, todos los días se aprende. La vida es la universidad, por cierto, de la vida, valga la redundancia. Y me encanta porque estoy aprendiendo de ti.
1: Y
0: muchas,
1: yo de ti,
0: claro.
1: Un montón.
0: Entonces, para mí es un honor, de verdad que sí. ¿Ah? Un honor tener a María aquí al lado mío, aprendiendo de cómo ella narra esa noticia con esa euforia. ¿Por qué? Porque ella es joven. Yo soy no es que sea una señora mayor, no, yo soy joven.
1: No,
0: pero me encanta.
1: Somos contemporáneas. En espíritu somos contemporáneas. Y claro que lo narro con entusiasmo porque me emociona ver a los jóvenes interesados en aprender cada vez más de, bueno, esto, robótica, computación, todo esto es el futuro.
0: ¿Qué le dirías tú a esos chamos de, bueno, esos compañeros tuyos que siempre están hablando de estos temas, de estos que acaba de salir ahorita?
1: Que se centren en aprender todos los días. No importa si se equivocan, si sienten que retroceden un poquito. Eso no pasa. Nosotros estamos aprendiendo constantemente. Seamos aprendedores constantes. Eso, todos los días, todos los días.
0: 11:41 de la mañana y esto es RNB Juvenil 103.9 FM.
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0: ¿Y quién viene ahora?
1: Beautiful, sí, de Anima y Yoji.
0: Ajá, seguimos.

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0: Escuchábamos la combi Versace de Rosalía y Tokischa por la 103.9 FM RNB Juvenil. Presidencia de la Radio Nacional de Venezuela, Isbemar Jiménez, en la cónsula digital, Everson Cira, y en la coordinación de cabina, Oriana Figuera. Compartiendo este espectacular espacio con Lili Gómez a las 11:48 de la mañana. ¿Qué tienes para nosotros, Lili?
1: Bueno, yo compartiendo con María a las 11:48 minutos de la tarde es que Playa San Luis acoge el 19º Campeonato de Aguas Abiertas en Cumaná. La Federación Venezolana del Deporte Acuático organiza el 19º Campeonato Nacional de Aguas Abiertas Ciudad Cumaná 2026. Una de las grandes jornadas de la natación del país. Este torneo reúne a atletas de categoría preinfantil, 14 años, hasta máster. Es las ramas femenina y masculina provenientes de 11 estados de Venezuela: Anzoátegui, Aragua, Barinas, Bolívar, Carabobo, Caracas, La Guaira, Miranda, Monagas, Nueva Esparta y Sucre. Un certamen que se lleva a cabo el fin de otorga puntos para el ranking nacional de incidir en la clasificación de los nadadores dentro del calendario competitivo de esta disciplina. ¿Qué te parece?
0: Bueno, estamos en todo: cultura, ciencia, tecnología, deporte. Aquí avanzamos, mira, en todas las áreas.
1: Bueno, son las 11:49 minutos de la tarde y estas noticias van a estar ampliadas justamente en el noticiero a las 12 del mediodía. Así que no se aparten de RNB Juvenil 103.9 FM, la señal que suena como tú. Y nosotros nos vamos a despedir por un momento.
0: Por un ratito nomás.
1: Por un ratito nada más. Después vengo yo con De Frente con lo Nuestro. Y después volvemos
0: a acompañarlos en este espacio musical.
1: ¿Y con qué nos vamos ahorita? Ah, ok. Yo pensaba que era la que era María. Esto es totalmente en vivo cuando son las 11:49 minutos de la tarde. Naomi, Caribbean, Amapola.

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0: Titulares.
3: Presidenta Delcy Rodríguez recibió a Chris Enright, secretario de Energía de Estados Unidos, en Miraflores.
4: Ejecutivo Nacional se reunió con representantes de la empresa Eni y Chevron.
3: Jefa de Estado inauguró Centro de Formación y Producción Agropecuaria Joven Valle de Veraca en Caricuao.
4: Parlamento aprobó proyecto de acuerdo en respaldo al convenio energético entre Venezuela y Estados Unidos.
3: Fuerza Armada Nacional respalda acuerdo petrolero con Estados Unidos.
4: Asamblea Nacional aprobó en segunda discusión reforma parcial de la Ley Orgánica del Tribunal Supremo de Justicia.
3: Maiquetía reactivó operaciones con 14 vuelos nacionales y 8 internacionales.
4: Reanudaron vuelos comerciales entre San Antonio y Maiquetía.
3: Aerolíneas españolas restablecen vuelos hacia Venezuela.
4: Derogan vencimiento del registro único de personas que desarrollan actividades económicas.
3: Usuarias y usuarios, cuando son las 12 y 13 del mediodía, establecemos comunicación con el Sistema Nacional de Medios Públicos.
5: Christopher Wright, aproximándose al lugar donde se va a desarrollar el encuentro, acá en el Palacio de Miraflores, sede del Gobierno Nacional en Caracas. Está acompañado el secretario Wright por una delegación, entre quienes se encuentran Jeremy Lewin, director de Planificación de Políticas del Departamento de Estado de los Estados Unidos, Jonathan Greenstein, subsecretario del Departamento del Tesoro de los Estados Unidos, Dylan Johnson, subsecretario para Asuntos Públicos Globales del Departamento de Estados Unidos. Vemos el momento del saludo entre la presidenta Delcy Rodríguez y el secretario de Energía del gobierno estadounidense, Christopher Wright, como decíamos, también acompañado por una delegación en relación al tema energético. Ya hubo una primera visita que dispensó el secretario Wright a territorio venezolano. La noche de este martes llegó al territorio de la República Bolivariana de Venezuela a través del Aeropuerto Internacional Simón Bolívar de Maiquetía. También vemos al representante diplomático de Estados Unidos, John Barrett, quien hace su entrada, saluda a la presidenta Delcy Rodríguez y se incorporan en este momento a esta reunión que se ejecuta y se desarrolla en el despacho 1 del Palacio de Miraflores. En breve regresaremos con más información. Regresamos el contacto a los estudios.
6: Deporte de Manuel Blanco, con el que estamos iniciando la emisión meridiana de la noticia.
3: Agenda. La presidenta de la República, Delcy Rodríguez, lideró una reunión de trabajo con representantes de la corporación italiana Eni.
7: Para seguir fortaleciendo las políticas energéticas nacional desde el Palacio de Miraflores, la jefa de Estado Delcy Rodríguez encabezó una reunión de trabajo con representantes de la empresa italiana Eni. Durante el encuentro se abordaron temas en materia de hidrocarburos, además de evaluar los planes de desarrollos de cooperaciones entre Eni y PDVSA que tendrán inversiones en distintos proyectos no solamente relacionados con el petróleo. Esto busca seguir dinamizando las inversiones internacionales dentro del país. En la reunión estuvo presente el director ejecutivo de la empresa multinacional de energía de origen italiano Eni, Claudio Descalzi. Acompañando a la presidenta estuvo presente el presidente de Petróleos de Venezuela, Héctor Obregón, la ministra de Hidrocarburos, Paula Henao, y el vicepresidente sectorial de Economía y Finanzas, Calixto Ortega. Reportó Lisanger Quintero Luna, RNB Noticias.
4: Asimismo, la jefa de Estado, Delcy Rodríguez, también sostuvo un encuentro con representantes de la empresa Chevron en el Palacio de Miraflores. A esta hora, 12 y 6 minutos, hacemos nueva conexión con el Sistema Nacional de Medios Públicos.
5: Representantes y directivos de Chevron, por ejemplo, así como de la empresa italiana Eni. Esta información la ampliaremos en breve con otros detalles de esta agenda. trabajo que dirige la presidenta Delcy Rodríguez. Ahora sí devolvemos el pase a los estudios. Apenas tengamos más detalles, regresamos con ustedes.
8: Como parte de la consolidación de la agenda energética, la jefa de Estado, Delcy Rodríguez, sostuvo un encuentro de trabajo con la firma estadounidense Chevron. Esta reunión busca fortalecer las alianzas petroleras entre Venezuela y la empresa norteamericana. Asimismo, estuvo presente Michael Wirt, presidente y director ejecutivo de Chevron Corporation. Por la representación nacional estuvieron presentes el presidente de Petróleos de Venezuela, Héctor Obregón, la ministra de Hidrocarburos, Paula Henao, y el vicepresidente sectorial de Economía y Finanzas, Calixto Ortega. Por último, el gobierno nacional sigue potenciando la relación en materia de hidrocarburos con distintas empresas petroleras multinacionales. Reportó para ustedes Gabriel Corredor, RNV Noticias.
3: La jefa de Estado, Delcy Rodríguez, inauguró el Centro de Producción Agropecuario de la Juventud, que ofrece productos con descuentos de hasta 60%.
9: Desde la parroquia ecológica Caricuao, la presidenta de la República, Delcy Rodríguez, inauguró el nuevo centro de formación y producción que será liderado por la juventud venezolana, a través del cual promueven la agricultura a precios accesibles y en armonía con la naturaleza.
10: Son proyectos productivos de la juventud que busca una economía justamente productiva impulsada por los jóvenes de Venezuela para satisfacer sus intereses, sus preocupaciones, pero también sus sueños para el futuro. Y esta comunidad produce, bueno, para vender con precios de reducción a la comunidad de Caricuao. Un 60%, me informa el ministro de Comercio Nacional, tienen los productos, los huevos, los pollos, el cerdo, están sembrando, y es una siembra organopónica, la agricultura regenerativa, que es tan importante. Yo llamo siempre a la conciencia ecológica, a amar la naturaleza y estar en armonía con la naturaleza. Y lo que estamos viendo acá es un proceso de fertilizantes bioorgánicos, la siembra es orgánica, así que los alimentos llegarán sanos a la comunidad.
9: Con este espacio agrourbano, los jóvenes fortalecerán la economía productiva y atenderán más de 5.000 familias.
10: Felicito a la juventud productiva. Le pregunté a David si había estado en Expo Niño Productivo, me dijo que sí. No se ha perdido ninguna Expo Niño, ha estado en Expo Niño Simón, Expo Niños en el Espacio, Expo Niños Productivos, y pronto habrá una sorpresa también para nuestros niños en la onda de las Expo. Así que los felicito a todos, felicito al ministro Sergio por estas iniciativas que busca incorporar a la juventud en los procesos productivos y en la economía productiva del país.
9: El centro de producción ubicado en Caricuao tiene la capacidad para 3.000 pollos de engorde y 1.300 gallinas ponedoras. Asimismo, un vivero de 24 mesas organopónicas para el cultivo de hortalizas de ciclo corto. Informó Eliana Hernández, RNV Noticias.
4: El Parlamento Nacional respalda el convenio estratégico en materia de hidrocarburos suscrito entre Venezuela y Estados Unidos, asegurando que el mismo permitirá la recuperación de la industria petrolera venezolana.
11: Durante la sesión extraordinaria de este martes, la Asamblea Nacional respaldó el acuerdo petrolero suscrito entre Venezuela y Estados Unidos, asegurando que el mismo busca impulsar la economía del país y que permitirá el ingreso de 210 mil millones de dólares a través de la explotación de al menos 17 campos petroleros.
12: Por la vía de la diplomacia de paz, la presidenta Rodríguez y el presidente Donald Trump han logrado un acuerdo para explotar 17 campos petroleros que van a permitir la producción de 1.5 millones de barriles más diario y que van a promover el ingreso en el país de 209 mil, 210 mil millones de dólares. ¡Estos campos! ¿A quién le sirve ese petróleo debajo de la tierra? A los que quieren que la electricidad siga fallando, a los que quieren que no podamos construir los hospitales que queremos y necesitamos construir, a los que quieren que no construyamos más escuelas y a los que quieren que no paguemos salarios dignos, salarios que se merece el pueblo de la República Bolivariana de Venezuela, y hacia allá vamos a llegar con los recursos que vamos a producir.
11: Según el presidente del Parlamento, Jorge Rodríguez, este acuerdo está sustentado en la ley de hidrocarburos que se aprobó hace un par de meses y que contempla la utilización de los contratos de participación productiva, conocidos como CPP.
12: ¿Ustedes saben cuántos CPP se han firmado cuando se firmen estos 17 campos con el gobierno de los Estados Unidos de América? 50, y se van a firmar 15 más, y todo el mundo quiere venir a firmar CPP en Venezuela. Los europeos, los asiáticos, los Estados Unidos de América, porque la discusión de fondo es ¿Cuál es nuestro objeto político en Venezuela?
11: Asimismo, destacó que en el estado Zulia, específicamente en Maracaibo, hay 12 mil millones de barriles de petróleo que podrían ser extraídos. Reportó para ustedes Fabiana Márquez, RNB Noticias.
3: La Fuerza Armada Nacional Bolivariana aprobó y manifestó su total respaldo al reciente acuerdo de desarrollo energético en campos petroleros alcanzados entre Venezuela y Estados Unidos.
13: El ministro del Poder Popular para la Defensa, general en jefe Gustavo González López, en compañía de todo el alto mando militar, respaldó el acuerdo estratégico firmado entre Venezuela y Estados Unidos. Destacó que este convenio impulsará la economía nacional.
14: Nosotros acompañamos, aprobamos y estamos de acuerdo en todos los términos del reciente acuerdo estratégico que ha tenido el país con los Estados Unidos en cuanto a desarrollo energético en los campos petroleros. Observamos que en este acuerdo vamos a ver el ingreso de mucha inversión internacional que se va a traducir en mayor empleo, mayor producción.
13: El titular para la defensa explicó que este convenio estratégico en materia energética suscrito con Estados Unidos redundará en beneficios para los venezolanos en un contexto de mutuo acuerdo.
14: Si ustedes me preguntaran este acuerdo en una sola palabra, esto es prosperidad y bienestar para el país, igual que para nosotros. Transformar una diferencia política en un acuerdo de cooperación económica es solamente una decisión de ir a la paz, no es una subordinación. Entonces, estamos completamente de acuerdo, apoyamos todas las acciones que nuestra comandante en jefe ha tenido a bien para lograr la prosperidad y el bienestar que lo veremos próximamente en el país. Muchas gracias.
13: Estas declaraciones las ofreció el ministro para la Defensa durante una reunión de trabajo de la situación operacional de la FAM, junto a la comandante en jefe de la Fuerza Armada Nacional Bolivariana y los integrantes del alto mando militar, en la que también abordaron temas prioritarios en materia de ahorro energético y la atención ante las precipitaciones registradas en el país. Les reportó Mayela Gil, RNB Noticias.
4: En un paso clave hacia la reestructuración del Poder Judicial, la Asamblea Nacional sancionó por unanimidad la ley de reforma parcial de la Ley Orgánica del Tribunal Supremo de Justicia.
15: La Asamblea Nacional sancionó por unanimidad la reforma parcial de la Ley Orgánica del Tribunal Supremo de Justicia, que responde de manera directa a los compromisos alcanzados en la Mesa de Diálogo Nacional entre la extinta Asamblea de 2015 y el Parlamento actual, cuyo eje principal es la reestructuración y renovación total del Poder Judicial. Entre los puntos fundamentales que contempla esta reforma está la modificación del Comité de Postulaciones, que se reformó según el artículo 60 para elevar de 21 a 23 el número de integrantes encargados de evaluar a los aspirantes a magistrados. En este sentido, para balancear la composición de este comité, se mantuvo la cifra de 11 diputados, pero se aumentó a 12 los miembros de la sociedad civil, eliminando así pues esta mayoría netamente parlamentaria en la preselección. Igualmente, este ajuste normativo viabiliza la selección y posterior designación legislativa de los 32 magistrados, tanto principales como suplentes que componen la sala plena del máximo tribunal del país. Reportó para ustedes Fabiana Márquez, RNB Noticias.
3: Con la meta de recuperar el 60% de las operaciones aeronáuticas, el Aeropuerto Internacional Simón Bolívar de Maiquetía retoma operaciones con 14 vuelos nacionales y 8 internacionales.
16: Con destinos internacionales como Panamá, Madrid, Miami y Santa Lucía, y la conexión con 7 ciudades del país, el aeropuerto Simón Bolívar de Maiquetía retoma sus actividades aeronáuticas en 4 terminales auxiliares. Así lo detalló el ministro de Transporte, Francisco Garcés.
17: La infraestructura, la cual puede recibir en el terminal nacional hasta 500 pasajeros simultáneos para la salida y 760 que pueden ser atendidos. Vamos a recuperar el 25% de las operaciones que teníamos antes del terremoto. Paulatinamente vamos a ir generando las condiciones para aumentar estas capacidades para llegar prontamente a 40% en un par de meses y posteriormente, a finales, principios de año, poder llegar hasta el 60%.
16: Garcés detalló los trabajos de recuperación del aeropuerto de Maiquetía.
17: El aeropuerto, a pesar de su extensión, sufrió daños estructurales leves y moderados. La extensión de los daños estructurales no son tan extensos, lo cual permite recuperarlo desde el punto de vista estructural. Realmente la severidad del sismo que nosotros tuvimos, además que el aeropuerto queda enfrente de la falla, es decir, en la pista está una traza de falla y todas las puestas de servicios operativos salieron de servicio. Eso implica que son más de un kilómetro casi que hay que reconstruir.
16: Laura Barreto y Enzo Quintana destacan las logísticas establecidas en los terminales auxiliares de Maiquetía.
18: No, de verdad que se ve súper bien todo, cómodo. Desde que llegas te están ayudando y te están diciendo qué debes hacer. De verdad que para hacer una solución temporal para lo que está sucediendo, me parece que es una increíble opción, que ya podamos viajar desde Caracas a cualquier parte de Venezuela y el mundo, pues.
19: Como todo, llevándolo a su paso con calma para poder mejorar las instalaciones para que puedan tener la misma operación que tenía anteriormente.
16: La activación del aeropuerto de Maiquetía impacta en más de 8.000 empleos de forma directa e indirectos en los servicios aeronáuticos de esta actividad. Para Radio Nacional de Venezuela, reportó desde el estado La Guaira, Luis Ortega.
4: Reanudan vuelos comerciales entre San Antonio del Táchira y Maiquetía tras afectaciones por los sismos.
20: Las operaciones aéreas comerciales en la ruta que conecta el Aeropuerto Internacional Cipriano Castro de San Antonio del Táchira con el Aeropuerto Simón Bolívar de Maiquetía fueron oficialmente reactivadas esta semana, luego de la suspensión temporal provocada por los daños estructurales que dejó el doblete sísmico registrado el pasado 24 de junio en el litoral central. La reactivación confirmada por las aerolíneas Estelar y Conviasa busca restituir el flujo regular de pasajeros y fortalecer la conectividad entre la zona fronteriza andina y la capital del país, en el marco del plan de recuperación de las terminales aéreas afectadas. En el caso de la aerolínea privada Estelar, el servicio será retomado con un total de 4 frecuencias semanales programadas para los días lunes, miércoles, viernes y sábado. Por su parte, la estatal Conviasa incorporará inicialmente 2 frecuencias semanales que operarán los viernes y domingos. De esta manera, estas operaciones forman parte del protocolo de contingencia activado por las autoridades aeronáuticas, el cual contempla el uso de terminales temporales acondicionadas en el principal aeropuerto del país para garantizar la continuidad del servicio, mientras avanzan las recuperaciones definitivas en las áreas impactadas por los movimientos telúricos. Quien reportó para ustedes, Germany Malavé, RNV Noticias.
3: Las aerolíneas europeas retoman sus vuelos a Venezuela.
21: La aerolínea española Air Europa reanudó sus vuelos directos a Caracas con 5 frecuencias semanales, mientras que Iberia lo hará el próximo jueves con 3 vuelos a la semana, tras 2 meses alterando sus operaciones por los daños en el Aeropuerto Internacional Simón Bolívar de Maiquetía, debido al doblete sísmico del 24 de junio. En ese sentido, Air Europa conectará de nuevo con la capital los días martes, jueves, viernes, sábados y domingos, una vez garantizada la completa disponibilidad de las terminales en el aeropuerto de Maiquetía. Por su parte, Iberia indicó que volverá a Caracas el próximo 3 de septiembre, pero con solo 3 frecuencias semanales, los lunes, jueves y domingos. En el caso de Plus Ultra, la aerolínea informó en su página web que sus operaciones a Venezuela a través del aeropuerto Arturo Michelena de la ciudad de Valencia se mantendrán hasta el 27 de septiembre y que a partir del 8 de septiembre todos los martes contará con la única frecuencia que operará por el momento con el Aeropuerto Internacional de Maiquetía. La medida surge luego del restablecimiento de los vuelos nacionales e internacionales al 25% en el Aeropuerto Internacional Nacional de Maiquetía. Yelixa Maza, RNV Noticias.
4: Durante las horas de la tarde y noche de hoy, miércoles 2 de septiembre, se estima un incremento de la nubosidad en gran parte del territorio nacional.
21: Como parte de la llegada de la onda tropical número 45, continúan las lluvias en gran parte del país. Así lo informó Reidy Zambrano, presidente del Instituto Nacional de Meteorología e Hidrología, INAMEC, durante el programa Vía Alterna, transmitido por la periodista Isbemar Jiménez.
1: Se esperan áreas nubladas asociadas a lluvias o chubascos y eventuales descargas eléctricas al norte de nuestra Guayana Esequiba, sur del Delta Macuro, Bolívar, Amazonas, regiones llaneras, Andes y Zulia. Asimismo, no se descartan precipitaciones débiles al sur de Monagas, este de Miranda, La Guaira y Falcón. Importante, para horas de la tarde y noche se estima un incremento progresivo de la nubosidad en buena parte del territorio nacional, asociado a precipitaciones de moderada a fuerte intensidad, algunas con actividad eléctrica, especialmente en áreas al norte de nuestra Guayana Esequiba, del Tamacuro, Monagas, Bolívar, Amazonas, llanos occidentales, centrales, centro occidente, centro norte, los Andes y Zulia. El resto del país parcialmente nublado, fragmentado.
21: Reidy Zambrano, presidente de INAME, afirmó que por el aumento de las temperaturas, recomendó a la población a no exponerse a los rayos del sol, estar hidratado permanentemente y estar atentos a los pronósticos del tiempo. Yelixa Maza, RNB Noticias.
3: Sunde otorgó vigencia indefinida al certificado del Registro Único de Personas que Desarrollan Actividad Económica.
2: La Superintendencia Nacional para la Defensa de los Derechos Socioeconómicos, Sunde, anunció que el certificado del Registro Único de las Personas que Desarrollan Actividades Económicas, RUPDE, ya no tendrá fecha de vencimiento. A través de un comunicado oficial emitido por plataformas digitales, el ente adscrito al Ministerio del Poder Popular de Industrias y Comercio Nacional detalló que el documento pasará a tener una vigencia indefinida. A partir de este momento, el registro comercial solo deberá actualizarse en caso de que la empresa, comercio o industria realice modificaciones en su registro de Información Fiscal, RIF, informó el ente. Asimismo, la institución explicó que esta medida se ejecuta en estricto cumplimiento del artículo número 10 de la Ley Orgánica para la Celeridad y Optimización de Trámites Administrativos, publicada en la Gaceta Oficial número 7018, extraordinario del 8 de abril de 2026. Esta normativa instruye a la administración pública a adecuar sus procedimientos incorporando tecnologías que eliminen la duplicación de requisitos y simplifiquen cada gestión ciudadana. Con esta resolución, la SUNDE busca garantizar una simplificación administrativa efectiva y consolidar la estabilidad jurídica y operativa de todo el sector comercial de la nación. Informó para ustedes Carlota Torreyes, RNB Noticias.
4: El Instituto Ferrocarriles del Estado prueba nueva aplicación móvil para rastreo de trenes en tramo Valles del Tuy, Caracas.
22: El Instituto de Ferrocarriles del Estado probó de manera oficial una aplicación móvil para modernizar el sistema ferroviario central Ezequiel Zamora. Con esta herramienta tecnológica, el organismo busca optimizar el servicio y mejorar el traslado diario de los miles de pasajeros que viajan entre Caracas y los Valles del Tuy. Claudio Farías, presidente de la institución, explicó que la herramienta cuenta con un monedero digital integrado, lo que permitirá a los usuarios pagar su pasaje directamente desde el celular y sin necesidad de dinero en efectivo. Asimismo, el sistema dispone de un módulo de ubicación por GPS en tiempo real que informará la hora exacta de llegada de los trenes a las estaciones para facilitar la planificación de los viajes. La creación y puesta en marcha de este recurso tecnológico contó con el respaldo directo de la presidenta de la República Bolivariana, Delcy Rodríguez, y del ministro de Transporte, Francisco Garcés, quienes orientaron el proyecto hacia la mejora continua del transporte masivo que atiende a esta importante ruta ferroviaria. Por su parte, el gobernador del estado Miranda, Elio Serrano, celebró el éxito de las pruebas y enfatizó el impacto positivo que este sistema tendrá en los traslados diarios de la población tuyera. Reportó para ustedes Xiolimar Márquez, RNV Noticias.
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4: 12 y 27 minutos. 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
5: Chris Wright. Tuvimos hace unos minutos el encuentro, el recibimiento, el saludo entre el secretario Chris Wright y la presidenta Delcy Rodríguez y la conversación en compañía de las delegaciones tanto del gobierno de la República Bolivariana de Venezuela como del gobierno de Estados Unidos. También vimos más temprano el encuentro entre la presidenta y altos directivos de empresas internacionales como la italiana Eni y la estadounidense Chevron. Todo esto como parte de una agenda de trabajo que contempla el ámbito energético, la cooperación, las inversiones y por lo cual ha recibido la presidenta Delcy Rodríguez acá en el Palacio de Miraflores este miércoles al secretario de Energía del gobierno de Estados Unidos, Christopher Wright, y ya todo se prepara, todo se dispone para avanzar con el cumplimiento de esta agenda que forma parte de la nueva etapa de reactivación de relaciones internacionales, de inversiones en materia de hidrocarburos, tanto en el ámbito petrolero como en el ámbito gasífero. Aquí apreciamos el momento en que la presidenta Delcy Rodríguez se dirige junto al secretario de Energía del gobierno de Estados Unidos, Christopher Wright, al Salón Sol del Perú, un emblemático espacio del Palacio de Miraflores, de la sede del gobierno venezolano, donde se desarrollará en breve, en minutos, esta firma de acuerdos en el marco de la visita del secretario del Departamento de Energía del gobierno de Estados Unidos. Allí, luego de haber sostenido una conversación en el despacho presidencial, hacen su entrada.
25: La ciudadana doctora Delcy Rodríguez Gómez, presidenta de la República Bolivariana de Venezuela.
5: Saluda a la presidenta, a las delegaciones, se incorporan a este nuevo espacio de trabajo para la firma de acuerdos en el marco de la visita del secretario de Energía, Chris Wright. Salón Sol del Perú, del Palacio de Miraflores.
25: Señoras y señores, tengan todas y todos ustedes muy buenas tardes. Sean bienvenidas y bienvenidos al Salón Sol del Perú, del Palacio de Miraflores, al acto de firma de acuerdos energéticos en el marco de la visita del excelentísimo señor Chris Wright, secretario de Energía de los Estados Unidos de América. A continuación, firma de acuerdos.
5: Decíamos que en el Salón Sol del Perú, del Palacio de Miraflores.
25: Firma del acuerdo integral de pago del bono entre la República Bolivariana de Venezuela por órgano del Ministerio del Poder Popular de Hidrocarburos y la empresa Chevron Carabobo Holding, por concepto de acceso a las reservas de hidrocarburos de las áreas delimitadas a la empresa mixta Petro Independencia. Firman por la empresa Chevron, señor Mariano Vela, presidente de Chevron Venezuela.
5: Bien, así se desarrolla la suscripción de este documento por parte del presidente de Chevron Venezuela, señor Mariano Vela, en la participación de este evento que dirige la presidenta Delcy Rodríguez.
25: Por el Ministerio del Poder Popular de Hidrocarburos, ciudadana Paula Henao, ministra.
5: La ministra del Poder Popular de Hidrocarburos, Paula Henao, a este acuerdo integral de pago del bono entre la República Bolivariana de Venezuela por órgano del Ministerio del Poder Popular de Hidrocarburos y la empresa Chevron Carabobo Holdings por concepto de acceso a reservas de hidrocarburos en áreas delimitadas y la empresa mixta Petro Independencia. Allí está el documento ya suscrito por las autoridades.
25: Firma del acuerdo para el reconocimiento de conformidad de las enmiendas de los contratos de conversión de las empresas mixtas Petro Boscán, Petro Piar y Petro Independencia a los términos de la nueva ley de hidrocarburos suscritos el 28 de julio de 2026, así como de las adaptaciones de los planes de negocios de estas empresas mixtas bajo el nuevo marco legal y fiscal del sector hidrocarburos. Firman por la empresa Chevron, señor Mariano Vela, presidente de Chevron Venezuela.
5: Se incorpora nuevamente el señor Mariano Vela a esta firma del documento por parte de la empresa Chevron, el acuerdo para el reconocimiento de conformidad de enmiendas en los contratos de conversión de las empresas mixtas Petro Boscán, Petro Piar y Petro Independencia a los términos de la nueva ley de hidrocarburos del 28 de julio.
25: Por la Corporación Venezolana de Petróleo, ciudadano Eduardo Pinto, presidente.
5: Que se rubrica en este caso por parte del gobierno venezolano, específicamente de la CVP, Corporación Venezolana de Petróleo. Ciudadano Eduardo Pinto es el presidente de esta corporación estatal y se suma a esta firma que implica también adaptaciones a planes de negocios de empresas mixtas bajo el nuevo marco legal y fiscal del sector hidrocarburos en Venezuela.
25: Firma del acuerdo de transición del bloque Junín 5 entre la empresa ENI, PDVSA Petróleo y la Corporación Venezolana de Petróleo. Firman por la empresa ENI, señor Fabricio Bolondi, director general de ENI Venezuela.
5: Aquí se desarrolla esta firma donde participa la compañía italiana ENI en representación, está el señor Fabricio Bolondi, director general de esta corporación italiana, ENI Venezuela, para la firma de este acuerdo que también se desarrolla en el Salón Sol del Perú. Palacio de Miraflores, sede del Gobierno Nacional, donde la presidenta Delcy Rodríguez dirige esta agenda de trabajo enfocada en el ámbito energético y de las inversiones.
25: Por PDVSA Petróleo, ciudadano Giovanni Martínez, vicepresidente ejecutivo de Petróleos de Venezuela.
5: Esa es la firma de parte del gobierno venezolano, del Estado venezolano, Giovanni Martínez, vicepresidente de la industria petrolera venezolana, que se suma a esta firma donde también participó el alto
25: directivo. Por la Corporación Venezolana de Petróleo, ciudadano Eduardo Pinto, presidente.
5: Junto a la empresa italiana ENI, también dedicada al sector de los hidrocarburos, del crudo y del gas, de manera que se abren nuevas alianzas con la República Bolivariana de Venezuela para las inversiones y el aprovechamiento de los recursos naturales en materia de energía, hidrocarburos, petrolíferos y gasíferos.

0: firma del contrato de participación productiva de hidrocarburos en el área delimitada Bloque Junín 5 entre PDVSA Petróleo Sociedad Anónima y la empresa Eni Venezuela. Firman. Por la empresa Eni Venezuela, señor Guido Brusco, director de operaciones de Eni.
1: Se mantiene la suscripción de acuerdos por parte de la firma italiana Eni. Allí está el representante de esta empresa, Guido Brusco, como director de operaciones en Venezuela.
0: Por PDVSA Petróleo, ciudadano Giovanni Martínez, vicepresidente ejecutivo de Petróleos de Venezuela.
1: Se trata del contrato de participación productiva de hidrocarburos en el área delimitada del bloque Junín 5 entre Petróleos de Venezuela, Sociedad Anónima, y la empresa Eni Venezuela, filial de la empresa y la industria petrolífera y gasífera de Italia. Allí está el documento ya suscrito entre las autoridades.
0: Firma del contrato de participación productiva de hidrocarburos en el área delimitada bloque Budare Elotes entre la empresa Primavera y PDVSA Petróleo Sociedad Anónima. Por la empresa Primavera firma señor Manuel Ignacio Iribarren, socio fundador.
1: Bloques que también está formando parte de estos acuerdos, el bloque Budare Elotes, y allí se da la participación de la empresa Primavera junto a Petróleos de Venezuela. Allí está la firma del señor Manuel Ignacio Iribarren, socio fundador.
0: Por PDVSA Petróleo firma ciudadano Giovanni Martínez, vicepresidente ejecutivo de Petróleos de Venezuela.
1: Contrato de participación productiva también en este caso, pero en el área delimitada del bloque Budare Elotes, entre la empresa Primavera y la empresa Petróleos de Venezuela, Sociedad Anónima, Giovanni Martínez, por parte de PDVSA, y estuvo la firma de Manuel Ignacio Iribarren por parte de la empresa Primavera, Sociedad Anónima.
0: Firma de la Alianza Estratégica para la Recuperación de la Infraestructura Eléctrica de la Industria Petrolera entre General Electric Vernova y PDVSA Petróleo Sociedad Anónima. Firman. Por la empresa General Electric Vernova, señor Carlos Mousadi, presidente de GE Vernova Venezuela.
1: Otro de los acuerdos para esta jornada de trabajo, el acuerdo de alianza estratégica entre la empresa General Electric Vernova y la empresa Petróleos de Venezuela, ha habido...
0: Por la empresa PDVSA Petróleo, firma ciudadano Giovanni Martínez, vicepresidente ejecutivo de Petróleos de Venezuela.
1: Previamente firmó Carlos Mousadi, presidente de General Electric Vernova Venezuela, y ahora lo hace el representante de la empresa petrolera venezolana, Giovanni Martínez, como vicepresidente de PDVSA, y allí muestran este documento que sella una nueva alianza en materia energética en Venezuela.
0: Firma del acuerdo de alianza estratégica entre la empresa General Electric Vernova y Corpo Elec. Firman. Por la empresa General Electric Vernova, señor Carlos Mousadi, presidente de GE Vernova Venezuela.
1: En este caso, con la Corporación Eléctrica Nacional, Corpo Elec, también se suscribe esta alianza.
0: Por Corpo Elec firma ciudadano Juan Fernández, presidente.
1: Un acuerdo de alianza estratégica entre la empresa General Electric Vernova y la Corporación Eléctrica Nacional para el impulso de diversos proyectos relacionados con el fortalecimiento del sistema eléctrico nacional venezolano, tal como se ha manifestado en encuentros anteriores que se han sostenido acá en el Palacio de Miraflores, bajo la dirección de la Presidenta de la República, Delcy Rodríguez Gómez. Nuevo acuerdo suscrito en esta jornada de hoy.
0: Firma del acuerdo para el estudio conjunto de la factibilidad técnico-económica para el desarrollo de las áreas exploratorias, Oficina Norte, entre la empresa Aspet Holding y PDVSA Petróleo Sociedad Anónima. Firman. Por la empresa Aspet Holding, señor Alex Kramer, fundador y director ejecutivo.
1: Allí apreciamos la firma del fundador y director ejecutivo de la empresa Aspect Holdings, señor Alex Kramberg, en esta nueva suscripción de acuerdo para el estudio conjunto de factibilidad técnico-económica en el desarrollo de áreas exploratorias entre la empresa Aspect Holdings y Petróleos de Venezuela.
0: Por PDVSA Petróleo Sociedad Anónima, ciudadano Giovanni Martínez, vicepresidente ejecutivo de Petróleos de Venezuela.
1: Queda suscrito este documento también entre Petróleos de Venezuela y la empresa Aspect Holding para este estudio de factibilidad técnico-económica y nuevos acuerdos para impulsar el desarrollo de alianzas productivas en Venezuela y con la participación de firmas internacionales.

0: Buenos días, Excelencia, Presidenta Interina Delcy Rodríguez, Ministro de Hidrocarburos, señora Henao, Secretario Chris, representantes de PDVSA, Excelencias, Embajador de Estados Unidos y de la República Italiana, estimados delegados, es para mí un honor estar aquí presente para celebrar la firma del contrato de participación en 5 proyectos de nuestra empresa. Esta ceremonia marca un hito para iniciar una nueva fase histórica en el crecimiento y una nueva confianza en el futuro energético de Venezuela. Estos acuerdos traducen meses de intenso trabajo, diálogo y cooperación entre las partes involucradas que comparten el mismo objetivo, es decir, una sólida asociación centrada en la creación de valor en largo plazo y un rápido crecimiento de la producción de los magníficos recursos de Venezuela. Quisiera expresar mi gratitud al gobierno de la República Bolivariana de Venezuela y a PDVSA por su compromiso de terminado su profesionalismo para construir esta asociación y crecer en este proceso. En los últimos meses, luego de mi última visita en abril, el 28, cuando firmamos este acuerdo, hemos trabajado juntos, demostrando un respeto mutuo para establecer el marco necesario para avanzar en uno de los proyectos energéticos más importantes del país y también para nuestra empresa ENI. Quisiera asimismo expresar mi gratitud profunda al secretario Chris Wright y al gobierno de Estados Unidos, incluido el Consejo de Dominio Energético, el Departamento de Estado y el Departamento de Energía. Su apoyo ha sido esencial para reactivar las inversiones en el sector energético de Venezuela a fin de beneficiar al pueblo de Venezuela y el futuro del país. Y quisiera asimismo transmitir mi gratitud profunda porque hemos hecho todo esto en apenas 2 meses. Generalmente, esto puede tomar años en lograrse. Sin embargo, el trabajo de consuno con las instituciones venezolanas, las instituciones estadounidenses y el sector privado, hemos podido hacer algo que es realmente histórico y abre un futuro espléndido para Venezuela. Y en este sentido, estoy muy agradecido por sus esfuerzos y por el empeño continuado. Y esto no es marca, sino el comienzo de una historia larga. No se requiere solamente firmar un documento, sino que se requiere producción, barriles, inversiones. Y esto no es más que el primer paso en este camino. Tenemos enorme confianza en este país. Hoy es un día de celebración. Pero queremos enviar un sentimiento, un saludo a las familias y los venezolanos que fueron afectados por los terremotos. Esta estrategia, la manera como ustedes trabajaron, es una demostración de solidez, de fortaleza. Confirma una vez más que tenemos que tener fe en este país porque ustedes siempre reaccionan de manera rápida, manera potente ante cualquier evento que surja. Esta ceremonia de firma envía un mensaje sólido. Estamos acá, hemos estado acá por más de 30 años, como saben bien, hemos estado en las épocas de vacas flacas y de vacas gordas. Nunca nos hemos ido del país. Y hoy estamos suministrando gas al pueblo de Venezuela. Hay que aumentar la producción que hemos tenido hasta ahora en Perla, que es un gigante de más de 25 TCF de gas. Tenemos Corocoro, que también ha ayudado muchísimo, y hay enormes potencialidades. Estamos hablando de un sitio que tiene más de 35 TCF de recursos en Junín 5, y el factor de recuperación puede ser de 3 a 6 TCF de recursos o miles de millones de recursos. Tenemos entonces presentar el plan de desarrollo en octubre y para iniciar la primera fase en diciembre, pero después de esto, luego de esta firma, vamos a comenzar de inmediato. Mañana vamos a comenzar a perforar el primer pozo. Queremos producir tan pronto como sea posible para demostrar que podemos alcanzar nuestra meta, que es 1 millón de barriles diarios, lo cual es una meta gigantesca, pero creo que vamos a poder duplicar esta producción, y tenemos una enorme responsabilidad y queremos compartir esta responsabilidad con ustedes, porque ustedes hasta ahora nos han ayudado, pero debemos mantenernos juntos hasta el final de este hermoso proyecto. De nuevo, muchísimas gracias a todos por su esfuerzo, su presencia, y pueden contar con nosotros. Muchísimas gracias.
1: Señor Claudio Descalzi, director ejecutivo. Sí,
2: palabras del señor Michael Wirth, CEO, presidente del directorio y director ejecutivo de Chevron Corporation.

0: Thank you, President Rodriguez, Secretary Wright, and distinguished guests. For more than a century,
1: Chevron ha formado parte de la historia venezolana. Esa historia es tan importante como este momento. El acuerdo de hoy es un hito importante, tanto para Chevron como para nuestros socios y para el pueblo de Venezuela. Reflejamos el progreso a través de un marco de solidaridad para una inversión a largo plazo. Y, aún más importante, crear la oportunidad para permitir el crecimiento y el desarrollo. Junto con nuestros socios, esperamos invertir más de 7,000 millones de dólares y duplicar la producción para traer más de 500,000 barriles diarios a lo largo de los próximos 5 años. Quisiera reconocer a la presidenta Rodríguez y al gobierno venezolano por los pasos que han tomado para mejorar significativamente la industria y suministrar más estabilidad y progreso. Este tipo de progreso se logra con la participación productiva entre el gobierno y la industria, y hoy es la prueba de lo que esta participación puede lograr. También me gustaría agradecer al secretario Wright, al Departamento de Energía y al gobierno por su liderazgo, ayudar a crear las condiciones para la inversión, la producción y nuestra sociedad. Esto ayuda a tener más confianza en que la tecnología y la experiencia de nuestros trabajadores será a largo plazo. Y más importante, me gustaría agradecer a los empleados de Chevron Venezuela. Su profesionalismo, resiliencia y compromiso a lo largo de muchos años ha ayudado a que esta oportunidad sea posible, ya que su experiencia será esencial para nuestro futuro aquí. El mundo necesita una energía más confiable y asequible. Y Venezuela, con sus recursos extraordinarios y con su gente tan talentosa, nos ayuda a lograr ese objetivo. Y por eso nos encontramos aquí, no solamente para firmar un acuerdo, sino para construir un siglo que produzca energía y progreso, que mejore nuestras economías y nuestras vidas aquí en Venezuela y en todo el mundo. Chevron ha formado parte del pasado de Venezuela. Estamos invirtiendo en su presente y juntos ayudaremos a construir su futuro. Muchas gracias.
2: Michael Weir, CEO de Chevron Corporation, ha tomado la palabra.
3: Del señor Roger Martella, director corporativo de la empresa General Electric Vernova.
4: Presidenta Rodríguez,
5: es un honor verla nuevamente
4: y ver a su excelente gabinete, a su equipo, secretario Wright. Muchas gracias a la delegación por organizar este viaje y por todo lo que se ha generado en este día tan importante e histórico. En nuestra compañía Vernova, ayudamos a producir 20% de la electricidad del mundo. Entonces es una historia un poco compleja, pero tenemos una misión muy sencilla. Lo que queremos hacer es generar electricidad en las comunidades, ya que para que todos puedan prosperar. La electricidad se encuentra en el núcleo para que los pueblos puedan tener vidas prósperas. Entonces, cuando vengo a Venezuela, vengo a niños con tanta energía, pienso en ellos, quiero que vayan a su casa en la noche y que se sientan seguros, que puedan encender las luces de su casa y que van a funcionar. Quiero que sus padres tengan las mejores oportunidades económicas para tener excelentes oportunidades. Quiero que tengan acceso a la salud, al transporte, a la infraestructura. Y la electricidad se encuentra en el centro de todo esto. Y para eso estamos aquí. Esa es nuestra misión. Por eso hoy es tan importante para nosotros, porque con los acuerdos que hemos firmado, seguiremos avanzando para estabilizar y para restaurar la red eléctrica para este pueblo y para todos aquellos que quieran hacer negocios aquí. Y tenemos dos partes importantes de este acuerdo. Le agradecemos muchísimo a PDVSA y a Corpoelec por esta asociación para lograr este progreso. Pero hay algo que es sumamente importante que necesitamos para que la electricidad esté disponible para todos más rápidamente, para que los electrones fluyan tan rápidamente y tan fácilmente como sea posible de diversas maneras. Ese es nuestro primer trabajo, pero la segunda parte del acuerdo, que tal vez no se le presta tanta atención, pero también es importante, es quién lo va a hacer. No va a ser GE Vernova de Estados Unidos el que va a hacer funcionar la red. Una gran parte de este acuerdo es que desde el primer
1: día pasemos de este acuerdo al trabajo duro. Requerimos más de 1,000 personas para trabajar y restaurar esta red eléctrica. Y para eso Venezuela va a generar la mano de obra haciendo la capacitación de los trabajadores de tal manera que todo pueda funcionar. Todos estos empleos serán locales. Esta es una gran parte de nuestra misión. Y para regresar a esos niños que mencioné al principio, pienso en sus rostros felices. Ellos son el futuro de la energía y nosotros estaremos aquí tratando de inspirarlos en su educación para que estudien y sean partes de este futuro optimista de Venezuela que usted lidera, señora presidenta. La última vez que estuvimos en esta sala fue en junio, fue una semana antes de que nos entristeciera tanto las noticias del terremoto. Hemos estado trabajando para salvar a esos niños. Hemos contribuido con más de 40,000 personas para que tengan acceso a los recursos que necesitan y continuaremos trabajando con ellos porque de eso se trata. Secretario Wright, quería agradecerle a usted y a su excelente equipo en el Departamento de Energía, a nuestros amigos de la Embajada, al Consejo de Dominio Energético. Nunca había visto una asociación tan sólida. Cuando regresamos a Estados Unidos, siempre seguimos la conversación sobre los avances que tiene GE Vernova para seguir trabajando en este país. Nuevamente le agradezco, señora presidente, por su liderazgo desde junio, porque nos ha traído hasta este punto. No podemos esperar para comenzar a trabajar en el terreno para que comiencen a fluir esos electrones. Muchas gracias por la oportunidad.
3: Palabras del señor Alec Granberg, fundador y director ejecutivo de la empresa Aspet Energy.
6: Madam Presidente,
7: señor, Madam Presidente, good morning, thank you very much.
6: Todavía está en un proceso de aprendizaje, Sasha, así que si me permitan hablar en inglés. Because system also. Mr. Hanau, Secretary Wright, Sergey Barrett.
7: Encargado de negocios, estamos muy agradecidos de estar hoy aquí con ustedes. Aspect es una empresa de exploración privada con 800 pozos en el mundo entero y todo lo que hemos producido lo hemos hecho en asociación con los ingenieros científicos del sitio donde perforamos. Tenemos dos mensajes primordiales. Uno, igual hace 100 años, hubo gente que vino a Venezuela con la esperanza de conseguir algo nuevo y lo consiguieron. Vieron una industria maravillosa, una empresa petrolera, recursos petroleros enormes. Y hoy regresamos con ese mismo espíritu de la exploración, el descubrimiento no ha terminado en Venezuela. Existen maravillosos recursos en la faja, en el Golfo de Venezuela y en otras partes. Y hay muchos recursos nuevos que podemos descubrir. Nuestro acuerdo nos permite estudiar estos campos con Venezuela para trabajar.

0: y gente que conoce bien el campo petrolero. Y estas destrezas han transformado esto en producción. Debe transformarlo también para el bienestar del pueblo venezolano. Llegamos en un momento extraordinario. Tanto el gobierno nos ha abierto las posibilidades de trabajar y estamos trabajando como sabemos hacerlo, a través del empeño y la dedicación. Comenzamos como todos los exploradores. Trabajamos con PDVSA y hemos trabajado para ver la factibilidad de la exploración. Nuestra gente, esta gente, es el personal de Venezuela, el personal que está acá y la capacitación. ¿Por qué? Porque hay que capacitar gente tanto en Estados Unidos como acá en Venezuela para que puedan aprovechar esta oportunidad. Usted, Venezuela, va a seguir fortaleciendo esta industria y la va a hacer también con nuestra colaboración. Vamos a desarrollar una serie de campos en los próximos años y nosotros vamos a estar participando en todo este esfuerzo. Queremos que nuestra presencia se sienta en varios ámbitos, en el sitio, en el cuidado del ambiente y en las comunidades vecinas, y quedarnos aquí durante muchísimo tiempo. Nos preocupa evidentemente la tragedia de los terremotos y hay que tratar de buscar cargamentos para traer a Venezuela, para ayudar al pueblo venezolano a lidiar con esta tragedia. Y pudimos suministrar también suministros médicos, y la gente está abierta en el mundo hacia Venezuela para ser parte de la solución a este dolor que ustedes han padecido. Que estas firmas se recuerden entonces como un momento histórico donde se creará prosperidad para el pueblo venezolano. Gracias, Venezuela, por recibirnos. Gracias a los trabajadores de ayer, de hoy y de mañana. Ante todo, este acuerdo es un trabajo con ustedes y para ustedes. Muchísimas gracias.
1: Palabras del señor Óscar Quintero, director ejecutivo de la empresa Primavera.
2: Voy a representar yo a Primavera, Manuel Iribarren. Primero, gracias a todos por esta recepción y por este momento tan espectacular que está viviendo nuestro hermoso país. Para mí es el orgullo ser un venezolano y poder contribuir a nuestro país en este momento. Thank you to Secretary Wright, thank you to Chargé Barrett and your teams for all of the support that you guys have given us.
0: Gracias por el apoyo que nos han brindado. Esta es una oportunidad genial para contribuir a nuestro país.
2: La misión de Primavera es traer energía limpia, confiable y a costo bajo a nuestro país. Lo vamos a hacer de manera sostenible y segura, y desarrollar nuestras comunidades, nuestros trabajadores, y ser buenos custodios de la tierra de nuestro país, de nuestro hermoso país. Nosotros, nuestro trabajo está alineado con tres objetivos que ha trazado la presidenta. El primero es usar todo el aprendizaje del pueblo venezolano y desarrollar a nuestros trabajadores y usar la industria local, pero también de regresar a todos los venezolanos talentosos que están en la diáspora. Eso es algo particularmente importante y especial, poder hacer eso en este momento, y también tratar de traer la mejor tecnología a nuestro país. Nuestro país fue un pionero en la tecnología petrolera y la idea es que lo volvamos a hacer. Estoy muy, muy agradecido. Es un orgullo representar nuestra empresa, nuestro equipo y mis socios, y me gustaría alentar a todos los otros venezolanos que están pensando regresar, que están pensando contribuir con su energía. Esta es la oportunidad. Es un momento tan importante para nuestro país y lo vamos a lograr. Gracias.
1: Palabras del ciudadano Héctor Andrés Obregón, presidente de Petróleos de Venezuela, Sociedad Anónima.

0: Feliz tarde para todos los presentes. Saludos, presidenta Delcy. Bienvenido, secretario de Energía, Chris Wright. Ministras, ministros presentes. Autoridades de empresas privadas. Encargado de negocios, John Barren, y el equipo que aquí nos acompaña. Saludos también al sector hidrocarburo, a los trabajadores del Ministerio, Junta Directiva de PDVSA, que aquí nos acompañan. Presidenta, secretario, hemos tenido 8 meses de mucho trabajo. En estos 8 meses, el sector de los hidrocarburos ha tenido cambios estructurales que han permitido firmas como la que hoy fueron testigos. Y el primero de esos cambios estructurales tuvo que ver con la reforma parcial de la ley de los hidrocarburos. El segundo cambio de gran importancia fue la promulgación del reglamento. Venezuela tenía 83 años sin un reglamento que regulara el sector. Y el último gran cambio, por supuesto, está en un contrato de CPPH ajustado a todos los estándares internacionales. Eso creó las condiciones ideales de seguridad jurídica para atraer inversión privada a nuestro país. Y hoy, en este acto, pudieron presenciar todos los modelos contractuales vigentes en nuestra ley, haciendo su firma el día de hoy ante ustedes como autoridades. Chevron firmó como empresa mixta un importante acuerdo, incorporando a nuestra empresa mixta Petro Independencia, Campos Carabobo 1, Carabobo 2. Y esto permitirá, en los próximos 10 años, en una primera fase, aumentar la producción de esas empresas mixtas que tenemos con Chevron de 250 mil barriles que hoy tenemos en promedio a unos 420 mil en una primera etapa y apuntando a más de 700 mil en una segunda etapa. Es un número grandioso. Pero además de esta, pudimos ver firmas de modelos también vigentes en nuestra legislación, como fueron los CPP, una importante firma que acabamos de realizar con nuestro socio por más de 30 años, ENI, para trabajar el campus UNIN 5, un campo sin duda uno de los más grandes de la faja y que en su primera fase aportará un incremental de 200.000 barriles días. Igualmente, con otro socio, empresa de prestigio, logramos la firma de un CPP tanto en nuestra cuenca occidental como en la faja petrolífera del Orinoco, que es con el equipo de Primavera, donde tendremos incrementales cercanos o superiores a los 70.000 barriles. Y además de esto, tenemos otro modelo que acabamos de firmar, que es el tema de las licencias exploratorias con ASPET. Es donde está nuestro futuro en la explotación petrolera. Y por último, la alianza con General Electric. Simplemente, todos estos incrementales necesariamente necesitarán energía y Petróleos de Venezuela y sus socios privados no pueden convertirse en una carga para el sistema eléctrico nacional. Nuestro objetivo es apuntar a una generación propia de la mano de empresas como General Electric y garantizar que esa producción petrolera tenga confiabilidad y estabilidad. Agradezco a todas las empresas que aquí hoy nos acompañan, a las autoridades por haber permitido este espacio, por haber logrado esta gran firma. Muchas gracias.
1: Palabras del excelentísimo señor Chris Wright, secretario de Energía de los Estados Unidos de América.
2: Today is a historic day.
3: Hoy es un día histórico en la transformación de Venezuela y la expansión de las posibilidades para el pueblo venezolano.
2: President Trump's mission in Venezuela.
3: La misión del presidente Trump en Venezuela es directa y sencilla. La misión es traer la paz, la libertad, la oportunidad y la prosperidad al pueblo de Venezuela. Creo que los acuerdos que se firman el día de hoy, miles de millones de dólares de inversión, finalmente muchísimos empleos creados, son críticos, esenciales para comenzar a traer la paz, la oportunidad y la prosperidad para todos en Venezuela.
2: Thank you from the President of the United States.
3: Quisiera agradecerle al presidente de Estados Unidos y también a nombre del pueblo de Estados Unidos de América. Quisiera agradecerle a Chevron, a Eni, a General Electric y a muchas otras empresas que vendrán después de ustedes para traer capital, oportunidades e inversión a Venezuela. Yo vine hace 7 meses para conocer a la presidenta Rodríguez y a su equipo. Estuvimos trabajando juntos una semana para mejorar las oportunidades de los venezolanos y para los estadounidenses, desarrollando los recursos energéticos y para que nuestras naciones fueran amigos cercanos nuevamente. Hemos estado juntos desde entonces, trabajando noche y día para que estas transformaciones sean posibles. Esto requiere respeto, conocimiento y confianza entre nuestros equipos. Ese trabajo nunca es sencillo. Y como Claudio de Eni mencionó, este solo es el comienzo, pero hoy es un día transformador. Estamos tratando de ir a la velocidad de la luz. El presidente Trump no quería ir a una velocidad lenta, sino que quería ir a la velocidad más rápida posible para transformar a Venezuela. Asimismo, en las relaciones entre Estados Unidos y Venezuela y en las relaciones entre el pueblo de Estados Unidos y el pueblo de Venezuela. El catalizador para transformar a Venezuela es la energía. El catalizador para mejorar las condiciones de vida de los estadounidenses en nuestro hemisferio y en todo el mundo es expandir de manera masiva la producción energética en todo el mundo. Pero, por supuesto, también nos interesa muchísimo hacer esto en todo el continente americano. Este es nuestro vecindario desde Argentina, Canadá, Estados Unidos, Venezuela, Guyana, Colombia. Somos grandes productores de energía en este continente y si podemos reemplazar los conflictos del pasado con el comercio del presente y del futuro, podemos construir un mundo mejor. Me honra encontrarme aquí el día de hoy. Como dije, es un día transformador. Muchísimas gracias a todos por hacerlo posible. Hacemos que el mundo y el continente americano sea un mejor lugar. Muchas gracias.
1: Palabras de la ciudadana doctora Delcy Rodríguez Gómez, presidenta de la República Bolivariana de Venezuela.
4: Buenas tardes. Mi micrófono siempre es más pequeño, más bajo. Primero que nada, saludo al secretario Chris Wright por esta visita, luego de su primera visita en el mes de febrero, y su distinguida delegación, encargado de negocios John Barrett. Suena raro decirle encargado, embajador. Saludos a su delegación, Jeremy Lewis, Jonathan, Andy Rapp, a los que estoy viendo por encima, pero bienvenidos a todos, Dan Kennedy, por todo el esfuerzo que se ha venido realizando. Y quiero, sobre todo, resaltar que en Venezuela los días parecen años, porque cada día se construye historia. Y yo agradezco la presencia del CEO de Chevron, de Eni, al representante de General Electric, de Primavera, de Aspect Holding, que nos acompañan el día de hoy. Yo digo que en Venezuela los días parecen años porque hoy, coincido con el secretario Wright, estamos haciendo historia con la firma de importantes acuerdos. Acuerdos donde la empresa Chevron, que tiene más de un siglo en Venezuela, expande su presencia, sus inversiones, su tecnología en nuestro país. Y expresa también la sinergia entre la industria petrolera venezolana y Chevron. La sinergia entre los trabajadores venezolanos y Chevron. Yo digo que tanto Chevron como Eni, lo resalto, son empresas que han estado en momentos malos y buenos. Y me complace muchísimo que este sea un buen momento para seguir avanzando. En el caso del acuerdo firmado con Chevron, Javier, te felicito, lo felicito y nos felicito a todos porque va a permitir un incremento importante de la producción. Y cuando yo hablo de incrementar producción, hablo del bienestar del pueblo venezolano. Que ese incremento de producción en nuestra industria petrolera, gasífera y petroquímica se traduzca en más empleo, en más salario, se traduzca en servicios públicos, en hospitales, en escuelas, en alimentación. El bienestar de un país que en su conjunto busca la prosperidad y un mejor porvenir. Allí está la transformación que necesita Venezuela. Superar las dificultades y avanzar a través del desarrollo de sus recursos naturales, que como bien dijo el presidente de PDVSA, gracias a una nueva ley, gracias a un nuevo reglamento, y que hemos trabajado, los equipos han trabajado con una gran velocidad. Hoy Venezuela tiene un marco legal regulatorio que le permite acceder a inversiones importantes para el desarrollo de su industria y que ese desarrollo se traduzca en el día a día de la vida de la gente, en el transporte público, que el ciudadano y la ciudadana venezolana puedan sentir que todos estos contratos que estamos suscribiendo se traduzcan en su vida. Claudio lo dijo, felicito a Eni también, acaba de firmar Junín 5, un extraordinario campo, casi 7 mil millones de barriles en reserva, de los más grandes que tiene Venezuela. Y ahí tenemos un objetivo también de producción. Pero él se comprometió que mañana mismo comienzan a trabajar. Y nosotros, los venezolanos y las venezolanas, veremos en muy poco tiempo activación en regiones donde se están dando esas inversiones. Veremos, Manuel, de primavera, cómo nuestros ingenieros, nuestros talentos puedan volver al país. Siempre invito a la juventud venezolana a que regresen a su patria y se incorporen a este proceso de recuperación y de crecimiento, que yo llamo el renacer de Venezuela. No es solamente un renacer material, es también espiritual. Las bases materiales deben servir para que la espiritualidad de un país se una en la paz, en la cooperación, en la amistad, donde el núcleo familiar se consolide en el bienestar. Así que saludo estos importantes acuerdos. Y algo extraordinario, General Electric, gracias. Porque está allí, lo que se ha firmado es la recuperación de la infraestructura eléctrica, de la industria petrolera, energías complementarias, como lo decía el presidente de PDVSA, que no sea la producción petrolera ni la industria la que recargue el sistema eléctrico nacional, sino que tengan sus propias capacidades. Y es un acuerdo muy importante. Pero el más extraordinario es el que se firmó con Corpoelec para recuperar sistemas de generación hidroeléctrica, termoeléctrica, sistemas de transmisión, de distribución, esencial para la vida de una población, esencial. Sin electricidad no hay vida. Y ustedes hoy, junto a nosotros, estamos firmando por la vida de los venezolanos. Pero también muy importante, yo espero que estos acuerdos sean de mutuo beneficio. Yo he hablado de los beneficios para Venezuela, pero espero que para sus países, para Italia, para los Estados Unidos, para Europa, para el mundo, la fórmula energética que se está expresando en estos acuerdos signifique también contribuir a el equilibrio energético internacional. Es fundamental. Y yo agradezco que las empresas que han venido a invertir también tienen ese horizonte dentro de sus objetivos. Y yo espero que el gran acuerdo suscrito el 28 de agosto entre Venezuela y los Estados Unidos para producción de 65 mil millones de barriles que están en reserva en esos campos se traduzca también en beneficio para el pueblo de los Estados Unidos. Yo sé que es el objetivo del presidente Donald Trump, a quien agradezco, Chris, transmite nuestro agradecimiento por todo el esfuerzo conjunto que su gobierno ha desplegado, el Departamento de Estado, la Secretaría de Energía, todo el gobierno en su conjunto, esforzándose para llevar adelante el objetivo, que es tener acuerdos, ganar, ganar, de mutuo beneficio. Que ganen los países que están aquí representados y que gane el pueblo de Venezuela. Yo tengo mi fe como presidenta encargada en el futuro de Venezuela. Lo que estamos haciendo hoy es el futuro y la esperanza del pueblo de Venezuela. Y lo hago con absoluta convicción y reivindico cada día más el canal y el diálogo político-diplomático con los Estados Unidos de Norteamérica y con los países del mundo. Es el mecanismo para relacionarse y para tener cooperación y bienestar para los países. Gracias a todos.
1: Señoras y señores, por su amable atención, muchas gracias y muy buenas tardes. Ha concluido el acto.
5: De esta forma culmina este acto de firma de acuerdos energéticos en el marco de la visita del secretario de Energía de Estados Unidos en el Palacio de Miraflores, evento dirigido por la presidenta de la República, Delcy Rodríguez. Despedimos el contacto, regresaremos más tarde con más información.
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6: Para el 14 de septiembre que vamos a empezar clase, todos los niños de Venezuela van a estar rezonificados, estamos en esa etapa. Esto significa ubicar a ese estudiante en la escuela más cercana a su espacio de hábitat. Eso incluye a las personas cuya vivienda quedó en buen estado o a quienes están en campamento. Y de las 67 escuelas que se utilizaron como campamento, con este protocolo de entrega de viviendas, de alquiler de viviendas, de compra de vivienda o de mudanza a un campamento que le dé mayor intimidad, o de las 3.000 casas que van a estar listas, casas temporales en Ciudad Caribe, nosotros tenemos un cronograma para, antes del inicio de clases, garantizar el despeje.
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8: Un histórico acuerdo con el gobierno de los Estados Unidos que tendrá un gran impacto en la vida de todos los venezolanos en el mediano, largo plazo. Estamos decididos en la Venezuela del futuro próspero, que podamos tener los venezolanos, las venezolanas, una mirada hacia el futuro dentro de un año, 5 años, 10 años, 50 años. Estamos pensando en la Venezuela del futuro. Nuestro país tiene las mayores reservas petroleras del mundo, pero tener recursos bajo tierra no es suficiente. Necesitamos inversión, tecnología, infraestructura, capacidad productiva para convertir esa riqueza en bienestar para nuestra gente. De nada sirve tener nuestras reservas petroleras bajo tierra únicamente para que aparezcan en una estadística o en una contabilidad y podamos decir somos el país con la mayor reserva del mundo cuando no podemos convertirlo y traducirlo en desarrollo para Venezuela.
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2: Mesa de diálogo terminó su primera reunión con los resultados esperados y la propuesta donde se pone énfasis en los temas fundamentales, el tema de la atención de los afectados por los terremotos y la recuperación de nuestro oro. Ese es el tema pues fundamental. Se hicieron varias mesas de trabajo y están haciendo sus propuestas. Algunos se quedaron fuera y andan chillando o quieren implosionar esa mesa de diálogo. Nosotros recordamos que si alguien ha hecho llamadas a diálogo ha sido el gobierno nacional históricamente, sino que cierren los ojos y recuerden a Hugo Chávez aquel 13 de abril cuando sacó un Cristo diciendo vamos a hablar con los mismos que le dieron un golpe de estado, con los mismos.

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1: Me asfixia la ciudad, Paolo Londra. 2:28 de la tarde, hermosas tardes. Buenas tardes. Gracias, gracias, gracias. Buen provecho a los que están almorzando a esta hora, a los que ya almorzaron. Muchísimas gracias por estar conectados con nosotros en nuestro dial RNB Juvenil 103.9 FM. Bueno, Constantino Alcalá Salazar me acompaña en la consola digital, en la presidencia de Radio Nacional de Venezuela, Isbemar Jiménez, y quien habla para ustedes, Lilibet Gómez. Seguimos aquí con ustedes disfrutando de esta programación tan sabrosa, esta música que los lleva a ustedes a un, bueno, a un relajamiento total, ¿no? Pero aquí estamos, leyendo las noticias para todos ustedes. ¿Dónde las pueden conseguir? En rnb.gov.be. Nuestras redes sociales, arroba RNB Juvenil FM, arroba Lilibet Gómez 7664 en Instagram y en TikTok, arroba Lilibet Gómez 69. Y esto vamos a hacer una noticia regional que nos interesa mucho porque se habla de las playitas en La Guaira. Gobernador Terán anuncia plan maestro para recuperar las playas de La Guaira tras los sismos. El gobernador del estado de La Guaira, José Alejandro Terán, anunció un plan de atención integral dirigido al sector playero que incluye capacitación, rehabilitación de infraestructura y protección social. La iniciativa beneficiará a 2.900 prestadores de servicios afectados por el doble sismo registrado en el mes de junio. Así que estén pendientes también a través del sistema Patria. La presidenta de la República, Delcy Rodríguez, está otorgando un apoyo económico directo a los prestadores de servicio para garantizar la protección social de estas familias durante el tiempo que las playas permanezcan cerradas, explicó el mandatario regional. 2:30 de la tarde. Ese mar, sabroso, ese mar, vale. ¿Ah? Prontito, prontito, ya ustedes verán que esas playas de La Guaira vuelven. Rey me dice, ¿dónde está mi esposo? No sé. ¿Tú sabes? Búsquenlo, pues.

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3: Anaquena, olé, 2:40 de la tarde. Arroba RNB Juvenil FM, arroba Lilibet Gómez 7664 en Instagram y en TikTok, arroba Lilibet Gómez 69. Interactúa con nosotros, estamos aquí para acompañarte a hacer alegrías en tus tardes. Bueno, ya todo el día de hoy, pero final de la tarde, ya a las 3 de la tarde, ya vamos para las 3 de la tarde, imagínate. Un sol impresionante. Bueno, y a los fanáticos del cine les tengo noticia. Abren convocatoria para el 4º Festival de Cine Independiente Valencia 2026. ¿Ah? ¿Qué les parece, Constantino? ¿Te gusta el cine? A mí también. Hasta 150 creadores audiovisuales ya se han inscrito en el 4º Festival de Cine Independiente Valencia 2026, que este año rendirá homenaje a México por su trayectoria y contribución al cine latinoamericano. La organización espera superar los 300 participantes y expandir el evento a varios municipios de Carabobo. Ya me veré yo por allá en Valencia. El director del festival, Daniel Ciusac, presentó los detalles en el Teatro Municipal de Valencia, acompañado por respaldo del Centro Nacional Autónomo de Cinematografía. También está la Gobernación de Carabobo y la Alcaldía de Valencia. Fíjense una cosa, entre las categorías de competencia se incluye largometraje de ficción, largometraje documental, cortometraje de ficción, cortometraje documental, animación, videoclip y el reto cinematográfico. Con novedad, este año se agregó el premio del público. ¿Qué tal? Así que no se pueden perder esto. ¿Dónde lo van a buscar? Arroba festicine.valencia. Ahí tienen toda la información. O si no, en rnb.gov.ve. 2:42 de la tarde. 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Juicy Line. Besitos.

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1: En su lugar, nos dijo Danny Benz, 2 y 50 minutos de la tarde en RNB Juvenil 103.9 FM, este programa especial así de música sabrosa, vale. Ay Dios, la señal que suena como tú. Bueno, y tenemos que en cultura, ¿a ti te gusta la lectura? Más o menos, bueno, a mí sí me gusta. Lectura de poesía e ilustraciones impulsa arte en el campamento Pedro Emilio Cole. Cool. En un encuentro marcado por la energía y el entusiasmo del público infantil, que es el mejor público, se llevó a cabo una jornada de promoción de la lectura en el campamento transitorio Pedro Emilio Cole, en la parroquia Coche, aquí en nuestra capital, Caracas, por parte del Centro Nacional del Libro, CENAL. Como parte de la Ruta de la Esperanza, la actividad estuvo dirigida a un grupo de niñas y niños entre 5 y 12 años, quienes protagonizaron una experiencia enfocada a la participación constante y la creación artística, bajo la guía de los promotores de la lectura, Georgia Alvarado y Andrés González. La actividad se inició con la presentación de los 6 títulos que integran la colección infantil del Plan Nacional de Lectura Bicentenario. Durante este primer acercamiento, los facilitadores mostraron los ejemplares y compartieron breves comentarios sobre sus contenidos, centrados en la vida, obra y pensamiento de quién, de nuestro libertador Simón Bolívar, así como hitos históricos como el Congreso Anfitriónico de Panamá. Parece mentira, pero los poemas son muy buenos. Nosotros vamos aquí. Bueno, sí, nosotros vamos a conectarnos rápidamente con nuestro canal matriz RNB Informativa. Palabras de la presidenta Delcy Rodríguez. 2:52 de la tarde.
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2: El acuerdo binacional con el gobierno de los Estados Unidos, que todos los acuerdos que se están suscribiendo sea de impacto también para el pueblo de los Estados Unidos en muy positivo. Sorry. I forgot.
3: I would like to welcome. All the members of the press, journalists, cameramen, all the presence of all of you here in the Palace of Miraflores, particularly the presence of both delegations who have come here in the framework of this historical signing of the several agreements that have been undersigned by both the delegations of Venezuela and the United States in order to start developing green fields. This is, as I said, a historic agreement because for decades, Venezuela had not been developing a green field. And now Venezuela is going to do it with the support of Tebron, who has always been here in the country, of Eni also, who has been here for more than 30 years, in order to develop the Venezuelan industry for the benefits of both our peoples. And I truly believe and hope that these agreements are going to be very beneficial for the government, for the people of the United States, and will have a concrete impact on their country.
2: Estamos hablando del futuro de Venezuela y hoy también hemos suscrito acuerdos de exploración. Entramos en una nueva etapa de exploración de nuevos campos y nuevas oportunidades para Venezuela.
3: Today we're also talking about Venezuela's future. And we have signed new agreements for exploration. We are entering a new age for exploration activities in Venezuela.
2: Y como he resaltado, los acuerdos con General Electric para recuperar el tan afectado sistema eléctrico nacional.
3: And as I have said before, we have also signed agreements with the GE in order to recover the national grid, which has been heavily impacted.
2: Los acuerdos que hemos suscrito son de mutuo beneficio.
3: Agreements that we have subscribed are for mutual benefits of both countries.
2: Y yo quiero señalar, Chris, que aquí hay trabajadores y trabajadoras de la industria de los hidrocarburos muy bien preparada para recibir esas inversiones y también empresas e industrias absolutamente listas para arrancar.
3: And I would like also to say that here we have the workers of the oil sector in Venezuela who are ready to start working as soon as possible, as well as companies who are ready to start work.
2: Y daremos la bienvenida a estas inversiones, a este flujo de capital, a la tecnología, a bienes de capital que serán para el desarrollo de Venezuela.
3: And we are also going to welcome new investments, new capital flows, new technologies, new technology assets that are going to be in the best interest of Venezuela.
2: Y espero que el producto venezolano siga siendo un extraordinario exportador de lo que somos cuando llegue a los Estados Unidos, cuando llegue a Europa y a otras regiones del mundo.
3: And I hope that Venezuelan products are going to be very high quality products that will get to the export markets around the world.
2: Y nuevamente te damos la bienvenida por habernos acompañado en este día tan importante and y por agradecer todo el esfuerzo que has hecho en la realización de estos acuerdos.
3: Once again, we would like to welcome you for being here with us in this such an important date, and also to thank you for all the efforts you have made in the, for the benefit of our relations.
2: It's very sunny, sorry.
4: Buenas tardes, todos.
3: Good afternoon, everyone.
4: It is a great day, in fact, a great week, to be here in Venezuela with Interim President Rodriguez, with the elder officials in the government, and I should say with the free press and the people of Venezuela.
5: Es un gran día para estar aquí. Yo diría una excelente semana para estar acá junto con la presidenta de la República Bolivariana de Venezuela, así como otros funcionarios del gobierno.
4: President Trump has a clear mission in Venezuela. The mission is to bring

0: acuerdo monumental, inmenso, entre el gobierno de los Estados Unidos y la empresa NAPEP. Es un acuerdo cuya escala es inconmensurable y la ambición también lo es. Y la ambición de este acuerdo es hacer crecer a la industria petrolera venezolana a niveles sin precedentes.
1: Our mutual goal of everyone here today is to draw large investments into Venezuela, to get the economy going, to bring inflation down, to make the quality of life much better.
0: El objetivo mutuo de este acuerdo es hacer inversiones masivas en Venezuela, impulsar la economía, reducir la inflación y mejorar la calidad de vida en el país.
1: The deals that were signed earlier today, particularly three with very large multinational corporations of Chevron, ENI, and General Electric, will represent tens of billions of dollars of investment into the Venezuelan economy. That's direct investment. But the spillover impacts will be enormous in the electricity grid, in oil and gas production, and in the economy as a whole.
0: Los acuerdos que fueron firmados el día de hoy, particularmente tres con multinacionales muy importantes como Chevron, Eni y General Electric, representarán decenas de billones de dólares en inversiones para Venezuela que serán inversiones directas y tendrán un impacto directo en el sistema eléctrico nacional, en la industria petrolera y gasífera y en toda la industria energética.
1: I must say that my heart dropped with sorrow and fear on Wednesday evening of June 24th, hearing the news of the tragic earthquake that struck the great country and fabulous people of Venezuela.
0: Debo decir que mi corazón se acongojó cuando supo de los terribles eventos que acaecieron luego de los terremotos que ocurrieron en Venezuela.
1: That pain, that fear was felt by all Americans. I think it demonstrated the partnership between our countries and our peoples that America immediately mobilized to bring help, to bring resources to the struggling people that were victims of that natural disaster.
0: Y sentí mucho dolor, sentí mucho miedo y todos los norteamericanos también sintieron ese dolor y ese miedo, y eso se tradujo en una demostración de solidaridad que hizo posible traer a Venezuela ayuda en un momento tan difícil para el país.
1: After this engagement with the press here today, thank you all for being here. We will head to visit with some of those that were hit the worst by this disaster and to see how the recovery efforts are going. We are doing this because the American people and the Venezuelan people are partners, not just partners today and tomorrow, but partners for generations into the future.
0: Y después de esta conferencia de prensa, iremos a visitar a quienes fueron mayormente afectados por esta tragedia y ver cómo están, cómo se encuentran. Esto lo hacemos por la solidaridad que une al pueblo estadounidense con el pueblo venezolano, y es una solidaridad que no solamente será presente en estos días, sino en las generaciones por venir.
1: President Trump sends his best regards, his warmest wishes for a partnership between our peoples, and we're happy to take questions.
0: Y el presidente Trump les manda saludos, les desea todo lo mejor por la felicidad de ambos países, y bueno, estoy complacido en aceptar sus preguntas.
2: Buenas tardes, señora presidenta. Buenas tardes para el secretario Wright. Hay una

0: Serie de compañeros periodistas que tienen algunas preguntas. Iniciamos con Javier Negre por Real American Voice en español.
1: Muchas gracias. I have two questions. First of all, I want to thank both of you for the work done with President Trump, Secretary Rubio, and other Venezuelan and U.S. officials for the good of Venezuela and the United States. What will you say to the Venezuelans who attack this deal for political reasons and hide with fake news the big economic and social benefits for Venezuela and for the United States? And my second question for both, why did the United States and Venezuela choose Alejandro Betancourt as a local partner? Thank you very much.
2: Do you want me to go first?
1: Both of you,
2: whatever you prefer.
3: Okay. Sir, the translation of the question.
4: First of all, yeah, of course, there's always people that want to attack and attack anything. This is a deal that's a massive win and benefit for the people of the United States of America, and a massive win for the people of Venezuela. Because what it's going to do is take resources that are underground, not helping anyone, and invest capital and money and technology and bring them to the surface to better the lives of Venezuelans, better supply energy to Americans. It's a win all around. Fortunately, in the U.S., I think there's widespread appreciation. What a win for both countries and both people.
2: Thank you.
5: Okay.
4: You want to take the second question,
1: too? The second question?
4: Wait, yes.
1: And the same question to President Delcy. Thank you.
5: Yeah.
1: Why did you choose Alejandro Betancourt as a local partner?
2: Thank you.
4: The second largest producer in Venezuela today, private producer, is Chevron and NBET, Alejandro Betancourt's company. So it is a company with scale, technology, and a proven track record, and it's Venezuelan. We want to partner with private industry in Venezuela to grow production, homegrown production, and draw capital from abroad.
5: Okay.
3: Sí, la traducción.
5: Yes.
3: Siempre va a haber personas que van a querer atacar los esfuerzos que hacen ambos países por adelantar sus relaciones en el ámbito petrolero. Este acuerdo que está firmando Venezuela con Estados Unidos es un acuerdo ganador, en donde ambas partes obtendrán inmensos beneficios. Habrá más inversión para Venezuela, esto va a mejorar la vida de los venezolanos y, por supuesto, como lo dije, es un acuerdo ganar-ganar. Tenemos, por ejemplo, Chevron, que es una de las empresas más grandes en cuanto a la producción petrolera, está dispuesta a invertir en materia de tecnología, en materia de explotación, y estamos aliándonos con la empresa Navez, que también es una empresa con
4: Yeah, well, let me add one extra thing. In business, when you pick a partner, it's not about who says the right thing. It's who's demonstrated their ability to deliver. NBEP has demonstrated a highly successful track record of producing large volumes of oil in Venezuela. That's a business partner you can believe in.
3: En los negocios solemos decir que no se trata solamente de saber escoger las buenas palabras, un buen discurso, sino poder mostrar resultados. Y la empresa que ha logrado mostrar resultados en Venezuela contundentes es NBEP.
6: Good. Mira, sobre la primera pregunta, siempre le digo al país que nosotros o que Venezuela es mucho más amplia que nuestras diferencias. Hay un país muy, muy amplio, que no es los extremos, es la mayoría de Venezuela.
3: I always say, in order to answer to the first question, that Venezuela is larger than our problems, our differences. There is a vast territory that goes beyond all that.
6: Con cada empleo que se cree y va a ser muy rápido, ahí yo le voy a estar respondiendo a Venezuela, los beneficios que trae para nuestro país.
3: With each job is created, I am going to demonstrate by that of all the benefits that are being brought about for Venezuela.
6: Ya estamos en contacto con las cámaras empresariales, con Fede Cámaras. Ya se está activando todas las empresas del ámbito petrolero, metalúrgico, industrial.
3: We are already in contact with all the trade sector, the industrial sector, productive sector.
6: También estamos con el sector servicios, hotelería, alimentación, porque estos proyectos de gran envergadura van a requerir ese tipo de servicios.
3: And we are already in contact with all kinds of services, for instance, the food industry, hotels, and other services that are going to be necessary in order to boost this agreement.
6: Y veremos la transformación donde hoy hay una gran sabana sin ningún tipo de desarrollo, ahí veremos vialidad, electricidad, agua e infraestructura.
3: And today we're going to see in the enormous plains of Venezuela where there is no electricity and no infrastructure, we are going to see a transformation with the provision of all those services.
6: Durante años hemos dicho que Venezuela tiene la primera reserva petrolera del planeta y es verdad.
3: For years we have said that Venezuela holds the largest oil reserves in the world, and that's true. That's the truth.
6: Pero países que están en la posición octava, novena, décima, son los primeros exportadores del mundo y Venezuela está en el número 20.
3: But countries that are holding the 8th or 9th or 10th rank in terms of oil are the highest exports in the world, and Venezuela is ranked number 20.
6: Yo quiero trabajadores que tengan buenos salarios.
3: I want workers that have good salaries.
6: Quiero que un ciudadano que vaya a un hospital sea bien atendido y esté bien equipado.
3: I want that every citizen that goes to a hospital receives proper care.
6: Quiero educación de calidad.
3: I want high level education, high quality education.
6: Y todo el sistema de protección social de nuestro pueblo sea fortalecido a través de los beneficios que recibiremos con estas inversiones.
3: And all the social protection system of Venezuela is going to be strengthened by all the revenue that we are going to have with these investments.
6: La otra opción es quedarnos contemplativos viendo esos campos por allá perdidos sin que se haga nada.
3: Another option will be just to do nothing, just looking at those fields who have not been produced.
6: Necesitamos elevar el índice de desarrollo humano de Venezuela.
3: We need to increase the index of human development in Venezuela.
6: Con justicia y equidad social.
3: With justice and social equity.
6: Sobre la empresa que seleccionó la parte estadounidense, yo también tengo que mencionar que estuvo produciendo en Venezuela incluso con sanciones muy duras.
3: About the company that was selected by the U.S., I have to say that that company has had operations here in Venezuela under very severe sanctions.
6: Y por primera vez se probó el llamado CPP, Acuerdo de Producción Productiva.
3: And for the first time we have approved what we call the CPP, which is the Agreement of Productive Production.
6: Así que coincido con el secretario que la selección escogieron al segundo mejor productor que tenía Venezuela.
3: And I coincide with what the secretary said, that they chose the second largest oil producer in Venezuela.
6: Y que sea un venezolano.
3: And it's a Venezuelan company.
6: Como hoy firmamos con la empresa Primavera, donde uno de los socios es venezolano.
3: And we signed also an agreement today with the company Primavera, and one of the partners of that company is also a Venezuelan.
6: Reitero mi llamado a que los jóvenes talentosos venezolanos regresen a su país.
3: So I would like to make once again a call to all our young population living abroad to come back to Venezuela.
6: Sé que el sol está horrible.
3: I know that it's a very sunny day. It's,
0: siguiente it's pregunta para el periodista Gabriel Gutiérrez de NBC.
3: NBC. Rafael Gutierrez is asking the question.
7: Gabriel Gutierrez. Mr. Secretary, thank you so much for taking questions. It could take years to refine Venezuelan oil. So how soon can Americans expect an impact from these oil deals at the gas pump? Y señora presidenta, mucho gusto, un placer de regresar a Miraflores. Usted ha prometido elecciones democráticas, pero no ha fijado una fecha. ¿Se compromete hoy a elecciones en el 2027, sí o no?
6: Okay. Yo primero.
3: First question.
4: Yeah, sure.
3: La primera pregunta. Explotar petróleo podría durar décadas, años en Venezuela. ¿Cuán pronto espera la administración Trump comenzar a recibir beneficios por dicha actividad?
4: I would say the progress in Venezuela so far has been ahead of schedule. In just the 8 months that we've been in close partnership, Venezuelan production has grown by 25%, and Venezuelan oil exports have grown by 50%. And, of course, the amount of oil imported to the United States has grown massively more than that from Venezuela. So we're already starting to see some benefits from that. The faster Venezuelan production grows, the faster it goes into U.S. refineries. We also see opportunities to grow refining capacity from existing assets right here in Venezuela. So the progress to lower oil prices in the United States, of course, it goes on every day, every week. The long-term benefits will be enormous. And the short-term benefits will be as great as we can. But we are ahead of schedule, ahead of plan, and I'm confident in the next 12 to 24 months, the progress here and the progress Americans will feel will be tremendous.
6: Bueno, lo primero que te tengo que decir es que en Venezuela hay una constitución y hay un sistema electoral y democrático previsto en la constitución. Lo segundo es que yo no fijo fecha, pero te puedo decir que sin descanso, desde el mes de enero, lo primero que hice fue llamar a la convivencia democrática. Porque el camino que había tomado Venezuela no era un tema de elecciones. El camino donde el extremismo no ve beneficio en estos tremendos acuerdos energéticos. El camino donde la intolerancia se impuso en las relaciones. El camino donde el odio no permite ver al otro. Y he trabajado sin descanso para que Venezuela esté lista y preparada cuando corresponda ir a su proceso electoral, que lo habrá, no tengas duda de eso, habrá proceso electoral, pero en las condiciones en que Venezuela esté preparada, seguimos trabajando con las autoridades para que definitivamente se levante el sistema de sanciones y Venezuela, la economía venezolana, el desarrollo social de Venezuela pueda darse sin ninguna dificultad. ¿Copiaste? Sí, ok. Sorry.
8: Okay. La pregunta para la señora presidenta fue, señora presidenta, usted prometió elecciones para Venezuela, pero aún no ha fijado fecha. ¿Usted puede decir que el año que viene habrá elecciones en Venezuela? La respuesta del secretario. Los avances en Venezuela han ocurrido a pasos agigantados. Hace tan poco como 8 meses comenzamos esta asociación y ha habido un aumento de producción del 25%, un aumento de las exportaciones del 50%, y sin lugar a dudas veremos beneficios para el desarrollo tanto de los Estados Unidos como el de Venezuela. Esto también creará mayores oportunidades, crecientes capacidades en materia industrial. Los avances también en Estados Unidos los estamos viendo con los días, con las semanas, y por supuesto hemos adelantado muchísimo. En tan solo 12 a 24 meses hemos podido avanzar a pasos agigantados. Venezuela ha consolidado, ha hecho posible, nuestra asociación ha hecho posible la firma de estos acuerdos en materia energética. La respuesta de la presidenta.
3: Venezuela has a constitution, and I do not decide dates for elections. However, ever since January, I have worked tirelessly to make calls for peace and democracy in our country, which is pretty the opposite of what was done by some radicals that did not believe in the benefits of these agreement. Those who have been extremists, those who have been intolerant and have spread hatred and do not believe on what we are doing. So the elections are going to be a reality in Venezuela. We have been working, as I said, in order to prepare the country for these elections, but elections will be held when Venezuela has the proper conditions to do so. We are going to continue making efforts in that sense and for the peace and security of all our citizens.
9: We are still working with the American authorities to definitively lift sanctions, to have an imbalance, an economic and social imbalance for preparing Venezuela to get a recovery from our economy and our social benefits.
3: Y la traductora olvidó decir que estamos trabajando para el levantamiento de las sanciones para lograr recuperar la economía de todos los venezolanos.
9: Thank you.
0: Para cerrar la ronda de preguntas, tiene la palabra Daniela Zambrano de France 24.
3: Daniela Zambrano from France 24.
10: Hola, buenas tardes. Ambos han dicho que este gran acuerdo entre Estados Unidos y Venezuela se suscribió el pasado 28 de agosto. Sin embargo, queremos que nos aclaren, por favor, dónde se suscribió el acuerdo, quiénes firmaron el acuerdo, porque ayer en la sesión de la Asamblea Nacional, su hermano el presidente de la Asamblea, Jorge Rodríguez, había dicho que no se había suscrito y que, por ende, la Asamblea Nacional no tenía los detalles de este acuerdo. También,
3: Venezuela signed an agreement on the 28th of August. We would like to know where and by whom this agreement was signed, because the President of the National Assembly, Jorge Rodríguez, said that he had no idea of the signing of such agreement.
10: Y también quería preguntar, para ser más precisa, con respecto a la participación del empresario venezolano Alejandro Betancourt, como les preguntaba a mi colega, pero porque él ha sido señalado de corrupción en Venezuela, el fiscal lo acusó públicamente en el año 2022, también tiene investigaciones abiertas en Suiza y España, ¿qué ha desestimado estos casos de corrupción y cómo garantizar que estas nuevas inversiones no terminen también en otros casos de corrupción en Venezuela?
3: As my previous colleague said, I also wanted to go back to Alejandro Betancourt, who has been accused in Venezuela by the prosecutor. He has been also accused in Switzerland and Spain for corruption. So how can you make sure that the benefits, the revenues that will be possible throughout this investment is not going to be used for corruption?
9: Este acuerdo tuvo dos partes, una en Estados Unidos y una en Venezuela.
3: This agreement had
9: two moments,
3: one in the United States and another one in Venezuela.
9: Sobre el caso Alejandro Betancourt,
3: on the case of Alejandro Betancourt,
9: en Venezuela fue sobreseído hace años.
3: He was acquitted in Venezuela several years ago.
9: No tiene causa en los Estados Unidos de Norteamérica.
3: And he's not being prosecuted by the U.S. Justice system.
9: Y yo disculpe que se los diga a ustedes, que son de los medios de comunicación.
3: And I apologize for what I'm saying, what I'm going to say to you, members of the press.
9: Pero muchas veces una persona es juzgada en los medios antes que en los tribunales.
3: But many times a person can be judged by the media before it gets to court.
9: En los medios españoles yo fui acusada durante 5 años.
3: I was accused by the Spanish media for 5 years.
9: Que había llevado un avión Falcon lleno de oro para España.
3: And they claimed that I had taken an airplane full of gold to Spain.
9: Y que me había atrevido, siendo sancionada, a violentar la soberanía de ese país.
3: And even if I was sanctioned, I dare to undermine the sovereignty of that country.
9: Todo mentira. Pero cuando se supo la verdad,
3: and when the truth came to light,
9: En la media solamente hubo tres líneas.
11: In the media, they only said that there were only three lines.
9: Con la verdad. Yo había sido invitada y no llevaba, obviamente, un avión no despega con esa cantidad de oro que los irracionales vendieron en los medios de comunicación.
11: And it's impossible for a plane to take off with that amount of gold that the press claimed I had in the plane.
9: Pero yo imagino que hay muchos que piensan y prejuzgan.
11: But I imagine there are many who have to think this way and have preconceptions about.
9: Por eso es muy importante una información oportuna y veraz, dice nuestra Constitución.
11: This is why, as it is enshrined in our Constitution, that it is very important to to spread the truth
9: in the right moment.
11: In the right moment.
9: Thank you.
4: And I can say the United States government negotiated this deal very carefully. We take business practices and confidence in operations extremely seriously. The majority of the directors of the companies will be American. We will have very strict controls over the flow of funds in the business and how business operations are conducted.
11: Y quiero decirles que el gobierno de los Estados Unidos se tomó muy en serio las negociaciones de este acuerdo. Las reuniones tuvieron lugar con conferencias muy meticulosas. Y también quisiera decir que la mayoría de los accionistas de estas compañías serán americanos, quienes ejercerán los debidos métodos de control.
4: We are highly confident the way the deal is structured and the plans going forward will bring enormous benefits to the people of Venezuela and to the people of the United States. Economic growth here, lower energy prices, and lower cost of living in the United States and in Venezuela.
11: Y me siento sumamente confiado en estos acuerdos que van a producir beneficios tanto para Venezuela como para Estados Unidos, beneficios para ambos pueblos, para el crecimiento de la economía, para bajar los precios de los combustibles y producir pues todos los beneficios para los dos países, tanto Venezuela como Estados Unidos.
0: De esta manera concluye esta declaración.
9: Seguiremos nuestra agenda. Vamos.
0: Gracias a todas y todos.
9: Gracias.
4: Muchas gracias.
9: Thank you.
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1: He llorado como un niño o como una niña. He llorado, nos dijo aquí Juan Magán y gente de zona sabrosita. He llorado. No, yo no he llorado nada. Mañana estoy de cumpleaños, acuérdense que mañana estoy de cumpleaños. Así que a disfrutar la vida, porque la vida es hoy, mañana es otro día. A decir gracias. A todos los que van en esa camioneta de pasajeros, digan gracias, para que ustedes vean cómo les cambia la vida. Agradezcan cuando se levantan, agradezcan cuando se acuestan, para que ustedes vean cómo les cambia la vida. 3:42 de la tarde. Hermosa tarde. Bueno, y ya tenemos una noticia. Operativos de cedulación favorecen a ciudadanos de parroquias Caricuao y Coche. Esto es una buena noticia. Jornada de renovación y expedición de cédulas de identidad se desarrollaron en la parroquia Caricuao y Coche en Caracas, aquí en nuestra capital, los cuales fueron afectados. Efectuados por los servidores públicos del Servicio Administrativo de Identificación, Migración y Extranjería, SAIME. Mira, de verdad que tener sus documentos al día no tiene, ¿cómo se llama? ¿Cómo le digo yo a esto? No tiene... Ay, se me fue la idea de que quería decirles. Esto es totalmente en vivo, yo soy un ser humano. Bueno, no tiene precio, vamos a decirle eso. Así que usted puede, mire todo lo que están haciendo para que usted tenga toda su documentación al día. Así que eso es aquí en Venezuela, aquí en nuestro país Venezuela. 3:43 de la tarde. 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Seguimos con más música, Constantino. Vamos a escuchar ahora a Basquiat Royal. Dice que báilame, que después te vas, algo así. Ah, bueno, vamos a ver, pues.

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Morak nos dijo, no se va, no se va, pero sí nos tenemos que ir, ¿verdad, Constantino? 3:56 minutos de la tarde, hermosas tardes, bendecidas tardes, gracias, gracias, gracias por estar conectados con nosotros en nuestro dial RNB Juvenil 103.9 FM, nuestras redes sociales, arroba RNB Juvenil FM, arroba Lilibet Gómez 7664 en Instagram y en TikTok, arroba Lilibet Gómez 69. 3:57 minutos de la tarde. Bueno, nosotros los invitamos a que sigan con nosotros en nuestra programación porque ahora viene Moda Sin Permiso. Permiso con Dayan Moy. Ese programa no se lo pueden perder, ¿no es así? En la presidencia de Radio Nacional de Venezuela, Isbemar Jiménez, en la consola digital me acompañó Constantino, que él se queda. Constantino Alcalá Salazar. Asistencia de cabina, Oriana Figuera. Y quien habló para ustedes, Lilibet Gómez, certificado de locución 49.118 al 26.789, productora nacional independiente. Ya saben que mañana cumplo año. 3:57 minutos de la tarde. Neomai y Jay. Sí. Vida fácil. Ok. Chao, chao.

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0: Bienvenidos y bienvenidas. Saludamos en nombre de todo el equipo que hace realidad esta emisora que tiene 90 años acompañándoles. 90 años desde la radio con antenita hasta ahora que ustedes pueden tener la información. Les saludamos en nombre de todo el equipo de Radio Nacional de Venezuela, Isbemar Jiménez en la presidencia. Y aquí en la cabina me acompaña, como siempre, en cada sesión, en cada encuentro, Rafael Mendoza. Les estaremos acompañando en esta hora de programación que hemos preparado especialmente para ustedes. Y entre todas las realidades, entre todas las apuestas que tenemos en nuestro país, está FestaCove. Nos acompaña Luis Celis, con quien estaremos conversando. ¿Qué está haciendo FestaCove en esta circunstancia, en este momento específico? Bienvenido, Luis.
1: Gracias, gracias, Dayón. Gracias a los espacios de Radio Nacional de Venezuela por siempre ser este momento de hablar de la interdependencia de nosotros como venezolanos y más como afros.
0: Y más como afros, sí. Porque para quienes nos escuchan desde otras latitudes, porque esto también pasa y esa es la magia de la radio, FestaCove trabaja con la población, especialmente con las costas venezolanas, y que la población afrodescendiente se ubica especialmente en estas zonas.
1: Sí, sí, nosotros, bueno, antes de este doble evento sísmico que se dio el pasado 24 de junio, en una de las mayor manifestación, la mayor asistida en todos los que son los estados costeros, siempre hemos trabajado a través del desarrollo biopsicosocial y ahorita más en estos procesos de acompañamiento, haciendo honor a esa canción del Grupo Madera que dice Compañero de Cantos y Labores, donde desde la interdependencia cada uno apuesta o cada uno aporta a este momento difícil, que solamente hemos buscado la manera de que sea mejor digerirlo, mejor llevarle ese, pasar ese trago amargo que vivió nuestra población en La Guaira y bueno, y otros estados que se vieron bastante afectados.
0: Compañeros de Cantos y Labores, de verdad que me emocionaste y me sorprendiste. Y sí, compañeros, ¿qué han estado haciendo desde el principio? Porque ya en todo el tiempo que llevamos después de este evento sísmico, son distintas las formas como se acompaña.
1: Sí, totalmente. Nosotros hemos abordado de la medicina general, desde la alimentación, que ha sido súper importante acompañar desde el día cero, desde la hora cero, desde el día uno, a nuestros compañeros, a nuestros hermanos guaireños, con un almuerzo, con un desayuno, pero importante que siempre hemos hablado de la Fundación La Estética, la salud capilar. Hemos tenido alianzas con algunas marcas venezolanas donde recibimos productos y vamos, llevamos atención a seguir fomentando y dando un rato libre de que, bueno, en situaciones te puedes ver bello, te puedes ver bella, puedes tejer historias a través del trenzado africano, puede, o afrovenezolano, puede, o sea, moverte con tus rizos, con esa rebeldía cimarrona que nos hemos caracterizado, que también es la forma con que estamos actuando hoy en día, dándole formación a unión, a lo que fueron los cumbas, a lo que fueron esos asentamientos nacientes de la época de la colonia, que dan resultado a lo que somos como venezolanos hoy en día.
0: Sí, era en todo este tiempo que venimos mostrando experiencias, las distintas experiencias para acompañar, hay unas que uno no se imagina, y por ejemplo es en las primeras horas, en los primeros días del terremoto o del doble terremoto, el cabello, los escombros, el polvo, todo lo que se nos puede pegar en el cabello afro, que los que tenemos cabello afro sabemos todo lo que no se nos puede pegar en el cabello, y como eso, no cualquier persona te puede ayudar. No, por ejemplo, una persona herida que tiene que ser intervenida, si en ese momento no se le pudo hacer nada al cabello, que es muy probable, luego a lo mejor te llega el día en el que te lo tienes que cortar porque se te hicieron unas rastas o se te hizo una sola rasta. Y esa área a veces cuesta imaginárselo. O sea, cuesta imaginarse que eso puede pasar en un momento de una emergencia.
1: Sí, son muy pocas las personas, organizaciones y movimientos sociales que pensamos en la estética y más en la afro, que demanda más, es un poquito más costosa en el país porque hay poca inversión en el tema de producto para cabello rizado y lamentablemente o bien pensado, nosotros los venezolanos siempre pensamos en la estética. Y entonces en este momento tan amargo, decirle a nuestros chicos, a nuestras chicas, mira, sí, te puedes ver bella, te vamos a ayudar a lavarte ese cabello, a que lo exprese y que dentro de la circunstancia que como venezolanos también hemos sabido llevar, hemos visto videos, reels dentro de las redes sociales que van haciendo ese movimiento donde seguimos tocando tambor a nuestra forma, seguimos resistiendo y decirle, tu cabello es tu corona, tu cabello es tu forma de también llevar la vida y de este proceso que te estamos acompañando, que todos fuimos afectados, pero uno más que otro.
0: Sí.
1: Aquí entra el refrán de que todos estamos en el mismo océano, en el mismo mar, pero diferentes embarcaciones, y desde esa interdependencia que tenemos como venezolanos, lo cultural, lo social, lo político, nosotros cada uno nos abocamos a darle ese espacio y decir, mira, a las compañeras que bajaron a hacer, que son lachistas, que bajaron a hacer cejas y pestañas.
0: Sí.
1: A las que bajaron a trenzar, a los que son barberos que también apoyaron, a las empresas y marcas que estuvieron acompañando con los productos. Todo dice, bueno, sí, pensamos en todo porque realmente te dicen, te llevo la comida, te llevo la ropa. Hubo un desborde increíble en el tema de ropa, pero alguien empieza en la higiene íntima o en la higiene o la salud capilar. O sea, es un tema bastante complejo, pero hemos estado acompañando desde FestaCove todas estas alianzas y ayudas sociales a La Guaira.
0: Estamos conversando con Luis Celis, él es presidente de FestaCove, y han estado trabajando, apostando desde una de las áreas que nos conforma y que a veces no decimos tan alto que nos conforma. Te cuento que antes nosotros tuvimos también una acción en un campamento transitorio que tenía que ver con la imagen, y conversando con Alejandra Hackett, a quien envió un gran saludo, me decía que ella tenía unos amigos rescatistas españoles y que al volver de Venezuela, ella está viviendo en Suecia, enseguida les llamó pues a preguntarles cómo les había ido, que les contara, ¿no? Y los rescatistas le decían que una de las cosas que más le conmovió y que le sorprendió de los venezolanos, bueno, primero fue la belleza y la exuberancia del entorno, aún en una circunstancia como esa, la belleza que hay en La Guaira, que fue lo que ellos vieron. Y luego decían que a los 10 minutos de haber salvado a una persona, obviamente que no salió herida directamente para el hospital, les sorprendía que esa persona volvía limpiecita y perfumadita. Y yo me imagino que esas toallitas húmedas habían hecho su efecto y que ese señor le habían puesto una camisa, una franela y salía totalmente distinto. Ese amigo de ella decía que nunca había visto algo así.
1: Bueno, si somos los venezolanos.
0: Así somos, así somos, y a veces uno así como un poquito con pena, pero sí, así somos. Nosotros, en las circunstancias que nos correspondan, igual nos arreglamos para ese momento.
1: Siempre, siempre. Es que desde los momentos alegres hasta los más complejos, para no decir triste, estamos puestos y prestos para llevar nuestra mejor actitud, nuestro mejor estilismo, nuestro mejor outfit, para así sea dar el último adiós, estamos preparados.
0: Sí, porque el vestir, la indumentaria, siempre lo decimos acá en el espacio, en el programa que me corresponde, que es Moda Sin Permiso, decimos que no nos vestimos solamente para protegernos del frío o del calor. O sea, nos vestimos para contar quiénes somos, para contar de dónde venimos, cómo queremos que nos vean. Y la indumentaria nos acompaña en todos los momentos de la vida, en el bautizo, en el nacimiento, en la comunión, en los matrimonios, en los divorcios. Mi mamá costurera, bueno, tú no sabes la cantidad de vestidos que se hicieron para ir a firmar ese día el divorcio. Y también para despedir a nuestros seres queridos, para honrarles también nos vestimos de una manera particular. Cuéntanos un poco cómo están nuestras costas, cómo está a día de hoy lo lo que has visto, lo que han visto ustedes en su accionar.
1: Sí, en este avance, ha habido un avance bastante prudente con todo lo que ha sido el terremoto. Bueno, hemos sido afectados con temas psicológicos. Todavía estamos con ciertas capacidades de percibir cualquier cosa que nos pueda abrumar como habitantes de los estados costeros, porque bueno, fuimos los más afectados.
0: Sí.
1: Pero lo que he visto es la evolución. El venezolano es como el camaleón, como ese signo mutable que está aquí, está allá, y va evolucionando y va ayudando. El que ha salido del proceso, como ese que mencionaba hace unos instantes, se va y se cambia y está presto para seguir ayudando a su comunidad, a su pueblo, a su gente, a sus hermanos, siempre buscando la forma de que ya no necesitan esto, qué le hace falta a la comunidad, qué le hace falta al pueblo. Y entonces, viendo los campamentos transitorios a estas comunidades, hay unas que están más organizadas que la otra, uno ve esos enlaces. Desde el día uno vimos que, bueno, improvisamos con carpas, playeras, pero gracias a las alianzas nacionales e internacionales, bueno, las mismas carpas han ido evolucionando.
0: Sí.
1: Y hay campamentos que tienen comodidades específicas, que ya tienen aires acondicionados dentro de las carpas, que ya hay mejor evolución en el uso de los baños, que ya no son portátiles, que ya hay duchas destinadas, que ya hay guardias que están haciendo nuestras instituciones del Estado para brindar una mejor eficacia, un mejor desenvolvimiento de estos campamentos transitorios, que la mayoría ya han sido o han disminuido su capacidad o la ocupación que tienen, porque ya han sido reubicados dentro de todo este proceso.
0: Sí, es un proceso largo que se plantea corto y que ya uno va viendo las acciones específicas, como la rehabilitación de viviendas, por ejemplo, gente que ha vuelto a sus viviendas rehabilitadas, cómo se ha asignado ya viviendas para algunas de las personas que perdieron sus hogares. Y algo muy muy bonito, a mí el día que fuimos, la primera vez que fui al campamento transitorio, que le llamaban abrigados y abrigadas. Y nosotros los venezolanos tenemos muchas cosas que nos caracterizan, pero a veces yo siento que somos así como cuchi, que somos como tiernos y a veces hasta un poco cursi, pero en el mejor sentido de la palabra. Y cuando yo me encuentro esa forma de nombrarnos, esa forma de construir la realidad, porque a fin de cuentas las palabras son las que crean realidades también, oye, hay una profunda y absoluta intención desde todos los actores sociales de cuidarnos y de cuidarles y de entrecuidarnos.
1: Sobre todo eso. Algo que me llamó mucho la atención en el campamento transitorio de la Universidad Marítima del Caribe, allá abajo en La Guaira, es que no se rindieron nuestros hermanos que se vieron afectados, y vi bodeguitas, vi peluquerías, vi barberos, vi emprendedores de comida rápida. Yo decía, digo, pero dentro del proceso, imagino yo que la familia, el Estado también los apoyaría dentro de esos mismos emprendimientos, y hay una vida, un movimiento social y económico que aún en circunstancias como la que se están viviendo, que son bastante complejas, ellos están resistiendo y se han adaptado y siguen trabajando en pro de la construcción de un país y de la manutención de la parte social y cultural que están viviendo en ese momento, en ese campamento transitorio.
0: Sí, yo vi en algunas noticias por allí que salía, bueno, como una chica reabrió su puesto de uñas acrílicas. Entonces, claro, esto se explica en otras latitudes y a lo mejor no se entendería. Pero, por ejemplo, yo doy fe de ello cuando estuvimos en el campamento transitorio con una de las actividades de atención en imagen. Una niña como de 13, 14 años, ella se acercó para que la maquilláramos, pero ella dijo, no, el maquillaje que sea suave, yo no me puedo maquillar mucho. Y luego me dice, ¿y no están poniendo cejas? Entonces, claro, Traigo esto porque uno a veces le cuesta aceptarse. Sí, nos cuesta a veces aceptarnos con todo lo que somos. Y yo decía, cuando empecé a proponer también trabajar con imagen, decía, ¿será pertinente, no será pertinente, no? Y esta chica te ratifica que sí, pues mira, no están poniendo cejas. Ah, bueno, no están poniendo pestañas y no están haciendo cejas. Le digo, no, y no. Entonces, ah, bueno, pero estaría bien, es que me quería hacer las cejas. ¿Cómo lo explicas?
1: Como le dice que dentro de todo la belleza y la resistencia van ahí agarraditos de la mano, y es súper importante para nosotros como venezolanos siempre vernos y sentirnos bien.
0: Cuéntanos un poco, que ustedes han estado en campamentos transitorios, también han estado bajando alimentos, también hicieron una celebración para el Día del Niño, ¿no?
1: Sí, estuvimos en estos momentos, los más pequeños son como los más vulnerables, y nos fuimos a una comunidad en Corapal, la parroquia Caraballeda, donde atendimos a 400 infantes en una jornada social, cultural. Llevamos tambores, llevamos en alianza con el B911, pintacaritas, todo lo que pudiera hacer. Acompañado también del estilismo.
0: Sí. Cada cual tiene su objeto de estudio. Sí.
1: De llevar trenzados y la salud capilar a los más pequeños durante

0: durante una jornada de 5 horas bastante movida y nos dimos cuenta que a pesar de todo lo que ha pasado, los chamos también resisten y se mueven y son esos también que te dan ese impulso para que tú digas, bueno, sí, nos da miedo, tenemos algunos que otros traumas, pero el país está sobre las manos de ellos y necesitamos de cierta forma que los apoyemos. Y de verdad que el ánimo, me acuerdo que viví en esa época, en esa oportunidad, perdón, muy, muy particular. Las chicas, vamos a grabar un TikTok, vamos a hacer un video, y ese, y uno viendo con la tristeza, aguantando las ganas de llorar, para decir, no, tú viniste a dar ánimo.
1: Claro.
0: Y las chicas me dicen, no, préstame un poquito de agua para hacerme una trenza y alivianar la atmósfera que está tensa. No se me va a olvidar jamás. Dentro de tantas cosas, ellas mismas grabaron, ellas mismas fueron productoras, ellas mismas fueron, me decían, ¿ustedes saben hacer transición? Yo decía, Dios mío, ¿cuántos años tienen ustedes? No, tengo 8 años. Pero son tan expertos en temas de redes sociales que, de cierta forma, lo que estaban viviendo lo convirtieron en una plataforma de mostrar al mundo que sí se resiste, que sí se puede, que sí todavía hace falta ayudar, todavía hace falta el acompañamiento social, cultural, psicológico, porque si algo que muy bonito que nos mostró el terremoto, esto doble de evento sísmico, es que somos unidos,
1: Sí.
0: pero también que se dejaron ver muchas entre cosas que bueno, no mucho nos gusta, pero que hace falta todavía mejorar como venezolanos.
1: Sí. Él nos dio la posibilidad, voy a sonar ahora New Age, así toda mística, pero nos dio la oportunidad como de resetearnos, de entender algunas cosas. Mira, una que hemos venido trabajando en todo este espacio, cómo nos relacionamos con la ropa, la cantidad de ropa que se donó, que se hizo con todo el amor del mundo. Pero, por ejemplo, hablábamos con gente que estuvo en la atención cuando el deslave de Vargas y el desborde de la cantidad de ropa que se donó no es el mismo. Y eso habla de cómo nos relacionamos con la ropa. O sea, y tenemos más de la que usamos que de la que necesitamos, seguro, por más que digamos que no.
0: Claro, claro que es así, importante que bueno, se vio esa ayuda, esa interdependencia, ese acompañamiento, ese desborde humanitario de instituciones, movimientos sociales. Yo creo que hasta el que menos pensaba donar, los niños a veces decía, bueno, yo voy a enviar mis juguetes en buen estado para compartirlo con otro niño en La Guaira, mamá, aquí está, papá, aquí está, llévenlo a un centro de acopio o a un refugio para que sienta que también está en compañía, sienta que en este momento que personas que perdieron mucho o perdieron todo tienen ese granito de arena. Y bueno, en este espacio también aprovecho para abrazar al pueblo colombiano que
1: Sí.
0: recientemente también vivió un evento sísmico y siempre son nuestras comunidades afro las más afectadas.
1: Sí, justo pensaba en eso, en cómo tembló, fue el terremoto en Venezuela y en nuestra costa. Y cuando tú te vas, armas una línea, es en la otra costa. Y bueno, o sea, la población afro, en donde esté, creo yo, siempre, con todo y todo, siempre está más desfavorecida. Quizá porque no se partió originalmente desde el mismo lugar, pero eso nos pone otra vez, bueno, nos devuelve como que estás en tercer grado y vuelves otra vez al primer grado. Conversamos con Luis Ellis, presidente de Festacove. Vamos a nuestra primera pausa y volvemos.
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0: Continuamos con un espacio donde les acompañamos, les mostramos distintas acciones desde todas las áreas necesarias. Yo especialmente les hablo humildemente de lo que tiene que ver con imagen, de lo que tiene que ver con acciones, a veces insospechadas, pero que también son importantes y que cuando uno las recuerda, mira, tenía razón. Nos acompaña Luis Celis, presidente de Festacove, y estábamos hablando durante la pausa. Hablábamos de cómo sostener el acompañamiento y la ayuda en el tiempo. A veces hay gente que reclama que, bueno, no nos olvidemos, por supuesto, no nos olvidamos de nuestras personas afectadas y creemos que podemos mantener la intensidad del primer mes. Sin embargo, esto es como prepararte para un maratón. Esto es ir haciendo poco a poco y aprender a vivir con lo que nos pasó.
1: Totalmente. Este es un tema de aprendizaje que te deja marcado y que debe ir paulatinamente por etapas. Etapa 1, etapa 2, etapa 3, porque es un proceso de crecimiento, de reconocimiento y de avance con todo lo que se está viviendo, lo que se vivió y lo que está por vivir. Es como la producción.
0: Sí.
1: Va llevando sus etapas donde el acontecimiento sísmico va dejando secuelas, va dejando avance, va dejando aprendizaje y sobre todo herramientas, porque nosotros, esta generación no estaba preparado. Uh-huh. Nosotros quizás visitamos, que hemos recorrido otras instancias internacionales, una alerta de incendio, una alerta sísmica, el venezolano dirá, bueno, más o menos, ahorita sí estamos pensando en que debemos prepararnos más y formarnos en todos los eventos naturales y sobrenaturales que pueden pasar en un país como este, que es tropical y que está expuesto a muchas otras cosas que no solamente son los eventos sísmicos.
0: Sí, sí, sí, es nos plantea, bueno, yo siempre lo digo, incluso en lo de la ropa, cómo donamos la ropa. Por ejemplo, nosotros que con la batalla de Auschwitz recibimos prácticamente un container de ropa, o sea, tenemos un container y se van haciendo acciones y todo, y hay un container de ropa y llegó ropa linda, llegó ropa hermosa, llegó ropa sucia, llegó ropa harapienta, llegó de todo. Y eso, y yo estoy segura que nadie lo hizo con mala intención, pero sí el punto de partida sí tenía que ver con lo que yo creo que querría una persona que ha perdido todo o lo que le correspondería hacer. Entonces, nada más en ese punto de vista ya nos lleva a replantearnos en cómo y en qué condiciones se puede donar ropa en una situación de emergencia, por ejemplo. Luis, decías que nos habíamos transformado Festacove hoy a Festacove un año atrás.
1: Sí, total.
0: ¿Cómo le cambia la visión? ¿Cómo le cambia la lectura? Porque es la misma población, solo que en otra circunstancia.
1: Sí, sí, es bastante complejo. Yo comentaba hace días con un compañero, decía que he hecho actividades sociales en la capital, pero nunca como son las de nuestras comunidades costeras.
0: Sí.
1: O sea, la forma es diferente, las problemáticas son diferentes, las afecciones de salud son totalmente distintas. Y la gente dirá, bueno, pero es que los afro, los negros siempre, o sea, diferente. No, es que la forma de concebir la vida, nuestras enfermedades son distintas, nuestras patologías son distintas, pero transformarse en hacer actividades bimensuales en una población que vincule lo social, lo turístico y lo cultural a una emergencia o sísmica, a un evento tan fuerte como sucedió el pasado 24 de junio, nos cambia el panorama totalmente. Nosotros inclusive no llevamos formalmente la data porque donativo que iba entrando, donativo que iba bajando, sí sabemos comunidades, sí sabemos campamentos, algunos refugios que atendimos, pero era tanta la emergencia y la afección, porque también nos vimos afectados como organización.
0: Claro.
1: O sea, nuestros líderes, nuestros directores y voluntariado también fueron parte de este proceso. Nuestro voluntariado, un caballero Festacove, sufrió en las actividades un percance con el tema de los escombros y se vio bastante afectado a nivel de salud. Y entonces es cuidarnos entre nosotros mismos para cuidar a los otros y no nos ha dado chance como muchas personas que le dio tiempo de asimilar. Porque exacto, te montaste, nos montamos dentro de las actividades sociales para poder ayudar y no drenamos, no superamos, no reparamos emocionalmente nuestro cuerpo, nuestra mente, nuestro espíritu, nuestra alma, para poder seguir ayudando, porque dijimos y todavía seguimos trabajando en pro del que necesita más.
0: Claro, sí, es que justo quería aportar eso, que uno a veces cuando ya uno trabaja profesionalmente en esto de acción social, de programas de acompañamiento comunitario, pudiera sonar como algo externo, ¿no? Como, bueno, nosotros vamos, nosotros somos. No, es que aquí todos fuimos víctimas del terremoto y nada, te tocaba resolver, pues, porque tú sabes que a ti no se te cayó la casa. Y tú tienes la posibilidad de, como fundación o como colectivo, de llamar a la ayuda, de llamar a la colaboración, a la cooperación, y vas haciendo, pues. Entonces, eso que decías hace rato, que lo dice mucha gente también que está trabajando en el campo directo, el cómo te sorprenden las respuestas de los niños, de los jóvenes, de las personas afectadas, y cómo hay momentos que tú te quieres quebrar y no puedes, pues. Porque bueno, tú fuiste a dar ánimo. O sea, tú fuiste a dar ánimo, de una forma vacía, a acompañar a transitar esto. Entonces, en ese sentido, ahora mismo, con esto me imagino que también se reorienta un poco la acción de este año de Festa COVE.
1: Sí, hablando de emociones, nuestras vibras afrovenezolanas.
0: Nuestras vibras afrovenezolanas, sí.
1: Porque,
0: señor.
1: Porque hay, como lo decía al principio, hay una forma particular y peculiar de enfrentar nuestros acontecimientos buenos y complejos. Sí, nosotros tuvimos que reorientar, teníamos inclusive planteado una convención internacional para el mes de junio, donde se involucraba la moda y los avances legislativo y en materia social entre Colombia y Venezuela, y casualmente con la población de Cali, que se vio afectado por el pasado terremoto en Venezuela. Entonces, estamos en eso, viendo cómo organizar. Lo importante es seguir ayudando, seguir trabajando, que el tambor no solo sirva como ese evento o esa forma de toque para reunirnos, sino para también ayudarnos, una forma de seguir resistiendo, de seguir colaborando, de seguir fomentando nuestra identidad, nuestra gente, pero con un sentido humanitario, que es lo que necesitamos ahorita como país, en este renacimiento que se plantea el Estado venezolano, en este acompañamiento que muestra lo positivo y lo bonito de nosotros como venezolanos, de ese avance, de ese cariño, de ese acompañamiento. Porque había, la primera vez que bajé, de poder hablar, creo que llevaba desayuno y llegué tarde, y me consigo un niñito que me dice, señor, va a repartir la comida y ya tengo hambre, me duele el estómago. Lo primero que se me vino fue aguarapar los ojos, y dije, no, este no puede ser el Luis, este no puede ser la fundación que puede bajar. Ya la siguiente jornada bajamos, ¿cómo está, compadre? ¿Cómo está, amiga? ¿Cómo está, compañera? Mira, ¿cómo está? Échame la bendición, abuela. Venga, para que venga a desayunar, ¿saben? Ese acompañamiento, porque es lo que le hace falta al venezolano. El estar ahí, el que si estás tú mal, yo también lo puedo sentir, pero te toco la espalda, te toco el hombro y te digo, sí que vamos a poder, porque somos ese patrón de resistencia que no ha dicho en todos estos eventos que han ocurrido en años anteriores, que quizás tú has vivido, que otros no hemos vivido, pero que te dice que han avanzado, que han resistido y que a pesar de la tormenta siempre pasa y luego viene la luz.
0: Sí, todo pasa por más que el tránsito sea largo y doloroso, pero sí, todo pasa. Y hay quien tiene más herramientas emocionales que le permite que sea más llevadero, más lento, más rápido. Festa COVE, tambor, mira, yo, aunque ya también tiene días, ya tiene rato, se me viene a la cabeza toda la demonización que se hizo un sector, eso no es la mayoría en Venezuela, lo sabemos, pero un sector que satanizó el tambor, justamente el día de San Juan Bautista, ese día sonaban nuestros tambores, los tambores por los que trabaja, aboga y hace todo Festa COVE.
1: Sí, nosotros, yo le decía a los embajadores del tambor que no era momento de salir a justificar
0: sí.
1: Algo que hemos venido haciendo durante siglos, durante muchos años, que la reivindicación de nuestras raíces, de nuestras costumbres, de nuestras aceptaciones, por la cual hemos sido juzgados y señalados durante casi 400 o 500 años, un poco más allá, por ser afro, por ser descendiente de África. El momento ahorita es ayudar y seguir avanzando, seguir conformando y fomentando desde la educación, porque la gente señala y juzga lo que no conoce. Entonces, en el trabajo de la fundación, de espacios como este, de los movimientos afrovenezolanos, de nuestros líderes y lideresas que están al mando, que nos representan en el Palacio Legislativo, es seguir abogando por la reivindicación, por la aceptación, por la inclusión de nuestras comunidades afrodescendientes, para que todos estos estereotipos, todos estos paradigmas sean rotos y seamos tratados como un venezolano común y corriente.
0: Claro que sí, mira, me llevaste a pensar en eso, me gusta. No es el momento de salir a justificar, porque a fin de cuentas son 500 años de justificación. Sí. O sea, es 500 años justificando por qué llevo el cabello así, por qué soy así, por qué me he visto así, por qué todo así. Bueno, mira, resulta que hoy no te voy a explicar porque no lo vas a entender.
1: Solamente siente vibras afrovenezolanas.
0: Ay, qué cosa más bonita, qué cosa más bonita. Cuéntanos un poco también, nos vas nombrando a los embajadores y embajadores. Vamos a contarle a nuestra audiencia de quiénes estamos hablando, porque es que esto es una cancillería.
1: Casi, vamos a decir que FestaCove funciona como una cancillería del tambor, donde elegimos, buscamos, seleccionamos a hombres y mujeres con un perfil social, cultural, comercial y político para que puedan ayudar a estas comunidades costeras, donde ellos trabajan en pro a nivel social, generan políticas culturales para ser presentadas en el Palacio Legislativo para la reivindicación de nuestros derechos, ¿no? El embajador, hacer una figura comercial también, hace alianzas con instituciones privadas para poder conseguir donativos y ayudas y seguir trabajando en pro a todas estas comunidades costeras a lo largo y ancho de estos casi 4.500 kilómetros de costa que tiene el país.
0: 4.500 kilómetros de costa, con razón nos dicen que tenemos unas playas hermosísimas. Luis Celis, muchísimas gracias por acompañarnos, a ustedes por estar del otro lado haciendo, dándonos todos los motivos y permitiendo que exista la radio, porque si no, nosotros no podemos existir por más que quisiéramos. Entonces, casi doy gracias. Aunque uno no, siempre en las clases de periodismo te dicen, no des gracias al público por escucharte, no corresponde. Pero mira, nos gusta tanto que imagínate. ¿Cómo nos despedimos, Luis? Desde FestaCove, por supuesto.
1: Agradeciendo de verdad a las divinidades, al universo, porque siempre estamos prestos y dispuestos, no solo como FestaCove, como venezolano, en creer en este país, en seguir apostando, creando, creyendo en una Venezuela bonita, en una Venezuela que resiste, que se reinventa, que avanza y que sabemos que a pesar del momento que estamos viviendo, renaceremos.
0: En Radio Nacional de Venezuela, la señal que recorre la patria. Nos despedimos en esta ocasión con todo el amor del mundo. Chaito.

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1: Surgió de inmediato la inevitable pregunta: ¿quién o qué pudo cavar un túnel allí solo para ocultar a una diminuta momia? Un verdadero pelotón de expertos convergió sobre el lugar en búsqueda de indicios. Algo, cualquier cosa, restos humanos, cerámica, escrituras, dibujos, cabezas de pedernal. No se halló absolutamente nada. Se trataba de un sitio yermo, sin vegetación, rocoso, y donde la única vida eran escorpiones, lagartos e insectos. No era ni es, desde luego, el mejor lugar para erigir un altar o monumento. A menos, por supuesto, que se le hubiese escogido deliberadamente para ocultar el cadáver momificado de alguien de quien no se deseaba que se supiese nada. Caben entonces muchas preguntas. ¿Quién era el personaje? ¿Quiénes ocultaron allí a esa momia? ¿Cuándo lo hicieron? ¿Y cuál tecnología usaron? ¿De dónde provenían? ¿Por qué no dejaron ninguna señal o marca de su paso?

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Buenas noches. Buenas noches a toda Venezuela. Desde acá, desde su programa número 581, con el mazo dando 581. Hoy es 2 de septiembre del año 2026. Casualmente, yo mandé un mensaje temprano, casualmente el 2 de septiembre, pero el año 2020, estamos en plena época de COVID, ¿no? A mí me hospitalizaron, fue el 6 de julio, con el COVID. Estuvimos ahí, peleando, salimos el 6 de agosto. Después un mes más ahí, todavía medio cachiconeto, y el 2 de septiembre hice el primer programa después de la enfermedad. 2 de septiembre, tal día como hoy, pues. Cosas de la salud. Hablamos de COVID, te dio estornudate, mosca. ¿Eh? Pero bueno, así son, pues, una casualidad. Una casualidad, 2 de septiembre. Y hoy estamos ya en el programa 581. Y la etiqueta para hoy es numeral en paz, Venezuela avanza. Numeral en paz, Venezuela avanza. Bueno, se fue junio con el terremoto, julio con todo el trabajo de ayuda a los compañeros que padecieron, pues, el impacto de los terremotos. A agosto, la misma, vinieron las lluvias, los ventarrones, las lluvias. Esta semana a mí me pasa el compañero del INAMEI y me dice, la onda 43 fue absorbida por la primera tormenta tropical de este año, se llama Dolly, la primera. Afortunadamente para nosotros se fueron al norte y al final fue disipándose esa amenaza en el mar, pues. Pero este año no ha habido tormentas tropicales como en otros años, afortunadamente. Y el país y el mundo, bueno, esta parte del mundo se prepara para el año que viene, por el fenómeno del niño, super niño. Tomemos todas las previsiones que haya que tomar. Bueno, saludamos también a los hermanos del mundo, porque algunos compañeros andan, no preocupados, sino más bien andan ávidos de información, ¿no? Venezuela acaba de firmar un convenio energético con el gobierno de los Estados Unidos sin duda, pues, cumple con los lineamientos del comandante Hugo Chávez, porque hay gente que hablan sin... Voy a leer un detallito aquí. Una entrevista a rueda de prensa que le hacen al comandante Chávez. Y durante las alocuciones que hacía el comandante Chávez del plan Siembra Petrolera, donde él defendía enérgicamente la meta de elevar la producción de 4 millones y llegar a 6 millones de barriles diarios. Cuando los periodistas locales e internacionales le cuestionaban de manera insistente si la meta de los 6 millones de barriles diarios no inundaría el mercado o a quién planeaba vendérselo, sabiendo que mantenía una fuerte retórica antiimperialista, entre comillas, Chávez respondía con pragmatismo comercial. ¿Y a quién se lo vamos a vender? A Estados Unidos. ¿A quién más va a ser? Ellos son los que consumen esa cantidad de petróleo y sus refinerías están hechas para nuestro crudo. O sea, no estamos nosotros, la presidenta de él, si no está haciendo nada que el comandante Chávez no haya dejado como lineamiento. Yo estuve ahí, en la última reunión del comandante Chávez, con nosotros. Y le preguntó, yo he dicho pocas veces eso, le preguntó a Rafael Ramírez, Rafael, ¿cuánto estamos produciendo?
Pedro Ferrame le dijo 3.300.000. Y el comandante Chávez le dijo, fracaso, fracasamos. Yo estaba ahí, no estaba yo solo, por cierto, ¿no? Estaba en ese sitio el presidente Maduro, estaba Jorge Arreaza y mi persona, que son testigos de lo que el comandante le dijo. Y le dijo después, ahora no te creo, anda y averigua cuánto están produciendo. Ramírez salió y regresó, comandante, ya chequeé, son 3.030.000 barriles. Y le dijo, no te creo. Estamos nosotros ahí. No te creo. En ese momento no llegábamos a producir, no estábamos produciendo 2 millones de barriles. En ese momento. Pero él le mintió al comandante Chávez, estando el comandante Chávez enfermo ahí. Voy a preguntarle y Jorge Arreaza le va a dar la misma versión que les estoy dando yo. Fracasamos, le dijo el comandante Chávez. Porque la orden que le dio el comandante Chávez a él era que incrementara la producción petrolera, la cantidad. Pero bueno, historias de historia, pues. Historias de historia. Entonces se firma este acuerdo con condiciones muy claras, pues. Unas regalías establecidas, impuestos establecidos, ventajosos para nosotros. Y viene una inversión que se habla de más de 100.000 millones de dólares para el país en los próximos 25 años. En los próximos 25 años. En base, pues, ¿en base a qué? A una realidad. Alguien que por favor le diga a los que están allá afuera, ¿vale? Te están escuchando y ninguno les dice, ¿vale? Perdón. ¿En base a qué? A una realidad. Nosotros tenemos el petróleo, pero lo tenemos enterrado. Enterrado no nos sirve. ¿Y cuánto va a recibir Venezuela? Por eso está muy claro en el acuerdo. Muy claro. Extremadamente claro. Los que quieran hablar, bueno, que hablen. Hay una entrevista con el comandante Chávez, con un señor muy, muy famoso. Yo no recuerdo el nombre. Seguramente alguien lo debe recordar, que me pasó ese video. Pero, ¿ah? Ajá, con ese. Donde el comandante Chávez le dice eso. Exactamente eso lo dice. ¿Cómo se llama? Larry King. Larry King. ¿A quién se lo vamos a vender? Estados Unidos. Mayor comprador de petróleo. Nuestro petróleo. Venezuela llegó en el 2007 a enviar a Estados Unidos 1.5 millones de barriles por día. En el año 2007. 1.5 millones de barriles. Ya los expertos salen ahí que se está vendiendo la... ¿Cómo se llama? La soberanía. Bueno, yo no sé si soberanía es tener el petróleo adentro ahí en la... ¿Cómo se llama? Debajo de la tierra y no usarlo, ¿no? Si ese es el concepto de soberanía, bueno, tienen razón. Ahora, si es usar los recursos naturales de Venezuela para generarle riquezas a nuestro pueblo, entonces estamos siendo soberanos con nuestro petróleo. Respetando la constitución, respetando las leyes, respetando la ley de hidrocarburos y las reformas que se le hicieron a la ley de hidrocarburos, respetando la ley de inversiones de la constituyente, aprobada en la constituyente. Estamos haciendo lo que corresponde en el marco de la constitución y la ley. Lo que es muy extraño es que quienes hasta hace poco pedían eso, ahora no lo quieren para Venezuela. Sectores opositores que decían y hablaban, vamos a convertirnos en el principal, no sé qué, ta, ta, ta, echando puro cuento, puro camelote. Ahora que lo vamos a hacer, entonces ellos no lo quieren. Yo no los entiendo. Uno no los entiende. Ayúdennos a que nosotros podamos entenderlos. Porque si no quedan muy mal, sus contradicciones son terribles. Terribles. Entonces la etiqueta es numeral en paz Venezuela avanza. Numeral en paz Venezuela avanza. Efemérides, 27 de agosto del año 2000. Hace 26 años se realizó la primera transmisión conjunta por radio y televisión del programa Aló Presidente, con la emisión número 40 a través de la señal del Estado venezolana de televisión.
logrando llevar este espacio informativo a todos los rincones del país. El programa antes era solo por Radio Nacional de Venezuela, era la emisora matriz, ¿qué le dicen? Todavía están los estudios ahí del comandante Chávez en Radio Nacional de Venezuela. 27 de agosto de 1961, hace 65 años, es asesinado a mansalva el estudiante de 22 años Francisco Chico Velázquez a manos de funcionarios de la DIGEPOL cuando pintaba consignas políticas en una pared. Era la razón o una de las razones para ir liquidando a la juventud venezolana. 27 de agosto, se cumplen 74 meses del cambio de plano del Cimarrón Mayor, nuestro querido profesor Aristóbulo Isturiz, hermano Aristóbulo Isturiz. 28 de agosto de 2008, hace 18 años, el comandante Hugo Chávez inauguró en el marco de la misión 13 de abril la primera comuna socialista Guali España en Tacagua Vieja, estado La Guaira. Tacagua Vieja. 28 de agosto de 1963, hace 63 años, el pastor y defensor de los derechos civiles Martin Luther King pronunció su famoso discurso "Tengo un sueño" desde las escaleras del monumento a Lincoln. 30 de agosto de 2008, hace 18 años, el comandante Hugo Chávez inauguró en compañía del presidente ecuatoriano Rafael Correa el bloque 5 de la faja petrolífera del Orinoco, ubicado en el municipio de Independencia del estado de Anzoátegui. 30 de agosto de 1992, hace 34 años, desde la cárcel de Yare, el periodista José Vicente Rangel entrevistó al comandante Hugo Chávez. En esa oportunidad, durante la grabación, el comandante Chávez explicó la importancia de refundar la República, dotar de una nueva constitución al país, gobernar para las mayorías excluidas, democratizar las instituciones y garantizar la participación popular. La entrevista fue censurada por el gobierno de Carlos Andrés Pérez. Ahí no valía otra cosa. Ahí era, no la pasa y no la pasa. La tenía un canal privado. Si nosotros le hacemos eso, ese canal privado ahorita pega un escándalo. Fue un escándalo que a los Andrés no le decían nada. Nada le decían a los gobiernos de la cuarta. Recuerdo que Aristóbulo contaba que ellos fueron a pasar la película en la Plaza Bolívar. Aristóbulo creo que era alcalde, ¿verdad? Sí. En la Plaza Bolívar de la película, no, la entrevista, ellos iban a pasarla al público y les llegaron y lo sacaron a golpes de la Plaza Bolívar. Estaba Darío, estaba él y otro grupo de compañeros ahí en la Plaza Bolívar. 30 de agosto, Día Internacional de las Víctimas de Desapariciones Forzadas. Día Internacional de las Víctimas de Desapariciones Forzadas. ¿Cómo tienen cuento que echar de eso en la Cuarta República? 31 de agosto de 1967, hace 59 años, murió en una emboscada en Argentina y de Tamara Bunke Bider, mejor conocida como Tamara Bunke o Tania la Guerrillera. Fue una activa militante del Partido Socialista Unificado de Alemania y del Partido Comunista de Cuba. Participó en la guerrilla junto a Ernesto Che Guevara en Bolivia. Murió en combate con su fusil en mano, siendo estandarte de los valores revolucionarios y patrióticos característicos de la mujer combatiente. 31 de agosto, Día Internacional de la Afrodescendencia. ¿Quién aquí en Venezuela le reconoció los derechos a los hermanos afrodescendientes? Hugo Chávez. Hugo Chávez, pues. Aquí en Venezuela, en este país, mi país, tu país, todavía persistía el racismo hasta hace poco. Y uno no sabe. Uno no sabe si en este momento lo que lo tiene es tapadito. ¿Ustedes recuerdan que en la AN del 2015, cuando una señora llegó allá y dijo, aquí a la asamblea no se entra con zapatos de goma, ni son más ropa blue jeans, a la asamblea, 2015, el pueblo pues no puede entrar. Aplauso. Nadie decía nada. Aquí había negocio que tenían. Se reserva el derecho de admisión. Y si usted era negro, no lo dejaban entrar. Eso anda hasta hace poco. Y nadie decía nada. Nadie decía nada. Hay gente aquí que se preocupa. Yo respeto mucho a todos los originarios de todos los países que vinieron a Venezuela.
en su momento se vinieron de España, de Europa, de cualquier lugar que se hayan venido a Venezuela. Pero hay gente que se preocupa por ver cuál es su descendencia europea. Vamos a ver. Yo quisiera, ¿verdad?, saber la descendencia, por ejemplo, en mi caso, de María Marcolina Ramírez, mi abuela, que era hija de negro con India Cariña. Es difícil conseguir, pues, porque ella me echaba un cuento que ella tenía una abuela que se llamaba Victoria. Y Victoria le hablaba que su mamá había peleado en la guerra de independencia. La abuela, o sea, ella tenía una abuela que se llamaba Victoria. Mamá era mi abuela. Y ella me contaba que Victoria les contaba a ella que su abuela había peleado en la guerra de independencia. Dije, esa historia es bonita, debe ser bonita. Muy bonita debe ser. No, me quiero saber. A mí me han dicho más de una vez, testigo José David, mi hermano, porque nos han dicho, vamos a ver, porque los cabellos llegaron de España. Bueno, está bien, bienvenido, pues. Pero yo quiero saber mis orígenes aquí. Una vez alguien fue para España, estaba por allá, y me trajo un libraco ahí, que es lo único que tenemos, pero fue por, ¿cómo se llama?, por iniciativa de esa persona. De esa persona. Pero así es la vida, pues. Sintámonos orgullosos de llevar la sangre india, de llevar la sangre negra en nuestras venas. Sintámonos orgullosos. La mezcla que somos viene de ahí. La mezcla que somos viene de ahí. Y le dije, mire, no, aquí han venido todas las comunidades del mundo a trabajar este país y los hemos recibido con los brazos así, abierto, de par en par, de par en par. Estaba viendo una entrevista, alguien no sé por qué se puso en el centro a entrevistar a las personas que veía y le preguntaba de dónde era, ¿no? Entonces hubo varias personas ahí que no eran venezolanos de nacimiento y él le preguntaba que cómo los habían tratado aquí en Venezuela. No, en Venezuela, a veces mejor que en mi país. A veces mejor que en mi país, respondían algunos. Aquí se han venido pueblos a trabajar a este país. Los portugueses, los italianos, los españoles, los alemanes. Aquí hay una comunidad que es, ¿cómo se llama? Dos comunidades, porque está, la gente habla mucho de la comunidad de Tobar, pero en el Jarillo también, que está ahí mismo. El mismo, en Turén también. Vale, nosotros aquí, ¿cuántos? Aquí difícilmente hoy en Venezuela haya una persona que no tenga un vínculo familiar con alguien de otra parte del mundo. No digamos de Colombia, que lo tenemos ahí al lado. No digamos de Ecuador, de Perú. De cualquier lugar del mundo, uno siempre tiene un vínculo, pues. Y nos queremos todos. Y nos queremos todos y le damos las gracias por todo lo que han hecho por nuestro país. Pero los afrodescendientes y los indios son los de aquí, pues. Son los de aquí. Primero de septiembre de 2022 se cumplen 155 meses del asesinato del joven Robert Serra y de la joven María Herrera por parte de la violencia y del odio fascista de la derecha venezolana. Primero de septiembre de 2006, hace 20 años, el comandante Hugo Chávez anunció las 7 líneas estratégicas del Proyecto Nacional Simón Bolívar a desarrollar en los siguientes 14 años hasta el 2021. 2 de septiembre de 1947, hace 81 años, fue proclamada la independencia de la República Democrática de Vietnam tras la rendición de la administración colonial francesa. 2 de septiembre de 1969, hace 57 años, falleció el líder del movimiento independentista vietnamita Ho Chi Minh, insigne revolucionario y marxista, quien fuera fundador del Partido Comunista de ese país y presidente del mismo entre el año 1945 y 1969. Numeral En Paz Venezuela, avanza. Vamos para la cartelera, ¿va? A la cartelera. Por ahí me está visitando un compañero de toda la vida, se llama Andrés Vladimir. Al más nuevo que ustedes vean aquí. Me escribió temprano y me dijo, hermano, y le dije, no, vale, yo no estamos haciendo el programa sin público. Pero bueno, una sillita ahí le arrimamos, pues.
y se vino de allá de Bolívar, hermano, era mi compañero, era no es, mi compañero de escaparate en la academia militar. Éramos tantos nosotros, nosotros parecíamos los Gremlins. Que no cabíamos en los escaparates normales de los dormitorios. Yo creo que eran 28, era que eran 28, ¿ah? 28 escaparates era que había, creo. Creo que ese era el número que había. O sea, era lo ideal, pues 28 cadetes por pelotón, algo así. Y llegó ese poco de nuevo, carajo. Entonces no había escaparate y me metieron con Bermúdez Macías. En el mismo escaparate, y Bermúdez Macías, yo voy a decir la verdad. ¿La digo? No, Bermúdez Macías es un hermano, ¿vale? Un hermano. Bermúdez Macías era el que arreglaba el escaparate. Y yo estudiaba. No, mentira. Era una sinergia. Sobrevivimos, tanto que sobrevivimos. Y eso sí era difícil, sobrevivir en aquellos tiempos. De ese pelotón era Figueira Peralta, Alayón Barriño, Avilán Díaz, Alcalá Arcia. Era por la A, casi todo, pues, que sobrevivimos a ese... a ese pelotón, primer pelotón de la segunda compañía. El comandante de compañía era Medina Gómez, mancito era. Y González Espinosa era el comandante del pelotón. Ahí llegamos nuevito, perdido un 21 de agosto del año 1983, y hasta el sol de hoy que seguimos siendo hermanos y amigos. Y amigos, para lo que salga, pues. Sí, él era de la banda. Mentira, el de los traficantes. Esa banda está plenamente identificada. Él se dedicaba a otras tareas. Era Cocoaco. ¿Ah? No, sí. Era tráfico de dulces, chucherías y afines.

numeral en la que había que sobrevivir. Todo era un ejercicio de sobrevivencia en aquellos tiempos. Cuando nosotros estábamos en segundo año, llegó aquel comandante que se llamaba, era segundo comandante, Clovis Bracho Arau. Clovis de Jesús. Y dijo un día, vamos a volver a la academia de 1940, se vale todo. La locura, ¿oyó? La locura. Se la vuelta el carnero desde el gimnasio hasta la academia militar. ¿Sabe quién me salvó ese día a mí? Ornella Ferreira, José Adelino. Ornella me dijo, nuevo, métete aquí, vi, aquí no nos vas a encontrar. No, era una locura, vale, una locura, ¿oyó? Una locura. Pero bueno, sobrevivimos, pues. Sobrevivimos y aquí estamos. David de Milano. Alguien me dice, perdón, él se pregunta, ¿alguien me dice si es bueno o malo salir en el calcitrante programa de Diosdado Cabello? Que por cierto me tiene bloqueado. Ya va, vamos a aclarar el punto. Vamos a aclarar el punto. Yo siento que calcitrante, es una palabra por supuesto, es menos que recalcitrante. Entonces si me vas a decir algo, dime recalcitrante, no me vayas a disminuir ahí la cosa. Yo te tengo bloqueado. Me hubieras dicho, ¿vale? Mensajito al privado y yo lo desbloqueo, ¿ah? Ah, si te importa tanto, pues. Si te importa tanto. Mira, mi hijo David Milano, si yo no te nombro, nadie te nombra. Dame las gracias, más bien, oíste. Dame las gracias. Corina Lloris, 27 de agosto, volvamos a ser república. Corina Lloris, ¿se acuerda de Corina Lloris? ¿Alguien se acuerda de esa señora? En el mazo se la recordamos. Esa era la candidata presidencial que en algún momento la Sayona puso. Y así como la puso, la despuso. Y nos fuimos nosotros. Nos fuimos nosotros, las peleas entre ellos. Entonces la señora de vez en cuando escribe algo. Escribe algo, a veces con grosería, ¿no? Ah, sí. Más bien la queremos somos nosotros. Te queremos, Corina, te queremos. Leopoldo Castillo. Leopoldo Castillo. Este es un mensaje como para agarrar palco. En otra época hubiera habido rugido de sables. Hoy ni un miau. Él como que anda buscando, jalándole a los militares. ¿Eh? Pidiendo ruido de sable. ¿Por qué? Ruido de sable, ¿por qué? A ver, ¿por qué? Ahí sí avalaría el ruido de sable, ¿eh? Pareciera. Él no se caracteriza por ser alguien coherente. No sé qué se caracteriza por ser alguien coherente. Y a su edad, en vez de estar en su casa, se pone a escribir estas ridiculeces, ¿no? Nuestra Fuerza Armada salió expresando el apoyo total a los acuerdos firmados por la Presidenta. Apoyo total. Pero este quiere rugido de sables. A él le gustan los del Salvador. Cuando mataban a los, ¿cómo se llama? A los religiosos, a las religiosas, a los dirigentes estudiantiles, dirigentes campesinos, trabajadores, los mataban. Y él era embajador de Venezuela en El Salvador. Y la embajada de Venezuela era la base de las operaciones para eso, para ese tipo de actividades. Y yo lo recuerdo y siempre lo digo. Ese es un gran jalabola, perdóname que lo diga hasta ahora, pero para no perder la oportunidad. Él era el secretario de Fedecámaras cuando la campaña del año 98. Y nos tocó ir para allá con el comandante Chávez. Si el comandante Chávez en ese momento lo hubieran revisado, le hubieran encontrado las huellas dactilares de ese señor. Pase por aquí, comandante. Por aquí, comandante. Siéntese aquí, comandante. Ahí estaba Pedro y Aguilera, estábamos nosotros. Y presenciamos todo eso. A mí no se me olvidó nunca, porque ese tipo de gente a uno no se le olvida. Ese tipo de gente a uno no se le olvida. ¿Cuánta gente usa las redes en Venezuela? TikTok 16,6 millones, un 58%. Facebook 54,5%. Instagram 9,8 millones. Y Francisco Poleo escribe: a mí siempre me han gustado estos bajos fondos. Pero lo cierto, se refiere a X, ¿no? Pero lo cierto es que X o Twitter, como lo quieran llamar, es la nada en Venezuela.
menos del 3% de la población lo usa, para que sigan matándose por aquí creyendo que tuiteando se mueve gente. Bueno, lo que ocurre es que los que tienen redes normalmente escriben por X, también lo hacen por las otras redes. Solo dicen que hay 600.000 cuentas activas aquí en Venezuela de la red X, pero políticamente es la más inmediata, la más rápida. Si alguien quiere enviar un mensaje político, esa es la primera que envían. Entonces no se puede, ¿cómo se llama?, subestimar, y no se puede dejar a un lado, ¿no? Todas. El que tiene una cuenta en TikTok también tiene en X, y ponen lo mismo, y ponen lo mismo. Y las cosas políticas llegan primero por X, por X. Y Dania Chirinos, 1:12 p.m. del 28 de agosto. María Corina me dijo que la precediera, que después de mí viene ella a arreglar esta vaina, dice Omar González en su primera declaración al llegar a Venezuela. ¿Quién es Omar González? Usted le pregunta, ¿ah? ¿Quién es? Nadie sabe quién es Omar González, ni que yo muestre una foto aquí en el mazo. La gente va a saber quién es Omar González. No es Twitter, pero es un X. ¿Qué dice? ¿No es que dice? Eres un X. En la nada. De que si me voy. ¿Qué es lo que ocurre? Que esa gente tejió una historia. Tejió una historia de que me están persiguiendo en Venezuela. Soy un perseguido político. Me voy al exilio, al autoexilio. Y se fueron a otros países a echar cuentos de Venezuela que todos son mentiras. Y qué extraño, ¿no? Que se fueron y están regresando a su país con el mismo gobierno y nadie los persigue. Ni nadie, eso, porque son la nada. Hay uno que dice, yo quisiera irme para Venezuela, pero estoy seguro que cuando vaya me van a meter preso. ¿Quién eres tú, bolsa? Esa misma historia que utilizaron contra nosotros, la utilizan en cualquier parte. Ahora yo me imagino que ellos dirán que están siendo sometidos a persecución en otros países y se vienen a Venezuela. Para ser honesto, pues, pero de eso no se van a morir ellos de honestidad. No estaba persiguiendo a nadie. Se declararon autoexiliados, se metieron en embajada. ¿Quién es este señor? Pues les pongo la foto y la gente no sabe quién es. De que van a arreglar Venezuela. Ah, qué miedo. Qué miedo. Última hora, Alberto Ronio. Omar González, uno de los asilados de la embajada argentina y dirigente de 20 Venezuela, regresó al país tras más de un año en el exilio. Dice Alberto Ronio, y jeje, dice, jamás le dieron asilo, tampoco se puede llamar exiliado a quien nadie persiguió. Jamás le dieron asilo, uno, y tampoco se puede llamar exiliado a quien nadie persiguió. Nadie lo persiguió, montaron su propaganda, pues es propaganda lo que ellos estaban haciendo contra su propio país. Estoy siendo perseguido. Ah, no me dejan dormir. Tengo varios. Ustedes no los ven que todavía dicen. Aquel carro que está allá. Una pobre familia que anda en un carro. Y los acusan de. ¿Cómo se llama? De perseguirlo. O aquella, ¿no? Aquellos carros me andan persiguiendo. ¿Cuál es carro? Aquellos. ¿Usted no los ve? Yo sí los veo. Esa historia la montaron. Y después montaron el negocio de los coyotes. Los coyotes de Voluntad Popular, que dirigía Emolaski, Toledo, ¿cómo se llama? Vecchio, Guaidó, y los coyotes de Primero Justicia de Julio Borges, con Pizarro. Todos ellos montaron su negocio y le entregaban a la gente un certificado de que aquí en Venezuela los estaban persiguiendo, y con eso la persona tenía que darle $2,000 para hacerle los trámites en Estados Unidos. Estafado.